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Exactamente a las 8 de la tarde, noche, con 3 minutos, damas y caballeros. La cordial de las bienvenidas a toda mi gente que me acompaña en este super domingo. Domingo espectacular de super estelar. Hoy domingo 30. Domingo 30 de agosto 2026, prácticamente. Nos lo estamos echando a la bolsa. Bueno, ya nomás mañana. Pero un gusto, como siempre, es hora de la tarde, noche, llevarle música, transmitirle emociones a través de Superestelar 92.9. Y le recuerdo siempre que estamos en vivo desde Ciudad de Acuña, Coahuila, México, transmitiendo para ustedes vía libre y también, por supuesto, vía internet, ahí nuestra plataforma oficial de Superestelar, sonando fuerte alrededor del mundo. Una temperatura de 35 grados centígrados. El sol diciéndonos hasta mañana. Y nosotros, con música. Ya es hora de la tarde. Quiero llevarles el programa especial para ustedes en Super Domingo.

Y en esta ocasión, un programa más que especial, de primera calidad. Eso se llama... ¡Vaya más! Se llama Por Mujeres Como Tú, en la voz del señorón Pepe Aguilar.

Así es que, señoras y señores, bienvenidos. Esto es Super Estelar, frente a frente. Pepe Aguilar, hijo de la leyenda don Antonio Aguilar, y por supuesto Alejandro Fernández, hijo de la leyenda don Vicente Fernández. Una y una. Y arrancamos, 877-131-2499. Esto dice...

8:11, 8:11, apenas arrancando. Apenas arrancando ese super programa especial porque me lo habían pedido y sobre todo dos de las figuras de música exponentes de ranchero, pero también tienen música pop, también tienen algunos colaboraciones con algunos artistas. Ahorita los vamos a conocer también algunos de los temas. Dice, hola, buenas noches, Sergio. Para doña Lucy, allá en Cedros, y Memo, que están chambeando en un lugar donde venden comida. Dice, un saludito, si puede mandar, ok. Sucursal Cedros, pero no, si es que el gol, golazo. Para doña Lucy y Memo, que nos acompañan en un lugar donde venden comida riquísima, sobre todo ahí en Cedros, saluditos. Algo de Pepe Aguilar, ahorita les enviamos algo de Pepe Aguilar. Por lo pronto, recuerde que es frente a frente Alejandro Fernández contra Pepe Aguilar. Primazo Olvera, saluditos desde Santa Cruz de la Cuchilla, Durango. Esto se llama Mujeres como tú.

8:17, 8:17, el saludito ahí para los fans que tenemos allá en Cedros. Hombre, no se preocupe, ahorita le llega un poquito más de gente, va a ver. Hay que tener fe sobre todo. ¿Qué más? Déjame saludar a mis amigos taxistas en todas las corporaciones, pero en especial a mi amigo Eric. Siempre nos acompaña mi amigo Eric, saludos. Ahí en Los Rojos, el número 22. Para el compito Chilo, para el Moringa y para el Donas, ¿sí? Siempre nos acompañan también. Fieles redescuchas de Super Estelar. Recuerda que estamos frente a frente. Los domingos son de frente a frente. Los domingos son románticos. Porque la última hora de la programación a nuestro cargo la hacemos dedicada especialmente para usted. Sí, que le encanta la música romántica. Una hora completita antes de conectarnos a la hora nacional. Por lo pronto, déjeme me voy con ese tema que viene a continuación. El señor Alejandro Fernández nos interpreta Mátalas a través de Super Estelar.

Mejor conocido como El Potrillo, Alejandro Fernández, nos interpreta Mátalas. Déjame enviar el saludito a mi amigo Chuy Rodríguez, allá en Los Potrillos. Listo, mi amigo, para otra semana más de trabajo laboral. Taxi. Con todo. Para el primazo Olvera, el comandante Mujía, Julio Perales, de parte de Chuy Rodríguez. Mis amigos guardias de seguridad también allá por las maquiladoras, sector maquiladoras. En el Parque Industrial Amistad, en el Parque Industrial Internacional también. Saluditos. Nos vamos directamente con más. Es el turno del señor Pepe Aguilar.

Y un tema precisamente que lleva por nombre Tu Sangre en Mi Cuerpo, dedicado especialmente para su hija, Ángela Aguilar.

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8:28 minutos, 8:28. Antes de irnos a otro tema musical en este Frente a Frente de domingo, entre Alejandro Fernández y Pepe Aguilar, déjame enviar un saludito para mi amigo Marcos Martínez. Saluditos, muy buenas tardes, noches ya. Más bien noches. Completamente limpio el cielo, no hay ninguna probabilidad de lluvias al momento. Y a lo largo de la semana, pues bastante calorcito todavía, Nos preguntan que cuándo se termina la canícula. La canícula ya terminó, pero el calorcito sigue. Ya entrando septiembre, que es ya el próximo martes de la siguiente semana. Alrededor de más o menos como el día 10, 11, es, según el pronóstico, estaba checando ahorita. Ya van a descender un poco las temperaturas calientes. Esperemos que así sea. La frase, por supuesto, la frase matona de este día. Y luego nos vamos con un tema de Alejandro Fernández que lleva por nombre, déjame ver cuál tenía primero. Como quien pierde una estrella. Dice así la frase matona. Póngala en práctica porque de verdad se las damos a conocer para que usted las analice y las ponga en práctica en casa, en el trabajo, con los amigos, con la familia incluso. Dice: no olvides que la brújula fue inventada antes que el reloj, porque es más importante saber hacia dónde vas que cuánto tiempo demoras en llegar.

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Quiero enviar el saludito para mis amigos de allá de Denton, Texas, para Misael y Omar, monitoreando, por supuesto, la estación todos los días, checando la programación. Y sobre todo disfrutando. Para toda mi gente allá de Denton y para el Metroflex. Y la gente de Ciudad Acuña. La número uno, por supuesto. Gracias, número uno. El turno de Pepe Aguilar, recuerde, frente a frente, Pepe Aguilar y Alejandro Fernández. De la inspiración del Negro Fato, esto se llama Miedo. Mi amigo Carlos Munguía, buenas noches. Qué bueno que está en sintonía superestelar.

8:39. 8:39. Mi amigo Carlos Munguía, un gusto saludarte, de verdad. Que nos acompañes todos los días, eso es bueno, ¿eh? Y sobre todo con mucho trabajo y con salud, lo demás llega solito. Solito llega. Salud y trabajo, nada más. Amigo Marcos Martínez y Noelia, saluditos, ¿cómo estamos? Buenas noches, presentes en este gran encuentro musical, de verdad, uno de los grandes, sería clásico. Porque hijo de dos leyendas y sobre todo haciendo su carrera propia, también con grandes éxitos. El turno de Alejandro Fernández. Esto se llama Me Dediqué a Perderte. Quiero enviar un saludito allá por las Carolinas, por aquel rumbo, para el señor Gustavo y su señora esposa, que siempre nos acompañan. Un gusto como siempre. Saluditos, buenas noches. Julio Perales, presente también. Amigo Gerardo Marrufo en Del Río.

0: 8:43. ¿Cómo estás, mi amigo Valeriano Rodríguez? Un gusto saludarte. ¿Cómo andamos en este super domingo? Recuerda que siempre los domingos somos románticos de corazón. Y a lo largo de toda la semana le echamos de todo un poquito. De aquí para allá, de allá para cuyá. Pero domingo, recuerda, más románticos que nunca, solo en Super Estelar.
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0: Déjame, me voy con un tema un poquito más movidito del señor Pepe Aguilar. Esto se llama El Toro Serrano. Y dice así con el señorón.

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8: Únicamente 11 minutos antes de las 9 de la noche, 11 de las 9. Te recuerdo que los domingos nos retiramos temprano, a las 10 de la noche. Como siempre, a las 10, a la hora nacional, que está muy interesante. De veras. Quiero enviar un saludo hasta la ciudad de Houston, Texas, mi compita Alex. Muy, pero muy buenas noches. Y hasta la ciudad de Yosúa. Allá para José Antonio Manríquez y familia. Saludos. Viene el turno del señorón Alejandro Fernández, esto que lleva por nombre. Se llama Caballero.

8:54 minutos, 8:54, mi amigo Emanuel, ¿cómo estás? Un gusto saludarte también en esa noche. Fíjate que sí es cierto, hace ratito me pidieron la de Prometiste, no la he enviado porque tenemos algunos temas por delante, pero... En la voz del señor Pepe Aguilar, de la inspiración también del Negro Fato.

0: Y bueno, mis amigos, las 9 en punto y con ese tema damos por terminado el programa de Frente a Frente entre el señorón Alejandro Fernández y el señor Pepe Aguilar. Vamos a la identificación de la hora y regresamos con la música. Recuerde, la música romántica a partir de las 9 de la noche todos los domingos. Una hora completita para ustedes que nos acompañan. Vamos a la identificación, regresamos, gracias. Esto sigue todavía.
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Las 9:02, 9:02. Qué bueno que sigue con nosotros y dispuestos a disfrutar de la música romántica. Y por supuesto, más románticos que nunca, solo en Super Estelar. Le recuerdo la línea de mensajes 877-131-2499. Y arrancamos. Esto dice así. Curiosidad.

0: Las 9:07, 9:07. Si estás cenando, provechito. Dice uno de los mensajes, aquí estamos disfrutando en esta velada romántica acá en la colonia Benito Juárez. Saludos. Hablando de la colonia Benito Juárez, para mi amigo Chilo Montalvo y familia que siempre nos acompañan.
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0: Dice la nave del olvido, me imagino que es con José José, el príncipe de la canción. Claro que sí, tengo otro tema también solicitado con el grupo Samurai. Dice algo de Temerarios.

Ok. Vámonos con más música. ¿Qué viene? Sí. Viene el grupo Samurai. Esto se llama Lagrimillas Tontas. La temperatura 33 grados centígrados.

0: 9:10, 9:10. Samurai, Grupo Samurai, Lagrimillas Tontas. Dice, buenas noches, me puede mandar un saludo para Bernardo de la Cruz en la colonia Aeropuerto con una canción del Grupo Ladrón, por favor. Estamos en sintonía. Saluditos ahí en la colonia Aeropuerto, mi amigo Champiñón. Bernardo de la Cruz, tantos y tantos años.
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0: Allá en planta soporte, trabajando como siempre, mi amigo. Déjame voy con un tema muy especial del señor José José también. Se llama La Nave del Olvido. Mucho más música y los domingos románticos de Super Estelar. La Nave del Olvido.

Estaba buscando un tema del grupo Temerario. Ya lo tengo listo. Quiero saludar a esa parejita que nos acompaña. Dice que estamos en la zona centro, dice, en un negocio de comida. Aquí en la zona centro. Escuchando la música romántica y estamos más románticos que nunca también. Un tema de Temerario se llama Simplemente un sueño.

0: De los Temerarios, eres un sueño cuando son las 9:19, 9:19. Saluditos para el profe Arturo Moreno. ¿Cómo estamos, profe?
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0: Aquí mero. Es que no me escuchaba muy bien. Tengo un tema especialmente para mi amigo Bernardo de la Cruz. Hablando de Bernardo, también quiero enviar un saludito para Bernie Robles acá en el Bule Bule. Saluditos mi amigo en el fogón, echándole todo el power. 9:20, esto se llama Mi Castigo, es el grupo Ladrón, al escenario musical Superestelar.

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0: Las 9 de la noche con 27 minutos, 9 con 27. Quiero enviar un saludito muy especial para mi amigo Perrucho García desde Altamirano, Veracruz.
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0: Está cumpliendo años, mi amigo, el día de hoy. 54 primaveras, mi amigo. Muchísimas felicidades, que te las sigas pasando a lo mejor. Ahí nos manda una fotografía ahí con el pastelito riquísimo.
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0: Con un tema de los Acosta, especialmente para ti, por supuesto, ya lo tenemos listo. Esto que lleva por nombre La Culpable, mi amigo. Muchas felicidades. Sigue pasándotela, pero súper, con súper estilo.

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0: 9:32, 9:32. Quiero enviar un saludito para mi amigo Emanuel, que tiene un mensaje muy especial, dedicado especialmente para su señora, para su señora esposa. Vamos a escucharlo. Y la verdad, te felicito, mi amigo, de verdad te felicito por ese mensaje y sobre todo el tema que viene a continuación.
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2: Y te amaré, compadre. Ahorita voy a subir a mi esposa en unos 10 minutos, 15 minutos.
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2: Así puedes ponérmela, compita, por favor. Y dices, esta canción va dedicadamente para la señora María Azucena, de parte de su esposo Emanuel, ¿verdad? Que la quiere mucho, que la ama, gracias por ser la mamá de sus hijos. Y que nunca dude de mi cariño, de que en verdad yo es la mujer que yo quiero. Que no dude de mi amor, que muchas gracias por estar a mi lado. Por ser la única mujer que ha confiado en mi persona a pesar de mis fracasos, mis errores. Ella siempre ha estado ahí a mi lado demostrándome que no estoy solo, es la persona que más quiero en la vida, ¿verdad? Ella me lo ha demostrado. Y si en algún momento ella ha sentido que yo he fallado, compadre, con esa rolita quiero decir que me perdone, que la amo, es la madre de mis hijos, y gracias. Échale ahí, compadre, échale crema.

Únicamente 20 minutos nos separan de las 10 de la noche. Y le recuerdo que en punto de las 10 nos vamos a la hora nacional. Déjeme, escucho este audio que nos acaba de llegar y se lo enviamos. Por lo pronto dice un tema, un mensaje que nos llega. Oye, quedará en un tema de los hermanos Barrón que se llama Mi Segundo Frente. Por supuesto que sí se queda, mi amigo. Aquí lo tenemos, los hermanos Barrón de Allende, Coahuila. Checa nada más.

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4: Únicamente 15 minutos nos separan de las 10 de la noche. Mi amigo Emanuel, fíjate que sí, nos gusta lo bueno. Siempre hay que tirarle todo a lo bueno, a lo mejor. Hay que invertirle en uno mismo, en lo que sea, en comida, en educación, en dormir, en descanso, todo, todo. Porque nadie te va a cuidar mejor que tú. Así es que siempre hay que escoger, cuando es para uno también, de lo mejor. ¿Sí? Por favor. Señora Nora Rosalía Ramírez Martínez, un gusto saludarla. Muy buenas noches ahí en Frenos número 1.
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4: Mi amigo Marcelino.
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4: Muy buenas noches, un gusto saludarte. El tema que me pides, ¿con quién? Es que me sale con varias agrupaciones, mi amigo. ¿Con quién la quieres el tema? Para buscarlo y te lo enviamos rapidito. Algo del grupo Bronco que viene a continuación. Se llama Arráncame la Vida. A través de Super Estelar 92.9, la estación de la raza.

9:52, 9:52, la intervención musical del grupo Cupido, Me Conformo, en la voz de Cheo. Y pues un saludito muy especial ahí para la señora Nora Rosalía y familia que el día de hoy pues están de fiesta. Saluditos, gracias ahí por la fotografía. Nos vamos directamente con más. Viene el grupo Flash, casi a punto de retirarnos. No sin antes agradecer a toda la gente que está comunicando con nosotros. Un saludito especial, gracias. Que descansen porque mañana comienza nuevamente ciclo escolar. Gracias a Dios.

Mis amigos, nos retiramos las 9:59, prácticamente diciéndole adiós por este día, cerrando con broche de oro la música romántica, esperando que se le haya pasado de lo mejor en este super domingo espectacular, domingo de frente a frente y domingo románticos. Los mejores programas para ustedes que siempre nos acompañan. Muchísimas gracias, que sigan pasando muy buenas noches. A las 11, cuando termina la hora nacional, llega el compañero Humberto Andrade con una programación hasta las 5 de la madrugada, ¿ok? Mañana tenemos una cita. Mañana es día último de este mes. A la misma hora, misma frecuencia. Y antes de irme, quiero decirle algo muy especial. Ayer fue Día de los Abuelos. Y lo que nadie te cuenta sobre los abuelos, nadie te dice que tu corazón empezará a vivir fuera de tu propio cuerpo. De repente camina con zapatos pequeños, se ríe con una vocecita, busca tu mano. Te descubres orando más, preocupándote más y amando más de lo que pensabas posible. Ser abuelo no es solo envejecer, es descubrir que el amor más profundo de tu vida puede llegar cuando menos lo esperas.

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0: bienvenidas y bienvenidos a La Hora Nacional, el programa que cada semana nos reúne para conocer mejor nuestro país y todo lo que forma parte de nuestra vida cotidiana.
1: Yo soy Cha y como siempre estoy con mi queridísima e increíble amiga, la doctora Leonora Milán, y le mandamos un abrazo a todas las personas que nos escuchan con la familia, regresando a su casa, en el trabajo o en cualquier lugar donde la radio les esté haciendo compañía.
0: Hoy vamos a hablar sobre la estrategia para atender las causas que generan la violencia. Esta consiste en programas para las juventudes con actividades deportivas, culturales y de atención a la salud mental para abrir oportunidades y fortalecer a las comunidades.
1: Les diremos cómo va el concurso México Canta 2 que reúne a jóvenes talentosos de la música.
0: Esta semana dedicaremos un espacio especial al Día de la Mujer Indígena y recordaremos la historia de las mujeres yaquis, un pueblo que resistió siglos de despojo y persecución.
1: En nuestra sección Mujeres en la Historia les platicaremos de Carmen Cerdán, una de las figuras más importantes de los primeros días de la Revolución Mexicana.
0: Y como estamos en temporada de regreso a clases, la Conducef nos da consejos para hacer cuentas, comparar precios y aprovechar todo lo que todavía podemos reutilizar.
1: En los flashazos del bienestar les platicaremos sobre el programa Transporte y Más, que ayuda a los estudiantes universitarios para solventar sus gastos de transporte.
0: En salud hablaremos de un tema que le preocupa cada vez más a familias y especialistas: el uso problemático de internet en niñas, niños y jóvenes. Les vamos a dar las señales que pueden ser una alerta de que el mundo digital empieza a desplazar la vida cotidiana. Así que no se vayan, porque va a haber todo esto y mucho más aquí en La Hora Nacional. Y empezamos. La música mexicana sigue encontrando nuevas voces. México Canta 2 reúne a jóvenes cantantes que interpretan temas que han acompañado a muchas generaciones y que hoy vuelven a sonar con nuevas formas de entenderlos y compartirlos.
1: Más que un concurso, este proyecto de la Secretaría de Cultura busca abrir escenarios y acercar a nuevas audiencias a la música mexicana y al mismo tiempo forma parte de la estrategia Atención a las Causas de la Violencia. Vamos a conocer a los tres participantes que van a la final del próximo 13 de septiembre. Tiffany Galaviz, Joshua Soto y Rosalba Valdés.
2: En vivo desde el Orpheum Theater de Los Ángeles, California, sean bienvenidas y bienvenidos a la primera semifinal de México Canta 2026. Les dejamos con nuestra anfitriona de la noche, Majo Aguilar.
3: Muy buenas noches. México Canta nos convoca y nos invita a celebrar nuestra identidad a través de la música.
4: Y me siento súper orgullosa.
5: Es un honor poder estar aquí, poder estar en un escenario por primera vez, es un honor.
6: Este escenario es único y ha sido un sueño para mí estar aquí, la verdad.
7: La verdad, muy orgullosa de poder seguir representando México y representando mis raíces.
8: Me gusta mucho crear una experiencia para toda la gente, para todo el público.
3: La innovación y el talento. Emmanuel Cortés.
9: Muchísimas gracias. Representando a mi comunidad, a Chicago, a Michoacán, a los hijos de migrantes.
10: A mi familia querida que me están viendo por las redes sociales y la tele. Estamos en diferentes países, pero ustedes están aquí en mi corazón.
3: Llegó ese momento, Natalia. Ya podemos votar en la página.
2: Recuerden que las tres personas más votadas obtendrán su pase directo a la gran final.
3: Con ustedes, los maravillosos Tigres del Norte. Este es el comienzo de sus carreras gigantes que yo estoy segura que van a tener. Un aplauso para ellos enorme, por favor. La primera semifinalista es Tiffany. Nuestro siguiente semifinalista es Joshua Soto. Y por último, Rosalba. Es

0: Así como hace México Canta, se pueden cambiar las narrativas que llegan a las personas jóvenes. Ofrecerles otras historias y otras posibilidades alejadas de la violencia y de las adicciones.
1: Y justamente hablando de la atención a las causas de la violencia, hoy queremos hablar de las personas que regresan a nuestro país, porque recibir a las mexicanas y mexicanos repatriados también significa ayudarlos a reconstruir su vida aquí.
0: El programa México Te Abraza lleva ya un año y medio trabajando de manera permanente, sí, las 24 horas, los 7 días de la semana. Y hay una idea que resume muy bien su propósito, que quienes regresan sepan que no están solos y que México es su casa.
1: Y los números hablan de una atención que va mucho más allá de recibirlos en la frontera. Desde enero de 2025 y hasta el 13 de agosto de este año, más de 271 mil mexicanas y mexicanos han sido repatriados. Al llegar reciben alimentos, atención médica, comunicación con sus familias y apoyo para trasladarse a sus lugares de origen.
0: Y no se trata solamente de una bienvenida, sino de facilitar la reintegración. Por ejemplo, más de 59 mil personas han sido incorporadas a programas del bienestar y se han realizado más de 200 mil traslados hacia sus estados de origen.
1: También hay atención médica y psicológica, apoyo para niñas, niños y familias, asesorías para vivienda y otros servicios. Es decir, se busca que el regreso no sea solamente llegar a México, sino encontrar aquí una oportunidad para volver a empezar.
0: Y ahí está la conexión con lo que hablábamos al principio. Cuando hablamos de atender las causas de la violencia, también hablamos de generar condiciones para que las personas puedan construir un proyecto de vida digno.
1: Y ese es precisamente el sentido de México Te Abraza: recibir, acompañar y ayudar a reconstruir el camino. Soy como

0: La historia del pueblo yaqui está marcado por la defensa de su territorio y su identidad. Durante el porfiriato, muchas familias fueron perseguidas, separadas y desplazadas, y las mujeres se enfrentaron de manera directa a las consecuencias de esa violencia.
1: Entre estas historias está la de casi 250 viudas yaquis. Desde la época colonial, las mujeres yoreme sufrieron distintas formas de maltrato, pero también fueron quienes conservaron las tradiciones y mantuvieron unida a la comunidad. Por eso hablar de ellas es hablar de la supervivencia de un pueblo entero. Vamos a ver y escuchar una cápsula sobre estas mujeres.
2: A finales de enero de 1900, la dictadura de Porfirio Díaz deportó desde Sonora a Yucatán a 250 viudas yaquis con sus hijos.
3: Eran sobrevivientes de la masacre de Masocoba, en la que tropas del Ejército Federal reprimieron a los yaquis que, encabezados por Juan Maldonado Guazuequia, conocido como Tetaviate, resistían los intentos de las élites sonorenses por despojarlos de sus tierras. En el libro Testimonios de una mujer yaqui, Ricarda León recordó las palabras de su madre.
4: No nos mataron a todos, porque ya no tenían balas los rifles.
2: El de las viudas fue el primer acto de un destierro obligado que afectó hasta 15.000 yaquis, enviados a trabajar en condiciones de esclavitud a Yucatán, Campeche, Oaxaca y Veracruz, en su mayoría usados como mano de obra forzada en la producción de henequén. Miles más tuvieron que emigrar hacia Arizona en los Estados Unidos o refugiarse en la Sierra de Bacatete para sobrevivir. Desde la colonia, el pueblo yoeme, como a sí mismo se denominan los yaquis, luchó por su autonomía. Pero durante las últimas décadas del siglo XIX y principios del siglo XX, padeció una guerra de exterminio. Bajo el liderazgo de José María Leiva, Cajeme, los yaquis se sublevaron a mediados de la década de 1870 para resistir el despojo de su fértil territorio, que además de ser su hogar, es un espacio sagrado. Aunque Cajeme fue ejecutado en 1887, los yaquis no cesaron en la defensa de su tierra. Para doblegarlos, el gobierno porfirista se ensañó particularmente con las mujeres, a quienes consideraba responsables del espíritu guerrero de la tribu. Como señaló el militar Francisco P. Troncoso,
5: las mujeres yaquis acompañan a los hombres en las guerras. Sufren con ellos toda especie de fatigas y de privaciones. Los excitan para el combate.
2: Las mujeres que fueron deportadas al sur, a principios del siglo XX, vivieron todo tipo de vejaciones desde su captura y durante su duro traslado en barco y en ferrocarril. En su libro, La sucesión presidencial, Francisco Ignacio Madero dio cuenta de la cruenta situación de las yaquis.
6: Mujeres hubo que, viéndose arrancar de su suelo natal, separadas de sus maridos y quizás de sus mismos hijos, se arrojaron al mar, prefiriendo la pronta muerte entre las ondas amargas a los espantosos sufrimientos de la esclavitud.
2: Pese a las condiciones inhumanas, miles de yaquis sobrevivieron a la deportación gracias al tesón de las mujeres, quienes además de trabajar de sol a sol en los campos, cuidaron enfermos, alimentaron a los desterrados, criaron a los más pequeños y mantuvieron viva su lengua y su cultura. Al aproximarse el estallido de la Revolución Mexicana, emprendieron el retorno a sus tierras, caminando durante meses y recogiendo en el camino a decenas de huérfanos. Las mujeres yaquis, tanto las que se refugiaron en las sierras como las que sobrevivieron al destierro, se convirtieron en las guardianas de la memoria, transmitiendo sus recuerdos de generación en generación. Su arma más poderosa, corazón de la resistencia centenaria del pueblo yoeme, es nunca olvidar.
1: La Revolución Mexicana no puede entenderse sin la participación de las mujeres. Una de las figuras más importantes de sus primeros días fue Carmen Cerdán, que participó activamente con su familia en el movimiento antirreeleccionista y simpatizó con la causa encabezada por Francisco I. Madero.
0: Su casa en Puebla se convirtió en uno de los centros de organización del movimiento y su participación fue decisiva en los acontecimientos de noviembre de 1910. Su historia demuestra que la Revolución Mexicana también fue construida por mujeres que organizaron, difundieron ideas y defendieron cumplan sus convicciones.
1: Nos da muchísimo gusto tener la visita de Noemí Juárez Pérez, que nos va a platicar sobre otro episodio nacional en el que participan mujeres que probablemente no conozcamos, pero que han tenido un peso súper importante en nuestra historia.
7: Me da mucho gusto saludarles, y específicamente ahora vamos a hablar de mujeres poblanas. Estoy segura que hemos escuchado de Carmen Cerdán.
0: Por supuesto.
7: Carmen ha sido como uno de los símbolos importantes en este proceso revolucionario, pero bueno, pocos escuchamos del nombre de otra hermana que también formó parte, como fue Natalia Cerdán. Y la propia madre de los hermanos Cerdán, los cuatro, Carmen a la Triste y de Filomena Valle, la pareja de Aquiles Cerdán. ¿Qué? Vamos a darle contexto a esta historia y a la participación de estas mujeres. Sabemos que Francisco y Madero, a través del Plan San Luis, hace un llamado para que se levanten aquel 20 de noviembre de 1910, pero esta familia se va a ver involucrada en una acción de armas que decimos que es el antecedente. Y pues, después tenemos el 18 de noviembre en la ciudad de Puebla, específicamente en esta casa ubicada en la calle de Santa Clara y que ahorita nosotros conocemos como el Museo Casa Hermanos Cerdán, casa donde se van a estar guardando los suministros, los pertrechos, el armamento para hacer bombas caseras. La propiedad era de Natalia. Ella solamente estaba prestando el espacio para que se utilizara como una especie de estudio y puntos de reunión. ¿Qué pasaba con estos hermanos? Bueno, son cuatro: Aquiles, muy conocido, Máximo, Natalia y Carmen. Aquiles funda este club antirreeleccionista que apoyaba a Francisco y Madero, llamado Luz y Progreso, pero también a él se afilian su hermana Carmen, Máximo, Natalia, y entre todos se encargaban, sobre todo, de propaganda, impresión de folletos. Carmen en particular de armamento, de juntar pertrechos, de estar preparando estas bombas caseras. Es decir, fue una familia con una movilidad importante. Ajá, sí. Porque además pues estaban apoyando abiertamente la campaña de Francisco y Madero a través de este club antirreeleccionista. ¿Qué va a pasar? Que justo como en este espacio es donde se estaban juntando todos estos pertrechos y armamentos, pues les hacían cateos, sobre todo para revisar la propaganda y demás. Y en uno de estos cateos es cuando empieza esta resistencia y estas balas previo a ese levantamiento del 20 de noviembre. ¿Quiénes se encontraban en la casa? Toda la familia Cerdán, nada más que Natalia, logra sacar a los hijos de Aquiles. Es por eso que ella no se encontraba en ese momento dentro de la casa para sacar a los niños. Aquiles tenía dos hijos, Aquiles, Héctor, y en ese momento Filomena del Valle, su esposa, se encontraba embarazada aproximadamente de 5 o 6 meses. Imaginémonos la escena, los partidarios, la familia, y pues ya sabemos, esta refriega que se da con policías y con parte del Ejército Federal, donde se están atacando, ¿no? Tenemos la imagen de la casa, de cómo se ve toda la fachada, ¿sí? De la refriega que se da y la resistencia que emite. Máximo va a caer muerto en el momento por herida de bala, y Aquiles logra sobrevivir, pero se va a esconder. No puede salir. La casa está sitiada, okay. Lo esconden bastante bien, pero pasan muchas horas. Es descubierto por los soldados que se mantienen sitiando la casa y pues también va a morir un día después por herida de arma. ¿Pero qué pasó con las mujeres? Ajá. Bueno, en ese momento estaba Carmen madre, Carmen a la Triste, y Filomena son detenidas. Ellas también, en la condición de embarazo, son llevadas a la cárcel de la Merced y después pasan a un hospital donde van a permanecer más de un año encerradas. También aquí Natalia vuelve a jugar un papel muy importante porque ya no tenían papá, ¿no? Solamente estaba Carmen a la Triste madre, y ahora ya no estaba Máximo. Ya habían asesinado también a Aquiles. Ajá. Y entonces una mujer se va a hacer cargo de sacar a la familia primero de la cárcel, de todo lo que se estaba viviendo contra los cuerpos de Máximo y de Aquiles, el enfrentar su pérdida y además hacerse cargo de los hijos que había dejado Aquiles. ¿Qué más va a pasar? Filomena estaba embarazada, claro. Da a luz y también hacerse cargo de la niña. Y bueno, ¿a qué nos vamos a enfrentar también? A que estas mujeres, después de un año de estar detenidas, de estar presas, salen en libertad, pero todo esto gracias al trabajo que tiene la propia Natalia, ¿no? Claro. Cuidado de familia, cuidado de los bienes, Lucha tiene a su madre y a su hermana también detenidas.
0: Soportar y la pérdida.
7: Exactamente. ¿Quién tenía que trabajar? Híjole. ¿Quién era la que hacía los aportes económicos? ¿Quién mantenía, mientras Aquiles, Carmen, Máximo estaban en el club, quién proveía el dinero? ¿Quién daba la manutención? Todo lo hacía Natalia. Por eso, aunque ha quedado un poco relegada de esta historia de estos cuatro hermanos, creo que fue fundamental porque pues necesitan algo sólido para poder emprender.
8: Esta era la piedra ella.
7: Exactamente, ¿no? Entonces, y ahora cuando ya logran salir, pues uno pensaría, bueno, otra vez, ¿no? De regreso a, pero no es Carmienta.
8: Pero.
7: Y bueno, tenemos otra vez a Carmen, ahora afiliándose a la Junta Revolucionaria de Puebla y después al carrancismo. Se mantienen en esta lucha revolucionaria cuando el golpe de Huerta, de Roca, y terminan el asesinato de Madero. Ellas ahora se van a afiliar al carrancismo y pues van a mantenerse en lucha hasta ya consolidado el proceso revolucionario, y fallecen. En el caso de Carmen, aquí en Ciudad de México, ya fue trasladada a Puebla, y bueno, los demás hermanos siguen ahorita en Puebla. Entonces es una invitación a que visiten la casa de los hermanos Cerdán en Puebla, en calle Santa Clara,
1: y se acuerden de Natalia,
7: que era la dueña de esa casa.
8: Ajá, claro.
7: Sí, pensaríamos que era de Aquiles tal vez, ¿no? Pero no, la dueña era Natalia, y era la que proveía los recursos para poder llevar a cabo estas primeras balas de la revolución.
8: Increíble. Oye, una vez más nos dejas así, mira, crack, boca abierta con las historias de estas mujeres valientes, maravillosas.
7: Sigamos estudiando y aprendiendo más de la historia de las mujeres.
1: Súper, sí. Muchísimas gracias, Noemí.
8: Muchas gracias.
1: Y gracias a todos ustedes que están aquí con nosotros. Quédense porque hay mucho más aquí en La Hora Nacional.
9: Flashazos del bienestar.
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0: Hoy hablaremos de la economía familiar en este regreso a clases. La Comisión Nacional para la Protección y Defensa de los Usuarios de Servicios Financieros recomienda empezar haciendo un presupuesto, saber cuánto dinero tenemos disponible y establecer prioridades antes de empezar a comprar. Vamos a ver y escuchar sus consejos.
11: El regreso a clases no tiene por qué convertirse en un dolor de cabeza para tu bolsillo. Antes de comprar, revisa qué útiles uniformes o mochilas aún pueden aprovecharse. Haz una lista con lo que realmente necesitas y compara precios antes de decidir dónde comprar. Evita adquirir artículos por impulso o solo porque están de moda. Aprovecha promociones únicamente si representan un ahorro real y si están contemplados en tu presupuesto. Planear tus compras te permitirá cuidar la economía familiar y comenzar el ciclo escolar con mayor tranquilidad. En Conducef te invitamos a hacer del presupuesto tu mejor aliado para este regreso a clases. Ahora te vamos a dar tips financieros para el regreso a clases. Haz una lista de útiles que realmente vas a necesitar antes de comprar. Reutiliza mochilas, cuadernos, uniformes y materiales que todavía estén en buen estado. Compara precios en distintos establecimientos y en línea antes de decidir. Compra por etapas, primero lo indispensable y al final lo complementario. Evita las compras por impulso motivadas por marcas o personajes de moda. Aprovecha promociones solo si el producto está previsto en tu presupuesto. Considera intercambiar o donar materiales escolares entre familiares y amigos. Reserva una pequeña cantidad para gastos escolares imprevistos, como pueden ser copias, proyectos o actividades extracurriculares.
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0: Oye, súper bien, vamos.
1: Súper bien.
0: Vamos.
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1: Hoy vivimos conectados prácticamente todo el tiempo. El celular y las pantallas nos acompañan para estudiar, trabajar, informarnos, entretenernos y relacionarnos con los demás. De acuerdo con la Comisión Nacional de Salud Mental y Adicciones, niñas, niños y adolescentes pueden pasar entre 4 y 8 horas al día frente a algún tipo de pantalla y redes sociales.
0: Para entender qué hay detrás de este comportamiento, nos acompaña el doctor Guillermo Peñalosa Solano, psiquiatra adscrito a la Comisión Nacional de Salud Mental y Adicciones. Doctor, bienvenido a la Hora Nacional.
1: Además, para empezar, pues para nosotros es muy importante entender, ahora sí que qué tanto es tantito, ¿no? ¿Qué podemos considerar realmente un uso problemático de internet y redes sociales?
13: Qué bueno que lo mencionas como ese término, no como adicción, uh-huh, justamente, porque bueno, es un problema emergente, ¿no? Es una situación que hemos estado viendo a lo largo de los últimos 20 años, en realidad, porque se han hecho el uso de las redes sociales cada día, ya es parte de nuestra vida, uh-huh, prácticamente, ¿no? Y ahora la inteligencia artificial está haciendo estragos en ciertas situaciones. Pero justo hablando de estas cuestiones como conductas adictivas, no tanto el que sea como una adicción per se, porque una adicción, hablamos del consumo de sustancias, donde puede existir un cierto cambio, una cierta tolerancia dentro del cuerpo y que se necesita la sustancia, uh-huh, para poder mantener como los mismos efectos y que no tengamos la abstinencia. Afortunadamente, en este tipo de cuestiones no es tanto la presencia de la abstinencia, por ejemplo.
1: Claro.
13: Lo que sí hay, puede haber las rabietas. Pero ¿qué tanto es tantito? Uh-huh. Efectivamente, es un hecho donde hasta los adultos, porque bueno, ahorita mencionaron niños, niñas y adolescentes, pero también los adultos.
0: Doctor, yo quería preguntarle, ¿qué pasa en nuestro cerebro para que llegue a estar uno pegado al celular ahí 8 horas viendo las redes sociales? ¿Qué sucede?
13: Pues mira, lo mismo que pasaba cuando veíamos algo que nos gustaba, algún programa, lo mismo que pasa cuando comemos un chocolate, lo mismo que pasa cuando tenemos relaciones sexuales, hay una liberación ligera de dopamina. Pero ¿cuál es la diferencia? Y esto es así algo bien puntual que se ha estado estudiando bastante bien, los videos cortos, videos de 15 segundos, donde estamos teniendo pues esta gratificación inmediata y digo, 15 segundos, perfecto, al siguiente, y entonces escroleo infinitamente, o sea, ya me deslizo a través de la pantalla de manera infinita porque estoy recibiendo esa gratificación. Y esa pequeña gratificación libera pequeños pulsos de dopamina en donde nos sentimos bastante felices en ese momento. Okay. Y entonces queremos buscarlo y por eso estamos cayendo como en esa conducta constantemente. Pero es por el tipo de contenido de videos cortos.
1: Me imagino que también por eso hay tanta preocupación con generaciones más jóvenes, que son las que más consumen este tipo de formatos. Uh-huh. Pero la pregunta sería, ¿hay algo en particular que les afecte a ellos? O sea, ¿el cerebro joven se ve afectado de alguna manera más grave que el cerebro de, pues, como gente ya de edad como nosotros?
13: Como todos los que estamos presentes aquí, pues bueno, efectivamente todos estamos susceptibles a ciertos cambios, pero los niños están en un crecimiento, ¿no? Están teniendo su neurodesarrollo y esto, al momento de que tú estás teniendo toda tu atención en esos videos de 15 segundos, te gastas tu atención. Y a veces hasta dicen, ay, tengo TDA. Bueno, tengo trastorno por déficit de atención. Y en realidad no es un trastorno por déficit de atención. En realidad estás usando demasiado el celular, tu atención se desgasta completamente en estos videos de 15 segundos y ya cuando quieres poner atención a otra cosa, ya no la puedes mantener adecuadamente, ¿no? Y además de todo, no estoy durmiendo bien. Y el sueño es una de las cosas más fundamentales, no solamente nuevamente para niños, niñas y adolescentes, sino también para los adultos.
1: Uh-huh. Ahora, ¿dónde podemos conseguir más información sobre eso? Por ejemplo, ¿la Conasama tiene redes sociales?
13: Tenemos nuestras redes sociales donde estamos justamente tratando de hacer campañas de información. De hecho, hasta en algún punto hicimos varios videos, varios manuales sobre principalmente lo que es videojuegos, después nos pasamos a lo que son las redes sociales. Hay varios videos que a lo mejor están un poco perdidos, pero buscando uh-huh, información en las redes sociales de Conasama pueden encontrar cómo ayudarles a las personas, cómo escucharlas, saber que son fenómenos pues también emergentes, ¿no? Y que todavía no llegamos a un consenso de cómo llegar a decirle a este uso de las redes, del internet y demás. Y sí, el mejor término es el uso problemático de internet, de redes sociales.
1: Pues buenísimo, buenísimo. Muchísimas gracias por acompañarnos, doctor.
13: Muchas gracias.
0: Gracias, doctor Guillermo Peñalosa, y muchas gracias a ustedes. No se vayan, por favor.
14: Judith Reyes Hernández nació el 22 de marzo de 1924 en Ciudad Madero, Tamaulipas. A los 12 años recibió de su padre una guitarra sexta doble y 2 años después comenzó a participar en presentaciones musicales en teatros y campos petroleros de Tampico.
2: años más tarde se trasladó a la Ciudad de México. Ahí conoció al músico y compositor Eduardo Alarcón Leal, con quien se casó y creó el dueto Alarcón. Judith se convirtió también en madre y consolidó su formación como intérprete, trabajando en la XCW. El dueto Alarcón emprendió una gira por Estados Unidos, donde Judith vivió en carne propia la discriminación y desde ahí abrazó la causa de los trabajadores migrantes. Pronto su matrimonio terminó y Judith comenzó a trabajar en la Sociedad de Autores y Compositores de México, donde revisaba la música utilizada en las películas. Ahí conoció a Jorge Negrete y a otras figuras de la época de oro del cine mexicano, para quienes compuso canciones que quedaron inmortalizadas en las películas de la época. Desde entonces se le conoció como la Tamaulipeca. Judith Reyes recorrió el país y orientó su labor artística hacia la denuncia social. En esa etapa incursionó también en el periodismo. Colaboró en El Informador de Chihuahua y en Índice y Acción, Voz Revolucionaria del Pueblo, publicación de la que fue directora. Judith Reyes se convirtió así en una de las principales voces de las luchas agraristas y de los movimientos sociales del país.
15: Sí, señor, yo voy a escribir sobre sus problemas. Y no solo voy a escribir, lo voy a cantar.
2: Fue perseguida y encarcelada en 1964 por su labor periodística y el contenido crítico de sus canciones. Durante el movimiento estudiantil de 1968 encabezó la caravana de corridos en la UNAM y el IPN, ofreciendo hasta 2 conciertos diarios. Tras sufrir un secuestro, Judith Reyes se vio forzada al exilio en Francia e Italia, donde fundó el Comité por la Defensa Física y Moral de los Presos Políticos de México y escribió su autobiografía La Otra Cara de la Patria. Durante la década de 1970, Reyes continuó viajando y componiendo música de protesta. Judith Reyes murió en 1988, dejando una huella en la música popular mexicana y en los movimientos sociales de su tiempo, para los cuales la canción constituyó una herramienta de lucha política.

0: Llegamos al final de la primera parte de La Hora Nacional. Hoy nuestro programa reconoce a las mujeres indígenas y a las que han hecho historia, como Carmen Cerdán.
1: Porque conocer nuestra historia nos ayuda a entender quiénes somos y nos recuerda todo lo que podemos construir juntos.
0: Tenemos muchos saludos esta semana. Le mandamos un abrazo a Leticia Caballero en Tizapán San Ángel, Carlos Alberto Lira Lozano, Edgar Bennett, Cecilio Godínez y a GMS Electrificaciones en Toluca.
1: También más saludos a la Colonia del Valle en la Alcaldía Benito Juárez para Jorge Quesada y Silvia Machuca. Y un abrazo para María Elena Hernández en Oaxaca, para José Luis Ramírez en Veracruz, para Patricia González en Jalisco y para Miguel Ángel López en Chiapas.
0: Muchísimas gracias por estar con nosotros cada semana. Si quieren escribirnos, síganla a La Hora Nacional Oficial. Estamos en YouTube, Facebook, Instagram, TikTok, X, Spotify y en el número 55 34 83 42 39.
1: Y también nos pueden mandar un correo electrónico a lahoranacional@segov.gov.mx.
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0: Bienvenidos a este recorrido a través de nuestro estado, sus municipios y su gente.
1: Nos complace mucho que hoy nos acompañe porque usted y su familia son la parte más importante de este programa.
0: A nombre del gobierno de Coahuila le damos la bienvenida a Melissa Cardona
1: y Víctor Antero Flores.
0: Así comenzamos en Coahuila en la Hora Nacional.

0: nombre de Coahuila todavía sigue siendo un pequeño enigma para los historiadores y los lingüistas. La explicación más conocida dice que proviene del náhuatl y significa lugar donde abundan los árboles. Una idea que parece extraña si pensamos en un estado dominado por los desiertos. Sin embargo, hay otra interpretación igualmente antigua y mucho más sugerente. Coatl Huilotl, que puede traducirse como víbora voladora.
1: Algunos investigadores creen que esa imagen pudo referirse al movimiento serpenteante de algún río o una metáfora indígena hoy perdida. Lo cierto es que después de siglos de estudio, nadie ha podido afirmar con absoluta certeza cuál de todas las interpretaciones es la correcta. Y quizás ese sea uno de los encantos de Coahuila, que hasta su nombre conserva un misterio.
0: Y hablando de misterios, pocos lugares de México esconden tantos secretos bajo la tierra como Coahuila. Hace entre 70 y 80 millones de años, buena parte del estado estaba cubierta por un mar poco profundo y extensas planicies donde caminaban enormes dinosaurios. Gracias a ello, hoy es considerado uno de los territorios paleontológicos más importantes de América Latina.
1: Aquí fueron descubiertas especies que solo existieron en esta región, como el Coahuilaceratops magnacuerna, un gigantesco dinosaurio cornudo, el Velafrons coahuilensis, famoso por la enorme cresta que adornaba su cabeza, el Coahuilasaurus lipani, un dinosaurio de pico de pato, el Sabinosaurus, que es un critosaurio pico de pato hallado en la región carbonífera, y otros ejemplares que han permitido a los científicos reconstruir una parte fundamental de la historia en nuestro continente.
0: Buena parte de estos descubrimientos pueden conocerse en el Museo del Desierto en Saltillo, uno de los recintos científicos más importantes del país. Mucha gente piensa que es solamente un museo de dinosaurios, pero en realidad es un recorrido por miles de millones de años de historia. Sus salas permanentes llevan al visitante desde el origen del planeta y la evolución de la vida hasta la paleontología y la biodiversidad del desierto chihuahuense y la relación entre el ser humano y los ecosistemas áridos.
1: A ellos se suman el jardín del desierto, el vivario, el aviario y laboratorios donde continúa la investigación científica. Es un museo vivo, donde constantemente aparecen nuevos hallazgos que enriquecen nuestro conocimiento sobre el pasado de Coahuila.
0: Pero si existe un lugar que parece desafiar toda lógica, es Cuatro Ciénegas. Imagínense un oasis de aguas color turquesa, rodeado por cientos de kilómetros de desierto. Allí sobreviven organismos que prácticamente no han cambiado desde hace miles de millones de años. Sus famosos estromatolitos son estructuras creadas por microorganismos semejantes a los que comenzaron a producir oxígeno cuando la Tierra apenas despertaba a la vida.
1: En sus pozas viven especies únicas, como la tortuga bisagra de Coahuila, pequeños peces endémicos y algunos peces adaptados a sistemas subterráneos de cavernas, donde la oscuridad permanente ha modificado su evolución. Los científicos consideran este valle un auténtico laboratorio natural y la NASA lo ha estudiado como un modelo para comprender cómo pudo surgir la vida en otros planetas.
0: La historia moderna de México también tiene profundas raíces en Coahuila. Aquí nació Francisco I. Madero, quien no inició la revolución con un ejército, sino con las ideas. En 1908 publicó la sucesión presidencial en 1910, donde cuestionó la permanencia de Porfirio Díaz en el poder y defendió la democracia. Dos años después, proclamó el Plan de San Luis, convocando al levantamiento armado el 20 de noviembre de 1910.

0: al Congreso Constituyente que dio origen a la Constitución de 1917, la primera constitución social del siglo XX. Si Madero encendió la llama revolucionaria, Carranza fue quien sentó las bases legales del México moderno. Pocas entidades del país pueden presumir haber dado al movimiento revolucionario dos de sus protagonistas fundamentales.
1: Estos son solo algunos datos curiosos de la historia de nuestro estado, pero hay muchísimos más.
0: En próximos programas les seguiremos contando más de esto, porque en Coahuila hay historias curiosas hasta para regalar.
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0: Elena Huerta estuvo entre las mujeres con más incidencia social, artística y política de nuestro estado.
1: Seguramente el nombre de Elena Huerta no le es muy familiar, pero ella está considerada en el grupo de los grandes muralistas de México, como David Alfaro Siqueiros, Diego Rivera y José Clemente Orozco.
0: Elena Enriqueta Huerta Musquiz nació en Saltillo, Coahuila, el 15 de julio de 1908. Su padre, Adolfo Huerta Vázquez, había sido gobernador interino en 1915 y su abuelo materno, José María Musquiz, gobernó Coahuila interinamente en dos ocasiones.
1: Su condición económica no era muy buena y para pagar sus estudios trabajó un tiempo como operadora telefónica.
0: En 1926 terminó sus estudios en la Academia de Arte de Saltillo y fue discípula de Rubén Herrera.
1: Luego se fue a la prestigiada Academia de San Carlos en la Ciudad de México. Se formó durante la gran corriente del muralismo mexicano.
0: Fue conocida de Diego Rivera. Dicen que se llevaban muy bien.
1: Y se emparentó con otro gran muralista, David Alfaro Siqueiros. Al casarse con el cuñado de él, Leopoldo Arenal, en este matrimonio tuvo un hijo y dos hijas.
0: Para atender sus necesidades médicas, Elena Huerta viajó a la Unión Soviética. El viaje era peligroso, pues la Segunda Guerra Mundial estaba en todo su apogeo.
1: Su visión política del mundo tomó un giro. Se hizo de opiniones fuertes, de izquierda. Fue activista. Volvió a México en 1948.
0: Los momentos difíciles llegan a su vida. Su divorcio, su tercer hijo muere y años después también fallece su hija Electa.
1: Elena Huerta comenzó a pintar murales cuando ya no era joven. Una de las razones fue que en su tiempo las mujeres no recibían comisiones para realizar murales.
0: Su primer gran proyecto muralista lo realizó en 1952 en su ciudad natal, Saltillo, para pintar el auditorio de la entonces Escuela Superior de Agricultura Antonio Narro.
1: Inmediatamente después la contratan para otro mural en el Instituto de Ciencias y Artes, teniendo este un tema totalmente feminista.
0: Al terminar estos trabajos fue invitada a dar clases por el estado de Coahuila. 20 años sin volver a pintar un mural hasta que algo pasó en 1972, cuando ya vivía en Monterrey.
1: Se acercaba el 400 aniversario de la fundación de Saltillo y se le pidió que realizara un mural que contara los acontecimientos históricos más relevantes de nuestro estado.
0: Elena Huerta trabajó en su obra cumbre 2 años, con la ayuda de los pintores Nea Murguía, Cuauhtémoc González, Manuelita Sánchez, Moisés de la Peña y Jesús Negrete. Elena ya tenía 65 años de edad.
1: Lo hizo en la entonces presidencia municipal, ubicada en el centro de Saltillo, en las calles de Hidalgo y Aldama. Mismo edificio en el que hoy se encuentra el Centro Cultural Vito Alessio Robles y que guarda su obra.
0: El mural tiene 450 metros cuadrados y se trata del mural más grande realizado por una mujer en todo México.
1: El mural contiene decenas de rostros de nuestra historia. 400 años de historia.
0: Elena Huerta murió en 1997 a la edad de 89 años.
1: Su gran mural se le ha cuidado, restaurado y preservado. Pues Elena Huerta es considerada una muralista a la par de Orozco, Rivera y Siqueiros. Y era coahuilense.

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0: hablar de la música popular de Coahuila es hablar de una agrupación que puso el nombre de Saltillo a bailar en todo México, el Grupo Mezquite.
1: Su historia comenzó con la Comparsa Internacional de Saltillo, fundada por el músico saltillense José Cruz Pepe Grajeda de la Cerda, con la incorporación de instrumentos y equipo electrónico. Aquella comparsa evolucionó hasta convertirse en el inolvidable Grupo Mezquite.
0: Durante las décadas de los 70 y 80, alcanzaron el éxito nacional gracias a su estilo tropical, sus cumbias bailables y sus populares popurrís de boleros, conquistando salones, ferias y fiestas en todo el país.
1: Hoy su legado permanece vivo en plataformas digitales como Spotify y SoundCloud, donde es posible disfrutar sus producciones originales y recordar grandes éxitos como Popurrí Tropical, Playa Cancún, Junto al Capiro, Te Dejaron Plantao y La Gorra y el Sombrero.
0: Una muestra de que la música hecha en Saltillo sigue sonando con la misma alegría de siempre.
1: Con esto también recordamos al músico Pepe Grajeda, quien dejó este mundo en 1999.
0: De fondo musical hemos estado escuchando Quiero Tenerte a Mi Lado.
1: Y ahora con el Grupo Mezquite, Te Dejaron Plantao.

0: Todo comenzó con la hacienda de San Juan, rodeada de árboles sabinos. Por ello recibió el nombre de San Juan de Sabinas. Estos eran terrenos del general Clemente de la Garza hacia el año de 1768. Mucho tiempo ha pasado desde entonces. Posteriormente, las tierras fueron propiedad de importantes latifundistas como Francisco Ignacio Elizondo y el célebre Melchor Sánchez Navarro. De hecho, la familia Sánchez Navarro llegó a poseer el latifundio más grande del mundo durante el siglo XIX.
1: Y fue un 24 de noviembre de 1866 cuando el presidente Benito Juárez expidió el decreto que dio origen a la villa de San Juan de Sabinas. Hoy un importante municipio coahuilense cuya cabecera es la célebre ciudad de Nueva Rosita.
0: Y quizás se pregunten, ¿qué le ha dado San Juan de Sabinas al mundo? Pues para empezar, personajes ilustres como Casiano González Estrada, músico y autor del himno nacional del minero. También Julio Aldama, cantante y actor que alcanzó gran popularidad con canciones como El Hombre Alegre y El Dicharachero. Participó en películas como Cupido pierde a Paquita, Tizoc y Tiburones. Además, como director realizó cintas como Furias bajo el cielo, Maldita miseria y Ermelinda linda.
1: En la cabecera municipal Nueva Rosita encontramos joyas históricas como el Panteón Municipal, la Iglesia de San Juan y el edificio de la antigua Presidencia Municipal, todos con un gran valor patrimonial. Además, cuenta con un interesante museo de historia regional.
0: San Juan de Sabinas también ofrece atractivos turísticos como Los Sabinitos, un conjunto de parques arbolados y balnearios. También destacan El Consuelo, Los Gritos y San Antonio. En la plaza principal se levanta un monumento a Miguel Hidalgo, elaborado con mármol traído desde Italia.
1: Y no podemos olvidar sus fiestas tradicionales. Cada mes de agosto se celebra la Astroferia, con exposiciones ganaderas, industriales, comerciales y espectáculos para toda la familia. Además, Nueva Rosita cuenta con hoteles y restaurantes que reciben con gran hospitalidad a sus visitantes.
0: Y si lo suyo son los dulces tradicionales, San Juan de Sabinas y los municipios de la región carbonífera son famosos por los deliciosos conitos de leche que se venden en plazas, comercios y hasta en las orillas de la carretera.
1: ¿Cuántas veces nos hemos detenido en el camino solamente para comprar uno de estos exquisitos dulces? Seguramente más de una. Así que la próxima vez que pase por esta región, haga una escala y descubra todo lo que ofrece el hermoso municipio de San Juan.

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0: carreteras que parecen guardar la memoria de quienes nunca llegaron a su destino. Una de ellas es la que une Saltillo con Concepción del Oro. No siempre está ahí. Hay noches que permanece inmóvil, colgado de las púas, iluminado apenas por la luna y el resplandor lejano de los faros. No aparece como una prenda vieja ni desgarrada. Quienes lo han visto aseguran que conserva el blanco de la nieve, que el encaje parece recién lavado y que el tul se mueve suavemente, aun cuando no corre una sola brisa. Lo más extraño es que nunca aparece en el mismo lugar. Un trailero puede verlo cerca del puerto de Carneros. Otro lo encuentra a varios kilómetros adelante, rumbo a Concepción del Oro. Después, desaparece durante semanas y vuelve a surgir en otra cerca del mismo camino. Nadie ha visto jamás a la persona que lo mueve. Los más viejos dicen que todo comenzó a finales de los años 50. En aquellos días, la carretera era mucho más angosta y apenas empezaban a recorrerla los grandes camiones de carga. En la pequeña ranchería de la cueva vivía una muchacha llamada Soledad. Nadie recuerda ya su apellido. Era conocida por su carácter alegre y porque estaba próxima a casarse con un joven de Concepción del Oro. La víspera de la boda, su madre dobló cuidadosamente el vestido blanco y lo acomodó dentro de una caja de cartón, envuelto en papel de China. Decía que una novia debía llegar a la iglesia sin que nadie la hubiera visto vestida. Soledad salió de casa al caer la tarde, llevando la caja entre los brazos. Su prometido la esperaba en su casa, al otro lado de la carretera, para llevarla al pueblo, donde al día siguiente recibirían la bendición. Nunca llegó. Un tráiler apareció levantando una nube de polvo y la embistió antes de poder cruzar. Cuando los vecinos acudieron a auxiliarla, ya nada se podía hacer y la caja había desaparecido. Buscaron entre los matorrales y a lo largo del camino, pero no encontraron el vestido. Querían velar a Soledad vestida de novia. Muchos meses después, uno de los transportistas que hacía parada en ese lugar llegó diciendo que, prendido entre los alambres de una cerca, a unos metros del lugar del accidente, colgaba un vestido de novia. Estaba completamente limpio. No tenía una sola mancha de tierra, ni sangre, ni un desgarro. Parecía como si alguien lo hubiera colocado con delicadeza apenas unos instantes antes. Muchos fueron a cerciorarse de aquello, y efectivamente, ahí estaba el vestido blanco. Pero nadie se atrevió a tocarlo. Un día, desapareció, y poco después, volvió a aparecer. Pasaron los meses, y el vestido seguía apareciendo y desapareciendo de vez en cuando. Algunas noches era visto algunos kilómetros más adelante. Había quienes aseguraban haberlo visto desprenderse lentamente del alambre y flotar a un lado de la carretera, como si un cuerpo invisible lo llevara puesto. Otros juraban que, al acercarse con los faros del automóvil, el vestido cruzaba de pronto el camino, obligándolos a frenar para no atropellar a una novia que desaparecía antes de llegar al otro lado. Con los años, unas mujeres que viajaban por aquella carretera decidieron llevárselo. Les parecía imposible que una prenda tan hermosa permaneciera abandonada en medio del desierto. Lo descolgaron y lo guardaron para la boda de una sobrina. El día de la ceremonia, la muchacha terminó de vestirlo. Comenzó a mirar fijamente hacia un rincón de la habitación. Preguntó quién era aquella joven vestida de blanco que permanecía de pie junto a la ventana. Las demás mujeres no vieron nada. Decían que la desconocida caminaba lentamente hacia ella y le repetía una y otra vez:
1: dámelo, ese vestido es mío, quítatelo, dámelo.
0: La novia cayó desmayada. Cuando despertó, no recordaba nada. asustadas, las mujeres buscaron un sacerdote que les dijo que no conservaran aquella prenda y les ordenó quemarla. Esa misma tarde encendieron una hoguera. El vestido ardió por completo. Pero pocos días después, el hijo de una de aquellas mujeres, que trabajaba como trailero entre Saltillo y Zacatecas, recorrió de madrugada el mismo tramo de carretera. Al iluminar la cerca con los faros del camión, sintió que un escalofrío le recorría la espalda. Prendido entre las púas, blanco, limpio y meciéndose suavemente bajo la luz de la luna, estaba exactamente el mismo vestido que él mismo había visto consumirse por el fuego. Desde entonces, nadie ha vuelto a intentar llevárselo. Los viejos traileros dicen que aparece solo a quienes viajan de noche y que nunca permanece mucho tiempo en el mismo sitio. Hay quienes afirman haberlo visto flotando entre los mezquites, como si una mujer invisible caminara lentamente junto a la carretera. Pregunta por qué de vez en cuando aparece un vestido blanco colgado en las cercas del desierto. Los conductores más antiguos responden con toda seriedad: no se detenga, porque dicen que Soledad todavía anda buscando el camino hacia la boda a la que nunca pudo llegar.
1: Es mío. Quítatelo. Dámelo.
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2: Esta fue una producción del gobierno del estado a través de Coahuila Radio. Agradecemos su atención y les recordamos que Coahuila en la hora nacional está en Facebook.
3: Gracias a todas las personas que nos siguen en nuestra página de Facebook, como María Suárez desde Musquis, Alejandra Granados desde Saltillo, que nos escucha con sus hijos y no se duermen hasta que escuchan la leyenda todos juntos. Cristian Flores, Omar Gallegos, Blanca Rincón, Silvia Sánchez, Jorge Guerrero, que nos escuchan en todo Coahuila y nos lo hacen saber. Ya quienes nos regalan su like y comparten nuestras publicaciones, muchísimas gracias.
2: Los esperamos el próximo domingo en Coahuila en la Hora Nacional. Con ustedes estuvimos
3: Melissa Cardona,
2: Víctor Antero Flores y en la producción Eduardo Vielma.
3: Que tengan ustedes una gran noche de domingo.
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10: ¿Qué tal? ¿Cómo están? Muy buenas noches. Buenas noches, tengan todos ustedes. Saludándoles una vez más, Humberto Andrade, el caballero de la noche. Ya es domingo 30 de agosto. El tiempo que queda del domingo, 11:27, 33 minutos del domingo, la temperatura 31 grados. Damos inicio a nuestra programación de aquí hasta las 5, esperando nos acompañen. Sean todos bienvenidos y bienvenidas. Estamos ya listos para saludarle con mucho gusto en la estación de la raza.

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1: ¿Buscas consentir tu piel de forma natural sin descuidar tu cartera? Llegaste al lugar indicado. Hoy en nuestra tecnología doméstica cuidaremos de ti y de tu bolsillo, enseñándote a preparar unas humectantes barras de jabón con miel.
2: Y así como es importante saber qué le pones a tu piel, también lo es saber qué llevas a tu mesa. ¿Cuál fue el motivo por el que elegiste la leche que tienes hoy en el refrigerador? ¿El precio, la marca o los ingredientes que contiene? En nuestra guía de consumo de leche te compartimos información importante para que tomes la mejor decisión.
1: Acompáñanos en Revista del Consumidor Radio.
0: Revista del Consumidor.
2: Esta tecnología doméstica está validada por el Laboratorio Nacional de Protección al Consumidor. Tome nota de los ingredientes y presten mucha atención. ¡Comenzamos!
1: Los ingredientes que vamos a necesitar son 3 tazas de base de jabón transparente cortado en cubos, media taza de agua purificada caliente, 1.5 cucharadas de miel de abeja, una pizca de colorante vegetal amarillo y 40 gotas de esencia de miel.
2: Los utensilios que utilizaremos son una taza medidora, una cacerola con capacidad de 2.5 litros, un tazón de vidrio con capacidad de 1.5 litros, un plato extendido, un cuchillo, una cuchara sopera, un molde de silicón, un rollo de papel aluminio, un rollo de plástico adherente para alimentos y un atomizador. Vamos al procedimiento.
1: Comenzaremos colocando los cubitos de la base para jabón en el tazón y la llevamos a baño María. Movemos hasta que se hayan derretido por completo. Vertemos en una taza la miel, el colorante y la esencia. Mezclamos y dejamos reposar unos minutos. Después, agregamos el agua caliente.
2: Cuando la base para jabón esté completamente derretida, añadimos la mezcla de miel y revolvemos hasta incorporar todos los ingredientes. Retiramos el fuego y vertemos la preparación en los moldes. Si no cuentas con moldes de silicón, puedes utilizar vasos desechables recubiertos con una capa de aceite mineral para facilitar el desmolde.
1: Si notas que se formaron burbujas en la superficie, puedes eliminarlas rociando alcohol del 96 utilizando un atomizador. Esto ayudará a que el jabón tenga una textura lisa. Dejamos enfriar a temperatura ambiente y posteriormente refrigeramos por 30 minutos para solidificar.
2: Ahora desmontamos los jabones y los envolvemos en papel aluminio, después en plástico adherente para alimentos. Y así de fácil, en tan solo 40 minutos quedaron listas nuestras barras de jabón con miel. Recuerda almacenarlas en un lugar fresco y seco.
1: ¡Anímate a prepararlas! Esta receta rinde para 6 barras, tiene una caducidad de 6 meses y un costo promedio de $118.34.
2: Si prefieres seguir el paso a paso en video, recuerda que puedes ver esta tecnología doméstica en nuestro canal de YouTube, Profeco TV. Ahí encontrarás muchísimas recetas para ahorrar y hacer tú mismo los productos en casa, teniendo la certeza de la calidad en los ingredientes que utilizas.
1: Aprende a hacer desde un gel para el cabello o un champú para lavar el auto, hasta jamón artesanal o unos deliciosos enjambres de chocolate.
2: Presúmenos cómo te quedaron tus jabones. Etiquétanos en Instagram con el hashtag Tecnología Doméstica Profeco y menciona a @ Revista del Consumidor MX. Nos escuchamos en la próxima tecnología doméstica.
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2: En el mundo, más de 6.000 millones de personas consumen leche de vaca y sus derivados. Así lo confirman los datos de la Organización de las Naciones Unidas.
1: Es un clásico en nuestro desayuno o cena. Pero más allá de la costumbre, ¿qué nos aporta exactamente un vaso de leche?
2: Para empezar, aporta vitaminas A, C y E, que son grandes antioxidantes para tu piel y vista, además de complejo B para tus glóbulos rojos.
1: Por otro lado, el calcio, la vitamina D y el magnesio trabajan juntos para darle fuerza a tus huesos, músculos y cuidar tu corazón.
2: De hecho, incluir tan solo un vaso al día es clave para evitar la disminución de la densidad ósea y prevenir la pérdida de movilidad.
1: Su aporte de calcio protege a todas las edades. Un solo vaso cubre más de la mitad del que necesita una niña o niño en pleno desarrollo.
2: Y casi una tercera parte de lo que requiere un adulto, una mujer embarazada o un adulto mayor. Todo en el mismo vaso.
1: Ahora bien, recuerda que la leche se clasifica principalmente de acuerdo a su procesamiento térmico y su contenido de grasa. Así que podemos dividirla en dos tipos.
2: Por un lado está la leche pasteurizada, que requiere refrigeración y suele comercializarse en envases de plástico flexible o botellas transparentes, además de tener un periodo de vida más corto.
1: En cambio, la leche ultrapasteurizada generalmente se comercializa en envases opacos para proteger vitaminas sensibles a la luz, como la A y la B2. Cuenta con mayor vida útil comercial y no necesita refrigeración antes de abrirse.
2: Ambas las puedes encontrar como entera, descremada si buscas menos porcentaje de grasa, o deslactosada reducida en lactosa o libre de ella.
1: En la revista del consumidor incluimos una guía completa de precios de leche en polvo, pasteurizada o ultrapasteurizada de distintas marcas, tamaños y empaques. Esta información se recabó a través del programa ¿Quién es quién en los precios? De la Profeco.
2: Recuerda que existe la leche del bienestar. Es una alternativa de bajo costo para contribuir al bienestar de la población más vulnerable del país. Hay más de 12.000 lecherías en el país. Puedes ubicar la tuya y consultar costos en liconsa.gob.mx/padron/puntos-de-venta.php.
1: Presta atención a los siguientes tips para que tu compra sea segura y le saques el máximo provecho.
2: Compara precios. Revisa siempre el costo por litro o kilogramo, porque puede variar bastante entre marcas y presentaciones.
1: En el súper o la tiendita, checa la fecha de caducidad para elegir las opciones con mayor vida útil y asegúrate de que el envase no tenga golpes, abolladuras o fugas.
2: En casa evita el desperdicio comprando el tamaño que realmente consumirás y acuérdate de mantenerla en refrigeración antes de consumirla o después de abrirla.
1: Y para terminar, consulta a un especialista en nutrición para saber qué tipo de leche se adapta mejor a ti.
2: Así que la próxima vez que te sirvas ese vaso de leche, recuerda que no solo estás disfrutando de un gran sabor, sino llenando a tu cuerpo de energía y nutrientes.
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1: Son las 12:31, 12:31 de hoy lunes 31 de agosto, la temperatura 31 grados. Continuamos con la programación de Superestelar a nuestro cargo hasta las 5 de la mañana, esperando nos acompañen. Saludando a todos los cumpleañeros y cumpleañeras en su día, último día del mes de agosto. 877-131-2499 es el Super WhatsApp. Participe con nosotros. Saludos, Manuel, ahí en la Ribera. El Güero Solano, solo. Descansó el Temo allá en la calle Allende. Hoy no está el dúo dinámico. Ahora sí, viene lo bueno.

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1: Bueno, faltan 22 para la una. Seguimos. Don Pablo Cruz y familia Cruz Uribe en la Primera de Mayo. Les saludamos. Julián Gavia, mejor conocido como el Tata. Gracias, como siempre, por sintonizar la estación de la raza. José Luis Ibarra, el Municipio Libre. Saludos.

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1: 16 para la una.

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1: En la estación de la raza faltan 13 para la una. Seguimos. ¿Quién más se reporta al Super WhatsApp? 877-131-2499.

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1: En la estación de la raza faltan tres para la hora, tres para la una. Lunes 31 de agosto, 30 grados, temperatura ambiente. Saludo a usted que ya me acompaña, gracias. Amigos guardias, veladores, veladuermes. Como siempre, el saludo para ustedes que sintonizan Superestelar todos los días.

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1: La una ya, 4:04, seguimos efectivamente, don Carlos Munguía. Para muchos, feliz inicio de semana laboral. Para otros, es un día como cualquiera, ¿verdad? Pero inicia la semana laboral, para usted que va al primer turno, descansando, para incorporarse en un rato más a sus labores cotidianas en su empresa. Iniciando semana laboral, y para algunos, feliz inicio de semana. Don Carlos, saludos. Don Carlos Munguía, ya activo como siempre. La estación de la raza.

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1: Bueno, en la estación de la raza son ya 9:01. Salud, guardia de la Müller, de la bodega.

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1: La 1:16, 1:16, seguimos. Javier Trujillo Muñoz, el novato, dice: buen día, murciélago nocturno. Aquí estamos a la escucha en la lavada, porque no tenemos quien nos lave, quien lave. Aparte de que apenas voy a cenar. Saludos. Válgame a esta hora. En el chacachaca, lavando. Bueno, así es la vida de solteros. Ahí le hablan don Carlos Munguía. Don Carlos anda chambeando. El novato está lavando y apenas va a cenar. Pero ya es desayuno, ya es almuerzo. De madrugada. Continuamos en Superestelar.

llama la canción y fue con Gerardo Sandoval y la Cuarta Dimensión. La 1:20, 1:20, que no se le haga tarde. Saludos para la Mole allá en Acoros. Puras rolitas de la Mole, puras del recuerdo, dice. ¿Qué pasó, Javier Trujillo? Ya quiere aventarse un gol. Las carnitas, quién sabe dónde, dice. Dice, y más tarde, y más me tardo, pues ya me tendré que aventar también el desayuno y luego más tarde el almuerzo antes de salir a laborar. ¿Qué tal, eh? Bueno. Todos los quehaceres domésticos, comida, lonche, todo. Javier Trujillo Muñoz, el novato, saludos. ¿Qué pasó con la Mole en Acoros? A todo dar, dice, con los temas del recuerdo. Una 21.

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1: En la estación de la raza, la 1:24. Saludos, comandante Bujía en sus 400 laborales. Dice la mole, saludos a mi esposa Rosalinda García, la del Cougar. Ah, la del Cougar clásico. Allá en Acoros, con todo gusto. 877-131-2499 es el Super WhatsApp. Participe en la estación de la raza.

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1: En la estación de la raza, la 1:32, una ya 32, seguimos. ¿Quién más se reporta al 877-131-2499? La temperatura se mantiene en 30 centígrados en esos momentos. Sigue la programación de Superestelar. Ramón Ayala y sus Bravos del Norte, el rey del acordeón, Juan Ramos, de sus grandes grabaciones, de sus grandes corridos.

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1: Bueno, en la estación de la raza faltan 6 para las 2. Recuerde que de 2 a 3 las consentidas y de 3 a 4 de 4 en 4. Le invitamos a participar al 877-131-2499, es el Super Watt. Anótenos, agréguenos. También el 877-772-5844.

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1: Son las 2:03, 2:03 a.m, 3 minutos de hoy lunes 31 de agosto, inicio de semana laboral, 30 grados temperatura ambiente. Continuamos con la programación a nuestro cargo hasta las 5, esperando nos siga acompañando a usted que ya se conectó, que ya se activó, que ya sintonizó. Bienvenido, bienvenida. Listos para iniciar las consentidas.

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1: Seguimos en las consentidas.

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2: Son las 2:31, 2:31. Seguimos. Las consentidas.

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1: Bueno, faltan ya dos para las tres. Saludos, amigos taxistas que transitan por la calle Bravo de norte a sur. Lista la parte final de las consentidas.

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1: Son las 3 ya, 3 minutos, 3 de la mañana, 3 minutos en la estación de la raza. Listos para iniciar de 4 en 4 hasta las 4.

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1: Bueno, ya son las 3:30, 3:30. El anterior bloque musical fue Tutti Frutti. Seguimos de 4 en 4 hasta las 4. A ver qué pasó con la llamada, ¿no, hombres? ¿Dónde está? El bloque de románticas.

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1: Bueno, ya faltan 16 para las 4. Último bloque musical.

0: Bueno, escuchamos la parte final del programa de 4 en 4 hasta las 4. Faltan ya 3 para la hora en este lunes 31 de agosto, inicio de semana laboral. Seguimos en la programación de Superestelar, la estación de la raza.
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1: En la estación de la raza faltan 21 para las 5. Seguimos. Lunes 31 de agosto. La temperatura 29 grados. Inicio de semana laboral. Superestelar contigo.

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0: para las 5, 3 a las 5. Gracias, nos vamos, nos retiramos. Viene el primer avance noticia Radio Zócalo. Y después Luis Cortinas y toda su programación aquí en la estación de la raza 92.9. Ya es lunes 31 de agosto, temperatura 29 grados. Regresamos más tarde, Dios mediante, en el mismo horario. Buenos días a todos. Humberto Andrade, pásela bien.
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0: Son las 5:04 la temperatura se encuentra en los 28 grados centígrados, que son equivalentes a los 82 grados Fahrenheit, y hay una humedad del 64% en el ambiente. El más reciente reporte del Servicio Meteorológico Nacional de los Estados Unidos nos advierte para Piedras Negras y Golpaz, el condado de Maverick, las regiones norte de Coahuila y sur de Texas, un día para variar soleado y caliente. La máxima temperatura va a estar alcanzando los 39 grados centígrados, que son equivalentes a los 103 grados Fahrenheit. Una sensación térmica de 41, 106 grados Fahrenheit. Vientos que van a estar soplando con dirección del sureste entre 5 y 10 millas por hora, equivalentes a 10 a 15 kilómetros por hora. Para esta noche, cielo en su mayor parte despejado con una temperatura mínima en los 26 grados centígrados, 78 grados Fahrenheit, vientos del sureste cerca de las 10 millas por hora, pero con ráfagas de hasta 20 millas, que son aproximadamente 30 kilómetros por hora. Mañana martes, esperamos una máxima de 39, 102 grados Fahrenheit. Mañana por la noche, mínima de 26, 79 grados Fahrenheit. El miércoles esperamos una máxima otra vez en los 39 y la mínima será nuevamente en los 26 grados centígrados. El jueves no cambia el panorama, máxima de 39, mínima en los 26 grados. Para el viernes, atención, 20% de posibilidades de lluvias y tormentas, máxima de 38. La noche del viernes, 20% de posibilidades de lluvias y tormentas y una mínima de 26 grados centígrados. Recuerde que al igual que mayo, septiembre tiene una tradición llovedora en nuestra ciudad. Hay que tomarlo en cuenta. El sábado, 20% de posibilidades de lluvias y tormentas, tanto en el día como en la noche, 38 como máxima y 26 como mínima. Les saludamos en este avance de Radio Zócalo Noticias, periodismo de verdad. Hoy es lunes, inicio de semana. Lunes 31 de agosto del año 2026. Aidano, Ramón y Paulino celebran su onomástico. Es la semana número 36, el día 243, y restan 122 días para concluir el presente año. En la información, por quinto año consecutivo, la matrícula escolar de educación básica en Coahuila sufrió una caída en comparación con el ciclo anterior. En total, entre 2021 y este año se acumula un desplome de 42,000 alumnos. De acuerdo con los registros, el ciclo escolar 2021-2022, tras la pandemia, la entidad registró 620,000 alumnos, una cifra que para el siguiente año disminuyó a 613,000, marcando el inicio de esta tendencia. Además de la baja natalidad, la disminución también obedece a que los padres de familia omiten llevar a sus hijos a preescolar y prefieren inscribirlos directamente en primaria. Por cierto, hablando del ciclo escolar, darle a conocer que luego de la polémica que se generó por una publicación en redes sociales donde se acusa de una entrega de mobiliario en mal estado por parte del gobierno del estatal a la secundaria Abel Herrera, la Secretaría de Educación emitió un comunicado al respecto. Aclaró que esta situación se debió a una apertura adicional de dos grupos por parte del plantel para primero de secundaria, lo que obligó a entregar un equipamiento temporal para cubrir las necesidades del inicio de clases este lunes. Sin embargo, rechazó que se trate de mobiliario en mal estado y añadió que en las próximas semanas deberá de recibirse todavía más butacas para los alumnos de nuevo ingreso a esa institución educativa. En el marco del regreso a clases y como parte de las acciones de mejoramiento en escuelas de Piedras Negras, este lunes será entregada una techumbre en la primera Venustiano Carranza, informó el alcalde Carlos Jacobo Rodríguez. Agregó que además, como parte de los apoyos al sector educativo, están los operativos de vigilancia con ayuda de la policía preventiva, recorridos permanentes mediante esquema de vigilancia por cuadrantes con unidades y elementos. Gracias a la coordinación entre el gobierno federal y el municipio, 26,385 estudiantes se han beneficiado con alguna de las becas educativas federales, aseguró Andrés García, coordinador de educación en el municipio. Informó que los apoyos corresponden a programas como la beca Rita Cetina, Benito Juárez y Jóvenes Construyendo el Futuro, que en su conjunto representan una derrama anual de 207 millones de pesos en beneficio de estudiantes de este municipio. Al menos dos semanas previas a lo que será el arranque del ciclo escolar, un buen número de negocios y prestadores de servicios han retomado su actividad económica y aumentado sus ventas, indicó Benito Martínez. El presidente de la Cámara Nacional de Comercio reconoció que ya era necesario retomar esta actividad tras las vacaciones, ya que había caído de manera importante y se espera una reactivación del entre el 6% y el 8%. Son las 5:12 a.m. La temperatura se encuentra en los 28 grados centígrados, equivalentes a los 82 grados Fahrenheit. Y hay una humedad del 74% en el ambiente. Hasta aquí este avance de Radio Zócalo Noticias, periodismo de verdad.
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0: Correcto, señores, muy buenos días. Saludamos en esta linda, hermosa mañana de lunes, principio de semana. Lunes hermoso, precioso. Lunes albañilero. Lunes de no voy a trabajar. Lunes de otros 5 minutitos. Ahorita me levanto. No lo haga, no lo haga, no lo haga. Ahí es donde pueden fallas y quedarse dormido, dormida. Y hasta faltar trabajo. Así que hay que levantarnos. Hay que vencer. Para poder triunfar, señores. La vida gratis, tampoco en las aguas de Huizache ni en la Tarina. Ya andamos aquí, gracias al creador. Buen día, un nuevo despertar, un nuevo inicio, una nueva oportunidad. ¡Buenos días! Que no se les duerma el rufle. Ya 5:20. Hoy lunes, 31 de agosto. Primero que nada, felicidades para todos los cumpleañeros, cumpleañeras, en este lunes precioso, hermoso, 31 de agosto. Hoy finalizamos el mes de agosto. Mucho respeto. Para, primero Dios, mañana dar paso al mes de la patria, el mes de septiembre. Pero bueno, será la mañana, primero Dios. Felicidades para todos los cumpleañeros. Y también Santa Quincena. Santa Quincena, señores, el día de hoy y el lunes. Santa Quincena. Bienvenidos, bienvenidas al Merquetengue, al ruido, al escándalo. Acompáñenos hasta las 7 con buena música, buen ambiente. Y también agradecemos a toda la raza que ya se está conectando a través del WhatsApp. Bienvenidos, bienvenidas. Acuña el Río y los alrededores, también a todos los que nos sintonizan a través de internet, gracias a ustedes, señores. Seguimos liderando la frontera, la mera mera punta del tren Super Estelar 92.9, la frontera norte, señores.
1: Ok, compadrito, buenos días.
0: Buenos días.
1: Buenos días, saluditos ahí para todos y para todas. Y gracias a Dios que nos dio un día más de vida, salud y trabajo. Y pues aquí ando, compadrito, nomás que con la novedad de que pues te voy a mandar un mensaje rápidamente. Ahí rápidamente, compadrito, porque hay un chismoso en la compañía. Hay un chismoso y pues ahí tienes de que ya me llamaron la atención, que porque ando en el teléfono, que porque dejo los botes acá en San Felipe.
0: Ah, caray. Y
1: pues ya sabes, así que ahí rápidamente, compadrito, ahí te mando el mensaje para todos. Ya saben, aquí ando dándole con todo. Pero deja que me den cuenta quién es y le va a caer tierra junto con el jefe para que se le quite.
0: Bueno.
1: ¡Ay! Así que acá andamos, compadrito. Saluditos para todos. Pedrito, agua, Pedrito. A Pedrito y sus cholos, ¿eh? Así que agua, Pedrito. Porque allá anda el finger, dijo el camarada de acá de Estados Unidos. Allá anda el dedo. Ten cuidado, Pedrito. ¡Vámonos! ¡Ay! Aquí anda la escuchita.
0: ¡Eso!
1: ¡Vale! ¿Dónde anda, Wale? ¡Échale!
0: Bueno, ahí está la comentaria. Oye, sí, cierto. Hemos recibido de repente mensajes subliminares, escondidos, anónimos, de que oiga, aquí de San Felipe, que el camión, no sé, las bolsas están tiradas por San Felipe, por la Main, y que el Boulevard de los Veteranos, y que, ay, no sé, la verdad. Pero sí, de repente hemos recibido audios de anónimos. Pero no, mi compadrito, siempre, si lo están escuchando en la compañía de mi compadrito el Canario, ahí donde él trabaja, no, él siempre anda al puro tiro, al puro tiro. Mi compadrito, usted no lo sabe, pero él debe entrar a las 7 de la mañana. Pero él se va desde las 3, 4 de la mañana. Ya anda chambeando. Nomás para que vean su entrega, su compromiso hacia la compañía. Y como 3 horas. 3 horas. Free, se puede decir free, ¿verdad? Pero si no sabemos inglés, gratis. ¿Por qué? Para él quedar bien con su trabajo y cumplir. Pero ay, no, la raza de que no, allá anda, mande audios y que no hace nada. No, sí. Le echa muchas ganas. Se pone tiempo. Él debería ahorita estar acostadito en su casa, pero no, ya anda chambeando mi compadrito. No cualquiera hace eso, mi compadrito canario. Así que si están oyendo ahí en la compañía, no es cierto de que deja las bolsas. Ay, no, compadrito. No, pero así hay gente donde quiera, compadrito. Así hay gente donde quiera.
2: Ay, ay, ay. Yeguas, pandas, ¿dónde andas, jarocha?
0: ¡Eso! Saludos, mi compadrito Sabarima, camión 68. ¡Saludotes! Seguimos con el mere que tenga el ruido del escándalo. Luis Huracán al frente de la nave, señores. Ahí anda mi compadrito canario.
3: Buenos días.
0: Ajale, buenos días. Mi Junior.
3: Saludos para todos mis compas de la mañana y para todos los que tienen las bocinas altas y bien alteradas en nuestra vida cuña en este momento. Chile, Luisito, empezando la semana. ¿Qué no, Luisito? Y con la novedad de que el sábado ganamos Real Museo 92.9, 7-5. Y vamos invictos. Mi Luisito, ánimo al cuadro. Arre, como dice el compita, ganó. Noé, qué respetito, qué pasaría. Yep. Saludos, Luisito, de nuestro pulito Alpaintera.
0: Es correcto, saludos, mi Junior, saludos. Desde Acuña, Coahuila, hasta el pueblito mágico de Alpine, Texas. ¿Y qué les digo de los murciélagos? ¿Qué les digo? Puro para adelante, puros golizas. Con todo respeto para los demás equipos, no tienen rival. Cada semana, triunfo tras triunfo, goliza tras goliza, no, increíble, mi Junior.
4: Sale, compadre, buenos días por ahí para ti, para tu persona, todos tus escuchas, todos tus cibernautas. Aquí andábamos empezando labores, la capa la frenos, échele, ¿quién quiere taxi? Éxito para todos, éxito. Salúdame a toda la gente en general, compadre, buenos días.
0: Es correcto, saludos. ¿Quién quiere Tachi? ¿A quién se le durmió el rufle? Allá anda mi compito Tacho, allá anda. Saludos y un excelente día. Ahorita a ver si nos mandan un audio anónimos. Pero no. Si no me manda audio es de que todo está bien. Mi compadrito canario no tiene de qué preocuparse.
5: Uno más chismoso que tú no puede ver, canario. Otra persona más chismosa como tú no lo puede ver ahí en Del Río.
0: Hoy no es. Saludos, mi compadrito Juro Rodríguez, el montonero mayor. Primero que nada, buenos días. Saludos, compadrito. Dice: buenos días, señor Bombón. Saludos a Antonita la Raza de la 92.9, acá el guardia de la pileta. A guardia de la filosa. Reportándose, saludos desde la silla mágica, buen turno. Y para informar que perdieron los Rayos otra vez. Y sí, el Santo Laguna no perdió. Bueno, pues eso ya es ganancia, creo que empataron. Eso ya es ganancia, eran puras. Perdidos y ya por lo menos consiguieron un empate. Bueno, pues ya he perdido, ¿verdad?
6: Hoy nomás, Luisito, tu comparito, que hay otro chismoso, digo, que hay un chismoso. Ay, comparito, ya son dos.
0: Ay, no. ¿Cómo dice?
6: Hoy nomás, Luisito, tu comparito, que hay otro chismoso, digo, que hay un chismoso. Ay, comparito, ya son dos.
0: Ahí va todos los guardias de seguridad. Saludos a todos los guardias, bien pilas. Fábrica Selena, la Yenter, la Bendix, de todas las empresas. Saludos.
7: bonita chiquita.
0: También para todos los amigos taxistas, saludotes. Toda la raza que ya va a bordo de su automóvil.
7: Pero pa' tu colmo chiquita, yo también la pico.
8: Buenos días, mi rey. ¿Cómo mantieron? Échale canario, que andamos ya,
0: sobre. ¡Eso! ¡Saludos, compita Guale! ¡Saludos, el Guale, el sabor presente! Se aproxima el siguiente avance informativo, señores. Así que, ahorita volvemos, ahorita retornamos.
9: Saludos.
0: Saludotes.

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0: Son las 5 de la mañana con 33 minutos ya en Piedras Negras. La temperatura se encuentra en los 28 grados centígrados, que son equivalentes a los 82 grados Fahrenheit, y hay una humedad que ronda el 74% en el ambiente. Para hoy, el Servicio Meteorológico Nacional de los Estados Unidos nos advierte que tendremos otro día soleado y caliente. La máxima temperatura va a estar alcanzando los 39 grados centígrados, que son equivalentes a los 103 grados Fahrenheit. Afuera, la sensación térmica será de 41, 106 grados Fahrenheit, viento soplando del sureste entre 5 y 10 millas por hora, que son equivalentes a 10 a 15 kilómetros por hora. Para esta noche esperamos cielo en su mayor parte despejado con una temperatura mínima en los 26 grados centígrados, 78 grados Fahrenheit, viento soplando con dirección del sureste cerca de las 10 millas por hora, pero con ráfagas de hasta 20 millas, que son aproximadamente 30 kilómetros por hora. El día de mañana, martes, esperamos prácticamente igual que hoy, máxima de 39, mínima en los 26 grados centígrados, 102 grados Fahrenheit, 76 grados Fahrenheit, las equivalencias para la gente del lado americano. El miércoles, igual, máxima de 39, mínima en los 26 para el miércoles. El jueves, prácticamente no hay cambios en las temperaturas. Atención, porque el viernes aparece un 20% de posibilidades de lluvias y tormentas, tanto en el día como en la noche, máxima en los 38 grados, mínima que rondará los 26 grados centígrados. Recuerde que septiembre se caracteriza, al igual que el mes de mayo, por ser llovedores y, pues, aparentemente en el papel, en el pronóstico, se anticipan probabilidades de lluvias también para el sábado. 20% de posibilidades de lluvias y tormentas, tanto en el día como en la noche, 38 como máxima y 26 como mínima. Les saludamos en este avance de Radio Zócalo Noticias, periodismo de verdad. Hoy es lunes, inicio de semana, lunes 31 de agosto del año 2026. Airano, Ramón y Paulino celebran su onomástico en la semana número 36, el día 243. Restan 122 días para concluir el presente año. En la información, por quinto año consecutivo, la matrícula escolar de educación básica en Coahuila sufrió una caída en comparación con el ciclo anterior, sumando en total, desde 2021 a la fecha, un acumulado de 42,000 alumnos menos. De acuerdo con los registros, el ciclo escolar 2021, tras la pandemia, la entidad registró alrededor de 62,000 alumnos, cifra que disminuyó a 600,000 en el siguiente ciclo, marcando el inicio de esta tendencia. Esta disminución se atribuye, además de una disminución en la natalidad, a que también los padres de familia omiten llevar a sus hijos a preescolar y prefieren inscribirlos directamente en primaria. En más noticias, luego de la polémica que se generó por una publicación en redes sociales donde se acusa de una entrega de mobiliario en mal estado por parte del gobierno estatal a la secundaria Vera Herrera, la Secretaría de Educación emitió un comunicado, aclaró que esta situación se dio por la apertura adicional de dos grupos por parte del plantel para primero de secundaria, lo que obligó a entregar un equipamiento temporal para cubrir las necesidades de inicio de clases de este lunes. Sin embargo, rechazó que se trate de mobiliario en mal estado y añadió que en las próximas semanas deberá recibirse todavía más butacas para los alumnos de nuevo ingreso a esa institución educativa. En el marco del regreso a clases y como parte de las acciones de mejoramiento en las escuelas de Piedras Negras, este lunes será entregada una techumbre en la primera Venustiano Carranza, informó el alcalde Carlos Jacobo Rodríguez. Agregó que además, como parte de los apoyos al sector educativo, están los operativos de vigilancia con ayuda de la policía preventiva, recorridos permanentes mediante un esquema de vigilancia por cuadrantes con unidades y elementos.
1: Trabajamos en cuadrantes con la policía municipal, tenemos 4 RTs cubriendo la ciudad y ellos tienen sus elementos y sus unidades. Entonces, esos operativos no son necesarios, estamos cuidando las escuelas, repito, el 100% del tiempo, las 24 horas del día.
0: Gracias a la coordinación entre el gobierno federal y el municipio, 26,385 estudiantes de la localidad se han beneficiado con alguna de las becas educativas federales, aseveró Andrés García, coordinador de educación. Informó que los apoyos corresponden a programas como la beca Rita Cetina, Benito Juárez y Jóvenes Construyendo el Futuro, que en conjunto representan una derrama anual de 207.7 millones de pesos en el municipio.
2: Entonces, esos medios que publicaron notas la semana pasada diciendo que la administración anterior se beneficiaban a 1,000 alumnos y por qué esta administración no los beneficiaba, pues bueno, aquí está la respuesta. Aquí no se benefician a 1,000 alumnos, se están beneficiando a 26,385.
0: Al menos 2 semanas antes del arranque del nuevo ciclo escolar, un buen número de negocios y prestadores de servicios en Piedras Negras han retomado su actividad económica y aumentado sus ventas, indicó Benito Martínez. El presidente de la Cámara de Comercio admitió que era necesario retomar la visita de clientes luego de que en vacaciones la actividad comercial cayó de manera importante, esperando una reactivación del 6% y 8%. En más noticias, darles a conocer que una persona de aproximadamente 60 años de edad perdió la vida de manera repentina mientras circulaba en su bicicleta en Ciudad Acuña luego de sufrir una emergencia médica en lo que se presume pudo haber sido un golpe de calor. Los hechos se registraron sobre la avenida Las Américas, cruce con la calle Celaya, en los límites de la colonia Irene Pérez de Arriola, a donde acudieron elementos de seguridad pública y de la Agencia de Investigación Criminal. En más noticias, darle a conocer que elementos de la policía preventiva tomaron conocimiento de un intento de suicidio que se registró en la colonia Cumbres, donde José Pedro N., de 50 años de edad, trató de terminar con su existencia al colgarse de un barandal con un

0: en la calle Juan de la Barrera de la Colonia Cumbres. Las jovencitas se desplazaban a velocidad inmoderada sobre la citada arteria y perdieron el control de la unidad, impactándose contra el vehículo estacionado, provocando daños materiales por más de 300 mil pesos para luego darse a la huida caminando. En más información, elementos de la Agencia de Investigación Criminal hicieron el arresto de 4 personas, 2 de ellos menores de edad y 2 adultos, de los cuales uno de ellos tenía en su poder una escopeta con la que amenazó a otros jóvenes. Los hechos ocurrieron la noche del sábado en la calle Monte Albán de la Colonia Cumbres, donde un grupo de sujetos agredió a un jovencito que no les hizo caso cuando le hablaban, ya que padece una discapacidad auditiva. Los detenidos fueron identificados como Rogelio Eduardo N., de 29 años de edad, Brandon Guadalupe N., de 14 años, Justin Manuel N., de 15 años, y Laura Natalie N., de 35 años de edad. Elementos de la Agencia de Investigación Criminal y la Policía Civil Coahuila llevaron a cabo, durante el fin de semana, operativos en bares y cantinas de la localidad a fin de evitar que se registrara alguna situación de riesgo. Las acciones, a cargo de los comandantes Javier de la Cruz y Alfonso Salas, se centraron en la supervisión de los bares locales para asegurarse que entre los jóvenes que ahí se encontraban no estuvieran menores de edad. Luego de algunos incidentes y el operativo barrido que se realizó en las colonias Cumbres y Año 2000, elementos de la Policía Preventiva Municipal lograron la detención de 3 personas que se encontraban en alteración del orden público. Los detenidos fueron puestos a disposición de la autoridad correspondiente por faltas administrativas derivado de esas acciones de prevención y vigilancia de la Fiscalía General del Estado y de la Policía Estatal a fin de evitar que se puedan presentar hechos delictivos. 5:43 p.m. ya la temperatura se encuentra en los 28 grados centígrados, 82 grados Fahrenheit. Hasta aquí este avance de Radio Zócalo Noticias, periodismo de verdad.
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0: bueno que no hace caso, señor Canario. Es lo bueno que no le hace caso a esas cuestiones, ídolo. Ya te llevó la nieve. Saludos a toda la raza, buenos días, ídolo. Reportamos desde el Bule Bule. Está todo tranqui, todo tranqui.
1: Ya llegó la morrita que yo quiero y el primero. Aquí soy yo, como mis días sin mentiras. Porque me gustan.
2: Pues que diga la verdad, compadrito de acá. Que el canario diga la verdad, que la señora Lupita ya no lo dejó que mandara tantos mensajes. ¿Para qué le echa la culpa a los compañeras que le andan metiendo pata? No pasa nada, que diga la verdad. ¿Sabes qué, compadrito? Ya no te voy a mandar mensajes porque ya la señora Lupita ya me regañó. Pues no pasa nada. Después de todo, paso a lo siguiente, compadrito. Un saludito para mí, Chuy Rodríguez. Y para todos mis compas de la mañana, compitas de verdad. Mi guardia de la pileta, muy buenos días. Primo Olvera, comandante Bujes. Señor Julio Perales. Noé Rivera. Señor Cano Robles. Y para todos mis compas de la mañana. Saluditos. Chuy Rodríguez, desde las callecitas de Ciudad Acuña.

0: Es correcto, saludos ahí para el sargento Bernie. Saludos, sargento Bernie. Presente ya también ahí en sintonía. Mi compadrito Chulo Víguez, el montonero, montonero mayor. Seguimos con el merquetengue, con el ruido, con el escándalo. ¿Qué dice la raza? Yo la escucha. Casa a descansar saliendo del trabajo. Buenos días, saludos cordiales. Escucho. Dice. De parte de. Compita Ángel Reina, hace tiempo que no se reportaba. No, anda trabajando en otro turno, compita. Entonces ese detalle de mi compita Ángel Reina. Ese detalle anda en otro turno. Escuchemos.
1: Saludos. Cordiales, buenas saludos cordiales a todos tus radioescuchas de parte de mi Ángel Reina, doña Lucy, al cuerpo de pleta, bueno a todos en general, la parte de mi Ángel Reina ya, saliendo de la chamba ya a descansar ya, vino a casita a descansar aquí a bordo de un taxi, a la hora 2.
0: Bueno, saludotes, compadrito y buen amigo Ángel Reina, saludotes. Cordiales.
2: Muy buenos días, primeramente que nada, Luis.
0: Es correcto, buenos días.
2: Todo auditorio, radio escucha de la 92.9, saludos. Y el saludo cordial para todos mis compas de la maraña, de la mañana, Julio Perales, Chivo Rodríguez, el montonero mayor, le duele a quien le duele, y se dijo, tiene que decirse, Ugia Tamayo, Bernie Robles, Cano Robles, Mario Castañeda. Y para todos, toditos, Bujeta Mayo, buenos días. Para Tumbamufas, el señor Lucy, alias La Gaviota, en el camionzote, sembrando el terror por las calles de Cuña Ranch, saluditos. Y para todas las convoy que conformado por Cristi Ledesma, todo el convoy, saluditos, el de cuatro letras. Saludos, el del taxi, más bonita ciudad Cuña, Coahuila Ranch. Y no faltaré el saludo cordial para Mari Campos. Mari Campos, hasta la ciudad perdida, ciudad de Cedros, Coahuila. De parte de yo.
0: Ahí la comentaria del cuñadote Olvera. Saludos. La comentaria. También para Lupita, salud Lupita, buenos días, mija. ¿Qué tenemos? ¿Quién nos vamos a zumbar el día de hoy? El lunes de zumba. De zumbarnos unos taquitos, y qué ricos. Unos taquitos de harina. Ya saben, se recomienda con un rico, sabroso cafecito. Con lechita, o así solo. ¿Cómo lo prefieres? ¡Ey, qué rico es! Taquito Lupita. Saludos, mija. Saludos. Con esos ricos taquitos de harina ahí, dame qué rico, chapachos. Ahí para la ciudad de Rosy, señor Mario Mejía. ¿Qué ha habido? Que no se le duerma el rufle. Buenos días, Luis. Ánimo al cuadro, mi compita Cano Robles. Saludos, compita Cano Robles, desde Greensburg, desde la ciudad de las galletas. Saludos. Sí, saludos al chofer del camión 184, ruta de la misión, de toda la raza, en la Bendix, planta 1, de transporte CLC. Algo de música tejana, saludos de Ciudad de México, con gusto. Ahorita nos aventamos ahí en tejanita. Saludos para el chofer del camión 184, ruta de misión. Ahí con todo el personal de Bendix, saludos de la planta 1. Ahora mejor planta de Cuña, Bendix, planta 1. Recuerdos.
3: Buenos días, saludos para todos los compañeros de la Yolton. Saluditos para todos los compas de la mañana, Montador Show, compitas y comadritas, saluditos. Un saludo para el compadre Julio Perales, Chivo Rodríguez, Primo Vera, Carlos Robles, Noé Rivera, mi tocayo Manríquez, para todos los compas de la maraña, para el pato de la pinta, para el guardia de la pelota, para todos, completo, todos, todos. Para Fari Barra, doña Lucy, ¿sabes? Aquí andamos, completo, arrestando los perros a la Johnson.
0: Es correcto, saludos. El comandante Bujía, presente. Y para toda la raza de la Johnson, ya vinimos. Están los signos. Y pegadito al siguiente avance. Ahorita volvemos. El Super Estelar 92.9 de Puyo, Coahuila. Luis Huracán al frente de la nave. Ya vinimos, ya vinimos.

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0: Son las 6:03 de la mañana. Que no se le haga tarde en Piedras Negras. El termómetro está marcando 28 grados centígrados, 82 grados Fahrenheit, que la humedad se sitúa en el 75% en el ambiente. Hoy esperamos un día soleado y caliente con una máxima temperatura que estará alcanzando los 39 grados centígrados, que son equivalentes a los 102 grados Fahrenheit, con una sensación térmica de 41, 106 grados Fahrenheit. Viento soplando del este entre 5 y 10 millas por hora, equivalentes a 15 y 20 kilómetros por hora. Para esa noche, cielo en su mayor parte despejado con una temperatura mínima en los 26 grados centígrados, 78 grados Fahrenheit, vientos de sureste cerca de las 10 millas por hora, pero con ráfagas de hasta 20 millas, alrededor de 30 kilómetros por hora. Mañana martes esperamos muy parecido al día de hoy, máxima en los 39, 102 grados Fahrenheit, mínima de 26, 79 grados Fahrenheit. Para el miércoles, máxima de 39, mínima en los 26. El jueves, máxima de 39, mínima de 26 grados. El viernes, 20% de posibilidades de lluvias y tormentas, tanto en el día como en la noche. Máxima en los 38, mínima en los 26 grados centígrados. El sábado, prácticamente igual. 20% de posibilidades de lluvias y tormentas, tanto en el día como en la noche. 38 como máxima y 26 como mínima. Les saludamos en este avance de Radio Zócalo Noticias, periodismo de verdad. Hoy es lunes, inicio de semana, lunes 31 de agosto del año 2026. Aidano, Ramón y Paulino celebran su santo en la semana número 36 del año, el día 243, y restan 122 días para concluir el presente año. En la información, por quinto año consecutivo, la matrícula escolar de educación básica en Coahuila sufrió una caída en comparación con el ciclo anterior, acumulando un desplome de 42 mil alumnos desde el año 2021 a la fecha en toda la entidad. De acuerdo con los registros, el ciclo escolar 2021-2022, tras la pandemia, la entidad registró 621 mil alumnos, una cifra que para el siguiente año disminuyó a 613 mil estudiantes, marcando el inicio de esta tendencia. Además de la baja natalidad, las autoridades educativas estiman que esta disminución también obedece a que los padres de familia omiten llevar a sus hijos a preescolar y prefieren inscribirlos directamente en primaria. Luego de la polémica que se generó por una publicación en redes sociales donde se acusa de la entrega de mobiliario en mal estado por parte del gobierno estatal a la secundaria Abel Herrera, la Secretaría de Educación emitió un comunicado. Aclaró que esta situación se dio por la apertura adicional de dos grupos por parte del plantel para primero de secundaria, lo que obligó a entregar un equipamiento temporal para cubrir las necesidades del inicio de clases este lunes. Sin embargo, rechazó que se trate de mobiliario en mal estado y añadió que en las próximas semanas deberá de recibirse todavía más butacas y pupitres para los alumnos de nuevo ingreso a dicha institución educativa. En el marco del regreso a clases y como parte de las acciones de mejoramiento en las escuelas de Piedras Negras, este lunes será entregada una techumbre en la primaria Venustiano Carranza, informó el alcalde Carlos Jacobo Rodríguez. Agregó que además, como parte de los apoyos del sector educativo, están los operativos de vigilancia con ayuda de la policía preventiva, recorridos permanentes mediante un esquema de vigilancia por cuadrantes con unidades y elementos.
1: Trabajamos en cuadrantes con la policía municipal, tenemos 4 RTs cubriendo la ciudad y ellos tienen sus elementos y sus unidades. Entonces, esos operativos no son necesarios. Estamos cuidando las escuelas, repito, el 100% del tiempo, las 24 horas del día.
0: Gracias a la coordinación entre el gobierno federal y el municipio, 26,385 estudiantes de la localidad se han beneficiado con alguna de las becas educativas federales, aseveró Andrés García, coordinador de educación. Informó que los apoyos corresponden a programas como la beca Rita Cetina, Benito Juárez y Jóvenes Construyendo el Futuro, que en conjunto representan una derrama anual de 207.7 millones de pesos en el municipio.
2: Entonces, esos medios que publicaron notas la semana pasada diciendo que la administración anterior se beneficiaban a 1,000 alumnos y por qué esta administración no los beneficiaba, pues bueno, aquí está la respuesta. Aquí no se benefician a 1,000 alumnos, se están beneficiando a 26,385.
0: Al menos dos semanas antes del arranque del nuevo ciclo escolar, un buen número de negocios y prestadores de servicios en Piedras Negras han retomado su actividad económica y aumentado sus ventas, indicó Benito Martínez. El presidente de la Cámara de Comercio admitió que era necesario retomar la visita de clientes luego de que en vacaciones la actividad comercial cayó de manera importante, esperando una reactivación del 6% y 8%. 6:09 a.m, temperatura 28 grados centígrados, 82 grados Fahrenheit. Una persona de aproximadamente 60 años de edad perdió la vida de manera repentina mientras circulaba en su bicicleta en Ciudad Acuña, luego de sufrir una emergencia médica en la que se presume pudo haber sido un golpe de calor. Los hechos se registraron sobre la avenida Las Américas, cruce con la calle Celaya, en los límites de la colonia Irene Pérez de Arreola, donde acudieron elementos de seguridad pública y de la Agencia de Investigación Criminal. Un grupo de jovencitas que se desplazaba a velocidad inmoderada en una flamante camioneta pick-up estuvo a punto de provocar una tragedia al impactarse contra un Dodge Charger estacionado en la calle Juan de la Barrera de la colonia Cumbres. Las jovencitas se desplazaban a velocidad inmoderada sobre la citada arteria y perdieron el control de la unidad, impactándose contra el vehículo estacionado, provocando daños materiales por más de 300,000 pesos, para luego darse a la huida caminando. Elementos de la policía preventiva tomaron conocimiento de un intento de suicidio que se registró en la colonia Cumbres, donde José Pedro N., de 50 años de edad, trató de terminar con su existencia al colgarse del barandal con un cordón. Los hechos ocurrieron los primeros minutos del domingo y gracias a la intervención de sus familiares, el hombre no logró su cometido, por lo que al lugar arribaron paramédicos de bomberos para brindarle la atención prehospitalaria. Elementos de la Agencia de Investigación Criminal hicieron el arresto de 4 personas, 2 de ellas menores de edad y 2 adultos, de los cuales uno de ellos tenía en su poder una escopeta con la que amenazó a otros jóvenes. Los hechos ocurrieron la noche del sábado en la calle Monte Albán de la colonia Cumbres, donde un grupo de sujetos agredió a un jovencito que no les hizo caso cuando le hablaban, ya que padece una discapacidad auditiva. Los detenidos fueron identificados como Rogelio Eduardo N., de 29 años de edad, Brandon Guadalupe N., de 14 años, Justin Manuel N., de 15 años, y Laura Natalie N., de 35 años de edad. Elementos de la Agencia de Investigación Criminal y de la Policía Civil Coahuila llevaron a cabo, durante el fin de semana, operativos en bares y cantinas de la localidad a fin de que se registrara, de evitar de que se registrara alguna situación de riesgo. Las acciones a cargo de los comandantes Javier de la Cruz y Alfonso Salas se centraron en la supervisión de los bares locales para asegurarse que entre los jóvenes que ahí se encontraban no estuvieran menores de edad. Son las 6:12 a.m, temperatura en los 28 grados centígrados, 82 grados Fahrenheit. Hasta aquí este avance de Radio Zócalo Noticias, periodismo de verdad.

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1: Hoy no va, Luisito, ahí vamos. Ya en las 6:18. Claro. Avanzando, que no se trata, que no se le duerme el ruble. Dice. Saludos al cuñado de Olvera. Y anónimos, ahí para el cuñado de Olvera. Y anónimos, saludos cordiales.

0: como a tu cuñadote, Luis. No empieces, Luis.
1: Aquí dicen
0: que el chango es chiflado y haciéndole cosquillas. No empieces, toma tu cuñadote. Kiko Cachetes Cuadrados, te hablan. Quieren una tejanita de las que tú ya sabes, las de tu repertorio.
1: A ver, sale, hay una tejanita, Kiko. Ahí estamos pendientes, una tejanita, Kiko. Dice: es para el chofi del camión 184. Está en la ruta de la misión de la Bendix, planta 1. A ver si lo liberamos con una rolita tejanita, Kiko. Dice:
2: hombre, compadrito, yo estaba pensando que, no sé, a ver qué dice la raza, ¿verdad?
1: A ver, ¿qué hacemos?
2: Estaba pensando que a lo mejor está celoso, porque como nomás a los demás dedico, o a los demás les mando saludos y a él no. Pero quisiera saber quién es, para poderle dedicar también, o mandarles los saludos, las cordiales, o tal vez darle un bono por chismoso.
1: Puede ser.
2: No sé qué diga la raza, ¿qué hacemos? ¿Le damos un bono o le damos pamba con picayelo? Ay, a ver qué dice. Vale, ¿qué hacemos, Vale? ¿Cuál es el chismoso? Le faltan lo que traen los marranos allá atrás, ¿no?
1: Bueno,
2: no, te digo. Fíjate, entre uno mismo de mexicano, por eso dicen que los mexicanos... No, pero no, mejor me callo. Porque sí es cierto, ¿verdad? Sí es cierto, así que... ahí andamos, échale, Wale, apúrate, porque se hace la línea.
1: ¡Órale, comita, Wale! Bueno, pues toda la raza que va para el río, ya sea a la escuela o a la chamba, saludos. Hoy regreso a clases. Se acabaron las vacaciones, niños, chamacos. Se acabaron las vacaciones. Y ya imagino todos los morridos. A ver, Kevin. Quiero que te levantes, que te bañes y tu uniforme y tus útiles en la mochila. Ay, no, mamá. Yo no quiero ir. Tengo un sueño. No quiero. Hay que ir a la escuela a estudiar, muchachos. Ay, compadrito, yo pensé que era puro cuento. Entonces sí hay alguien ahí. No, sí. Tienes toda la razón, compadrito canario. El propio enemigo de un mexicano es otro mexicano. A veces no soportan, no toleran el brillo, el éxito de una persona. ¿Y qué hacen? Hablar mal de ella para quedar bien según ellos, pero quedan peor por andar ahí de comunicativos, de chismosos, se puede decir, ¿verdad? No, qué mal, oye, estamos para apoyarnos entre nosotros, que sienta el poder mexicano. No sean así, muchachos, no sean así, por favor.
3: Ay, oiga, usted hablando de chismes, oiga, póngase a recoger la basura. Y aparte usted fue el que dijo en lo del mazo de Wale.
1: Ya está hablando la raza, ¿ves? Sí recuerdo ese suceso que sucedió en el taller. A ver, escuchemos nuevamente. Hay que entender a la perfección este mensaje. ¿Sí? ¿Qué estará pasando?
3: Ay, oiga. Usted hablando de chismes, oiga. Póngase a recoger la basura. Y aparte usted fue el que dijo en lo del mazo de Wale.
1: Ay, no oyes. Bueno. Este caso se está desenvolviendo. Vamos a ver qué más información sale, pero lo que sí es la verdad, de que un mexicano, su propio rival es otro mexicano. Ay, caray, a ver, escuchemos.
4: Aquí vengo en la línea, aquí venemos, ya tenemos de las 5 aquí parqueado. Pero aquí venemos.
1: Es correcto. Ahí va el compita Wallace para el río ya. Ya casi a punto de lograrlo una vez más. ¿Sí?
4: Así es la gente envidiosa, carajo. Así es la gente envidiosa.
1: ¿Qué les digo?
4: Siempre tienen que poner el mal a uno, siempre. Puras tragedias. Oh, y ahorita tu patrón trae el calzón volteado. Anda con el calzón volteado. Ahorita anda echándole rabia a todo el mundo, ¿no? Trae el puro borlote a toda la raza.
1: Trae el calzón volteado. Ay, no oyes. ¿Qué está pasando, oye, muchachos? Hay que llamar a la unidad. Hay que llamar a la unión, muchachos. No hay que literalmente echarnos tierra entre nosotros. ¿Cómo que está pasando eso? Tan bonito que es llevar la fiesta en paz, vivir nuestras vidas tranquilamente, sin meterse con nadie, de que cada quien haga su trabajo, simplemente cada quien haga su chamba. Si el otro compañero la hace mal o la hace bien, qué bueno. Usted preocúpese por lo suyo, no por los demás. Ay, pero no. De chisme, sus comentarios ya están cruzando fronteras. Ya anda el merquetengue, ya anda el ruido, ya anda la chismoreta, a todo lo que da, allá anda el río. 6:25 minutos, seguimos. Y no aquí, que somos tan serios, que no nos gusta esa cosa. Son chismes, comentarios. Ay, no. Vamos a seguir escuchando.
5: Luisito, ¿cómo no, Luisito? Sí. Aquí tenemos un repertorio de tejanitas. A ver si le gusta esta perrototota.
1: Ahí sale la tejanita.
5: Luisito, el peor enemigo de un chismoso es otro chismoso, Luisito. Y más por barbero, tu comparito, que entra a las 8 y anda a las 3 de la mañana. Viejo barbero.
1: ¡Ay, no! Oh, mi comparito, para quedar bien, para hacer bien su trabajo. Yo le he dicho, comparito, no tiene caso, ¿no? Que llegues a las 3, 4 de la mañana si tú entras a las 8. No, compadrito, yo quiero hacer bien mi trabajo y no me interesa que no me paguen overtime, no me interesa, yo quiero hacer mi trabajo bien. Es perfecto, se vale, mi compadrito, se esmera, se esfuerza día con día, se aparte todos los días para echarle ganas. Es lo único que dice mi hija. Y si conoce. Vamos, sí, mija. ¿Y qué onda con ese besito? ¿Tú lo sabes o qué onda? Lupita, se mira chévere. Se mira muy bien. Hace tiempo que no veía ese tipo de ropa. Se puede decir que artesanal. Oh, está bien, está Lupita. Está bien, soltó, Bien, machín, mija. Bien, machín.
6: Buenos días, señor locutor.
1: Sí, dígame.
6: Señor Huracán, Dios me lo bendiga, que tenga el mejor de los días.
1: Gracias, señor.
6: Saludos a toda su colegancia, a toda su frecuencia. Dios me lo bendiga. Ahí le encargo, por favor, 5 de té con Apache para empezar bailando. Irnos a trabajar en el taxi. Un buen día para todo el mundo.
1: Es correcto, saludos, señor. Ahí tenemos ahí el 5 de té, Kiko. 5 de té, Kiko, por favor. Y que el té esté bien calentito, por favor. 5 de té, Kiko. A mi compadrito.
6: De parte de Juan Triviño, buen día para todo el mundo. 5 de té con Apache.
1: Ahí para Juan Triviño, Kiko. 5 de té. Pero que el té esté bien calientito, por favor. Mi compita Juan Triviño, saludotes. Ahorita venimos. Hay pausa, pegadito al siguiente avance. Ay, no, el tiempo avanza bien rápido. Bien rápido. Ahorita venimos. Compita Juan Triviño, 5 de T.
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0: Son las 6 de la mañana con 33 minutos, 28 grados centígrados, 82 grados Fahrenheit, sigue marcando el termómetro. La humedad se sitúa en el 76% en el ambiente y para hoy esperamos un día que estará soleado y caliente. El más reciente reporte del National Weather Service nos anticipa una máxima de 39 grados, 102 grados Fahrenheit, pero una sensación térmica de 42, 108 grados Fahrenheit y viento soplando del este entre 5 y 10 millas por hora, equivalentes a 10 a 15 kilómetros por hora. Para esta noche, cielo en su mayor parte despejado con una temperatura mínima en los 26 grados centígrados, 78 grados Fahrenheit, vientos de sureste cerca de las 10 millas por hora, pero con ráfagas que alcanzarán hasta las 20 millas, alrededor de 30 kilómetros por hora. Mañana martes, máxima otra vez en los 39, 102 Fahrenheit, mínima de 26, 79 grados Fahrenheit. El miércoles igual, máxima de 39, mínima en los 26. El jueves, máxima otra vez en los 39, mínima nuevamente en los 26 grados centígrados. Sin embargo, para el viernes, aparece en nuestra región 20% de posibilidades de lluvias y tormentas tanto en el día como en la noche. Máxima de 38 grados centígrados, mínima de 26. El sábado, igual, 20% de posibilidades de lluvias y tormentas tanto en el día como en la noche. 38 como máxima y 26 como mínima. Les saludamos en este avance de Radio Zócalo Noticias, periodismo de verdad. Hoy es lunes, inicio de semana, lunes 31 de agosto del año 2026. Aidano, Ramón y Paulino celebran su santo. En la semana número 36 del año, el día 243, restan 122 días para concluir el presente año. En la información, por quinto año consecutivo, la matrícula escolar de educación básica en Coahuila sufrió una caída en comparación con el ciclo anterior, acumulando un desplome de 42 mil alumnos desde el año 2021 a la fecha en toda la entidad. De acuerdo con los registros, en el ciclo escolar 2021-2022, tras la pandemia, la entidad registró 621 mil alumnos, una cifra que para el año siguiente disminuyó a 613 mil estudiantes, marcando el inicio de esta tendencia. Además de la baja natalidad, las autoridades educativas estiman que esa disminución también obedece a que los padres de familia omiten llevar a sus hijos a preescolar y prefieren inscribirlos directamente en primaria. Luego de la polémica que se generó por una publicación en redes sociales donde se acusa de la entrega de mobiliario en mal estado por parte del gobierno estatal a la secundaria Abel Herrera, la Secretaría de Educación emitió un comunicado. Aclaró que esta situación se dio por la apertura adicional de dos grupos por parte del plantel para primero de secundaria, lo que obligó a entregar un equipamiento temporal para cubrir las necesidades del inicio de clases este lunes. Sin embargo, rechazó que se trate de mobiliario en mal estado y añadió que en las próximas semanas deberán recibirse todavía más butacas y pupitres para los alumnos de nuevo ingreso de dicha institución educativa. En el marco del regreso a clases y como parte de las acciones de mejoramiento en las escuelas de Piedras Negras, ese lunes será entregada una techumbre en la primera Venustiano Carranza, informó el alcalde Carlos Jacobo Rodríguez. Agregó que además, como parte de los apoyos al sector educativo, están los operativos de vigilancia con ayuda de la policía preventiva, recorridos permanentes mediante un esquema de vigilancia por cuadrantes con unidades y elementos.
1: Trabajamos en cuadrantes con la policía municipal, tenemos 4 RTs cubriendo la ciudad y ellos tienen sus elementos y sus unidades. Entonces, esos operativos no son necesarios, estamos cuidando las escuelas, repito, el 100% del tiempo, las 24 horas del día.
0: Gracias a la coordinación entre el gobierno federal y el municipio, 26.385 estudiantes de la localidad se han beneficiado con alguna de las becas federales, aseveró Andrés García, coordinador de educación. Informó que los apoyos corresponden a programas como la beca Rita Cetina, Benito Juárez y Jóvenes Construyendo el Futuro, que en conjunto representan una derrama anual de 207.7 millones de pesos en el municipio.
2: Entonces, esos medios que publicaron notas la semana pasada diciendo que la administración anterior se beneficiaban a 1,000 alumnos y por qué esta administración no los beneficiaba, pues bueno, aquí está la respuesta. Aquí no se benefician a 1,000 alumnos, se están beneficiando a 26,385.
0: Al menos dos semanas antes del arranque del nuevo ciclo escolar, un buen número de negocios y prestadores de servicios en Piedras Negras han retomado su actividad económica y aumentado sus ventas, indicó Benito Martínez, El presidente de la Cámara Nacional de Comercio indicó que era necesario retomar la visita de clientes luego de que en vacaciones la actividad comercial cayó de manera importante, esperando una reactivación del 6 y 8%. 6:39 a.m, una persona de aproximadamente 60 años de edad perdió la vida de manera repentina mientras circulaba en su bicicleta en Ciudad Acuña, luego de sufrir una emergencia médica en lo que se presume pudo haber sido un golpe de calor. Los hechos se registraron sobre la avenida de las Américas, cruce con calle Celaya, en los límites de la colonia Irene Pérez de Arreola, a donde acudieron elementos de seguridad pública y de la Agencia de Investigación Criminal. Un grupo de jovencitas que se desplazaba a velocidad inmoderada en una flamante camioneta pick-up estuvo a punto de provocar una tragedia al impactarse contra un Dodge Charger estacionado en la calle Juan de la Barrera de la colonia Cumbres. Las jovencitas se desplazaban a velocidad inmoderada sobre la citada arteria y perdieron el control de la unidad, impactándose contra el vehículo estacionado y provocando daños materiales por más de 300,000 pesos para luego darse a la huida caminando. Elementos de la policía preventiva tomaron conocimiento de un intento de suicidio que se registró en la colonia Cumbres, donde José Pedro N., de 50 años de edad, trató de terminar con su existencia al colgarse de un barandal con un cordón. Los hechos ocurrieron los primeros minutos del domingo y gracias a la intervención de sus familiares, el hombre no logró su cometido, por lo que al lugar arribaron paramédicos de bomberos para brindarle atención prehospitalaria. Elementos de la Agencia de Investigación Criminal hicieron el arresto de 4 personas, 2 de ellas menores de edad y 2 adultos, de los cuales uno de ellos tenía en su poder una escopeta con la que amenazó a otros jóvenes. Los hechos ocurrieron la noche del sábado en la calle Monte Albán de la colonia Cumbres, donde un grupo de sujetos agredió a un jovencito que no les hizo caso cuando le hablaban, ya que padece una discapacidad auditiva. Los detenidos fueron identificados como Rogelio Eduardo N., de 29 años de edad, Brandon Guadalupe N., de 14, Justin Manuel N., de 15 años y Laura Natalie N., de 35 años de edad. Elementos de la Agencia de Investigación Criminal y la Policía Civil Coahuila llevaron a cabo durante el fin de semana operativos en bares y cantinas de la localidad a fin de evitar que se registrara una situación de riesgo. Las acciones, a cargo de los comandantes Javier de la Cruz y Alfonso Salas, se centraron en la supervisión de los bares locales para asegurarse que entre los jóvenes que ahí se encontraban no estuvieran menores de edad. Luego de algunos incidentes y el operativo barrido que se realizó en las colonias Cumbres y Año 2000, elementos de las corporaciones que participan lograron la detención de 3 personas que se encontraban en alteración del orden público. Los detenidos fueron puestos a disposición de la autoridad correspondiente por faltas administrativas, acciones de prevención y vigilancia que son emprendidas por elementos de la Fiscalía General del Estado, así como de la Policía Estatal. Son las 6:41 a.m. en Piedras Negras. El termómetro marca 28 grados centígrados, 82 grados Fahrenheit. Recuerde que está ahí mucha, pero mucha más información se la presentaremos a detalle en punto de las 7:00 a.m. en la primera emisión de Radio Zócalo Noticias, periodismo de verdad. Por su atención, gracias. Regresamos los micrófonos a cabina.
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Vamos, el tiempo avanza muy rápido, señores. El tiempo avanza muy rápido. Señores, señores, chamacos, chamacas. Ya en las 6:47 minutos. ¿Quién se oye? ¿Quién se oye? ¿Quién se oye? ¿Quién se oye?

0: Chuy, proba, proba. Cálmate. Sobrino de Doña Pato de Nueva Rosita, hombre, calmado, hombre.
1: Bueno, ahí anda, Juanito.
0: Ándale, canario, para que te alivianes. Ahí te cayó algo.
1: Ahí en la comentaria el señor Juan Ibarra, saludos. Buenos días. Saludos, soy para el profe, mi buen amigo Charlie Pérez, saludos, profe, buenos días. Ahí anda con nosotros. Muy buenos días, soy para el profe Charlie Pérez, saludos.
2: Buenos días, Luis.
1: Sí, bueno, buenos días, dígame. Oye,
2: mándame ese del calzón volteado porque anoche no pude agarrar nada ahí en la Hidalgo y...

0: Hilardo, aquí traigo como $1,000 y un bote de suero. De una vez.
1: Hoy no más, el abuelo, hoy no más.
2: Pues sí, que trae el calzón volteado.
1: ¿Cómo dice? ¿Cómo dice?
3: Good morning. Hoy, Canario, todo el alboroto que estás provocando, Canario, por andar de chismoso. Andas hablando de chismoso y parece que el chismoso number one eres you. You.
1: No, ¿cómo crees, putata? Jamás, jamás de mi compadrito Canario van a andar hablando, No, ahorita vemos, compadrito. Ahorita vemos el día y chanza.
4: A eso yo les llamo barberos, huracán. A eso yo les llamo barberos, huracán.
1: Ya ves, tata. Seguimos con el merequetengue, el ruido, el escándalo, la buena música. En el show más perro, 2 de la mañana, haciendo ruido, haciendo escándalo. Es Super Estelar 92.9 de Cuña, Coahuila, frontera norte. Gracias a ustedes, seguimos liderando la frontera, la mera, mera punta del tren. Hoy no más, bailando y moviendo el botiquín. DJ. Pista llena, señores. Sacando los prohibidos en esta linda, hermosa mañana. Dice.
5: Me hablamos casi este de marrana parida. No me lo envuelva, aquí no me lo llevo.
1: Hoy no más.
5: Ay, qué rico, aquí en la mera
1: casa. ¡Ay, qué ricardo! Ahí están los montes, compita Navier Rivera. Ah, ok, amiga, dice que ella misma los hace, no, o sea, está muy bien, ¿eh? Está, pero muy bien, Lupita, ¿no? ¿Te avientas? Mira nomás, tienes ahí varios cualidades, habilidades. Preparación de pastelitos, de galletitas, de taquitos, de gorditas, y ahora también con la ropa. No, muy bien, Lupita, te avientas, excelente, Lupita.
6: Buenos días, huracán. No, pues está bien, carajo, con esa persona que llega de las 13 y entra a las 8. Neta que se me hace que le dicen el bolero de Raquel.
1: No.
6: Pues yo quiero que me ponga la rola, la de
1: ¿cuál, Gilo?
6: Cualquier rola, nomás que se, que antes que salga Kiko.
1: Bueno, esa, ¿cómo dicen? ¿Qué cosa?

0: ¡Mame, qué bárbaro, listo, qué bárbaro! Saludos, comita chino, saludos y toda la raza que anda con nosotros en sintonía. También para la psicóloga, allá en la comarca.
1: Siempre estoy pensando en ti.
0: Y continuamos. DJ. En este lunes hermoso, precioso, inicio de semana, dice. Hijo de nada, no, por favor.

0: Esto hay para el señor Treviño, 5 de té.
1: Ahí para la comida Treviño. Ahí para la comida Treviño. Ahí están los 5 de té, bien calentito, ¿eh? Seguimos, dice.

0: haz nomás tu jale y deja la gente que siga hablando.
1: ¿Es ¿verdad? Cierto?
0: Tú nomás haz tu puro trabajo. Porque los patrones tienen la costumbre que nomás ya no les sirve si te dan una patada y te arrojan.
1: No, no digan eso.
0: Está comprobadísimo ese jale. Ese jale, porque así es la gente. Y no más los que andan de barberos detrás de ellos ahí. Que nomás que no sirven para nada las mugres. Son unas mugres chingas que no sirven para nada.
1: Palabras muy sabias, iguales.
0: Ay, disculpa la pregunta, digo, la palabra.
1: Sí, no.
0: Pero
1: sí.
0: No, sí. Da coraje con la raza esa.
1: No, la verdad, entristece.
0: Pero usted ya sabe qué onda, canario. Sobres. Puro para adelante, mi canario. Arre con la que barre. Gilo, papalote.
1: Es correcto. Ya ve, compadrito, aquí se le ganas y hacer nada más lo que está en nuestro alcance y lo que es nuestra función únicamente. Palabras sabias, el compita Juanes, en esta mañana. Aquí está mejor, mucho mejor que la Rosa de Guadalupe. ¿Qué va a pasar el día de mañana? En un capítulo más, en una historia más. Controversias, pleitos, chismes, estirones de cabellos, gases. De todo sucede aquí, señores. En esta linda familia. Ay, no. Sucede hasta las mejores familias. Pero bueno, ¿qué le vamos a hacer? De todo da la mata. Viva feliz, sea feliz. No se metan problemas. Ya hasta me dan ganas de llorar. Escuchemos.
2: A caray, ¿cuál es eso, calzón por
1: el chato? Saludos a mi compadrito Juan Aguirre. Manifiéstate, compadre.
3: ¿Y qué quieres, Chilo? ¿Que te tocan el jarabe tus pateos por cada son las cuatro morenazas o qué?
1: Anda, Lupita, salud, Lupita. Ah, excelente, mija, excelente. También para la psicóloga allá en la comarca. Saludos, agarrando wifi, agarrando señal.
3: Así se va a rechinar el cuero cuando volteas una bota.
1: Ah, yo pensé que doña Lucy había atropellado a una mascota. Yo pensaba que doña Lucy ya había hecho las suyas, había atropellado a alguna mascota.
4: Oye, Luis.
1: Dígame, bueno, dígame.
4: No podrás decirle a Kiko que si me dedica una trompetilla. Es que cuando las escucho siento que se me para hasta el corazón.
5: ¡Ay, canario! Si andas batallando en tu trabajo, ve y volteales el camión allá en San Felipe. Ahí volteáselos. Te vienes para acá para conmigo en Acuña, que al cabo, mira, en la mañana te voy a dar huevo con chorizo. A mediodía, chorizo con huevo. Y pues ya en la noche, para que no te quedes sin hambre, te voy a dar chorizo a huevo.
1: ¡Ándale, compadrito!
4: El día de hoy presentamos el caso del señor que no recogía la basura porque andaba sentido por los compañeros chismosos. Tin, tin, tin, tin, tin,
1: tin, tin. ¡Ay, no!
6: Me dice que por qué.
1: ¡Esa gente chismosa! No. Ya dejen a mi compadrito en paz, por favor. Si no, vamos a ir para el río, lo vamos a buscar.
3: Ya ves, canario, ya ves, si no andas de chismoso. Ay, no, ¿a quién anda acá de las rebotas? Ay, no, ¿a quién para allá? Ay, no, ¿a quién? Usted calle y mire y póngase a hacer su trabajo, nada más.
1: Es correcto, es correcto. ¿Cómo dice?
6: Quiero saber quién eres tú. ¿A quién conmigo?
1: Bueno, señores, hay bastante información. Y en breve estaremos ya enlazándonos a noticias de Radio Zócalo para que estés bien informado. Las noticias de Radio Zócalo a través de Supresalar 92.9. Que tengas un excelente lunes, un excelente inicio de semana laboral y también el regreso a clases. Pórtense bien. Mañana que andaremos, primero Dios. Hay que ser felices y no fijarnos para atrás. Puro para adelante, señores. Ánimo, con la buena vibra, con toda la actitud. Éxito a triunfar. Hasta mañana.
0: Ya lo voy a dejar sin mecánico, tú, canario. Ya lo voy a dejar sin mecánico. Me voy a traer el sobrino de día. Ahí le tengo un jale bueno ya. Mejor pagado y todo. Por todo el jale que hace mi sobrino ahí. Te digo que no agradece nada a los patrones. Eres mi amor. Me ponen en sus moños.
7: Eres la fruta prohibida. Luisito, no estés gritando, Luisito, porque asusta a los estudiantes. Salieron corriendo ahí por la secundaria, Luisito.
1: Ahora ya nos dieron, hasta mañana.
6: Adoro en silencio. Desde lejos.
1: Ándale, Mica. Saludos. Hasta mañana.

0: Son las 7 de la mañana con 2 minutos, temperatura 28 grados centígrados, 82 grados Fahrenheit. Bienvenidos a Radio Zócalo Noticias, periodismo de verdad. A continuación, parte de lo que hemos preparado en este arranque de ciclo escolar para todos ustedes. Por quinto año consecutivo se desploma la matrícula escolar en Coahuila.
1: Secretaría de Educación rechaza mobiliario en mal estado para la secundaria Abel Herrera.
2: Alcalde entregará techumbre este lunes en la primaria Venustiano Carranza.
3: Becas del gobierno federal benefician a más de 26,000 alumnos en Piedras Negras.
0: Regreso a clases era necesario para reactivar la economía local, afirma la Cámara Nacional de Comercio.
1: Alista DIF Coahuila programas para niños y jóvenes en este regreso a clases.
2: Muere sexagenario en Ciudad Acuña por presunto golpe de calor.
3: Hombre de 50 años intenta quitarse la vida en su domicilio en la colonia Cumbres.
0: Jovencitas destrozan flamante camioneta chocando contra auto estacionado en la colonia Cumbres.
1: Realiza Policía Estatal y Agencia de Investigación operativos en bares y cantinas.
2: Detienen a sujeto por amenazar a personas con una escopeta al defender a otro.
3: Operativo Barrido deja 3 detenidos por alterar el orden en Cumbres y año 2000.
0: Procuraduría de los Niños, Niñas y la Familia prevé registro histórico en casos de menores violentados este año.
1: Informe anual de la Fundación del Empresariado Coahuilense transparenta recursos.
2: Inversionistas analizan 4 predios para centro de convenciones.
3: Turismo médico ha aumentado hasta en un 18% en el primer semestre del año.
0: Avistamientos de caimanes y cocodrilos en el río Bravo han ido en aumento, reconoce Protección Civil del Estado.
1: Realizará el CRI caminata y actividades por el mes de la discapacidad en septiembre.
2: Invita a Diócesis de Piedras Negras a foro de prevención del suicidio este 12 de septiembre.
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0: Son las 7 de la mañana con 6 minutos. La temperatura se encuentra en los 28 grados centígrados, equivalentes a los 82 grados Fahrenheit. Y la humedad se sitúa en el 78% en el ambiente. Para hoy esperamos un día que estará soleado y caliente. La máxima temperatura estará alcanzando los 39 grados centígrados, equivalentes a los 102 grados Fahrenheit. Sin embargo, la sensación térmica será de 42, 108 grados Fahrenheit. Vientos soplando con dirección del este entre 5 y 10 millas por hora, equivalentes a 10 a 15 kilómetros por hora. Para esta noche, cielo en su mayor parte despejado con una temperatura mínima en los 26 grados centígrados, 78 grados Fahrenheit, vientos que van a estar soplando de sureste cerca de las 10 millas por hora, pero con ráfagas que alcanzarán hasta las 20 millas, alrededor de 30 kilómetros por hora. Para mañana martes, prácticamente igual que hoy, máxima en los 39, 102 grados Fahrenheit, mínima de 26, 79 grados Fahrenheit. El miércoles, máxima otra vez en los 39, mínima en los 26 grados. El jueves igual, máxima de 39, mínima en los 26. Para el viernes, atención, 20% de posibilidades de lluvias y tormentas, máxima de 38 grados, La noche del viernes, 20% de posibilidades de precipitación y una mínima de 26 grados centígrados. El sábado, prácticamente igual, máxima de 38, mínima de 26, pero hay un 20% de posibilidades de lluvias y tormentas tanto en el día como en la noche. Recuerde que el mes de septiembre, al igual que mayo, son catalogados como llovedores, por lo cual hay que estar atentos a las condiciones del pronóstico del tiempo.
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0: 7:08 a.m. Les saludamos con gusto en esta primera emisión de Radio Zócalo Noticias. Periodismo de verdad. Hoy es lunes, inicio de semana. Lunes 31 de agosto del año 2026. Lunes de quincena, lunes de inicio de ciclo escolar y de muchas actividades. En la semana número 36, el día 243, restan 122 días para concluir el presente año. Airano, Ramón y Paulino celebran su onomástico. Si usted lleva alguno de sus nombres o celebra alguna fecha importante el día de hoy, felicidades. Los puentes internacionales. Resumidas cuentas, ambos están llenos.
1: La cotización del peso dólar abre esta semana sin movimiento alguno, se mantiene en 16 pesos con 60 centavos a la compra y en 17 pesos con 50 centavos a la venta.
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0: Son las 7:10 a.m. Vamos a la vía de comunicación con Armando Valdés Martínez, el hombre más enterado en temas policíacos. ¿Cómo estás, Tocayo? Buenos días.
7: Buenos días, Tocayo. Buenos días a la audiencia de Radio Zócalo Noticias. Elementos de la policía tomaron conocimiento de un intento de suicidio que se registró en la colonia Cumbres durante los primeros minutos de ayer domingo. Fueron familiares de José Pedro, de 50 años de edad, quienes, bueno, después de colgarlo de un barandal, le hablaron a las autoridades policíacas para que llegaran hasta su domicilio para atender a esta persona. Las autoridades médicas indicaron que este sujeto se encontraba estable de salud, no ameritó traslado alguno debido a la pues rápida intervención de los familiares que lo lograron descolgar cuando se encontraba ya listo para quitarse la vida, y donde, bueno, pues se presentan ya más de 60 intentos de suicidio en lo que va de este año. En otra información, también tenemos que la Policía de Investigación Criminal, Policía Civil Coahuila, así como ya elementos del Ejército Mexicano y Guardia Nacional, realizaron una serie de operativos durante el fin de semana, concretamente durante pues el viernes por la noche y el sábado por la noche, en bares y cantinas, con el fin de detectar personas que se encuentran ahí en lugares que estén violando algunos horarios de cierre. También se llevaron a cabo este tipo de acciones, mismos que van a continuar ya semana a semana en estos antros aquí en la ciudad de Piedras Negras. También agentes de la Policía de Investigación Criminal hicieron el arresto de 4 personas, 2 de ellos menores de edad y 2 adultos, uno que traía en su poder un arma de fuego. Ellos habían arremetido contra una persona con algún problema auditivo. Los jóvenes fueron amenazados por el sujeto, que fueron detenidos. Estos hechos ocurrieron en la calle, en la colonia Cumbres, en lo que es en la calle Monte Albán. Se logró el arresto de Rogelio Eduardo, de 29 años, de Brandon Guadalupe, de 14, Juan Manuel, de 15, y Laura Natalí, de 35 años de edad. Además, el sujeto mayor de edad, cuando fue detenido, les indicó a la policía dónde había escondido el arma, una escopeta con la que fue a amenazar a estos jóvenes, y estos fueron arrestados por el motivo de violencia contra miembros e integrantes de instituciones de seguridad en lo que es en la colonia Cumbres, unas cuadras más adelante donde ocurrieron estos hechos. Y bueno, pues vamos a esperar el día de hoy de entrenar la situación jurídica luego de que fueran puestos a disposición del Ministerio Público. En más información, bueno, los operativos durante el fin de semana, el operativo conocido como Barrido, se llevó a cabo y se arrestaron a 3 personas que andaban por alteraciones del orden público. Ayer también en el Hotel Sil, ubicado allá en la delegación Venustiano Carranza, un sujeto llegó al lugar, preguntó a la encargada, a la dependiente, de que si tenían, cable, televisión por cable. Le indicaron que no, ante esta situación, como quiera, pues bueno, tomó la habitación, 380 pesos. Sin embargo, media hora después salió enojado porque no funcionaba el cable, nada más había pura televisión por aire. La mujer le dijo que pues le iba que se quería retirar. La mujer le dijo que pues no había usado menos de una hora y serían 280 pesos, por lo que le regresó 100 pesos. Esta situación molestó al sujeto, que bueno, comenzó a arremeter ahí en el lugar, cometió daños en lo que es en distintos muebles y otros objetos del negocio Motel Sil, ubicado allá en la, pues casi prácticamente la delegación Venustiano Carranza. No se hizo el arresto de esta persona. Asimismo, también en la calle Juan de la Barrera y lo que es en la colonia Cumbres, se registró un accidente vial donde unas jovencitas se impactaron contra un automóvil Charger que se encontraba estacionado. Posteriormente, después de que se bajan las jovencitas, pues se dan a la huida del lugar sin que pudieran ser detenidas. Pues toca de audiencia, esta es la información policíaca más importante generada al momento.
0: Perfecto, Tocayo, muy completo tu reporte, muchas gracias.
7: Buenos días, Tocayo.
0: Buenos días. A la otra vía de comunicación hacemos contacto con Eleazar Ibarra Escobedo desde la vecina ciudad de Igualpaz. Adelante, Eleazar, buenos días.
8: ¿Qué tal, Armando? Muy buenos días, compañeros. Audiencia de Radio Zócalo Noticias, para darles a conocer que el departamento de la policía detuvo a un hombre de 62 años de edad porque fue reportado por personas que llegaban al centro comercial Walmart de hacer algunos actos inmorales, exhibición, pues indecente a la vista, obviamente, del público que salía o entraba de esa tienda localizada sobre la calle. Atienden el reporte oficiales del citado departamento. Bueno, tras recabar información de los testigos, dieron con la ubicación de quien fue identificado como Rodrigo Carrizales Salazar. Este hombre pues fue asegurado y llevado a la cárcel municipal por delitos de exposición indecente y se le tuvo que presentar a un juez de la corte municipal, un juez de paz, y bueno, le impuso una fianza de $5,000. Es un delito clase B, pero que debe sancionarse, según lo dio a conocer el vocero y subjefe policial Humberto Garza. Anoche, bueno, esta madrugada se registró una persecución al norte del Boulevard de los Veteranos. El departamento de la policía interceptó a un automovilista que desobedeció las indicaciones precisamente para detenerse después de viajar en alta velocidad sobre los límites justamente que está regulado este bulevar, el Boulevard de los Veteranos, sumamente transitado. Eran cerca de las 2 de la madrugada cuando un patrullero detectó ahí sobre el boulevard, a la altura de la calle Segunda, una unidad tipo deportiva, y bueno, pues emprende la fuga. Afortunadamente no pasó algún accidente, no hubo situación de peligro con otros automovilistas. El hombre está bajo custodia, entonces habrá que esperar a que la autoridad extienda más la información y ver qué es el resultado, si es que tenía algo ilegal a bordo del auto esta persona del sexo masculino que provocó la persecución. En temas diferentes, la mesa directiva del distrito escolar de la ciudad de Igualpaz, bueno, pues ha extendido un año más el contrato del superintendente Samuel Mijares después de haberlo evaluado como cada año, y bueno, han determinado que la labor de Samuel Mijares ha sido hasta ahora pues la correcta, y se le ha dado nuevas direcciones para que pues lleven al distrito escolar a mejores niveles académicos, por supuesto contando con la colaboración de la plantilla de maestros, del personal administrativo, los mismos estudiantes y por supuesto de los padres de familia. Jorge Barrera dice que Mijares ha hecho un buen papel al frente de la administración escolar, así que bueno, pues por un año más quedará justamente al frente de este órgano educativo. Bueno, hablando de otro tema, el Departamento de la Policía a partir de hoy y hasta el próximo 17 de septiembre, 31 de agosto al 17 de septiembre, va a tener una serie de entrenamientos con temas importantes en los que cada elemento a participar pues deberá actualizarse, pues es lo que la herramienta, prácticamente lo que utiliza para realizar el trabajo diario en esta comunidad. Bueno, son temas como, por ejemplo, la prevención en los abusos infantiles, diferentes temas. Este es uno de los más importantes que serán impartidos por los instructores locales internos de la policía: José Rivera, Eduardo Menchaca, José Valdés, José Palacios, Eduardo Chávez y Juan Valderas. Cada entrenamiento tendrá un cupo limitado de 20 personas y será impartido a otros agentes de la ley de esta frontera, obviamente incluyendo a policías municipales de este departamento de la ciudad de Igualpaz. Y bueno, pues esto es entrenamientos o capacitaciones obligatorias que exige la Comisión de la Aplicación de la Ley en el estado de Texas, lo que dio a conocer el vocero y jefe policial, el señor Humberto Garza. Y precisamente hablando de agencias de la ley, el Departamento de Seguridad Pública de Texas dio la bienvenida a 51 nuevos elementos que culminaron la Academia 2026 en su promoción número 182. Son nuevos State Troopers, policías de carretera, que van a incorporarse oficialmente el 29 de septiembre, después de haber culminado pues una capacitación de 1204 horas. Esta pues nueva academia tendrá como resultado que, bueno, varios de los agentes vayan a ser designados a distintos puntos del estado de Texas, por supuesto incluyendo la ciudad de Igualpaz y el condado de Maverick. Son 51 elementos que pues simplemente han jurado proteger y servir a la ciudadanía tejana, segundo dio a conocer los altos mandos del Departamento de Seguridad Pública de Texas. Y bueno, pues el propio gobernador es quien dio la bienvenida a los nuevos elementos. Y bueno, ya se les han dado las indicaciones para que se incorporen a finales del mes de septiembre a las distintas regiones del estado de Texas. La información, Armando, compañeros.
0: Perfecto, Eleazar, muchas gracias.
8: Buenos días.
0: Buenos días, y de la vecina ciudad de Igualpaz regresamos a Piedras Negras porque arranca el ciclo escolar y nuestro compañero Salvador González, el reportero urbano, está recorriendo precisamente la ciudad para traer los pormenores de este inicio escolar. A las 7 de la mañana son las secundarias y él se encuentra en uno de estos planteles de la localidad. Buenos días, Chava, ¿cómo estás?
9: Te saludo con muchísimo gusto, Armando, en este lunes, inicio de semana. Como bien lo mencionas, pues ya recorriendo las instituciones educativas, sobre todo de nivel primaria, con este regreso a clases 2026-2027. Armando, informarte, una vez recorriendo secundarias de mayor demanda de la ciudad, pues estas hasta el momento pues han sido muy tranquilas. Recordemos que cuando aumenta la movilidad urbana en tema vehicular, pues siempre se presentan incidencias como percances automovilísticos. Bueno, hasta el momento todo marcha sobre ruedas, así como lo planeado en este nuevo ciclo escolar, las instituciones recibiendo a los alumnos de nuevo ingreso también, Armando. Y bueno, informarte que hasta el momento no se ha reportado alguna situación anormal dentro de este nuevo ciclo escolar 2023-2027 acá en las instituciones educativas de nivel secundario, Armando.
0: Perfecto, Chava, estaremos pendientes de cualquier información que se pueda presentar para que la compartas en vivo para la audiencia de Radio Zócalo.
9: Estaremos pendientes como siempre y muy buenos días.
0: Buenos días, son las 7 de la mañana con 23 minutos, temperatura en los 28 grados centígrados, 82 grados Fahrenheit, que recibimos con gusto en el estudio de Radio Zócalo Noticias a la subsecretaria de Gobierno en la región norte de Coahuila, Sonia Villarreal Pérez. Antes que nada, Sonia, buenos días, bienvenida.
10: Muy buenos días a ustedes y a todo su auditorio. Muy contenta de estar aquí. Muchas gracias aquí a Núcleo Radio Zócalo por la invitación.
0: Es importante hacer referencia a estas obras de gran relevancia que inauguró y que anunció, o que inició y anunció la semana pasada el gobernador del estado, Manolo Jiménez Salinas. ¿Por qué revisten de tanta importancia, Sonia?
10: Sí, fíjate que efectivamente estuvo aquí el gobernador en Piedras Negras, Manolo Jiménez, y bueno, pues trajo buenas noticias. Yo le digo que siempre que viene con pues valga la redundancia, con una buena noticia, y la verdad es que nos da mucho gusto recibirlo. Él hablaba en una obra, vino precisamente al arranque de la obra del Cárcamo 3, una obra sumamente necesaria. Fíjate, yo creo que desde hace muchísimos años ya se hablaba de la reposición de este cárcamo, y ahora con este gobierno estatal vemos esta gran inversión, más de 115 millones de pesos solamente en el cárcamo. También él, que no se había dicho la inversión de los casi 50 millones de pesos en lo que es tecnología para la planta tratadora.
0: El equipamiento.
10: Por eso, exacto, por eso se hablaba de más de 150 millones de pesos en conjunto.
0: Y me llama mucho la atención porque pareciera como que es algo novedoso o algo nuevo, pero bien lo apuntas, era una necesidad que se tenía desde hace muchos años, pero no se había podido avanzar porque en aquel momento la planta tratadora estaba concesionada.
10: Es correcto.
0: Eso impedía que el estado le invirtiera a una infraestructura que está concesionada, ¿no? Entonces, una vez que ya regresa a manos del gobierno, pues es que se decide y ya se puede invertir todo este recurso, ¿no?
10: Es correcto, y ya se puede hacer esta inversión. Y la verdad es que Piedras Negras tiene una gran necesidad en todo lo que es el tema del drenaje, y este cárcamo pues viene obviamente a ayudar a desahogar esta problemática que se tiene. No significa que se vaya a resolver de la noche a la mañana. Obviamente se tiene que seguir invirtiendo y se tiene que seguir trabajando con ello. Aquí lo importante pues es que vamos a tener este nuevo cárcamo que va a ser de gran ayuda para la ciudad. Y como lo hemos mencionado en ciertas ocasiones, son obras que no se ven, pero que son sumamente necesarias para Piedras Negras, ¿no? Entonces, nos dio mucho gusto que viniera a dar el arranque de esta obra, donde no solamente la colonia Buenos Aires, Presidentes, Ramón Bravo, que son todas las que están ahí alrededor, quienes van a ser beneficiadas, sino es toda la ciudad que da que va a tener este beneficio. Y de igual modo, bueno, pues el gobernador habló ahí también se comprometió a en el 2027 a hacer esta obra del arroyo El Soldado.
0: ADM de concreto.
10: Es correcto. Es una obra que, bueno, pues que tenemos, fíjate, lo que yo tengo en la política, que tenemos hablando de la necesidad del ADM de concreto del arroyo El Soldado. Yo me acuerdo, ustedes se deberán, don Carlos se deberá acordar mucho mejor que yo, me acuerdo cuando lo mencionaba Óscar López, obviamente con las inundaciones, cuando Pepe Maldonado, me acuerdo después que se llegó a mencionar y Fernando lo mencionó muchísimas ocasiones. Recordemos que él pasó por una campaña muy complicada.
0: Le tocó una inundación.
10: En la inundación, y fue una de las inundaciones con mayor afectación en la ciudad, y ya se hablaba de esta necesidad del arroyo del Soldado, ¿no? Del ADM de concreto. Y fíjate que nos topamos con un estudio que mandó a hacer Claudio Bress.
0: Claudio Bress en la parte final de su administración.
10: No, en el 2019, hermano. Yo también pensé como que yo creo que lo empezaron y
0: lo presentó de manera gradual porque lo hizo Comisión Federal de Electricidad.
10: Es correcto.
0: Incluía el arroyo El Soldado, pero también incluía el arroyo Primavera. en, otro, okay. en otra fase del
10: okay.
0: proyecto.
10: Ok, total, está este estudio y está bien interesante cómo ellos ya ya habían visualizado pues obviamente la necesidad del arroyo El Soldado y nada más nosotros acabamos de ir precisamente con Comisión Federal de Electricidad y solicitamos ahí una ampliación. El estudio está hecho de la 24 de agosto a donde concluye, acá por el centro, ¿verdad? Lo que concluye el arroyo el Soldado. Pero nosotros pedimos que lo hagan desde donde inicia, que es precisamente allá por el cuartel.
0: Por el regimiento.
10: Regimiento, uh-huh. Es correcto, por el regimiento. Entonces le dijimos, haznos esa ampliación, porque pues realmente quien conoce la ciudad sabe que la ciudad está creciendo rumbo a aquellos, rumbo a aquellas zona. Colonias, aquella zona, y que también se están autorizando muchos fraccionamientos en aquella zona y que pues que hay que saber exactamente pues todo lo que hay que solicitar, qué impacto va a tener y todo. Entonces, estamos precisamente esperando la actualización, esta cotización de este estudio, que es con lo que primero empezaríamos, y no significa que lo vaya a hacer Comisión Federal de Electricidad. Ellos son quienes se acercaron, ¿verdad? Y quienes ya se tenía un antecedente, pero también está la Universidad
0: Autónoma
10: de Nuevo León, que fue quien en los tiempos de Fernando
0: hizo un estudio hidrológico completo
10: de toda la ciudad. Entonces, bueno, pues hay dos grandes instituciones que conocen la ciudad y que están también interesados en poder apoyar al gobierno en este tipo de estudios, y que definitivamente pues antes de poder comprometerse el gobierno a hacer una obra, pues se necesita saber qué es exactamente lo que se debe y se tiene que hacer en una ciudad, ¿no?
0: Sí, porque no nada más se trata de que por voluntad propia una autoría diga, yo hice un estudio y eso es lo que voy a invertir, y que resulte insuficiente o que no cubra las necesidades que se requieren, en este caso, de darle circulación a las precipitaciones, a los escurrimientos, ¿no? La mayoría de las obras hidrológicas que se han hecho en la ciudad han sido así, bajo ese concepto, ¿no? Un estudio serio de un ente independiente, como comisión, como la Universidad Autónoma de Nuevo León, y que eso te dé los parámetros para soportar lo que se tiene que hacer, y esos son los pasos que está siguiendo el gobierno del estado antes de definir una cantidad y un proyecto ejecutivo, ¿no?
10: Es totalmente correcto. Creo que se tiene que tener conocimiento de causa y sobre todo yo considero son inversiones muy muy grandes. Me queda claro que las obras se tienen que hacer de la mano con Conagua. Todos sabemos que ellos son quienes tienen que autorizar para poder invertir en un arroyo tan grande en la ciudad, ¿no? Y a raíz de este estudio todavía se tiene que ir Conagua para poder que se haga esto de la mano. Pero tiene que ser una inversión en equipo, ¿eh? El municipio de Piedras Negras no tiene el recurso suficiente. Si pudiera el municipio hacerlo en etapas y empezar poco a poco, y yo creo que esa va a ser una de las claves. Independientemente que el gobierno del estado nos vaya a apoyar a Piedras Negras con todo lo que es el arroyo El Soldado, tú lo mencionabas ahorita, falta el arroyo Primavera. Faltan los demás arroyos que, bueno, pues que se tienen que ir haciendo y que, pues que se tiene que invertir, se tiene que tener esta visión como presidente municipal para demar los arroyos, para tenerlos limpios ahorita y obviamente para invertirle un pedazo, ¿verdad? Oye, pues ¿sabes qué? Pues a lo mejor no me va a alcanzar a hacer todo el arroyo El Soldado porque estamos hablando de más de 200 millones de pesos, ¿verdad? Y que bueno, pues que obviamente el presupuesto de Piedras Negras pues se queda corto comparado con el del estado. Sin embargo, sí es importante que la visión de un presidente municipal, ¿verdad? Oye, bueno, ¿sabes qué? Este año voy a hacer 1 kilómetro, voy a hacer 2 kilómetros del arroyo El Soldado y me lo voy a ir aventando así. Y durante mi etapa como presidente municipal, que son de 3 años, pues hice esto en 3 años. Y el siguiente presidente municipal, pues lo obligas.
0: ¿Verdad? Sí, lo dejas comprometido.
10: Exacto,
0: ¿no?
10: Obligas para que el desarrollo de la ciudad continúe. y para que el recurso pues esté yendo en lo que hoy Piedras Negras necesita. Lo acabamos de ver en la inundación, ¿no? Acabamos de ver cómo se el agua, ¿verdad? Pues definitivamente en un abrir y cerrar de ojos Piedras Negras está inundado. Entonces, pues sí necesitamos obviamente este tipo de obras en la ciudad.
0: Mencionaba el gobernador en su mensaje que además de sus proyectos para el 2027, no voy a usar la palabra que él usó, pero que sí va a haber bastante recurso, no nada más en estas obras, sino mucho más, que para eso, y lo dijo textualmente, Sonia está gestionando algunos proyectos que más adelante va a comentar.
10: Sí lo dijo.
0: ¿Y cuáles son?
10: Fíjate, todavía no los anuncia, Armando, pero te voy a decir qué es lo que hay ahorita. Ahorita tenemos obras sociales, precisamente ahorita, hoy inicia, lo platicábamos ahorita antes del noticiero, el ciclo escolar. Y vamos precisamente a entregar a nombre del gobernador pues lo que son algunos útiles escolares, libros de texto y en su caso también mobiliario. Estaremos entregando en las escuelas, hoy estaremos en la Oliverio, allá en Acoros Año 2000, estaremos en aquel sector y vamos a entregar una techumbre que es de casi 3 millones de pesos. Este año vamos a estar entregando aulas, techos estructurales, bardas, ¿verdad? Que también se hicieron, también temas eléctricos, vamos a estar también entregando temas de impermeabilización en algunas en algunas instituciones educativas. Hay una inversión de 50 millones de pesos aproximadamente en lo que es algunas escuelas de Piedras Negras, lo que ya está autorizado por el programa del gobernador que se llama Mejora Coahuila. Sin embargo, cuando el gobernador refirió este apoyo, es porque hemos estado gestionando que aparte de este presupuesto que ya había sido autorizado en el 2025 para este año 2026, pues también queremos más para Piedras Negras y hemos estado ahí gestionando algunos programas que pudieran servirle a la ciudad y estamos tocando la puerta, Armando, estamos picando piedra en este asunto y yo espero que se autoricen lo más pronto posible, que sería un presupuesto aparte de este que ya ahorita ya se está ejerciendo, que son estos 50 millones, más el tema de la ruta fiscal, más el tema del cárcamo y en un futuro que ya se anunció el arroyo del soldado.
0: Mencionaba también el gobernador sobre la importancia que reviste la gestión, el diálogo, el entablar pláticas con otros entes de gobierno y decir, ¿sabes qué? En mi ciudad está esta necesidad, ¿cómo ves? ¿Cómo lo podemos hacer? Se requiere, hay posibilidades, y que esas gestiones en el caso de Piedras Negras han sido encabezadas tanto por ti como por el diputado local Guillermo Ruiz Guerra. ¿Cómo ha sido ese trabajo de gestión, de tocar puertas, no nada más ante el propio gobernador, sino ante las distintas dependencias del gobierno del estado?
10: Definitivamente tienes que conocer la ciudad. Tienes que tener conocimiento exacto de los problemáticas que hay o de las áreas de oportunidad que tiene el municipio. En el caso de nosotros, pues obviamente cuando nos tocan las reuniones con el gobernador, pues hay que levantar la mano, hay que decir por qué se necesita, qué es lo que se necesita, qué tanto porcentaje de la población se ve beneficiada con eso que tú estás gestionando. Y bueno, y como lo decías ahorita, no solamente ante el gobernador del estado, sino también, por ejemplo, ante la Fiscalía General del Estado, ante el Poder Judicial, ¿verdad? Que también hemos tocado las puertas por ahí con algunos casos, y de eso se trata. Para eso es la Subsecretaría de Gobierno del estado acá en la región norte, que es la encomienda que me dio el gobernador y que hemos estado tratando de cumplir cabalmente. Me toca Hidalgo, Guerrero, Piedras Negras, Jiménez y Acuña. Sin embargo, estos municipios pues son de la zona norte y cada uno tiene sus vicisitudes, todos son distintos y por todos hay que gestionar.
0: La seguridad sigue siendo el eje fundamental de donde emanan el resto de las políticas de gobierno, ¿no?
10: Totalmente, el tema de seguridad es el tema prioritario del gobernador y yo creo que es uno de los temas que a todos nos importa, todos vivimos en un municipio ahorita tranquilo, un estado en paz, que eso nos lleva, ¿verdad?, con la tranquilidad de poder salir en la noche con nuestros hijos a una plaza, poder llevarlos a los juegos, poder hacer muchas actividades al aire libre sin ningún temor, ¿verdad? Eso es algo que a lo mejor para muchas personas que son a lo mejor jóvenes y que hoy nos escuchan y que no les tocó vivir lo que a nosotros nos tocó, pues a lo mejor dirán, bueno, pues ya estamos así seguros, pero la verdad es que no. Mantener la seguridad es todo un reto. Y yo reconozco eso en el gobernador, entre las autoridades que hoy manejan la seguridad pública del estado, se lo reconozco, esta coordinación que hay entre el Ejército Mexicano, la Guardia Nacional, los municipios, ¿verdad? Y obviamente la Policía Estatal, pues es algo que a todos nos trae este beneficio de tener este estado seguro y de que hoy Piedras Negras pues siga siendo la frontera más segura de México.
2: Ángel, en ese sentido, subsecretaria, pues lamentablemente, ¿no? De todos conocidos lo que ocurrió la semana pasada allá en este nuevo enfrentamiento de los límites de Coahuila y Nuevo León. ¿Hay nuevas instrucciones? ¿Cuál es el tema en este de reforzar y mantener la seguridad?
10: Sí, fue un hecho lamentable. Bueno, pues perdimos nosotros a un muy buen elemento. Y sí, fue lamentable. Sin embargo, como lo decía el gobernador, pues fue un topón. Y ese son hechos de seguridad que nos duelen, pero sin embargo, pues se defendió el estado, ¿no? Son actos que muy seguramente van a seguir ocurriendo. Pero la instrucción del gobernador, pues, es seguir defendiendo. Ellos tienen la instrucción de seguir defendiendo a Coahuila. El estado tiene esta seguridad en los límites. Sabemos cuáles son los principales municipios que, bueno, pues que tienen este tema. Entonces, por eso también es tan importante la situación geográfica de hoy Piedras Negras, ¿no? El estar aquí tan cerca de esta frontera que es con el municipio de Hidalgo, Coahuila, pues obviamente conlleva a que no tomemos la seguridad como una cosa ligera, ¿no? Ni tampoco subir la bandera de la paz y decir aquí no pasa nada. Yo creo que entre todos tenemos que poner nuestro granito de arena y obviamente el gobierno tendrá que seguir trabajando, y cuando digo gobierno no solamente digo el estatal sino el municipal como el federal, todos seguir trabajando por mantener esta coordinación para que se siga dando esta seguridad que hoy impera en Coahuila.
3: ¿Qué le responde, subsecretaria, a los nigropetenses que consideran que es más importante resolver el problema del agua, del drenaje, los servicios, primero que otras obras?
10: ¿Qué otras obras? Uh-huh. Yo creo que todo es importante, todo es importante. Sin embargo, pues el tema del agua es un tema pues de todos los días, ¿no? De vital importancia. Creo que es algo que Piedras Negras sí necesita, Miguel. Creo que nos tenemos que poner a trabajar en ese tema, el agua en general, tanto estoy hablando de agua y de drenaje como lo que ya dijimos de lo que es las inundaciones, pero todo al final se embona, ¿no? Se relaciona. Entonces Piedras Negras sí tiene un tema con ello. Se tiene que trabajar muy duro en ese tema. Se tiene que ver un proyecto de trabajo. Cuando tú eres presidente municipal y tienes 3 años, se pasan volando. El enemigo número uno de un político es el tiempo. Entonces, si tú no tienes bien planeado qué vas a hacer exactamente durante esos 3 años, bueno, yo fui 1 año, imagínate, pues peor, ¿verdad? Pero si tú no tienes bien planeado lo que vas a hacer en tu periodo, pues estás frito, ¿verdad? Yeah. O sea, se tiene que, lo que decíamos ahorita, ¿cuánto se va a tardar un estudio, por ejemplo, del Arroyo del Soldado? En lo que lo cotizas, en lo que bajas el presupuesto, en lo que te lo autoriza con agua, en lo que ya lo estás haciendo, en lo licitas y todo lo demás. Y luego empiezas la obra, ¿sí? Por eso es tan importante que los presidentes municipales tengan muy bien delimitado hacia dónde va, ¿no? ¿Cuál es el objetivo que quieren para Piedras Negras? ¿Cuáles son las obras que yo necesito hacer durante mi periodo para poder avanzar en el tema? Me queda claro que no se tiene una varita mágica para poder solucionar en tan poco tiempo un problema tan grande en la ciudad. Lo considero que así es. Sin embargo, si tú te preparas y haces el proyecto, pues empiezas por etapas y lo vas solucionando.
0: Ya. Agradecemos estos minutos para la audiencia de Radio Zócalo de la subsecretaria de Gobierno, Sonia Villarreal. Esperamos próximamente, cuando haya novedades, ya sea del estudio o de estas gestiones que están haciendo ante el gobierno del estado, poder contar nuevamente con tu presencia en el estudio.
10: Por supuesto, muchísimas gracias por la entrevista, gracias a todo el auditorio que nos escuchó. Y que bueno, pues que estaremos aquí de vuelta con este compromiso que ya lo mencionamos.
0: Perfecto, muchas gracias. 7:43 a.m. Hacemos una pausa, enseguida regresamos.
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12: En total, entre 2021 y este año, se acumula un desplome de 42 mil alumnos. De acuerdo con los registros en el ciclo escolar 2021-2022, tras la pandemia de COVID-19, la entidad registró 620 mil alumnos, una cifra que para el siguiente año disminuyó a 613 mil, marcando el inicio de un fenómeno impulsado por la baja natalidad. Además de este factor demográfico, la disminución también obedece a que los padres omiten llevar a los niños al preescolar y prefieren inscribirlos directamente en la primaria, nivel que, al igual que la secundaria, mantiene matrículas más grandes y estables. Entre los ciclos de 2023 y 2024, la matrícula experimentó otro bajón al pasar de 607 mil a 602 mil estudiantes, siendo este último año en el que Coahuila superó los 600 mil alumnos en las aulas. El ciclo escolar que concluyó en 2026 cerró en 587 mil 420 alumnos y hoy ingresarán a clases 578 mil 242 niños, lo que representa un nuevo récord en la cantidad de estudiantes del estado, donde el preescolar continúa como el nivel con menor población.
13: Ante una publicación difundida recientemente en las redes sociales, en la que se señala que el gobierno del estado, a través de los servicios educativos, habría entregado mobiliario en malas condiciones a la escuela secundaria Abel Herrera Rodulfo, nos permitimos hacer la siguiente aclaración. La Oficina de Servicios Educativos de esta región tuvo conocimiento de que, debido al incremento en la matrícula, fueron autorizados 2 grupos adicionales en esta institución educativa. Ante esta situación y con el objetivo de atender

0: de manera inmediata las necesidades de los estudiantes, se determinó enviar mobiliario y equipo para apoyar temporalmente a la escuela y así garantizar que los nuevos grupos pudieran comenzar sus actividades con las condiciones necesarias. Es importante precisar que el mobiliario que aparece en las fotografías difundidas en redes sociales no corresponde al equipo enviado por los servicios educativos de esta región. Para mayor claridad y transparencia, se anexa un video del mobiliario que efectivamente sí fue enviado a la institución. Asimismo, queremos aclarar que este mobiliario se encuentra en calidad de préstamo y como una medida temporal, mientras el gobierno del estado realiza el proceso correspondiente para hacer llegar a esta escuela mobiliario nuevo y adecuado para sus estudiantes. Cabe señalar que el gobierno del estado mantiene el compromiso de fortalecer la infraestructura y el equipamiento de las escuelas en Coahuila, realizando de manera permanente entregas de mobiliario nuevo a las instituciones educativas. Como muestra de ello, también se anexan fotografías de recientes entregas realizadas en otras escuelas de la región, reiterando que nuestro compromiso es y seguirá siendo el de trabajar para que las niñas, niños y jóvenes de Coahuila cuenten con espacios dignos, seguros y adecuados para su formación. A los estudiantes, madres y padres de familia de la secundaria Abel Herrera Rodulfo, tengan la certeza de que estamos atendiendo esta situación y que próximamente estaremos realizando la entrega del nuevo mobiliario para esta institución, agradeciendo la confianza de la comunidad educativa y reiterando nuestra disposición para escuchar, atender y resolver las necesidades de nuestras escuelas. Seguimos trabajando por la educación de Coahuila y por nuestras niñas, niños y jóvenes, porque en Coahuila la educación es una prioridad y seguimos trabajando siempre puro para adelante.
1: Y más información: como parte de las acciones de mejoramiento en escuelas de Piedras Negras, este lunes será entregada una techumbre en la primaria Venustiano Carranza, obra que será encabezada por el alcalde Jacobo Rodríguez. El edil confirmó que estará presente durante el acto, donde además de la entrega de la obra, se contempla realizar el saludo a la bandera correspondiente al inicio de otro ciclo escolar. Rodríguez indicó que la seguridad de los planteles para este regreso está contemplada dentro de la vigilancia cotidiana que mantiene la Policía Municipal, por lo que no se requiere desplegar un operativo extraordinario. Finalmente dijo que los recorridos en las escuelas se realizan de manera permanente mediante el esquema de vigilancia por cuadrantes con unidades y elementos.
2: No es necesario hacer ningún operativo porque estamos constantemente cerca de las escuelas, tenemos operativos diarios de escuelas seguras todas las noches, damos rondines por las diferentes escuelas. Recordemos que trabajamos en cuadrantes con la Policía Municipal, tenemos 4 RTs cubriendo la ciudad y ellos tienen sus elementos y sus unidades. Entonces, esos operativos no son necesarios, estamos cuidando las escuelas, repito, el 100% del tiempo, las 24 horas del día, y sobre si voy a estar en una escuela en el arranque, sí, el lunes en la Venustiano Carranza, que es una primaria Venustiano Carranza. Ahí vamos a estar innovando la techumbre, y me imagino que han solo la bandera, ¿no? También.
3: Gracias a la coordinación entre el gobierno federal y el municipio, actualmente 26,385 estudiantes se han beneficiado al tener un acceso a distintos programas de becas educativas. Andrés García, coordinador de educación, informó que los apoyos corresponden a programas como Rita Cetina, Benito Juárez y Jóvenes Construyendo el Futuro, que en conjunto representan una derrama anual de 207.7 millones de pesos en el municipio. El funcionario destacó que el número de beneficiarios refleja el alcance que tienen actualmente estos programas, con recursos que contribuyen directamente a su permanencia educativa. Los apoyos federales representan una de las principales aportaciones económicas dirigidas actualmente a estudiantes de Piedras Negras.
4: Entonces, si sumamos los estudiantes beneficiarios de estas becas del gobierno federal, en Piedras Negras hay 26,385 estudiantes beneficiarios y con una derrama económica anual de 207.7 millones de pesos. Entonces, esos medios que publicaron notas la semana pasada diciendo que la administración anterior se beneficiaban a 1,000 alumnos y por qué esta administración no los beneficiaba, pues bueno, aquí está la respuesta. Aquí no se benefician a 1,000 alumnos, se están beneficiando a 26,385 y la derrama económica no es de 1,500,000 o 2,000,000, es de 207.7 millones de pesos para estudiantes nigropetenses.
5: Para Radio Zócalo Noticias, tiene Eli Valdés.
0: Al menos dos semanas previas a lo que será el próximo arranque de un nuevo ciclo escolar el lunes, un buen número de negocios y prestadores de servicios han retomado su actividad económica y aumentado sus ventas. El presidente de la Cámara Nacional de Comercio, Benito Martínez González, indicó lo anterior y dijo que ya era necesario retomar la visita de clientes luego de un periodo de vacaciones en las que la actividad comercial cayó de manera muy importante. Añadiendo que aunque todavía no se pueden manejar cifras oficiales sobre la derrama económica que genera el regreso a clases, se tiene estimado que sea de entre un 6 a un 8% de manera general.
6: Sí, definitivamente estamos muy ansiosos por ya el regreso a clases. Lo necesitamos definitivamente. Lo que son el periodo vacacional se ha estado un poquito lento lo que es el comercio en todos los giros. Y pues estamos esperando definitivamente la llegada de regreso a clases para... que ya lo estamos notando, ¿no? En muchos negocios, pero sí sabemos que una vez que ya entran en la escuela los niños ya se vuelve a mover todo el comercio, ¿no?
7: Las actividades. ¿Hay cifras estimadas a nivel local?
6: Mira, sabemos que es un 8% más o menos lo que debe estar incrementando. Todavía no sabemos los números exactos, porque sí ha sido una época un poquito atípica en cuestión del comercio, pero pues estamos esperando que definitivamente sea algo gran beneficio para toda el comercio.
1: Y en más información, cumpliendo con el propósito de reforzar las actividades de apoyo social a través de los diferentes programas que maneja la dependencia, el DIF Coahuila dio a conocer que ya se encuentra listando los diversos programas que serán impartidos en los planteles escolares a partir de este próximo regreso a clases, indicó Carolina Rodríguez. La coordinadora regional de la dependencia detalló que entre ellos está el denominado Ponte Buzo, que es abuso, el cual está dirigido a los niños y jóvenes para orientarlos a detectar y prevenir situaciones de bullying o acoso escolar, así como las consultas psicológicas que se brindan durante cada visita a los planteles educativos. La funcionaria estableció que cada programa y apoyo se define según el contexto que envuelve a la escuela, destacando que esta iniciativa busca mejorar las condiciones escolares y garantizar el bienestar de los estudiantes para su óptimo desarrollo en este nuevo año escolar.
8: Estamos cerca de las escuelas de todos los niveles y ahora pues ya listos preparando todo nuestro material para entrar. ¿Qué tenemos? Pues tenemos muchas pláticas y son de acuerdo al contexto de la escuela, la situación que está viviendo la escuela. Tenemos un tema muy bonito que es Ponte Buzo, que es abuso, que es son dinámicas y pláticas de los niños contra la prevención del bullying. Tenemos también psicólogo que atiende las escuelas, que va con el equipo del DIF del estado para cualquier situación que se presente. Y así estamos, tenemos el área de nutrición, el área también es otro programa, el de alimentario, donde también estamos con las escuelas y vamos a regresar a lo que es la medición del peso, de la talla, asesorías de nutrición. Entonces, como ven, es un programa muy amplio que cubre muchísimos aspectos para mejorar siempre, como lo ha dicho ahorita nuestro gobernador Manolo Jiménez, siempre estamos trabajando para mejorar la calidad de vida de todos los ciudadanos.
3: En el marco del Día Mundial para la Prevención del Suicidio, que será este próximo 10 de septiembre, la diócesis de Piedras Negras, mediante la Pastoral de la Salud, extendió la invitación a toda la comunidad para que puedan acudir a este segundo foro informativo que se efectuará el 12 de septiembre y que se llevará a cabo en las inmediaciones del Auditorio Franciscus. El vocero de la institución, el padre Cosme Alexis Cuesta, indicó que contarán con la participación de ponentes expertos en el tema, como el sacerdote Antonio Trujillo, la psicóloga Diana Salazar, la psiquiatra Beatriz Lozoya y el paramédico Pedro Ruiz, quienes compartirán sus experiencias y conocimientos acerca de la ideación y la conducta suicida. Añadió que la cita será en punto de las 10 de la mañana, por lo que destacó la importancia de aprovechar estos espacios que serán dedicados a conversar sobre un tema bastante delicado de la sociedad hoy en día, así como entender las maneras de prevenirlo y poder ayudar a alguien más que esté pasando por algo similar.
9: Así es, el 10 de septiembre es el Día Internacional de la Prevención del Suicidio. Nosotros, Dios mediante, la diócesis, juntamente con la Pastoral de la Salud, se realizará un foro, es el segundo foro de prevención del suicidio. Será el sábado 12 de septiembre, iniciamos a las 10 de la mañana en el Auditorio Franciscus, que se encuentra atrás de aquí del Obispado de Piedras Negras. Tendrá un panel con diferentes especialistas. Anoto que este foro es abierto a todo público mayor de 16 años, independientemente de su religión. Es una invitación a cualquier persona que quiera participar y sobre todo que se quiera ilustrar con respecto a este tema. La idea de este año es, en este segundo foro, es proporcionar herramientas e información que pueda ser, pues, sobre todo de interés para la comunidad, sobre todo para detectar signos muy concretos de posibles casos y sobre todo prevenirlos, ya sea en la familia, en el trabajo, entre los grupos o los grupos sociales. El año pasado se realizó el primer foro, fue en el auditorio del IMSS, una buena cantidad de personas, pero esperamos que este año podamos contar con un mayor número de personas que puedan participar y pues invitar a toda la comunidad a que se sumen. Hemos visto en lo que va de los meses de este año cómo ha ido incrementando los índices de suicidios en la región. Creemos que es un tema importante y como iglesia pues tampoco podemos pasar por alto este tipo de temas, especialmente como iglesia, que siempre trataremos de emitir un mensaje de esperanza y sobre todo de respeto de la vida.
0: Según las estadísticas compartidas por la Delegación Regional de la Procuraduría de los Niños, Niñas y la Familia, el presente año podría cerrar con cifras históricas en casos de menores violentados si es que se mantiene la tendencia que ha predominado a lo largo de estos meses. Así lo indicó Edith Hernández Pérez. Ella es la subprocuradora de la dependencia, quien tomó como referencia las cifras registradas en el mes de agosto, donde se atendió un total de 12 casos de esta índole, 10 canalizados por el Ministerio Público en toda la región y 2 referidos por la dirección municipal, destacando así el marcado incremento que han alcanzado las incidencias mes con mes. Hernández Pérez destacó también el hecho de que cada vez son denunciados los casos de violencia física, psicológica y sexual en contra de menores, lo que genera un nuevo registro legal y con ello el seguimiento puntual que la dependencia brinda a las partes afectadas, por lo que reiteró la importancia de que los padres de familia tengan la plena confianza y apertura de hablar sobre estos temas con sus hijos. Finalmente indicó que ya se alista la reanudación de las pláticas preventivas en escuelas para este nuevo ciclo escolar, a fin de orientar al personal educativo sobre la manera en que pueden intervenir en caso de encontrar signos que reflejen a un menor que es violentado en su integridad.
10: Así es, se ha dado mucho al alza en esto y hemos tenido la posibilidad de crear convenios con lo que vendría siendo la mamá o algún tipo de familiar, porque el niño ya no quiere estar con su papá, porque ejerce violencia a la misma pareja del padre. Entonces mencionan a veces los niños que incluso el papá se va a trabajar y es cuando la persona empieza a ejercerles esa violencia psicológica y es lo que les afecta a los niños.
11: Tomando en cuenta, Lee, lo que han sido la tendencia o los números de estos meses del año, ¿verdad? Se espera que, a falta de lo que resta del 2026, se pudiera cerrar el año con números pues nunca antes vistos en materia de violencia o abuso infantil aquí en la dependencia.
10: Así es, se espera que tenga mayor número, toda vez que como se está dando mayor número de pláticas en las escuelas, claro, es como le podemos brindar a los niños la certeza de que hay quien los apoya y que pueden ser denunciados este tipo de hechos.
11: Que en ese sentido justamente ya se está preparando lo que serán las pláticas nuevamente en entornos escolares para personal docente o también administrativo, ¿no?
10: Así es, y gracias a que tenemos mayor número de personal, es como va a ser mayor el número de pláticas, porque pues hay que ver que no nada más en el área de primaria, sino vamos a empezar ya también lo que vendría siendo preescolar, para que se le pueda dar ahora sí el seguimiento a todos los niños en general.
11: La importancia de que haya una comunicación totalmente abierta, ¿no?, entre padres de familia o tutores con sus propios hijos.
10: Así es, esa es la finalidad más que nada, y el poderles explicar también a los maestros de la escuela el no revictimizar al niño y que llegue aquí el niño al área de psicología queriendo externar lo que vivió y no que ya haya sido entrevistado por cada uno de los docentes, para que ya cuando llegue aquí, a veces en ocasiones el niño ya no quiere comentar absolutamente nada.
1: 8:04 a.m, la temperatura en los 27 grados centígrados. En más información, 4 alternativas de terreno se encuentran actualmente en análisis para definir dónde podría desarrollarse un nuevo centro de convenciones aquí en Piedras Negras. Linda Cobos, directora de Fomento Económico y Turismo, informó que recientemente se llevó a cabo la segunda reunión con el grupo de inversionistas interesados en desarrollar el complejo y que el municipio ya les presentó 4 opciones que cumplen con parte de las características solicitadas. Aunque no dio a conocer la ubicación de los predios, la funcionaria explicó que los inversionistas buscan una superficie de entre 3 y 5 hectáreas en un punto céntrico y con condiciones que permitan integrar tanto el centro de convenciones como un hotel.
12: Muchas gracias, Armando, por tu pregunta. Estos inversionistas son parte de un grupo de socios para hacer el centro de convenciones aquí en Piedras Negras. Entonces, es la segunda junta que tenemos con ellos. Ya se les proporcionó 4 opciones de terrenos basado en los requisitos que ellos nos estaban pidiendo. El día de mañana tenemos una junta Zoom para ver diseño y todo. Ya tenemos el plan maestro y todo. Entonces, ojalá y ese proyecto aterrice en el 2027.
13: ¿Qué es lo que buscan? Sin decir ubicaciones, porque obviamente eso podría provocar un encarecimiento de los predios. ¿Qué es lo que buscan ellos en estos terrenos, en estas áreas? ¿Qué ventajas están analizando?
12: Número uno, están buscando entre 3 a 5 hectáreas. Eso era uno de los requisitos. Que esté en un lugar céntrico, que no estén muy de colonias, ¿cómo podremos decirlo? Colonias aledañas, pues. Quieren ampliar, aparte del centro de convenciones, también quieren hacer un hotel. Entonces, sí está muy complejo ese terreno.
1: Son las 8:06 a.m, la temperatura en los 27 grados centígrados. Nos vamos de nueva cuenta a la vía de comunicación. En su segundo reporte de este lunes, inicio de semana, nuestro compañero Salvador González, el reportero urbano, ya en las calles de Piedra Negra. Adelante, mi chavo, buenos días.
14: Ángel, te saludo con muchísimo gusto a la audiencia de Radio Zócalo Noticias. Como bien comenta, recorriendo ya desde muy temprana hora las calles, las colonias de Piedras Negras. Ángel, hay una petición para el sistema municipal de aguas y saneamiento acá en el fraccionamiento Valle Real, en la calle Paseo del Duque. Tienen vecinos de este sector un problema con una fuga de agua potable, el cual desde el fin de semana tienen esta problemática, por lo que piden ahí a la gente de Cimas atender este reporte, Ángel, y sobre todo para evitar el desperdicio del vital líquido, la fuga de agua potable acá en esta zona residencial, para mayor ubicación del fraccionamiento Valle Real, aquí a un costado del hotel más romántico de Piedras Negras, Ángel, donde nos hacen el reporte, Paseo del Duque, acá en este sector, una fuga de agua potable para ir para la gente, para las cuadrillas del sistema municipal de aguas y saneamiento, ahí con el ingeniero Jorge Alexis González Beltrán, asignar cuadrillas para resolverles esta petición a los vecinos de este fraccionamiento.
1: ¿Se sabe, Chava, cuánto tiempo tiene esta fuga que están reportando los vecinos?
14: Pues me dicen que durante el fin de semana tenían este problema con la fuga de agua potable, ya son algunos días, y sobre todo con el desperdicio del vital líquido, tomando en cuenta que el exhorto siempre es cuidar el agua potable, pues no gastarla de más, evitar barrer las banquetas con el presión del agua y todas esas recomendaciones para cuidar el vital líquido. Bueno, pues acá nos comparten el tiro de este sector esta petición para siempre.
1: Perfecto, pues ahí está el reporte, mi chava. Preguntarte rápidamente, porque ya pasamos de las 8:00 a.m, ¿cómo está el ambiente en las calles, la circulación de vehículos, tomando en cuenta que pues ya están los niños de regreso a los salones, a las escuelas?
14: Fíjate que hemos recorrido desde muy temprana hora 6:15 de la mañana, las instituciones educativas, sobre todo secundarias, luego las primarias. Ángel, ha sido una mañana muy tranquila, a pesar de que el aumento del tránsito vehicular en las diferentes vialidades de Piedras Negras sin duda aumenta el grado de riesgo de percances automovilísticos. Pues ha sido una mañana muy muy tranquila. Ángel, ¿no se ha reportado algo anormal fuera de lo que es el nuevo inicio del ciclo escolar 2026-2027, las instituciones educativas haciendo lo propio, colocando algunos adornos de bienvenida para los que ya pasan a segundo y a tercero, o los que son de nuevo ingreso a nivel secundaria y nivel primaria, lo mismo? Hasta el momento, pues ha sido una mañana muy calmada, un lunes muy tranquilo, prácticamente dándole el adiós al mes de agosto para darle la bienvenida al mes más patrio, que es el mes de septiembre, Ángel. Pero bueno, dentro de las actividades educativas, todo normal, o normalmente se dice en el tema de seguridad, un saldo blanco en la movilidad urbana acá en las calles de Piedras Negras.
1: Perfecto, mi Chava, te agradecemos este doble reporte en este lunes, inicio de semana, y en el que, pues bueno, los niños súper felices y contentos de regresar a clases.
14: Sí, algunos con algunas caras de sorprendidos, sobre todo los de nuevo ingreso, Ángel, sobre todo esta nueva experiencia que van a experimentar ahora con el ingreso a nivel secundaria, darles la bienvenida a todos ellos, tratar sobre todo de acoplarse, nuevos amigos, nuevos compañeros, nueva escuela y nuevo en todo, Ángel, en el tema del nivel secundaria, los que ingresan a primer año.
1: Eso ya no lloran, ¿no, Chava? Porque los dejen solos.
14: No, eso ya no lloran, lo que sí se les veía algunas caras tristes eran a las mamás, de que sus retoños ya entran a esta nueva etapa, Ángel, de secundaria, pues a ver cómo les va, cómo regresan a casa, esta nueva experiencia. Lo que sí es, va a ser en unos minutos más, los de nivel preescolar. Ahí sí hay una gran diferencia, sobre todo porque son pequeñines, Ángel, que ingresan a este nivel básico. Y bueno, tanto mamás como la ayudadera de los niños, algunos que no se quieren quedar, que no se quieren despegar de mamá, pero bueno, vamos a vivir esta experiencia en unos minutos más. Vamos a recorrer algunos jardines de niños también para ver cómo inician este nuevo ciclo escolar.
1: Perfecto, mi Chavo, pues pendientes de cualquier situación que se presente allá afuera en las calles de Piedras Negras. Agradecemos el reporte, buenos días.
14: Buenos días.
3: Continuando con la información, de acuerdo a cifras que se han logrado cuantificar por parte del sector privado en Piedras Negras, el turismo médico que ha visitado esta frontera en lo que va del presente 2026 ha tenido un aumento de hasta el 18%. Así lo declaró el doctor Adalberto Peña Chávez, quien mencionó que se espera que dicha tendencia se mantenga a la alza en lo que resta del presente año, y con ello reafirmar que esta ciudad es un destino clave para servicios de salud. Estableció que dos de los principales factores para que residentes del sur de Texas prefieran venir a Piedras Negras son, sin duda, la calidad de atención que se brinda y los costos accesibles por consulta y tratamientos.
15: Yo, hasta ahorita, lo que hemos cuantificado sí es un aumento del 15-18%. Yo creo que vamos a cerrar muy fuertes y yo creo que va a aumentar todavía más.
16: ¿Cómo andamos ahorita los costos en general de servicios médicos?
15: Los costos están muy estables. Te voy a poner un ejemplo. A lo mejor nuestros vecinos de Estados Unidos tienen algo en $400 y aquí sigue estando a $400. Entonces, ese comparativo es algo contundente y eso le da mucha accesibilidad a la medicina de Piedras Negras.
0: El informe anual que recientemente realizó el presidente de la Fundación del Empresariado Coahuilense fue sin duda un acto de transparencia del destino que tienen los recursos del impuesto sobre nómina. El presidente del organismo en la región norte, César Isidro Muñoz de Hoyos, informó lo anterior y dijo que de esa manera los empresarios y la sociedad civil están informados sobre en qué se utiliza dicho dinero. Dijo que en lo que se refiere a los municipios de la región, fueron muchas las asociaciones civiles que pudieron concretar proyectos y necesidades que tenían recibiendo el apoyo que brinda el gobernador Manolo Jiménez en materia de beneficio social.
17: fue un evento muy, muy importante. Fue por la relevancia que tiene dar a conocer en qué se está usando el recurso del ISN en este punto 20% en específico, y demostrar a la ciudadanía, a la sociedad civil, al público en general, de que se está cumpliendo el mandato y la política del gobernador Manolo Jiménez de que el dinero llegue a beneficio social. Se dio una muestra de toda la inversión que está haciendo el sector salud, sector médico, en asociaciones civiles, en orfanatos, en todo el estado, en centros de apoyo, adultos mayores, y que el dinero efectivamente se está utilizando bien, se está administrando bien a través de fideicomiso que formamos, y que es muy transparente el resultado.
1: Continuamos con más noticias. El gobernador del estado, Manolo Jiménez Salinas, encabezó la tradicional cabalgata de Ramos Arizpe como parte de las actividades del Ramos Fest, celebración que reunió a cientos de familias y visitantes en una jornada de convivencia, recreación y fortalecimiento de las tradiciones de Coahuila. El mandatario estatal señaló que este tipo de eventos forman parte de la diversidad de actividades recreativas que se realizan en las diferentes regiones de Coahuila, generando espacios para que las familias disfruten y convivan en un ambiente de paz, tranquilidad y armonía. Todos estos eventos son para que la gente los disfrute, tanto quienes viven en Ramos como quienes nos visitan. Así como este, tenemos diferentes actividades en todas las regiones, en distintos tipos y para diferentes gustos, destacó. Manolo Jiménez resaltó que las cabalgatas son parte de las tradiciones más representativas de Coahuila y contribuyen a preservar las costumbres y la identidad de las comunidades, además de propiciar la convivencia entre las familias y las nuevas generaciones. En Coahuila tenemos una gran diversidad de actividades y tradiciones que nos han dado identidad. Lo importante es que las familias puedan disfrutar de ellas en un estado donde vivimos con paz, tranquilidad, armonía y calidad de vida, expresó. La cabalgata de Ramos Arizpe formó parte de las actividades del Ramos Fest, que durante este fin de semana ofreció una amplia variedad de eventos para las familias y visitantes, teniendo como cierre este recorrido a caballo y las actividades artísticas programadas en la plaza principal. El gobernador señaló que su administración continuará trabajando de manera coordinada con los municipios para impulsar actividades que fortalezcan la convivencia social, promuevan el turismo y mantengan vivas las tradiciones que distinguen a Coahuila. Con la participación de familias, jinetes y visitantes, la cabalgata de Ramos Arizpe reafirmó el arraigo de una de las expresiones tradicionales de la entidad y el orgullo de las y los coahuilenses por sus raíces.
3: Y el avistamiento de un caimán nadando en las aguas del río Bravo no es un hecho nuevo, ya que este tipo de casos se han estado documentando por al menos los últimos 5 años, declaró Francisco Contreras Obregón, el coordinador regional de Protección Civil del estado. Sí, en lo que prueba de ello es que por lo regular en esta temporada se maneja este tipo de notas, donde la gente que logra verlo sube fotografías en las redes sociales. Indicó que de la misma manera, elementos del Departamento de Aduanas y Protección Fronteriza ha logrado observar a dichos animales, los cuales están dentro de su hábitat natural, por lo que no se les puede ni molestar ni tratar de sacar del agua. El funcionario reiteró la principal recomendación que se hace a la población en estos casos, y que es que evite meterse a las aguas, el afluente, ya que no es un balneario ni un área recreativa para hacerlo.
18: Sí, sí, hemos tenido a lo largo de 4 o 5 años o más, que hay gente que ha tomado algunas imágenes, pero bueno, pues ahora es una autoridad de Estados Unidos la que lo está emitiendo, y en ese sentido pues nosotros tenemos que también tener la precaución, extremarlas, por supuesto, y bueno, pues por eso los municipios están haciendo esos recorridos, pero lo más importante es que la gente tome conciencia y volver a decir esa frase trillada de que no es un balneario, no se pueden meter, no deberían de meterse, y definitivamente los pescadores pues lo harán de manera con mucha precaución.
19: Esos animales no pueden ser retirados de su hábitat, es decir, sacados, cazados.
18: Pues no, porque en todo caso ya entra autoridad, sería la Semarnat, en un grupo de WhatsApp era lo que preguntaban, bueno, y ahí lo van a dejar. Nosotros no podemos hacer nada, al contrario, decirles que como en el comportamiento de los osos, no estresarlos, no tratar de asegurarlos, no tratar de agredirlos, porque sí puede ser contraproducente para nosotros.
0: Al ser considerado como el mes para concientizar sobre el tema de la discapacidad y fomentar la inclusión social, el inicio y transcurso de septiembre vendrá acompañado con diferentes actividades coordinadas por el Centro de Rehabilitación Integral que busca cumplir estos propósitos. Así lo confirmó el doctor Ernesto González. El director del mencionado centro indicó que entre estos eventos se llevará a cabo una caminata por la discapacidad el martes en punto de las 7 de la mañana, partiendo desde la Plaza Comodines, en la avenida 16 de septiembre y San Luis, para terminar en las instalaciones del CRI. Añadió que posterior a esta caminata y a lo largo del mes, se estarían ofreciendo varias pláticas informativas impartidas por personal de salud sobre el tema de la discapacidad en cualquiera de sus modalidades, así como las acciones a seguir para consolidar una sociedad cada vez más inclusiva.
20: Estamos bien felices porque pues ya estamos la próxima semana para iniciar esto y pues comentándote que el CRI va a iniciar el primero de septiembre con una caminata que vamos a tener desde las 7 de la mañana del primero de septiembre. Vamos a iniciar en esquina de la calle San Luis con avenida 16 de septiembre. Ahí comenzaremos la caminata, son 2 cuadras. Que nos vamos a venir por 16 de septiembre hasta llegar aquí al CRI, y vamos a concluir ese día con una plática sobre la discapacidad, el panorama actual de la discapacidad y cuestiones de inclusión en base a la discapacidad de cada persona. Se va a hablar temas de tipo de discapacidad para que las personas vayan concientizando y vayan sabiendo de estas cuestiones. Posteriormente, en el transcurso del mes, vamos a tener diversas pláticas. Quien guste acercarse para preguntar, para cuestionar, esas pláticas van a ser muy, muy interesantes. Son pláticas que pueden entrar tanto o pueden interesar tanto a profesionales de la salud como a familiares o a los mismos personas con discapacidad, ¿verdad? Que les favorecen para pues cuestiones incluso de trámites que pueden llegar a tener, beneficios que pueden llegar a tener, cuestiones incluso de movilidad, de ejercicios, de actividades que ellos pueden realizar para poder seguir desarrollándose de una forma satisfactoria.
1: Son ya las 8:22, la temperatura 27 grados centígrados. Avanzamos con la información, con orgullo, alegría y una profunda satisfacción. Coahuila se colocó en el primer lugar nacional de las Olimpiadas de Oro de las Personas Mayores 2026, evento organizado por el Sistema Nacional para el Desarrollo Integral de la Familia, que reunió los días 27 y 28 de agosto en Tlaxcala a representantes de distintos estados del país en una gran celebración de la experiencia, el talento, la vitalidad y las capacidades de las personas mayores. La delegación de Coahuila estuvo integrada por 223 participantes, quienes representaron con entusiasmo al estado en diversas disciplinas deportivas, culturales y lúdicas, logrando un destacado resultado de 21 medallas, de ellas 12 de oro, 5 de plata y 4 de bronce, para sumar 62 puntos y alcanzar el primer lugar de la competencia nacional. El Estado de México obtuvo el segundo lugar, mientras que Tlaxcala se posicionó en el tercer lugar. Este resultado representa un motivo de orgullo para Coahuila y refleja el compromiso del gobierno del estado, encabezado por el gobernador Manolo Jiménez Salinas, con las personas mayores, para quienes impulsan acciones que favorecen su participación activa, el desarrollo de sus capacidades y la generación de espacios de convivencia, recreación, cultura y deporte. Para el gobernador Manolo Jiménez Salinas, las personas mayores representan una parte fundamental de la sociedad coahuilense, por lo que reconocer su trayectoria, escuchar sus historias y generar oportunidades para que continúen participando plenamente es una prioridad de su administración. A través del DIF Coahuila, encabezado por su presidenta honoraria, la señora Liliana Salinas Valdés, se fortalecen acciones dirigidas a las personas mayores, promoviendo espacios en los que puedan demostrar que la experiencia acumulada a lo largo de los años se transforma también en talento, disciplina, alegría y nuevas metas. Este primer lugar nacional nos llena de orgullo, pero sobre todo nos emociona porque detrás de cada medalla hay una historia de vida, de esfuerzo, de perseverancia y de amor por seguir haciendo lo que nos apasiona. Nuestras personas mayores nos demuestran que nunca es tarde para aprender algo nuevo, para competir, para bailar, para cantar, para ser amigos y para alcanzar una nueva meta, expresó Liliana Salís Valdés, presidenta honoraria del DIF Coahuila, quien reconoció especialmente a las y los 223 representantes de Coahuila, así como a sus familias, entrenadores, acompañantes y a todas las personas que hicieron posible su participación en esta etapa nacional.
3: A un día de rendir su segundo informe de gobierno, la presidenta Claudia Sheinbaum Pardo difundió este domingo una serie de spots para destacar los resultados de su administración en distintos rubros. A través de sus redes sociales, la mandataria compartió videos por seguridad y obra pública. En materia de seguridad, aseguró que en los primeros 22 meses de su gobierno, los homicidios dolosos disminuyeron 51% y los delitos de alto impacto 32%. ¿Sabes qué pasa cuando se trabaja todos los días para garantizar la tranquilidad de las familias? Los negocios prosperan, las niñas y los niños juegan en los parques y la vida regresa a las calles, señala Sheinbaum en uno de sus videos, en el que aparece acompañada de elementos de la Guardia Nacional. En otro spot, la presidenta destacó los avances en infraestructura carretera. Afirmó que su gobierno construye y rehabilita 78 puentes, 709 kilómetros de nuevas carreteras y 135 caminos artesanales, además de realizar para retirar los baches de la red carretera federal. ¿Sabes qué pasa cuando un camino está en buenas condiciones? Llegas seguro y pasas más tiempo con tu familia, expresa Sheinbaum en el video, que incluye imágenes de la mandataria durante recorridos de supervisión de obras.
0: Un automóvil cargado con explosivo estalló frente a la comandancia de la Policía Municipal de Ojo Caliente en Zacatecas, dejando al menos 6 civiles y un policía lesionados. Esto lo informó el secretario general de Gobierno del Estado, Rodrigo Reyes Muguerza. Los hechos, indicó, ya están recibiendo, los heridos ya están recibiendo atención médica y además se desplegó un dispositivo de seguridad en ese lugar. De acuerdo con las primeras indagatorias, el explosivo fue colocado en un automóvil particular y generó daños físicos en la comandancia e inmuebles que se encuentran en las inmediaciones, señalaban. De acuerdo con reportes de medios locales y en las redes sociales, el ataque ocurrió a eso de las 20 horas en las instalaciones de la Dirección de Seguridad Pública, ubicadas en el centro de la cabecera municipal. En un video subido en redes sociales, se puede observar a una familia con niños, aparentemente con manchas de sangre, que se alejan de los inmuebles cercanos a la comandancia y al fondo, un inmueble que se encuentra en llamas. La detonación provocó daños en 11 vehículos particulares, 2 patrullas y algunas viviendas cercanas a la comandancia. La onda expansiva rompió vidrios y puertas de algunos inmuebles. Tras este ataque, autoridades de los 3 niveles de gobierno desplegaron un operativo en la zona y pidieron a la población evitar acercarse a este lugar. Hasta el momento, no se ha informado de personas detenidas por esta agresión. Este es el tercer ataque en el que se usan artefactos explosivos en los últimos 3 días. El primero se reportó el pasado 27 de agosto en el municipio de Tabasco, al suroeste de la entidad. El segundo, ayer en el municipio de Villa García, en los límites con Aguascalientes, donde un explosivo dejado en una moto estalló al paso de una patrulla, dejando 2 personas lesionadas.
1: 8:29, 27 grados marca el termómetro a esta hora de la mañana. Nosotros hacemos nuestra siguiente pausa comercial, enseguida regresamos.
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3: 8:31 a.m. La temperatura sigue en los 27 grados centígrados. En más información, 3 hombres, entre ellos 2 estadounidenses, fueron detenidos por personal de la Fiscalía General de la República en coordinación con la Secretaría de Seguridad Ciudadana en un filtro de seguridad en la autopista a Laredo, luego de haber encontrado un arsenal de unas 210 armas cortas y largas, así como cargadores en Sabinas, Hidalgo. Las armas de fuego de distintos calibres estaban ocultas en un doble fondo en los remolques de 2 camionetas, informó una fuente allegada al caso. Durante este domingo se realizó la captura y aseguramiento del arsenal a la altura del kilómetro 100 de la mencionada vía federal por la caseta de cobro. Los detenidos fueron identificados como Rodrigo N., Javier N. y Bernabé N. Una fuente policial dijo que los sospechosos viajaban desde Dallas con dirección a Monterrey cuando los detuvieron para realizarles una revisión a 2 camionetas con remolques. Entre las armas de fuego estaban fusiles AR-15, AK-47, rifles y unas 10 pistolas tipo escuadra, además de unos 70 cargadores para distintos tipos de armas. Las autoridades federales trasladaron lo decomisado para contabilizar las armas.
4: La Fiscalía General de la República ya tiene vía libre para ir tras los empresarios que indebidamente compraron bonos privados fantasmas sin respaldo con 800 millones de pesos a la extinta Segalmex. Se trata de los chiapanecos René Dávila de la Vega y su hijo René Dávila Díaz, quienes perdieron la última oportunidad que tenían para eliminar 15 pruebas que la Fiscalía utilizará para llevarlos a juicio por invertir recursos públicos en bonos de deuda emitidos por una casa de bolsa. Esto con la promesa de que se les devolverían con rendimientos anuales del 11%, pero que estaban respaldados por fideicomisos vacíos constituidos previamente por las empresas de Dávila sin autorización de la Comisión Nacional Bancaria y de Valores. Así, no solo serían procesados altos mandos de la extinta Seguridad Alimentaria Mexicana Segalmex, sino también personajes externos que se confabularon en el presunto desvío y manejo irregular de recursos públicos. Un tribunal ya confirmó la cancelación del amparo promovido por los empresarios chiapanecos en el que buscaban sacar del proceso 7 testimonios, 7 documentos y un peritaje aportados por la Fiscalía y la Secretaría de Hacienda y Crédito Público. Entre las pruebas destaca una opinión de delito elaborada por Hacienda, considerada clave para la acusación, pues concluye que existen elementos para proceder contra los Dávila. La resolución judicial establece que los empresarios sí podrán cuestionar esas pruebas, pero en una etapa posterior, incluso después de un eventual juicio y sentencia. Por ahora, los tribunales consideraron que su utilización no representa una violación a sus derechos fundamentales. De acuerdo con la investigación de la Fiscalía, la empresa Corporation en Asesoría Financiera, de la que los Dávila son accionistas, recibió ilegalmente los 800 millones de pesos entre febrero del 2019 y junio de 2020 para adquirir los bonos. El dinero salió de Segalmex después de que René Gavira Segreste, entonces titular de la Unidad de Administración y Finanzas de ese organismo, autorizara el uso de recursos públicos para adquirir certificados privados. Según la acusación, Segalmex transfirió los recursos a un fideicomiso identificado como CIC 3050, cuyo fideicomitente era Curafi, empresa ubicada en Chiapas, y por lo que los recursos terminaron colocados en el mercado bursátil mediante certificados privados, una operación que ahora forma parte del expediente penal.
5: Y escuche usted la siguiente historia. Alfonso Cepeda Salas, senador morenista y dirigente del Sindicato Nacional de Trabajadores de la Educación, fue exhibido por viajar en una camioneta que traía placas alteradas, presuntamente para evitar las fotomultas en la Ciudad de México. De acuerdo con el portal del Latinus, el dirigente magisterial argumentó que se trata de un vehículo prestado de un supuesto amigo, pues su vehículo estaba en el taller. El también exsecretario general de la sección 38 del CENTE en Coahuila arribó a bordo de una flamante camioneta BMW o BMW a la reunión plenaria de los senadores de Morena en el Senado de la República. La placa de la Ciudad de México consta de 6 letras y números, pero en la del vehículo del senador luce tapado el tercer dígito, tanto en la parte trasera como en la delantera. Al ser increpado por esta situación, respondió muy nervioso: "No sé, no me había dado cuenta, déjame llamarle la atención. Además, es prestada." Sí, es prestada, porque la otra está, pues la que traemos está en el taller. Así respondió Alfonso Cepeda Salas.
6: No pienses mal,
4: coahuilense,
6: entonces.
4: Coahuilense.
6: Sí, coahuilense, ¿verdad? Ahí está.
4: El y maestro. De Morena, ¿no? Que es lo que más le ataca. Porque el Latinos a eso se dedica.
5: Ah, ¿eso se dedica en Latinos?
4: Eso se dedica, sí, a
5: demostrar. Está en la lista esta, ¿verdad? De Luisa María Alcalde.
4: De los mentirosos.
5: De los, sí, medios que según dicen que son mentirosos.
4: Sí, exactamente.
5: Y atacan la 4T.
6: Pero sí, no hay lista, dijo Luisa María Alcalde, que no es una lista.
5: Ah, ¿no?
6: No, es simplemente una enumeración, ¿no? De aquellos que pues se dedican a estar denostando.
5: No es que sea una cacería de brujas, señor Desmog, pues ahí están las evidencias, las placas estaban alteradas. No es que se le fabricaron la noticia, ¿no?
4: No, le buscaron la noticia.
6: Ah, ahí está. Y bueno, esta es, podríamos decirle, una buena noticia después de esta historia que nos contaba Mike. El gobierno estadounidense también está en proceso de donar equipo para laboratorios forenses mexicanos que permita la identificación oportuna de opioides y sus precursores químicos. El Buró de Asuntos Internacionales de Narcóticos condujo una evaluación exhaustiva de la infraestructura y capacidades forenses en México. La evaluación detectó vacíos críticos en la habilidad de los laboratorios mexicanos para detectar, analizar y reportar opioides sintéticos y sus precursores, explica un aviso publicado apenas el 2 de junio. Dicho aviso no fue para adjudicar el contrato, sino para solicitar cotizaciones e información a empresas interesadas. En total, 70 equipos, incluidos 24 para cromatografía y espectrometría de masas, tanto para líquidos como para gases, serán donados e instalados en el Centro Federal Pericial Forense de la Fiscalía General de la República y a su laboratorio regional Jalisco. Equipos similares irán a las fiscalías de Chihuahua, Baja California, Sonora, Sinaloa, Michoacán, Nuevo León, Coahuila, Colima, Guanajuato y Baja California Sur, así como para el Instituto Jalisciense de Ciencias Forenses y el Servicio Médico Forense del Poder Judicial de Baja California.
4: Y el expresidente Enrique Peña Nieto fue captado en una boda exclusiva en Portofino, Italia, junto al empresario israelí Avishai Neriah, quien lo ha acusado públicamente de haber recibido presuntos sobornos millonarios vinculados con la compra del software de espionaje Pegasus durante su administración. Este fin de semana, el agente inmobiliario Efraín Feder, quien también asistió a la celebración del cantante Omer Adán y Shasha Israelovich, difundió un video en el que aparece Peña Nieto entre las primeras filas de invitados, de pie y junto a Neria, en un castillo privado de la ciudad costera. El exmandatario ha mantenido una relación cercana con Neria desde su paso por el poder. Investigaciones periodísticas han señalado que Neria y su socio, Uri Amsaber, habría destinado cerca de 25 millones de dólares a pagos y presuntos sobornos relacionados con Peña Nieto. Entre las operaciones atribuidas a los empresarios se encuentra la venta de equipo militar, tecnología de seguridad y el software Pegasus, utilizado durante el sexenio de Peña Nieto para intervenir las comunicaciones de periodistas, activistas y opositores políticos mexicanos.
5: El Pacto Digital por los Derechos de las Infancias no es más que una prohibición total del uso de celulares en las escuelas, así lo advirtió la doctora en pedagogía Irma Villalpando. El gobierno de la presidenta Claudia Sheinbaum únicamente maquilla la medida con la protección de la seguridad y la salud mental de los estudiantes. Sostuvo que el problema central es la falta de la formación a niños, niñas y adolescentes en cultura digital, así como la insuficiente preparación docente. Villalpando afirmó que hasta ahora no existe evidencia pedagógica que demuestre que retirar los dispositivos del aula genere mayor aprendizaje. No hay una relación directa entre usar el celular y aprender menos o aprender más. Ninguna literatura sostiene una causalidad. No hay hasta la fecha. Al mismo tiempo, el TEC de Monterrey y México Evalúa advierten que la consulta realizada por la Secretaría de Educación Pública, la SEP, entre docentes y autoridades escolares para definir estos lineamientos nacionales sobre el uso de celulares en las escuelas podría ser utilizada para validar una decisión ya tomada y no para construir una política educativa que dimensione la doble faceta del celular en las aulas, como distractor, pero también como apoyo para el aprendizaje. El valor del ejercicio depende de dos factores. Por un lado, que se pregunta. Por otro, ¿qué se hará con los resultados? Si se publican desagregados con el número de respuestas por pregunta y las divergencias por nivel y tipo de servicio, los resultados podrían traducirse en reglas diferenciadas. Pero la otra parte oficial es indispensable, la de regular el uso de celulares en los salones de clases. El secretario de Educación, Mario Delgado, asegura que para los maestros establecer protocolos para prevenir y atender situaciones de riesgo es algo que se tiene que hacer. Queremos evitar que el uso indiscriminado de estos dispositivos afecte las actividades fundamentales de niños, niñas y adolescentes, además de prevenir que sean un factor de desconcentración o también de ansiedad.
6: La presidenta Claudia Sheinbaum Pardo envió al Congreso la iniciativa de reforma constitucional para prohibir que aspirantes a la presidencia de la República o gubernaturas mantengan una doble nacionalidad. Así lo informó la presidenta de la mesa directiva del Senado, Laura Itzel Castillo Juárez, quien detalló que esta iniciativa será turnada a la Cámara de Diputados. En sus redes sociales, la senadora morenista comunicó que el día de hoy recibimos del Ejecutivo Federal la iniciativa con proyecto de decreto por el que se reforman y adicionan los artículos 82, 116 y 122 de la Constitución Política de los Estados Unidos Mexicanos en materia de nacionalidad única para el ejercicio de la titularidad de los poderes ejecutivos, federal y locales, es decir, para quienes quieran ser presidenta, presidente, gobernador o gobernadora. Pues ahí va avanzando, ¿no? Esto que le ha significado pues no críticas, pero sí cuestionamientos, porque había varios actores, unos políticos, otros ciudadanos, que han tenido la intención, ¿no?, de contender unos a la gobernatura de algunos estados y otros a la propia presidencia de la República. Casos específicos, el de la senadora Cecilia Guadiana, aquí en Coahuila, que de inmediato, ¿no?, al conocer esta propuesta, pues reviró, ¿no?, en el sentido de que ella había obtenido esa noble nacionalidad no por decisión propia, ¿no?, sino porque sus padres así lo decidieron en su momento, que ella fuera concebida en territorio americano, ¿no?, que tuviera la doble nacionalidad. Y pues el otro caso también, el de el tío Richie, ¿no?
5: Sí, aunque no se ha especificado de qué tipo de nacionalidad es la otra que tiene.
6: Exactamente.
5: No se sabe. Se piensa que es estadounidense, pero
6: no. Pero no la ha dicho, ¿no?
5: No ha dicho.
6: Él simplemente reviró y dijo que pues es un candado, ¿no?, que le impediría a él poder buscar en algún momento, si así lo decide, la candidatura como independiente, ¿no?, o algún partido que lo pudiera llamar a sus filas.
5: Ya desde ahora lo están bloqueando.
6: No, ya, candadote.
5: Imagínate nada más.
6: Y pues sabiendo que Morena tiene pues la mayoría en el en la Cámara de Senadores y Diputados, pues es algo que se va a aplicar. Entonces, pues ahora sí que le amarraron las manos totalmente en el caso de Coahuila, Cecilia Guadiana, ¿no?
4: Exactamente, bueno, pues tendrá que acatar la disposición que se acaba de enviar al Congreso para su aprobación. Para mi punto de vista es bueno, no es posible defender a dos amos, ¿eh? No es posible defender, o amas a México o no amas a México. Ese es un punto muy especial que debe entender cualquier mexicano.

0: que a futuro te pueden no estar muy de acuerdo, te pueden disgustar, perdón. Una de estas precisamente es eso, ¿no? El que tus padres decidan tenerte en algún otro país y por consecuencia, en algunos países, obtenga la nacionalidad. Voy al contrario de quienes, ya teniendo la mayoría de edad, dicen, voy a tramitar mi ciudadanía americana. Ahí sí estoy de acuerdo, pero le está negando a uno el derecho de, como mexicano, como mexicano 100% aspirar a la gubernatura, ¿no?
1: Fíjate que en la iniciativa que se presenta en el Congreso para aprobar esta disposición, también contempla de que si tienes una nacionalidad y renuncias a la otra nacionalidad, puedes participar.
0: Ah, bueno, ahí está. Ahí está.
2: Yo considero que tener doble nacionalidad no es expresamente una traición a la patria. No lleguemos a ese extremo. La misma Constitución contempla expresamente a los mexicanos que poseen otra nacionalidad, y esto lo dice el artículo 32, dice que la ley debe regular sus derechos y establecer reglas para evitar conflictos. Traición a la patria es más bien algo completamente distinto. El Código Penal Federal configura, mediante ciertas conductas concretas, cómo realizar actos contra la independencia, la soberanía o la integridad de México para someterlo a un gobierno extranjero. A eso es traición a la patria. Entonces, digamos, en casos de espionaje, facilitar una invasión, eso es, ¿sabes? Te olvidas de tu propio país por beneficiar a un segundo país. Entonces, tener otra nacionalidad no significa serle desleal a México.
0: No,
2: de alguna manera,
0: pero
2: o sea,
0: me parece
2: no es un delito tampoco.
0: Esto que agrega don Carlos, no, a ver, bueno, quieres ser gobernador, quieres ser presidente, renuncia a tu otra ciudadanía, ¿no? Finalmente vives en México, no creo que puedas tener algún beneficio como tal por parte de tu otro país al que eres visto como un ciudadano de ese país. Entonces, pues ahí está, no es tan forzosamente el hecho de que ya por tener doble nacionalidad quedas pues prohibido de esa posibilidad, renuncia a la otra nacionalidad y se acabó, ¿no? Creo que ahí termina, o para mí creo que ahí termina la polémica, pero bueno, vamos a ver si avanza esta ley, que todo hace indicar que sí, y cuándo comenzaría a aplicarse. 8:00 a.m. ya con 47 minutos, 28 grados en la temperatura, es momento de hacer la última pausa, al regresar información de Calibre 57, la noticia de balazo, los espectáculos y los deportes.
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3: Calibre 57, la noticia de balazo nos presenta en su portada. Iba a hacer el delicioso, ya se lió por el cable, arma un show en el motel Sil y este sujeto se peló antes de ser atorado. Sí, un hombre fue reportado ante las autoridades luego de que presuntamente causar daños en las instalaciones del motel Sil tras inconformarse porque el establecimiento no contaba con servicio de televisión por cable. Los hechos ocurrieron durante la tarde de este domingo cuando el sujeto llegó al establecimiento y preguntó a la recepcionista si las habitaciones contaban con este servicio. Se le dijo que no y el hombre pues se enfureció y cometió algunos destrozos y después se retiró rápidamente del lugar. Dice otra de las notas: destrozan un Charger en accidente con troca, escapan de accidente dos mujeres que casi atropellan a una familia, los daños ascienden a los 300,000 pesos. Un video que circuló en las redes sociales y que usted puede ver en las plataformas de Radio Zócalo y Super Channel, cómo esta camioneta se impacta de lleno contra este vehículo estacionado ahí en la colonia Juan de la Barrera, en la calle Juan de la Barrera, en la colonia Cumbres, y de ese vehículo descienden tranquilamente dos mujeres que se retiran sin pena ni gloria del lugar, tranquilitas, así como llegaron, golpearon el vehículo, se bajaron y se fueron. Pues bueno, creo que no será difícil dar con su paradero. Dejaron papelería importante con documentos, papelería y documentos que pues hacen suponer dónde estaría ubicado el domicilio y la identidad de esta persona. Esta y mucha más información la podrá encontrar, ya lo saben, su ejemplar de Calibre 57, la noticia de balazo, que hoy nos presenta en su portada a Daisy Mexio. Ella nos recuerda que la temperatura será de 42 grados centígrados, la máxima, la mínima en los 28 grados centígrados. Ya lo sabe, Calibre 57 es la noticia de balazo.

0: Y en la información de los espectáculos, tiene María Vargas doble corona. Se autonombra la reina de los problemas. ¿Por qué dice esto la sucesora de Fátima Bosch, quien se prepara para representar a México en Puerto Rico? Para el mes de noviembre viene el certamen de Miss Universo y ya tenemos una candidata, se llama María Vargas y es de Jalisco. Es la candidata que se convierte en la nueva Miss Universe México y que en noviembre viajará a Puerto Rico, donde se llevará a cabo la gran final del certamen para representar a nuestro país frente a delegadas de todo el planeta. Aún antes de que María supiera que se llevaría la corona, por la tarde del sábado 29 de agosto hizo un manifiesto ahí en sus redes sociales que solo vaticinaría la noche inolvidable que la esperaba y la que definitivamente ya ha marcado su historia. Cuando comienzas a creer que todo es posible, la vida empieza a demostrarte que realmente lo es. María, de nombre completo María Guadalupe Vargas Naranjo, no es una Miss convencional. Ella misma le rehúye a ese catálogo a tal grado que, como ha mencionado en varias ocasiones, se autodenomina la reina de los problemas. Aún antes de convertirse en Miss Universe, más sin embargo, se autocoronó ahora y de esa manera tendrá que portar con ambas denominaciones, pues toda la suerte para la sucesora de Fátima Bosch. ¿Y cómo están las taquillas en cine? El top ten va de la siguiente manera. En número uno, Spider-Man, un nuevo día con 22.2 millones de dólares recaudados. En segundo lugar, Coyote versus Acme con 15.5 millones de dólares. Y le ganó en el tercer lugar La Odisea con 14.3 millones de dólares. Se posiciona en ese lugar. En el número cuarto, Insidious, Out of the Further, con 10.1 millones de dólares. Y en el quinto lugar, Las Estrellas Caninas, con 8 millones de dólares. En los siguientes lugares, hasta el número 10, están El Final de Oak Street, Paw Patrol, la película de los dinosaurios, Tony, Body, entre otros más. Y bueno, pues burlan fans de BTS la seguridad y suben al escenario en un concierto en Chicago. Imagínense nada más, durante el Arirang World Tour en el estadio Soldier Field, esto en Chicago, se vivió un momento de sorpresa cuando un fan de BTS burló la seguridad para intentar subir al escenario en pleno concierto. El espectador rompió todos los protocolos de contención del recinto e intentó trepar hacia la tarima principal donde los 7 integrantes de BTS realizaban su presentación. La escena pues provocó una ola instantánea de gritos entre el público que abarrotaba este estadio. Por supuesto, los integrantes de BTS no se mostraron nerviosos, al contrario, pues estaban muy amables con este fan que había burlado la seguridad. Y por último, pues ha sufrido Kanye West una serie de cancelaciones de sus presentaciones, la caótica saga de conciertos de Ye. Así se llama la gira Ye, Live in New Orleans, el anuncio, el delirio y luego la cancelación. La llegada del rapero estadounidense Kanye West para ofrecer conciertos en Rusia en octubre quedó en entredicho esta semana, a pesar de la exaltación que generó la perspectiva de una visita poco común de un famoso artista occidental. Ya se presentó el fin de semana en vivo ahí en Nueva Orleans y Kanye West sigue acumulando cancelaciones. Esto y más en la sección de Flash de Periódico Zócalo y en los espectáculos.
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4: Vámonos con los resultados de la jornada número 6, con la que finaliza la jornada número 6 de la Liga MX. Toluca no tuvo piedad en casa, derrotó 4-0 a los Bravos de Ciudad Juárez. Y Monterrey en casa, no pudo con San Luis, que le pegó 3-1. Monterrey, que jugará a media semana la semifinal de la Leagues Cup contra las Águilas del América. Armando González, la Hormiga, debutó el día de ayer allá en Grecia con el Olympiacos. Entró al minuto 68 y estuvo a nada de marcar su primer gol allá en Europa, pero el balón se fue por arriba de la portería. Y para finalizar, Josh Jacobs fue congelado por la NFL a solo unos cuantos días del inicio de la temporada 2026, y es que tiene cargos de agresión. Los cargos se presentaron más de 3 meses después de su arresto tras un presunto incidente de violencia doméstica en contra de su pareja en su domicilio cerca de Green Bay. Es la información de los deportes.
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4: En un minuto serán las 9 de la mañana, llegamos al final de la primera emisión de Radio Zócalo Noticias, periodismo de verdad. Nos despedimos, don Carlos de Mon, gracias, buenos días.
5: Muy buenos días, feliz inicio de semana.
4: Miguel Ángel Pérez Ruiz, gracias, buenos días.
0: Un gusto haber estado con todos ustedes, que tenga un excelente inicio de semana.
4: Agradecemos también a nuestro compañero Mario Alvarado Campos en control de audios, a nombre de Armando López Capetillo, titular de este espacio informativo, su servidor Ángel Robles, les dice gracias, buenos días, con permiso.
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último día del mes de agosto. Ya mañana comenzamos con el mes de septiembre. Se llega el mes patrio. Llega la patria. ¡Viva la patria! ¡Exacto! ¡Ay, tenemos hoy San Ramón! ¡San Ramón! ¡Ay, Copa Ramón, verdad!

0: lunes 31 de agosto. Buenos días. Bruno Salas aquí en cabina, la estación de la raza y para toda la raza. ¿Cómo no? ¡Ánimo! ¡Oh, saludos a la aeropuerto! Colonia Aeropuerto. Aeropuerto es el Güero Palma. Es otro tiempo si fueran Güero Palma. Cálmenla, cálmenla. No, ahorita es Güero que. Palma, pero porque vende palmas. Vende palmas. ¡Date crack! ¡Saludos de Güero! Allá para la raza de. Colonia Aeropuerto, Colonia Aeropuerto, saludos, aprovechando la raza de Colonia Aeropuerto, entonces se reporta don Martín Franco, compa Manuel, y el que va pasando a mi compa Peter Ginio, desde Barroterán, Coahuila, mi compa Peter Ginio, míralo, saludos, a toda tu familia, mi compa, saludos, empezando la semana, lunes 31 de agosto, ya, cae Santa Quincena, papá, nos castigó el fin de semana, pero ya cayó. Al fin cayó rendida Santa Quincena. Saludos, que super cachale.
1: Buenos días, Bruno. Buenos días. ¿Qué onda, vamos a mandar saludos para Anaya.
0: Anaya, empezando.
1: Saludos, Victoria.
0: ¿Qué onda, Anaya? Saludos.
1: Al vaquerito del Dorado 4.
0: Ahí él les pegó roña.
1: Saludos, equipo rosa. Saludos para ellas. No se dejen. Eso. Échenle ganas.
0: ¿A quién? Ah, sí, los del equipo rosa.
1: Recuerden, hacerle caso. A un pentonto.
0: Eso.
1: Es como darle
0: hacerlo. Sí, crecer y ese mismo hacerse pentontos. No, te lo haces, mis compas. Mi compa es Cristi Ledesma. Te lo haces, el convoy rosa. Las capioras de los taxis, algo así me puso Cristi. Saludos, no, saludos a todos ustedes. Una vez que tengan un excelente inicio de semana. Muy buenos días. Querido Perrufo presente, querido Perrufo. Saludos, muy buenos días. Saludos a la raza de Colonia Aeropuerto, mi compa Chava Hernández. Saludos, buenos días. Comenzamos.
2: Saludos desde la bella y romántica ciudad de Cuño, Coahuila, en la mejor programación de la radio. En la voz del mejor locutor de Ciudad Acuña, Coahuila. Saludos desde Acuña, Coahuila, la super estelar para todos ustedes.
0: Para todos ustedes y toda la raza, suéltale.

0: Buenos días, Bruno.
1: Buenos días, buenos días.
0: Aquí andamos, Lerdo y Victoria, ya saben, mi Bruno. Puro 92.9.
2: Esa mera. Saludos al compa Chilo.
1: Pues, ¿cuál más? Esa mera. Saludos desde Lerdo y Victoria, Lerdo y Victoria. 10 con 8. Es que le piqué mal.

colonia Soledad y me piden esta rolita. Allá está colonia Aeropuerto. Saludos, buenos días. De los temas románticos, sacaron el grupo Más. Estamos de Cholope, Cholope. Hola, amigo, para Gerardo Marrufo. Gerardo

10:15, 10:15, ciudad de Acuña, Coahuila, temperatura en 30 grados centígrados. Hoy feliz regreso a clases, feliz regreso a clases. Ya hoy regresaron a clase los peques.

0: espacio regresando a clase. ¡Salones! ¡Te lo pongo a aprender lo que hice!
1: Buenos días, Bruno.
0: Aquí
1: que tengas un bonito Don Martín. Inicio de semana.
0: Igualmente, Martín.
1: Mándales un cordial saludo, claro, para todos los, tus radioescuchas. Y para toda la raza del aeropuerto.
0: Aeropuerto, claro.
1: Que está al pendiente de tu programación.
0: Muchas gracias.
1: Para Manuel, para Alejandro y para Carlos.
0: Dele, Carlos Chávez.
1: Y para todas esas chicas guapas del volante.
0: Eso, todo
1: que
0: es
1: andan por ahí manejando.
0: No, saludos a todas las chicas
1: y
0: de
1: para todos los ex-Bendis.
0: Toda la raza de los Bendis.
1: También para el bombón.

0: bombón mañanero, celotes, don Martín Franco. ¡Salud, Bruno! ¡Mírenlo! Hablando de regreso a clases, ya, va que vuela pa'l kinder, va que vuela pa'l kinder. No alcanza a ver, a leerle cuál kinder, pues ahí trae, no sé si es el nombre de la escuela, pero ahí va, pues el peque, el más chiquillo, no es Iván, este es el otro más chavalío, compa. Iván, Rocío, Andrés y el Ivancillo también ya regresó a escuela, pero este pequeño no me quita el nombre, por acá por este lado, ¿qué sé?
1: Buenos días, compadrito. No, hombre, compadre, agüita las mamás hasta crees, compadre, andan no, alegres, sí. Compadre, te fueron los tremendos niños a la escuela, compadre.
0: No, ¿cómo crees?
1: Saluditos, mi compadre, uno. Ay, compadre.
0: No, están tristes, hombre, pues ya empezaron los peques a la escuela. Ahorita estuvieron en casa, estuvieron tranquilitos, reinando el santo hogar, con la, tranquilitos, apaciguaditos, en casita. Ahorita, no, las madres están tristes, compadre. Ahorita le mando fotos de cómo están tristes. Saludos, buenos días, saludos, Bruno, saludos a todos mis compas de la mañana. Arre, compa, Carlos Robles, saludos a Carlos Robles y todos mis compas. Buenos días, compadrito, saludos. Ahora sí, los chiquillos a la escuela. El viejón a trabajar y el chancho a gozar. No, esos no. Saludos, buenos días, soy lo más. Saludos para todos mis compas. Estamos con las tejanas de la Super Estelar 92.9.

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12: Sí, buenos días, 10:26, 10:26.

0: A sacar una de Nick Villarreal.
1: ¡Hola! ¡Nick Villarreal!
0: Lo más reciente.
1: Lo que sea, no, pues
0: hombres, sí. Aquí andamos.
1: Es que no tiene reciente. Es súper bien viejito, pero no. Saludos. Fíjate que tengo una de los dos viejitos que se fueron para San Antonio. Los dos viejitos que se fueron para San Antonio. Saludos. Ahorita le enviamos. Tengo otra también. Anoche dormí en el carro, bueno, sí, anoche dormí. No lo dejó entrar la señora. De esos estilos, de esas rolas, de esas historias. Con Nipia Real. Ponemos la de los dos viejitos o la que lo durmió afuera. Durmió fuera de la casa. Mi compa Chilo, ¿cuál de ellos dos? Dice por acá, bueno, día, Bruno, excelente inicio de semana, compadre. Saludos hasta Montacam. A las comares también, a Barbas y el Cayo. Los

0: preparada para regreso a clases, compadre.
1: Mira, compadre, mi nieta, compadre, bien contenta al kinder, compadre, bien contenta, compadre.
0: Ahí en casa.
1: Ahí el kinder, compadre, que está con la Francisco haciendo rancho, compadre. Haciendo amistades, haciendo amigas, compadre. No, no, no, esta mujer. Esa niña sacó al abuelo Mario, bien ranchera.
0: Eso. Ay, ay, ay, compadre. Ahorita bien contenta y sonriente cuando la van a dejar en el kinder, compadre. Espérese, espérese. Pero Bruno, buenos días. Saludos para el Barbas y el Cabe, Bruno. Almorzando. Almuerzo de campeones, Bruno. Qué bárbaro, celotes. Barbas y callos tenga. Saludos.
1: Toma tu calzonzota.
0: Oílo, oílo. Ay,
2: Bruno. Ay, buenos. Ay, buenos días. ¿Cuántos viejitos son tan? Échamelos.
0: Étale. Oíla la abuelita. Ánimo, abuelita. Disco 29. Saludos para Yolanda. Sin Yolanda, sin Yolanda.
2: Ay, buenos. Buenos días. ¿Cuántos viejitos son tan?
0: A los viejitos se fueron para San Antonio. Para San Antonio.

0: Eso, vamos a identificar estación 10 de la mañana con 33 minutos.
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0: Eso es el número 10, 33, 33, saludos a los polivoches, Bruno.

0: Sí somos, Bruno, el 51, sí somos, pero los Seguritaxi, ya te la sabes, ahí te encargo una rolita aquí para andarla escuchando todos los de Seguritaxi, ¿no, Bruno? Ahí andamos.
1: Eso va para toda la raza de los Seguritaxi. Saludos, muy buenos días a toda la raza de Seguritaxi. Dice por acá, échale.
2: Ahí no me puedo felicitar a don quién? Ramón.
1: Ándale.
2: Dios lo tiene en santa gloria. Sí, se fue sin pagar la renta.
1: Se fue sin pagar la renta y se ya descansó de tantas cachetadas. Saludos. Dice, presente que siempre no. Si es lo que está, saludos, Bruno Salas. Saludos, Gerardo Marrufo. Yo por acá, buenos días. Nos voy a mandar un saludo.

la ciudad con la Coahuila. Saludos, mi amiga Cristi Ledesma, ¿cómo no? Saludos. 10:35, mi compa Chilo, viene Nick Villarreal. Mi compa Chilo, como Chilo no me contestó y la abuelita anda sobre de los viejitos, pero se desvielaron, viejita, no, abuelita, se desvielaron los viejitos, se

0: Benito Juárez, saludos para Cacho Castañeda, ahí don Lalo Rodríguez, para Fernando también, salto muy buenos días. Por acá para este lado, mi amiga Cristi, ¿qué dice?
1: Bruno, buenos días, Bruno, saluditos, aquí andamos en la ruletación.
0: Eso. Igual

Complaceme una canción. El recuerdo de la noche, algo así dice. Es el silencio, se me hace que es la del silencio de la noche con los chucos del salsizas. En el silencio de la noche. Saludos. Disculpen, vamos a corte comercial. Continuamos, súper celular.

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0: país de los fronteras también. Saludos, muy buenos días. Dice, espérame. ¿Dónde estamos? Por este lado.
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0: Eso mero, otro mundo.
2: Muy buenos y bendecidos días, compi Bruno. Quiero mandar un saludo para toda la raza que está en sintonía. Un saludo para el compi Junior y sus murciélagos, para su señora esposa, para el Tata, para el 15, para el Tito Delgado, para la amiga Cristi, para el compa Chevo, para Julio Perales, Julio el campeón, para el compa Naya, para Vicente y su esposa y para DJ Canario. También un saludote para la raza del Dorado 4, para Brian, para Miguel, para Ángel, para José, para Roberto, para especial para el Vaquero. Y ánimo, raza, hoy es lunes, feliz inicio de semana. Un saludote para todos esos chiquillos que acaban de entrar a clases en su primer día de clases, que se la pasen chidota a todos los niños de las escuelas. Y ánimo, me puedes poner una canción de Los Palominos, porfa, y pura 92.9, raza, la que corre por nuestras venas. Ánimo.
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0: Bruno, échame una rolita ahí.
1: Mira, mamalonas.
0: Un saludo para Rosalba.
1: Rosalba.
0: De parte del Cochi, que la quiere mucho.
1: Rosalba, de parte del Cochi. De parte del Cochi. Y Rosalba, saludos, muy buenos días. Mira, mamalonas. Mira, mamalonas. Mamalona del recuerdo. Bruno, saludos. Saludos, feliz inicio de semana. Buen inicio de semana. Saludos a mi compa Eugenio Regalado. Compa Eugenio Regalado. Saludos a mi compa Eugenio. Y para toda tu familia, mi compa Eugenio. Saludos. Dice. Le faltó el pronóstico del tiempo. A Roberto. Y el poema también. El poema. Ya nunca quiso soltar el poema. Este Roberto. Se chivió. Saludos. Para toda la raza de los 4, ánimo. Dice, mira, che. Aterrizando ya en pleno lunes. Pasé los fin de semana. Pleno lunes. Comenzando la semana.

0: Pasalote, buenos días por acá, por ese lado.
1: ¿Qué tal, Bruno? Muy buenos días.
0: ¿Cómo gordo?
1: Ahí te mando saludar, carnal, a esta hora de la mañana, aquí todo Radio Auditorio.
0: ¿Eso?
1: Y para todos esos chiquitines que se fueron a la escuela ya, ¿verdad?
0: Ya, las mamis tristes.
1: Y hay también un saludo para la señora Gaviota.
0: ¿Salud?
1: Y para la gente del Valverde Nursing Home.
0: Eso, el
1: a todas las mujeres guapas.
0: Ahí en el Nursing
1: Home. Valverde Nursing Home.
0: Eso, gracias,
1: ahí
0: gordo.
1: Ahí estamos, tarde con la que barre.
0: Saludos, mi compa gordo. Saludos, buenos días. Y feliz inicio de semana. Es
2: y ahora las instalaciones. ¿Quién? De la 90.
0: ¿Quién, Willita? ¿Quién?
2: ¿Quién? Nada. Ahora se hola. Queda con ustedes en las instalaciones de la 92.9. La mejor post de toda Acuña.
0: Hola, hola, hola.
2: Bruno, Bruno, Bruno.
0: ¡Buena, abuelita!
2: ¡Sala, sala, sala!
0: ¡A los quiere! ¡Y no son solo saludos!

0: Quiero mandar un saludo muy especialmente para todas las del Convoy Rosa.
1: ¡Eso!
0: De parte de la abuelita, les mando un Kiss Black.
1: ¡A cada una! ¡A cada una! ¡Adiós! ¡Saludos, mi compa Julio García! ¡Saludos, buenos días!

0: Saludos, Juan García. Saludotes de parte del compa Julio Perales, mejor conocido como el gordito de Ciénegas, mi Bruno.
1: Así es, mi compa, el gordito que se reportó el día de hoy. Saludos, gustazo saludar al gordo. El gordo allá, Juan García y todas las chicas ahí del Valverde Nursing Home. Saludos,
2: abuelita, de esos besos no queremos, no. Abuelita.
1: No, pero ella...
2: Abuelita, apacíguate, abuelita.
1: Ella sí, ella.
2: Te vamos a poner un 4, abuelita. Dele, te vamos a poner un 4-0.
1: Dele, para que se le quite.
3: Buenos días, la maña. ¿Cómo andas, compadre? ¿Cómo
1: hiciste?
3: ¿Qué andamos echándole ganas, Bruno? ¿Qué andamos echándole? No hay otra.
1: ¡Eso!
3: No, hombre, Bruno, esa abuelita es un amor. La abuelita es un amor, Bruno. Fuimos a almorzar.
1: Ah, ya. ¿Qué te dejaron?
3: Fuimos a comer.
1: Ayer,
3: me dio un besito con ahora cebolla con ajo.
1: Ajá.
3: Y se portó muy bien la abuelita. ¿Eso? Fuimos a curar el bienestar.
1: Otra vez.
3: Ya ahorita ya traigo la renta, gracias a ella, pero aquí andamos.
1: Ya salió para pagar la renta. ¡Ay, no! ¡Eso! ¡Ánimo, 11 de la mañana con 10 minutos, 11 con 10! ¡Sí!

0: onda, mi compa Juan García?
1: ¿Qué tal, Bruno? ¿Cómo andamos por allá?
0: ¿Cómo andamos,
1: con toda la
0: raza? ¿Vieron los Seguritaxi?
1: Hay un saludo para...
0: ¿Para quién?
1: Para el Junior.
0: ¿El Junior?
1: Julio Perales. Para la Baby, para la señora Gaviota y para toda la gente del norte.
0: Fina tolerancia.
1: Ay, por favor, de parte del gordo.
0: Toda la nursing home, toda la nursing home. Suelte, buenos días, suelte, Lizette.

0: A toda la raza de Macheo, Macheo. Saludos, buenos días. Me voy en el corte comercial, regresamos con más Mamalona del Recuerdo aquí en la Superstelar.
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2: Esa mera, la estación de la raza. Saludos, buenos días, 11 de la mañana con 21 minutos. Ya regresamos al teléfono. También de las del pega.

su nieto Misael. Misael también hoy cumple un año más de vida, de parte de su amiga que la quiere y que la aprecia mucho. Le pone la mañanita, por favor. Sí, como no, saludos, buen día. Ahorita enviamos las mañanitas. Ahorita las mañanitas. ¿Qué más cumpleaños? Hoy 31 de agosto. Ánimo, saludos, buenos días. La taxista 27.

0: ¡Qué zapote! ¡Qué zapote! ¡Zapito era nomás, qué rico! ¡Qué rico zapito! ¡Saludates! Muy buenos días, vos, identificamos la estación, identificamos la estación. Ahorita rolamos ese zapito para que lo vea la raza.
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0: Ahí estamos, 11 y buenos días, y nada más, identificamos la estación de voladita, 11 de la mañana con 30 minutos, y a las 11 con 30, suéltale, dice.

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1: Sí, mero. Sí, Bruno, buenos días. Saludos, Bander Tache. Los saludos para la 400 y para todo el convoy de las, cuatro letras rosas, dice. El convoy de las cuatro letras rosas. Y también para todos los colegas del 24 de febrero. A todos los mecánicos del amor de parte del Max Lover. Max Lover. Saludos, buenos días. Por acá, por este lado, ¿qué dice?
2: Qué rico, pan.
1: Saludos, mi compa Chilo, por acá por este lado, compadre.
3: Saludos, mi compadre Bruno, muy especiales al Chapito, compadre. No, la raza. Raza coahuilense, estamos canijos, compadre.
1: Sacan de todo eso, y la abuelita también, saca de onda la abuelita, Querendona la abuelita, dijo la abuelita.
4: Ay, con lo que me encanta que me pongan en cuatro.
1: ¡Hombre! Saludos. Hola, recién el camioncito. Acá que viene pasando por enfrente de la Superstellar 92.9. Saludos. Por acá, por este lado, ¿qué dice?
5: Como el cóndor los toca bien.
1: Bueno. Pero... Saludos. No, hombre, tranquilo.
6: No, Bruno, esa no. Se ve como la Vicente.
1: No, hombre, saludos. Saludos. Vamos con el largo de la música del tropicalísimo Apache. Hoy, pero se ve medio curioso, ¿verdad? Se ve medio curioso. A ver, vamos a hacer lo posible. Que...

0: Dice, recordando al muerto viviente. Ahorita sale, al solo descanso. Saludotes a toda la gente raza. Dice, el Capibara Fest. Ah, va a haber qué. Música, comida, juegos, tiende mucho más. Diversión, amigo, y relax. Capibara Fest. La mejor fiesta es con los capibaras. Eso. No, saludos, buenos días. Vamos a corte comercial ya, 11 de la mañana 44. Hoy nos andamos pasando. 11:44, vamos a corte comercial. Continuamos con más música y a las 12 llega Corridos y Norteña Perro Tota.
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0: Eso es, saludos, buenos días. Vamos a corte comercial. Regreso con la mañanita. Regreso con la mañanita de este. ¿Por quién más cumple años? Pues nomás dijeron ahí para este la 400, creo. Y este, y su nieto. Y su nieto. Pero además cumpleaños o no, hoy 31 de agosto, día de San Ramón, el día de hoy San Ramón, el día de hoy 31 de agosto, ya mañana entramos a septiembre, ya mañana iniciamos el mes patrio.
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felicidades, cumpleaños, se le voy. Para taxista número 27. Eso, taxista número 27 de los Fortuna. El día de hoy está cumpliendo años, un año más de vida. Muchas felicidades. Felicidades de parte de todos sus compañeros y parte de sus seres queridos. Muchas felicidades a la taxista 27. No dijeron el nombre, pero nada más con el número 27. Pero muchas felicidades también para su nieto Misael. Misael, hoy también está cumpliendo años. Muchas, pero muchas felicidades, gente cumpleañera. Felicidades y que este día sea muy bien.

0: Vamos, 11:54, minutos 11:54, suéltale.
1: Saludos para el compa Bruno. Pura 92.9, compadre.
0: Esa madre, saludos, buenos días. Suéltale, dice. Nueva grabación. Grabación reciente. El tema loco por volverte a ver, pero nuevamente grabamos.

0: los ex. Sí. Loco por volverte a ver. Déjame algo tiempo porque viene los corridos y norte de perrotota. Déjame algo tiempo.
1: Muy buenos y bendecidos días, compi. Bueno, quiero mandar un saludo para toda la raza que está en sintonía. Un saludo para el compi Junior y sus murciélagos, para su señora esposa, para el Tata, para el 15, para el Tito Delgado, para la amiga Cristi, para el compa Chevo, para Julio Perales, Julio el campeón, para el compa Naya, para Vicente y su esposa y para DJ Canario. También un saludote para la raza del Dorado 4, para Brian, para Miguel, para Ángel, para José, para Roberto, para especial para el Vaquero. Y ánimo, raza, hoy es lunes, feliz inicio de semana. Un saludote para todos esos chiquillos que acaban de entrar a clases en su primer día de clases, que se la pasen chidota a todos los niños de las escuelas. Y ánimo, me puedes poner una canción de Los Palominos, porfa. Y puro 92.9, raza, la que corre por nuestras venas. Ánimo.
0: Y ese tiempo, siempre he dicho, le falta el pronóstico del tiempo y también el poema. Que ya...

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la Infonavit, esa es la Infonavit. Y también los reales, el otro día, 10, 12, tarde ya, 12 con 4 minutos, suéltale. ¡Ahora vas! ¡Tropa a toda la gente, no sé, cristal!

0: Saludos, buenas tardes. Y comenzamos. Corrido de Cristales. Corrido sin norteña, perro tonto. Así que la Super Estelar 92.9. Son las 12 con 8 minutos. 12 con 8 minutos. Temperatura 32 grados centígrados. Dice. Saludos desde Río Tega, señora Rosy. Señora Rosy, saludos, muy buenos días. Me copa Gerardo Marrufo. Señora Dolly, Dolly Marrufo. Saludos, buenos días. Mi compa DJ Canario. Y mi compa el Cabeza de Maraca. Es que se juntaron, mira, ya salieron los dos. Ya salieron los dos, la hora del comida, la hora del lunch.
1: Good afternoon, Mr. Hola. Bruno Burger Salas Guerrero. Hermoso, chulo, precioso, chulo, sin nache.
0: Mateo
1: con una rola de los originales de San Juan. Esa que dice, hártate, mugroso.
0: Hártate.
1: O si no, una acá.
0: Zárpate, mugroso.
1: Los rieleros. El que tú quieras, no me voy a poner muy exigente.
0: Eso, y aunque te pongas.
1: Sobre la sopa, mi Bruno, sobre la sopa.
0: Ya estamos, saludos, gracias, provecho, provecho. Otro que también salió a su descanso, dijo.
2: Échale, Brunillo, aquí andamos. Buenas tardes, saluditos ahí para todos los que no escucharon en la mañanita, los saluditos. Así que ahí estamos, ¿eh? Saluditos para
0: aparte
2: todos.
0: De todos el canario.
2: Igualmente, ¿eh? Para don Robe. Y ahí, gracias ahí por los saluditos.
0: Ayer los borrió.
2: Aquí andamos, Brunillo, de voladita, ¿eh?
0: Lo borrió el Tata
2: ayer. Ya me regañaron porque ando en el radio todo el día, ahora que no escucho. No quieren que escuche la radio. No, pues ni modo.
0: ¿Verdad?
2: Aquí andamos, Bruno, aquí andamos.
0: No, estamos. ¡Celotes!
2: Excelente, excelente turno. Y échale porque andamos bien sobre. ¡Bien sobre!
0: Sobre
2: ya sabes que por este ladito se escucha la 92.9. Ya sabes, ¿cuál otra más?
0: Esa mera.
2: Échale, Brunillo, aquí estamos. Hay un dedo en la.
0: Eso.
3: Está bueno, man.

0: dale, suelta la otra de una vez,
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0: 12 con 12, me traía las 12, 12, Coyecua, Huila. Ay, no más.

0: casa.
1: ¿Dónde anda mi carnal por ahí? ¿Estará dormido bajo el árbol? Viejo mandilón.

0: barra embrujada. Saludos, buenas tardes, ¿quién sabe?
1: ¿Qué pasaría, señor? ¿Qué pasaría? ¿Por qué tanta violencia?
0: ¿Cómo andamos?
1: Es lo que necesita el Tata para que haga caso.
0: Eso, así la mero, así la mero, así nomás. Saludos, voy a ir con tu comercial. Vamos a corte comercial, 12:20 de la ciudad de Acuña, Coahuila, 12:20. El WhatsApp 877-131-2499. 131-2499 es el WhatsApp de la estación de la raza superestelar 92.9. Ánimo, buenas tardes, podría mandar saludo para la niña mía. Está cumpliendo años, un año más de vida, aparte de Julio Perales y Rosy Esquivel. Julio Perales y Rosy Esquivel, saludos para la pequeña mía. Para la pequeña, a la niña mía, ¿cierto? Muchas felicidades el día de hoy. De mantener el aro, muchas, pero muchas felicidades. Felicidades el día de hoy, 31 de agosto. Felicidades, la pequeña mía. Parte de Julio Perales y de Rosy Esquivel. Muchas, pero muchas felicidades. Yo la bendigo por muchísimos años más. Y que este día sea súper, súper, súper especial. Ánimo, saludos con las mañanitas. Cumpliendo en el día hoy, 31 de agosto. Los mejores deseos de parte de toda su familia, especialmente de Julio Perales y de Rosy Esquivel. Muchas, pero muchas felicidades para la niña mía. El día de hoy, desde mantenerle largo, muchas, pero muchas felicidades. Desde la Super Estelar 92.9, la estación de la raza. ¿Cuál más?
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2: Estamos de regreso. Saludos, don Florencio. Don Florencio, que acaba de pasar por aquí por la radio desde el barrio del Panteón. Don Florencio de familia, saludos, muy buenas tardes. Ya a las 12:24, ya 12:24 por acá, por este lado, ¿qué dice?
3: Bueno, quiero mandar un saludo muy especialmente para el señor Tata.
2: Tan buena persona.
3: También para
2: Julio
3: Perales.
2: Ya estamos.
3: Aparte está bien feo.
2: Eso, pero ser el Tata.

0: saluditos, Bruno, una rolita, pues ahí la que tengas, Bruno, la que tengas más coraje. Un saludo para mi señora esposa aquí que te venimos escuchando y...
1: ¡Dale que sigue!

0: Y para toda la gente rosa de San Carlos, Coahuila, ¿cómo no? Saludos, Juan Antonio Manríquez y Orale Villanueva y familia. Saludos muy, pero muy buenas tardes. Nosotros vamos a identificar la estación. 2531, Víctor, a las 12:31. Ya saben, el WhatsApp 877-131-2499. ¡Ah, Lupe Ojeda, mi compa, Lupe Ojeda! Y con los taxis del norte, mi compa, Lupe Ojeda. Saludos, buenas tardes. Todos los amigos taxistas. ¡Ánimo! Vamos a identificar la estación. Continuamos, continuamos. 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
0: Regresamos,
2: abuelita, que super... ¡Ay, Néstor! ¿Qué te tomas, abuelita? ¿Qué te tomas? Ay, mi Bruno, ay, sírvele, ay, a la abuelita lo que quiera, yo lo pago, Bruno. Oh, no, ay, bueno, que le sirvan a la abuela lo que ella guste.
0: La vas a mandar con Anaya o con el vaquerito, para que le den de grapa, de que, ay, yo le pago, y no, nunca regreso, güey. A lo mejor mandarle con el pájaro de los lonches. ¿Te acuerdas, tata, cuando lo gorreaste con los lonches al pájaro? Pobre pájaro, se quedó ya como pájaro sin nido. Sin lonches, pájaro sin lonches. Ah, qué bárbaro, tata. A todo borrea, saludos. Ya te manda mensaje. Ah, saludos, compadre. Octavio Berumen, mi compa, compadrito Octavio Berumen. ¿Por qué parece lo que hice?
2: ¡Abuelita! Abuela, ¿vas a querer que te lleve a cobrar yo o te va a llevar la papita?
0: Ya me llevó la papita.
2: Si vas a querer que te lleve yo, mándame la UBI. No, mándame la UBI.
0: Mi compa Julio Perales ya la llevó la papita desde hace rato de la mañana. Hasta la abuelita andaba bien contenta y querendona. ¿Qué no lo discuteaste? ¿Qué no lo oyites? No lo oyites, hijo.
3: Buenos días, mi Bruno Salas, guerrero. ¿Cómo andas, compadre? ¿Cómo amaneciste?
0: Esto fue de la mañana. Fue de la mañana, Olo.
3: No, mi Bruno, esa abuelita es un amor. La abuelita es un amor, mi Bruno. Fuimos a almorzar. Fuimos a comer. Le dio un besito con ahora cebolla con ajo. Y se portó muy bien la abuelita. Fuimos a jugar al bienestar. Ya ahorita ya traigo la renta, gracias a ella, pero aquí andamos.
0: Ya. Ya se le adelantaron a mi compa Julio Perales, Julio Perales. No, ni pex, compadre, ni pex, dijo Julio.
2: Abuelita, abuela, ¿vas a querer que te lleve a cobrar yo o te va a llevar la papita?
0: No, demasiado tarde, mi compa Julio Perales, ya la llevaron. Cabecitos con el olor a ajo y cebolla. ¡Ánimo! Hoy salud, tengo un servicio social. Vamos por la

0: paquetes. ¿De qué? ¿Quién sabe la bronca que se metieron con esos paquetes? La bronca que se metieron.
1: Se cayó ese costal.
0: Se cayó un costal.
1: Contiene paquetes. Paquetes.
0: Sí. ¿Pues de qué?
1: Ese costal.
0: ¿De qué?
1: Fue más o menos como a las 11 de la mañana.
0: Hay una película basada
1: ahí
0: en eso.
1: Por la calle Amado Nervo, ahí por el Pollo María Isabel. Es una Ford. Es una Ford
0: Ya la tienen escape, identificada y con video.
1: Negra.
0: Algo así. O
1: azul marino. Se dará recompensa. Quien dé información de ese costal, compadre.
0: A los que las. Se lo encontraron. Eso sí se lo encontraron.
1: La nota así.
0: No. Compadre, se la encontraron. No fue que ay la bajaron.
1: Cuando digas,
0: no.
1: Para
0: ahí está el video.
1: Es un costal rojo. A las 11 de la mañana más o menos. Ahí por Amado Nervo, ahí por el Pollo María Isabel.
0: Se cayó.
1: Se contiene paquetes. Se dará gratificación.
0: Eso, ahí está. Pues nomás. Hay una película que sí, en un pueblito, se cayeron paquetes y los andaban recuperando. No, pero es un costal, no sabemos de qué contienen los paquetes. Nada ilegal, nada de eso. Son paquetes de alguna empresa. Pero se les cayó a una unidad de transporte, se le cayó, fue accidentalmente. Y una troca lo miró y lo levantó. Nada más le están buscando que lo regrese, habrá gratificación. Ya traen el video por ahí circulando. Pero bueno, ahí estamos. Esto pasó y sucedió en el pueblo de Acuña el día de hoy.

0: calle, aquí no, por...
1: andan componiendo.
0: Ay, no, qué bárbaros. No, mira cómo tienen de agua.
1: Te voy a mandar el video, abuelita. Te voy a mandar un video de mis compas de Cimas, de mis compas de Cimas, trabajando, trabajando para este, para solucionar los problemas de agua y drenaje en la ciudad. Es para solucionar los problemas de agua y drenaje en la ciudad, abuelita. Nada malo. Te voy a mandar el video. ¡Ánimo! ¡Otro mi compa Chuy! ¡Mi compa Chuy! Chuy Cruz, a Don Rol, al Panchito, toda la Rosela, allá por la 28.
2: Si es de la buena, mándenla para acá. Pues, no, acá la necesitamos nosotros los gringos, acá la ocupamos.
1: Eso, pues.

0: relampaguito, relampaguito, suéltele. Ya con este terminamos por el día de hoy. Corrido sin norteo, perrotote. Bloquecito de corrido sin norteo, perrotote. Lo sabe, 12 a 12:40. Aquí a través de la Superestelar 92.9. ¡Suéltese y sé!
1: Anoche estuve llorando horas enteras.
0: Eso, para que la David Salas, rumbo para New Orleans. Buen viaje, carnal.

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6: Oye, se acerca la salida. La salida de las escuelas. Primer día de clase. Ya regresaron. Nada más. Ya se mira todo el movimiento. Llevan las mamás, los

0: Ana Cargo, felicita al señor Rolando Martínez. Ya pusimos dos veces el manita, es antes de las 12. Pero mucha felicidad al señor Rolando Martínez. Ellos, felicidades. Cumpleaños el día de mañana. Ay, ay, ay. Mañana cumpleaños. Saludos de parte del Tuntún. Tuntún, mañana manda el mensaje antes de las 12. Desde las 10 de la mañana empieza a mandar el mensaje mañana. Tuntún, hasta en caro, por favor. Gracias, gracias. Pero muchas felicidades. Anticipadamente, Rolando Martínez Cedillo. Mañana cumpleaños. Felicidades. Yo por acá. Saludos.
1: ¡Llame, Bruno!

0: Hay calabacitas también.
1: Ah, qué bárbaro.
0: Ya sabritas, ¿para qué te digo?
1: Qué bárbaro, gordo.
0: Ahí estamos y no nos vamos.
1: El gordo de Valverde North Sea Hotels. A los de Cimarrono, que está con la mano en la cintura. ¡Hombre! No, es que estaban supervisando nomás la obra. Arreglando ahí, conectando un drenaje, guapa, no sé qué, no sé yo qué, pero ahí estaban. Es que de seis, uno agarra la máquina, el otro agarra la pala, el otro ya que escarbó. Bueno, pues yo saco el agua, y el otro, bueno, pues yo pongo el tubo, y el otro no, pues tápale. ¡Adiós! ¡No, sáltele! 12:48, 12:48, sáltele, su agüita de

Mazalotes. Para este tengo bastante conocidos y amigos ahí en, tanto en oficinas, ahí como en bodega, como en circulación. Los que cortan el agua son mis amigos.

0: Mira, compadrito, se cayó ese costal. Contiene paquetes. Ese costal fue más o menos como a las 11 de la mañana.
1: Sale a buscarle un costal con paquetes. ¿Qué contiene? No, pero estamos. Ahí está el video. Circulando. Saludos si lo encontraron. O amigos de la camioneta oscura, sea negro o azul marino. Si le están escuchando, por favor de regresar el paquete. El paquete, ya sea también aquí detrás de la superfilar. Habrá recompensa. Se les cayó descuidado.

0: chicos, vamos a corte comercial. Corte comercial, continuamos. Super Estelar 92.9, la estación de la raza, para toda la raza. Saludos, buena tarde. Ánimo, saludos para toda la gente raza que ya va por los peques a las diferentes escuelas. Ahora los padres de familia ya van por los peques. Padres de familia y abuelitos, abuelitas, ya van por los peques a las diferentes escuelas de primarias, jardín de niños, secundarias y cuánta cosa. Ánimo, saludos, buena tarde. Vamos a corte comercial. Continuamos. Super Estelar.
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0: la tarde, Ponte, Oye, Coahuila. Y salieron los estudiantes. Una de la tarde en punto.
1: Es la una de la tarde. Te invitamos a rezar un Ave María por la paz del mundo y nuestras familias.
2: Dios te salve María, llena eres de gracia, el Señor está contigo. Bendita eres entre todas las mujeres y bendito es el fruto de tu vientre, Jesús. Santa María, Madre de Dios, ruega por nosotros los pecadores, ahora y en la hora de nuestra muerte. Amén.
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gente de Roselli Infona. La gente de Roselli Infona. Algo de Conjunto Primavera, ahorita sale. Saludos, mi compa Antonio Manríquez. José Antonio Manríquez, allá para Aurelia Villanueva también. Gente rosa de Joshua, Texas. Buenas tardes. Una con 6 minutos ya. Una con 6 minutos. Seguimos. Super Estelar 92.9. Saludos, dice, saludos para el compa Naya, Bruno, de parte de Antonio Manríquez, de 18, desde Joshua, Texas. Saludos para toda la gente rosa de San Carlos.

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1: Muy buenos días, Bruno Salas Guerrero. Saludos cordiales para todo tu auditorio. Radio Escucha de la 92. .9.
2: Y corre por nuestras venas la 92.9. Corre por mis venas.
1: Y así nomás, como se escuchó.
2: Hoy nomás.
1: Para todos, oídas, todas, todos.
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3: Saludos a la banda Música Conjunto Primavera. Saludos de buenas tardes. Rosa de Linfona. A los Reales. A la raza de Atilano Barrera. Oye, la raza de La Ribera. Para la Ribera Ranch. Saludos de buenas tardes. La Benito Juárez. Granja del Valle, Texas. Saludos de una con 10 minutos y a la una de la tarde con 10 minutos. Del Conjunto Primavera. Hoy nomás. Era una noche.
4: Era una.

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0: Conjunto Primavera. ¡Naita! Dice, con razón andas muy alegre, Bruno. Es Santa Quincena. No, todos los días hay que andar alegres, de buena vibra. Buenas vibras para toda la gente de raza. Saludos, buena tarde, Bruno. Saludos para la Bodegas 1 y 2. Para Rubén, para Fernando, para Javi, para Melón, para la Iguana, para Chaparro. Y aquí nomás, pura 92.9. Muchas gracias a las Bodegas 1 y 2. Allá hasta la Teotihuacán y la Ferretera, Rubén, Fernando, Javi, Melón, la Iguana, Chaparro, toda la raza, toda la raza. También para los jefes, las secres también. Ahí en las oficinas de las Bodegas 1 y 2. Bruno, siempre sí. Siempre sí. A ver, siempre sí o sí para Ubalde. Ah, es que dice, te invito al Palomino Fest, Bruno. Nomás tráete los pases ahí, los boletos del Palomino Fest. Salud. No, ya estamos. Ya, el jueves, no, jueves. Jueves, viernes y sábado. Es el 3, 4, 5 y 6. Ah, jueves hasta el domingo. Hasta el domingo, el Palomino Fest. Palomino Fest. Saludos,
1: Bruno. Bruno.
0: ¿Qué onda? Saludos.
1: El que tiene amigos encimas. Encima. O en la comisión no sufre.
0: Encimas y comisión.
1: Los que sufren son los amigos cuando
0: tiramos
1: andamos
0: paro,
1: pidiendo favores. Que no corten el agua, que no corten la luz.
0: Sí,
1: y
0: no.
1: Así los traemos, los pobres amigos.
0: Sí, no. ¿Qué onda, compa? Compa, encima. Otra vez, anda por acá. Tira paro, espérame. Ya sabes que sí voy a pagar. La próxima quincena. Una de 17. Haz como que la cortaste, no mames. Haz como que la cortaste y hambre. Rúmpale. Ah, saludos a la raza de Cimas. La raza de Comisión Federal también. Y los amigos de Seguridad Pública. La raza que va rumbo del río de

0: García también. Mi compa Carlos García está en el estado de Colorado.
1: A botanearse ahí, que amigo, no. Se llegó la hora del lonche.
0: La botana.
1: Provechito a todos los que están en la hora de la comida.
0: Eso, provecho. Provecho a la hora de la sopa, la

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2: 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Dice, ya le Bruno, solo para acá, para Félix Inmobiliaria, que estamos de manteles largos. 7 añotes ya en el mercado. Ah, muchas felicidades, mis compas. A mi compa Inge Regis, saludos. Saludos para el gato negro. Para que aguante ahora. Saludos. No, el gato negro, mi compa, el gato negro. Es el mero bueno ahí, la mera vena ahí de la inmobiliaria Félix. Fénix. Saludos al gato negro, para Josué, para Tito, para el RX y para todas las asesorías, asesoras de Fénix. Saludos. Aquí andamos de party, Bruno. Saludos, muchas gracias. Felicidades, mis compas. Allá, copa Inge Regis y toda la raza. El copa el gato negro. Siempre anda como que anda haciendo algo y nada, nunca hace nada. Saludos. Aquí seguimos en sintonía. Julio Perales y Rosy Esquivel. Saludos, mi copa Julio Perales y para su esposa Rosy Esquivel. 1:23. Viene temas románticos. Vienen dos rolitas románticas. Son de las nuevas rolas aquí en la Super Estelar. Espinoza Paz. Junto con Pedro Fernández. Pedro Fernández. Espinoza Paz. Corazón, ¿dónde andas, cubanito? ¡Salud, mi compa cubano! En el taxi 17, ya dejó a Diana.

0: Pedro Fernández y Espinosa Paz. Soñé que volvía. Saludos. Hello, Muñoz, Espinosa Paz.
1: Andamos, Bruno, échale un saludito acá para el taller Cacho Guillén, que aquí eso, andamos echándole ganas, laborando, quemando varilla.
0: Eso,
1: un
0: saludos.
1: Saludo para el Cacho Guillén y para el Dani, nuevo chalán.
0: Saludos,
1: reingreso,
0: Dani,
1: reingreso, a ver qué tanto aguanta.
0: Denle en carrilla, novatelo nuevamente, no le hace que regresó nuevamente, denle en carrilla, ¿para qué se iba? Y luego regresa, denle en carrilla. Saludos, 28, hoy nomás, llega tu Dime María. Un reto de chavas guapas de Monterrey. Fan de la relación. ¡Qué perra salió la amiga! ¡Y sale!

0: Buenas tardes, 1:31, ya 1:31.
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0: tardes, compadre. Compadre, ¿ahora dónde irá a pegar la roña el compa Tata, compadre, con la comida? ¿Dónde irá a pegar la roña el compadre Tata, compadre?
1: Anda buscando ay, por ahí.
0: Compadre, un saludo de compadre Julio Perales.
1: Anda buscando como tortas o a los... No, el Bernie ya no lo quieren. Ahí lo corrieron ya. De ahí de... A Bernie lo gorreaba, nomás que no lo decía aquí al aire. Lo gorreaba ahí con las tortas. Nomás pues ya lo rumbaron. Ahora ya no pueden ni acercarse, ¿eh? Como quiera, si se acerca le cobran todo. Pero bueno, dale un saludo a toda la raza. Póngase a los hermanos Barrón. En memoria de nuestro amigazo Lisandro Pala. Sí, claro. Para Daniel. Nuevo elemento acá de la bodega. De la bodega en fraccionamiento Terrazas. Para Carlitos, para el Mata, Aurelio, Mora, el Polo, el Mando. De parte de Raúl Reyes desde la Ribera. Saludos, Raúl Reyes, a toda la raza, a toda la raza. Ahí en la bodega de fraccionamiento Terrazas. A toda la raza de bodega Terrazas. Saludos, buenas tardes. Dice Carlitos, Marta, Aurelio, Mora, el Polo, Mando, Raúl Reyes, Celotes. Por acá, por lo que dice. ¿Qué dice mi compa?
2: ¡Ay, ay, ay, ay! ¡La pared que me estoy casando, señor!
1: ¡Eso!
2: ¡Con una escahuila!
1: ¡Ay, ay, no más! ¡Celotes! ¡No se anima porque no quiere! ¡Ah, hola, Jiménez, Coahuila!
2: ¡Que no!
1: ¡Eso! ¡No! ¡Qué bárbaro!
2: ¡Oye, sí!
1: Hoy solo para el cuñado de mi compa Tony, el cuñado, el primo de mi compa Tony Celedón, para el primo de mi compa Tony Celedón, a mi compa Lionel, hoy brilló por su ausencia, mi compa Lionel, anda bien atareado con el trabajo, ni chance le dio de agarrar el celular, o ya lo regañaron como al canario, algo pasó, algo pasaría, mi compa Lionel. Leonel Martínez.
3: Bruno, mándale saludos al Torito.
1: Torito.
3: Ya está celoso que porque nomás les dedico a las capibaras del convoy rosa. Sí.

0: Isaías, el güero también, Marcelino y toda la raza de la base Merco aquí centro. ¡Ánimo! Mi compa Noel Rivera también, saludos. Ahí el güero Palmas también, Colonia Aeropuerto. Güero Palmas. ¡Ay, ese le vamos a ya entregaron el costal de los paquetes! ¿Para qué se meten bronca, ahora? ¿Para qué se meten bronca? Ya lo entregaron, le dieron su recompensa, un agradecimiento, dijeron Andrea, así nomás. Un agradecimiento, Andrea. Muchas gracias, y este sí, fue algo que por nomás se lo encontró tirado, pues ahí lo recogió y ya lo entregaron. Gracias, gracias, Andrea, gracias.
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0: te mando unos saludos muy especiales para ti, para tu apreciable familia.
1: Ya llegaron, también. Ya llegaron, muchas gracias.
0: Ahorita que salgas de la estación de radio, ya sabes de quién. Eso. Del gorro de Ciénaga. Con este buen clima, eso. Hay unas aguas de bucearte, mi padre.
1: Ah, bárbaro. No, saludos con esos saludos. Muchas gracias. Ahorita nos agarramos ahorita.

0: 9 minutos todavía. Si no, ahorita me regaña Marrufo. ¿Cuál te vas? Oye, falta. Te faltan 9 minutos.
1: Saludos. Compadre Bruno, siempre que cierras tu programa a las 2 de la tarde, compadre, siempre cierras con un gran corridón, compadre.
0: Ah, ok, quiero un corrido.
1: A tu gusto, compadre. A tu gusto, el corrido que tú quieras poner, compadre. Pero tan machinzotes, compadre. Saluditos. Y que tengas buen descanso, compadre. Y buen comienzo fin de semana, compadre.
0: Todas las rolas están a todas. Todas están machinzotas, compadre Mario Castañeda. Por acá, por este lado, que dice.
2: Saludos, Bruno. Saludos. Convoy. De los al convoy militar rosa.
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0: échale, porque es que no salió completito porque ya tenían el comercial ese encima. Tenían el comercial
1: encima. Uno para el convoy.
0: Ya estamos.
1: De los. Para el convoy militar rosa. Puro tanquecito.
0: Dale, salotes. No, estamos capibaras, mi copa. Capibaras, salotes. Y pues ahí en su corporación andarán puros modelos, compa. Andarán puros modelos. Nadie dice que no. No son modelos. No son modelos, pero son chicas bien trabajadoras. ¡Cámara! ¡Saludos, amigos de Convoy Rosa! ¡Ánimo! Otra corporación traen puros modelos, al parecer. Al parecer.

0: Saludos para todos los copos rosa, los capibaras, andamos al mayonazo. No, qué bárbaro, saludos.
1: No, no hay ninguna como esta. 92.9 Superestelar, la estación de la raza.
0: Ahora sí, nos vamos,
2: ahora ya sabes de dónde es la feria. O te quedas o te vas.
0: 3 minutos falta para que sea las 2 de la tarde. Viene Noticias, Noticiero, Noticias Radio Zócalo, aquí en Superestelar.
3: ¿Qué onda, bro?
0: ¿Qué onda? Ya lo vamos, ya lo alcanzamos.

0: Peña está más chingota, compadre. Como también la No puedo olvidar un viejo amor. Con tequila. De rielero, compadre. No, también está perrotona, compadre.
1: No, saludos, compadre. No, pero ya no vamos, ya no vamos. Saludos. Si Dios quiere, mañana regresamos. Si Dios quiere, permite que estamos nuevamente a las 10 de la mañana.
2: Si quieres que yo sea sincero, ya tengo rato.
1: Ya no vamos, ya no vamos.
3: Bruno. Chicas, capibara del convoy rosa, vamos a pagar otra hora ahí en la superestelar. Con todo lo que andamos a pegue y pegue, pa' que te den otra hora, pa' que te den una hora de tiempo extra, bro.
1: No, hombre, miren los tifras, ya lo vamos. ¿Y el hambre qué? ¿El hambre qué? No, saludos, vale. Que tengan un excelente inicio de semana. Santa Quincena, iniciando también, llama ya. Iniciamos el mes de septiembre, mes patrio. ¡Ánimo, saludos! A toda la gente rosa, mi amiga Mari Gavir y también Alfredo Celotes, que tengan un excelente inicio de semana. A toda la gente, toda la raza, a través de la Superestelar 92.9, ¡nos vamos! Viene Noticias, Noticiero Radio Zócalo.
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0: Hola, ¿qué tal? Buenas tardes. Esta es la información. Manolo Jiménez inicia el ciclo escolar y encabeza entrega de útiles escolares en Coahuila.
1: Sonia Villarreal inicia ciclo escolar en Oliverio Martínez. Entrega techumbre y útiles.
0: Primaria Venustiano Carranza inicia clases con techumbre de la nueva historia.
1: Ya está gestionado ante el Estado nuevo mobiliario para la secundaria Abel Herrera.
0: Por tercer año consecutivo, Memo Ruiz entrega más de 100 becas a universitarios.
1: Desde Piedras Negras se suma Carlos Jacobo Rodríguez a llamado por encontrar a personas desaparecidas.
0: Tras persecución detienen a traficante de personas que transportaba a dos migrantes.
1: Envían ante juez penal a sujeto que amenazó con escopeta a jóvenes en Las Cumbres.
0: Padre denuncia a su violento hijo de querer golpearlo con una silla en Eagle Pass.
1: Fiscalía General del Estado cumple mandamientos judiciales contra tres sujetos por diferentes delitos.
0: Tras salida del jefe Manuel Melo, subjefe Rudy Cardona buscará obtener el cargo.
1: Presenta municipio la cartelera de eventos para conmemorar el mes patrio.
0: Cambian de hora y de recorrido el desfile de la independencia, lanzan convocatoria.
1: CIMAS trabaja en nueva fuga en tubería de 20 pulgadas en el borde norte.
0: 205 adultos mayores se benefician con talleres que imparte el DIF Piedras Negras. De esto y mucho más en esta segunda edición informativa de Radio Zócalo Noticias. Listos, es lunes y nosotros así comenzamos.
2: Son las 2 de la tarde en punto. 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
0: 2:04 p.m, temperatura 37 grados centígrados. Pronóstico para el día de hoy, la máxima en 39, nos faltan 2. La mínima en 26 grados centígrados. Martes, 39 como máxima, mínima en 26. Y esta temperatura replica el resto de la semana, con una máxima de 39 y una mínima en 26. Y no hay probabilidades de lluvia. Regreso a clases con temperaturas calcinantes. Ese es el pronóstico del tiempo.
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0: 2:05 p.m. ya con 5 minutos, temperatura 37 grados. ¿Cómo están? Buenas tardes. Un gusto recibirles inmersos en esta segunda edición de Radio Zócalo Noticias, 92.9 en Acuña, 107.9 allá con el Tejano, en la 94.5 Emanuel Infante Emiliano El Pato, el locutor número 2 allá en las plataformas digitales, Edgar González frente al Mini Split, y a mi izquierda, Orquídea López Alec. Orquídea, ¿cómo estás? Buenas tardes.
1: Muy buenas tardes, Héctor Sergio, buenas tardes y bienvenidos a esta, la segunda emisión de Radio Zócalo Noticias en este día 31 de agosto. Ya estamos despidiendo este octavo mes del año. Y bueno, hoy se está conmemorando, tenemos varias conmemoraciones. Hoy es el Día Internacional de los Afrodescendientes y bueno, pues se reconoce las contribuciones de la diáspora africana y busca eliminar todas las formas de discriminación. También hoy es el Día Internacional de la Obstetricia y de la Embarazada. Es un homenaje a la labor de los obstetras y profesionales de la salud materna. Y finalmente hoy es el Día Internacional de la Solidaridad. Se eligió esta fecha en honor al movimiento social polaco Solidaridad, que fue representado en 1980 por el gremio sindical, por un gremio sindical, y bueno, este movimiento fue uno de los tantos responsables de la caída del muro de Berlín, y pues fue consagrado, es uno de sus dirigentes, como premio Nobel de la Paz. Así que bueno, pues se promovieron todos estos ideales de la solidaridad.
0: Son las 2:07. Armando Valdés Martínez, ya en la vía de comunicación. Armando, ¿cómo estás? Buenas tardes.
5: Buenas tardes, entonces, buenas tardes a la audiencia de Radio Zócalo Noticias. Tenemos que Rogelio Eduardo, de 29 años, y Laura Natalí, de 36 años de edad, quienes fueron detenidos por delitos de violencia contra miembros e integrantes de instituciones de seguridad pública, el primero de ellos por amenazar con una escopeta a unos jóvenes en la colonia Cumbres, fueron enviados ante el juez penal. El de la Fiscalía General del Estado, Rigoberto Raúl Rodríguez Ríos, indicó que los menores de edad, Justin Manuel y Brandon, quedaron en libertad.
6: Bueno, son dos personas, masculino y una femenina, así como menores de edad, que fueron detenidos durante el operativo de limpia, orden y respeto. Esto, la noche del viernes, elementos de las diferentes corporaciones nos desplegamos en el operativo que instruyó el fiscal general Federico Fernández Montañez, pues para brindar seguridad, en este caso a la ciudadanía, contribuir con esta otra estrategia de proximidad y podernos pues enterar en campo de los acontecimientos que suceden, como lo es ventas de droga, puntos de concentración de personas tóxicas, así como también identificar áreas conflictivas. Y esto pues se escoge en las colonias a partir del índice estadístico de reportes ciudadanos que se hacen en los sistemas de emergencia. Durante el mismo recorrido se recibe un reporte por parte de las corporaciones en el sentido de una persona que portaba arma de fuego y había amenazado a otras personas por ahí en la localidad. Inmediatamente se realiza un despliegue operativo, se logra la captura de estas personas y se localiza un arma de fuego. Es decir, no la traían consigo, sino que es escondida por ahí en una unidad automotriz. Fueron detenidas por violencia contra miembros, dos de ellas son puestos a disposición del juez de la adscripción, los menores fueron puestos en libertad. El día de hoy se estará llevando a cabo la audiencia para formularles imputación. Se busca adicionalmente integrar la carpeta de investigación por el delito de amenazas que cometieron con el arma de fuego.
5: En otra información también que se registró, tenemos que agentes de la Policía de Investigación Criminal hicieron el arresto de tres personas por diversos delitos por mandamientos judiciales. José Iván, por tentativa punible de violación equiparada y abuso sexual en persona menor de 15 años de edad, en su modalidad agravante, por sujeto activo calificado. También Roberto Gutiérrez, de por robo en lugar cerrado, también él se le vinculó ya a proceso a 2 meses de investigación complementaria. E Iván N., 37 años, fue detenido por daños en propiedad ajena de cuantía menor en vehículo automotor, por hechos ocurridos en este año, en enero de este año 2026. La información lo da a conocer Rigoberto Raúl Rodríguez Ríos, delegado de la Fiscalía General del Estado en la región Norte 1.
6: Bueno, hubo tres mandamientos judiciales que se ejecutaron durante fin de semana por elementos de la Agencia de Investigación Criminal, dando seguimiento en este caso a los casos que se han estado integrando por los agentes del Ministerio Público. Uno de ellos se trata de una orden de aprehensión por el delito de robo en lugar cerrado cometido en el centro de la ciudad. En este caso se judicializó, se solicitó el mandamiento de captura y fue obsequiado por parte de la autoridad jurisdiccional. La persona fue puesta a disposición del juez y se llevó a cabo una audiencia inicial de formulación de imputación. Después del debate fue vinculado a proceso. Asimismo, se le impuso una medida cautelar de prisión preventiva justificada y 2 meses de plazo de investigación complementaria a este sujeto. En otro de los hechos, se complementa una orden de aprehensión por los delitos de abuso sexual y tentativa punible de violación, cometido con modalidad agravante por recaer en persona menor de 15 años y sujeto activo calificado. Son hechos acontecidos en la localidad. Se obtuvo el mandamiento de captura y la persona será llevada a cabo el día de hoy la audiencia inicial para formularle imputación. Adicionalmente, dentro de los temas que tenemos rezagados, se complementó una orden de aprehensión por un hecho acontecido en el mes de febrero de esta anualidad. Es un delito de daños culposos. En este caso, la persona fue puesto a disposición de la autoridad judicial, ya que se sustrajo del proceso, es decir, se le había concedido previamente el beneficio de estar en libertad, no cumplió con el compromiso de estar presente, se le libró el mandamiento de captura y fue llevado a disposición de la autoridad judicial. Se le impuso la medida de prisión preventiva y estará llevando a cabo el proceso ahora en prisión hasta que concluya el día.
5: Bien, Héctor Sergio, audiencia de Radio Zócalo Noticias, trae la información policíaca más importante generada al momento.
0: Gracias, Armando Valdés Martínez. Aldo Blanco, Armando, en este regreso a clases.
5: Prácticamente no se reportaron denuncias hasta el momento de robo ni daños cometidos a las instituciones educativas. De acuerdo también a la información que se generó el día de hoy, pues prácticamente anotamos reportes de robo. Sabíamos de antemano que los profesores entraron la semana pasada, sin embargo tampoco tenían ningún reporte. Se esperaba que las escuelas pues acudieran o se presentara algún reporte, pero como lo mencionas, saldo blanco en este caso.
0: Bueno, pues ahí está, afortunadamente. Buenas noticias en este regreso a clases. Gracias, querido amigo, que tengas una excelente semana y buen provecho.
5: Igual para ti, buen provecho. Buenas tardes.
0: Gracias, buenas tardes. 2:13, temperatura en la ciudad de Piedras Negras. Se encuentra en los 37 grados centígrados y la máxima del día de hoy será de 39 grados, así que todavía nos faltan 2 grados más por alcanzar. Un regreso a clases con saldo blanco, todo en orden, lo decía el alcalde, no necesitamos operativos especiales porque todos los días se hacen ese tipo de operativos.
1: Así es, y qué bueno que así fue, pero pues marcado también por las altas temperaturas, ¿no? Por esta situación, pues obviamente sí pensábamos que tal vez pudieran presentarse algunas situaciones, por ejemplo, en cuestión de tráfico. Bueno, no es así, ojalá que así se mantenga. Y qué bueno que los niños y niñas regresaron a clases en un buen ambiente. Pero vámonos a la vecina ciudad de Eagle Pass, donde ya está listo para su reporte Eleazar Ibarra. Adelante, Eleazar.
7: Buenas tardes, Orquídea, Héctor, Sergio, audiencia de Radio Zócalo Noticias, para informarles notas principalmente de carácter policial. En el departamento del sheriff se nos dio a conocer sobre el arresto de un sujeto de apenas 18 años de edad que se ha iniciado en el delito del tráfico de inmigrantes. Es un sujeto que viene de la ciudad de Dallas, Texas. Vino esta madrugada, por ahí de la 1:30, a tratar de llevar a dos indocumentados, evidentemente, hacia el interior del estado de Texas. De acuerdo a la información que dio a conocer el jefe de los diputados del sheriff Roberto de León, bueno, pues este incidente se dio cuando Juan Ángel Bonilla, conductor de una unidad tipo SUV Kia, pues circulaba con las luces apagadas sobre el Boulevard del Río, a la altura de lo que es la intersección con el Boulevard de los Veteranos. Lo trata de detener activando las luces de emergencia de la patrulla, pero imprime velocidad ahí por el Boulevard del Río, cerca de la subestación de la patrulla fronteriza. Pues retorna en hace vuelta en U para tratar de pues escapar de la patrulla del oficial que estaba trabajando dentro de la operación Stone Garden, y bueno, pues le da seguimiento, toma el Boulevard de los Veteranos, el sospechoso, y en la gasolinera que se ubica con la intersección de la calle Viv, ahí se detiene y bajan dos personas, dos ocupantes, que eran los indocumentados, objeto precisamente del tráfico de migrantes. Posteriormente, el vehículo sigue avanzando, superando las 65 millas por hora en una zona delimitada a 45. Posteriormente hay otra pasajera, una pasajera que también baja del auto. Ella acompañaba justamente al hombre, aparentemente son pareja, son novios, y bueno, la ponen también bajo custodia. Más adelante este sujeto detiene su marcha y es ahí donde lo arrestan. enfrenta por pronto los cargos de tráfico de personas y evadir arresto con el vehículo. La muchacha, de nombre Scarlett Martínez, también de 18 años, pues está aún esperando que se le formulen los cargos correspondientes, si es que se encuentra alguna responsabilidad en esta situación de contrabando de humanos. Otra información, el propio departamento del sheriff, a través de oficiales que patrullaban un área de la calle Sosa, allá en Loma Bonita, respondieron al llamado de un padre de familia que, bueno, pues señalaba que su hijo de 28 años de edad, Eric Reséndiz, estaba sumamente agresivo, intentaba también agredirlo con una silla de cocina, y bueno, debido a esto, por temor a que fuera a resultar lastimado, el hombre, el padre de familia, llama a la autoridad, y bueno, una vez que llegan los elementos al domicilio, ubicado ahí sobre la calle 100, en la vialidad antes señalada, pues se escuchan la versión del afectado y sin incidente alguno ponen bajo arresto a este sujeto, Eric Reséndiz, al que trasladan a la cárcel del condado para que enfrente pues formalmente los cargos por parte de un juez de paz. Y quien también fue detenido por prácticamente la misma situación es Manuel Martínez, un sujeto de 24 años de edad que fue denunciado por su madre cuando allá en la calle Caoba, hacia el sur de esta comunidad, pues protagonizaba una violencia doméstica en la que también a su madre, aparte de su madre, también a su padre involucró, al grado tal de amenazarlos con causarles un daño mayor. Precisamente por eso es que llaman a las autoridades para que pues atiendan justamente la situación, y afortunadamente la detención se dio sin incidente alguno con el sospechoso, con el responsable, que terminó en la prisión Tom Bowles. Y bueno, en otra nota, hoy platicamos con el subjefe o actualmente encargado de manera interina del departamento de bomberos, Rudy Cardona, quien aseguró que después de 26 años de estar dentro de esta entidad municipal, pues se va a aplicar, va a someter su aplicación para pues aspirar por la dirección del departamento, esta que ha dejado el pasado viernes el señor Manuel Melo, quien decidió retirarse, pero Rudy Cardona dice que desea continuar dentro de esta administración para el departamento de bomberos, y qué mejor que pues alcanzar la dirección, en lo que anticipa. Entonces pues es su deseo seguir colaborando para la ciudad de Higotás. Y bueno, en los últimos 10 años él ha figurado como subjefe, como asistente del departamento, bajo la dirección del hoy ex jefe Manuel Melo, pero su trayectoria, casi 26 años, pues dice que le ha valido, pues le ha resultado en una experiencia vasta que lo anticipa. Dice que se siente justamente preparado para ser director, por eso va a aplicar, pero va a esperar las decisiones que emita la administración municipal con respecto a cómo se va a seleccionar a las personas que aspiren a esta posición. Es mi reporte, Orquídea.
1: Muchas gracias, Eleazar, por tu reporte. Buenas tardes.
7: Buenas tardes.
1: Son las 2:20. Vamos a nuestro primer corte comercial. Ya volvemos.
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6: 2:22 p.m. y la temperatura 38 grados centígrados. Regreso a clases y también regresó Salvador González con su reporte. Chava, ¿cómo estás? Muy buenas tardes.
7: Te saludo con muchísimo gusto, mi estimado Barbosa. Muy buenas tardes a la audiencia de Radio Zócalo Noticias. Como bien señalas, ya regresando a la actividad normal acá en las colonias de Piedras Negras, atendiendo a la ciudadanía que nos comparte algún reporte, alguna queja, alguna denuncia, con mucha actividad, sobre todo con la pila bien recargada, señor. Y mira, comentarte que vecinos de acá, de la calle Monclova, la calle Monclova, a la altura de los números 100, nos compartían ahí una petición ciudadana, ya que habían tirado en esa zona, en plena vía pública, acá en la colonia Vista Hermosa, un problema de un tiradero de ramas, basura, colchones, en plena vía pública, en plena calle, y que esto, bueno, pues, ha generado que el problema siga aumentando, ya que los vecinos, al ver que hay un montón de basura, en vez de evitar de seguir generando este tipo de poco de infección y contaminación, pues le siguen echando de todo ahí a ese lugar, por lo que piden ahí al Departamento de Ecología e Imagen Urbana poder atender este reporte, retirar lo que ya está depositado en ese sitio para evitar que se siga generando más tiradero en ese lugar. Nos comparten la dirección, que es la calle Monclova, número 100 de la colonia Vista Hermosa, lugar donde los vecinos han generado un tiradero de basura en plena vía pública.
6: Bueno, el cuento de nunca acabar, Salvador. Mientras el municipio limpia, la gente insiste en tirar basura y ensuciar nuestra ciudad. Gracias, Chava, por el reporte. Que tengas una excelente semana.
7: Igualmente, señor, una excelente y calurosa tarde.
6: Eso es correcto. Gracias, Salvador. Buenas tardes.
7: Buenas tardes.
8: Son las 2:25, 38 grados la temperatura, y tenemos más informaciones. Que el gobernador Manolo Jiménez Salinas dio inicio oficial del ciclo escolar 2026-2027 en Coahuila, con la entrega de útiles escolares gratuitos, libros de texto y uniformes para escuelas de áreas de escasos recursos y zona rural. Más, además del anuncio de más inversiones en programas y becas para los estudiantes del estado. Acompañado de Javier Díaz, alcalde de Saltillo, Emanuel Garza Fishburne, secretario de Educación, Gabriel Elizondo, senador de la República, y Luz Elena Morales, en representación del Congreso, el mandatario estatal dio la bienvenida a clases a todas y todos los niños, niñas y adolescentes desde la secundaria Apolonio M. Avilés en la capital del estado. Contento, que estemos nuevamente reunidos para arranque de un ciclo escolar, así que quiero agradecer a toda la comunidad de esta escuela Apolonio M. Avilés por recibirnos. Muchas gracias a la directora, a las maestras, a los maestros, a los alumnos y a los padres de familia por ayudarnos a organizar desde aquí este arranque de ciclo escolar 2026-2027, que así como estamos aquí representantes de nuestro equipo, están en un evento similar en los 38 municipios de nuestro estado. Así que desde aquí les mandamos un fuerte aplauso a los otros 37 municipios de Coahuila. Esto fue lo que expresó Jiménez Salinas. Durante el evento también se llevó a cabo la entrega simbólica de más de 521,000 paquetes de útiles escolares gratuitos a las y los estudiantes de las escuelas públicas de educación básica, beneficiando al 100% de este nivel con una inversión de 112 millones de pesos. También se entregaron más de 4 millones de libros de texto gratuitos al 100% de los estudiantes de educación básica, garantizando con ello también el acceso a herramientas de sus áreas para su formación. A estas acciones se suman también la entrega de más de 90,000 uniformes y tenis escolares a estudiantes de escuelas rurales y de zonas marginadas con una inversión superior a los 50 millones de pesos. Además, en la secundaria Apolonio M. Avilés se hizo la entrega de la techumbre del patio central, la cancha de usos múltiples, obra exterior, laboratorio de usos múltiples, audiovisual y un aula taller en la que se invirtieron 39.3 millones de pesos como parte del apoyo a los planteles de Saltillo, lo cual agradeció el alcalde Javier Díaz.
6: 2:28. Ángel Robles, ¿cómo estás? Buenas tardes.
4: Héctor Sergio, amigos de Radio Zócalo Noticias, muy buenas tardes, un gusto saludarlos. Y este evento que allá en Saltillo encabezó el gobernador del estado, Manolo Jiménez, se realizó de manera simultánea en el resto de los municipios de Coahuila. Aquí en Piedra Negra fue la subsecretaria de gobierno de la región norte, Sonia Villarreal, quien encabezó el arranque del ciclo escolar 2025-2026 en la escuela secundaria Liberio Martínez. Ahí hizo la entrega de esta magna obra, una techumbre cuya inversión superó los 2 millones de pesos, que fue un compromiso que se hace ya, un compromiso que se hizo hace tiempo con la comunidad estudiantil, con los maestros y los directivos. Y también pues obviamente se hizo la entrega de paquetes de útiles escolares que envía el gobierno del estado. Dijo que para este año hay un presupuesto de 50 millones de pesos que se va a estar destinando a infraestructura educativa en diferentes planteles.
9: En este año 2026 hay una inversión de 50 millones de pesos, en la cual, bueno, está distribuida tanto en techumbres como esta que estamos viendo, como en canchas, en bardas perimetrales, en algunos casos tema de eléctrico, y en otros como impermeabilizaciones. Eso es más o menos en su mayoría, pero hoy estamos aquí pues entregando esta techumbre que era bastante solicitada. Ahorita me decía la presidenta de las Madres de Familia, Guadalupe Rodríguez, que me decía que tenían más de 10 años de estarla gestionando, ¿verdad? Y estarla pidiendo. Dice que su hijo ya tiene 27 años y que ahorita le dice, ay mamá, por Dios, yo, nosotros la estuvimos gestionando desde hace muchísimo tiempo y qué bueno que hoy está. Vemos definitivamente una escuela totalmente transformada. Hoy que tienen este inicio a clases, pues se ve donde está obviamente la mano de la directora, donde está la mano también de las madres y padres de familia. Esta techumbre, que es una inversión del gobierno del estado, del gobernador Manolo Jiménez, tiene 2,936,000 aproximadamente de presupuesto la techumbre. Así como también se recordarán que también ya habíamos entregado lo que era la dirección. También se le apoyó a esta escuela con el tema eléctrico y vemos también otra inversión que es lo que nos presumían ahorita, que es este domo que está aquí al finalizar la techumbre y que fue una inversión del gobierno federal. También vemos una nueva cafetería donde fue un recurso de los padres y madres de familia, donde ellos han estado también gestionando, ¿verdad? Y bueno, pues organizándose para poder tener mejores las instalaciones de la secundaria.
4: Más información, bueno, luego de esta polémica, bueno, más bien alguien que quiso poner en mal a las autoridades educativas del gobierno del estado, de estas imágenes circulando en redes sociales donde un mobiliario en pésimas condiciones, vandalizado, quebrado, se hizo aparentemente pasar porque el gobierno del estado lo había entregado a la escuela Abel Herrera, a la secundaria Abel Herrera, porque hay dos grupos de nueva creación. Sin embargo, pues ayer mismo se desmintió esta versión, se enviaron fotografías y videos del verdadero mobiliario que se entregó, que está obviamente en buenas condiciones, sí, usado, pero en buenas condiciones, pero ya se hizo la solicitud del mobiliario nuevo, el cual pues estaría llegando en las próximas semanas. Habrá que tener paciencia, sí, porque hay otras escuelas en el estado que también hicieron la misma solicitud, así lo declaró el director de servicios educativos en la región, el profesor Benito Luis Costilla.
10: Pues desafortunadamente se creó esa polémica. Digo, aquí ustedes fueron testigos del mobiliario que es el que manda nuestro gobernador Manolo Jiménez. Obviamente nunca va a mandar un mobiliario en mal estado a una secundaria o cualquier otra institución. Entonces, sí te comento que ahí por incremento de dos grupos, el director nos solicitó ahí mobiliario. Obviamente no hay ahorita como para darle el mobiliario nuevo. Más sin embargo, yo le comenté que en lo que llegaba mobiliario nuevo, yo le conseguía un mobiliario en buen estado, en calidad de préstamo, obviamente, en lo que le diera el mobiliario nuevo. Pero no fue ese que entregamos. Nosotros, por ahí también sí viste la nota aclaratoria, se ve el video que el mobiliario nos lo facilitaron, y el mobiliario que le mandamos es precisamente de esta escuela, de aquí del Oliverio, es un mobiliario en buen estado. Más sin embargo, no vamos a entrar en polémicas, ¿no? Igual vamos a hacerles llegar el día de hoy el mobiliario que requiera, que me dice que tiene algunas butacas que están dañadas, probablemente estuvieran en alguna otra parte, pero el gobernador jamás va a mandar un mobiliario en ese estado a una institución, a ninguna institución.
11: ¿El nuevo mobiliario cuándo llegaría, profesor, a esta escuela?
10: Bueno, estamos haciendo para la escuela Abel Herrera, se hizo la petición, vamos a esperar, obviamente hay algunas escuelas que también ya tienen peticiones y también ya hicieron por incremento de grupos. Vamos a esperar que nos lo hagan llegar lo más pronto posible.
4: Ya para finalizar con este reporte, por tercer año consecutivo, el diputado local Guillermo Ruiz Guerra le cumple a la comunidad universitaria ese compromiso que hizo durante su primer campaña en busca de la diputación. Este lunes, en el marco del arranque de un nuevo ciclo escolar, hizo la entrega de 100 becas a igual número de estudiantes de universidades como el Tecnológico de Piedras Negras, la Politécnica de Piedras Negras, la Universidad Tecnológica del Norte de Coahuila, de la Universidad o de la Facultad de Contaduría, Administración y Derecho de la UAS. Este apoyo económico en efectivo en una sola exhibición y que los jóvenes pueden utilizar en cualquier necesidad que tengan precisamente relacionada a sus estudios.
12: De su sueldo como legislador, por lo que espera que le sean de mucho beneficio a quienes este lunes regresaron a continuar su preparación académica.

0: 25 minutos y serán las 3 de la tarde, la temperatura 38 grados centígrados. Bueno, hablando precisamente del diputado local Guillermo Ruiz, vamos a hacer una pausa, ya lo tenemos en el foro y con él regresamos.
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0: 23 minutos y serán ya las 3 de la tarde, la temperatura en los 38 grados centígrados. Hoy con nosotros el diputado local Guillermo Ruiz Guerra nos acompaña en este inicio del ciclo escolar donde hubo bastante actividad en todo el estado de Coahuila. Diputado, ¿cómo estás? Buenas tardes.
6: Muy bien, Héctor Sergio, muy buenas tardes. Te saludo con mucho gusto a ti, a toda la familia aquí de Radio Zócalo, a mi buena amiga Orquídea también. Y bueno, pues como tú lo comentas, hoy arrancamos todos desde muy temprano. Primero dejando a nuestros hijos en la escuela, sí. Porque ya todos arrancamos el ciclo escolar, y después estuvimos en la secundaria Olivero Martínez, donde dimos arranque a una gran obra que entregó el gobernador del estado, nuestro amigo Manolo Jiménez, cuando el año pasado anunció una inversión solamente en el rubro de infraestructura social para Piedras Negras, donde invierte el gobernador del estado, Manolo Jiménez, con más de 50 millones de pesos para el sector educativo, donde se invirtieron en techumbres de aquí de la ciudad de Piedras Negras, un presupuesto que fue gestionado y aprobado en el Congreso del Estado por todas las y los diputados de la Alianza Ciudadana por la Seguridad, y que bueno, pues fue una gestión que hicimos aquí en Piedras Negras, mi amiga Sonia Villarreal y un servidor, donde estuvimos pues bueno, al pendiente, porque Piedras Negras requiere muchas techumbres y nosotros como legisladores, como diputados, pues es importante siempre pues ver por los intereses del sector educativo, y siempre vamos a estar a favor de las techumbres, siempre y cuando sean hechas de muy buena calidad, como la que hoy se entregó en Olivero Martínez, una techumbre muy bien hecha que sabemos que va a durar para toda la vida, sí. Para esta gran secundaria, y felicitar a la secundaria porque bueno, pues esta techumbre y luego abrió una cafetería nueva y tienen una explanada, ¿no? Así que llegaron con el pie derecho. Y luego después estuvimos en la entrega de becas, Héctor, un compromiso que hice yo con la comunidad, con Piedras Negras, desde hace 3 años cuando andamos en campaña, y que es el tercer año con el día del día de hoy que cumplo mi palabra, porque yo dije que iba a becar a 100 alumnos por año, una vez que la ciudadanía me diera su confianza y estar como diputado local, y así lo he hecho. Entonces el día de hoy hicimos entrega de becas estudiantiles donde arrancamos el ciclo escolar y lo aportamos directamente de mi sueldo, lo que percibimos como diputados locales, aportamos algo a la comunidad, porque para mí es importante apostarle a la educación, a los jóvenes que sí les interesa echarle ganas a la vida, prepararse, que con mucho esfuerzo, con él y con sus padres, pues tratan de salir adelante todos los días para tener un título profesional. Y bueno, pues hoy fuimos a incentivarlos con este recurso económico que se les dimos, más de 100,000 pesos que se entregan, que entregamos en becas. Y bueno, es un recurso directamente de mi sueldo como diputado local, Héctor.
0: Invertir en la educación siempre es una inversión de ganar-ganar, diputado.
6: Así es, Héctor, una inversión de ganar-ganar, el apostarle aquí a Piedras Negras. Y bueno, fue en mi alma mater, yo estudié en una escuela pública de aquí en Piedras Negras, hice mi carrera universitaria hace un par de años, aquí en el Tecnológico de Piedras Negras. Y bueno, pues yo creo que es importante que apoyemos a los estudiantes de escuelas públicas. Y bueno, es parte, pero también entregué, no solamente para becas del TEC, también eran alumnos de la Universidad Politécnica, también eran alumnos de la UTNC, alumnos de la UAC, donde también ahí tuve la oportunidad de hacer una maestría hace también un par de años en la Facultad de Administración y Contaduría. Y bueno, pues ahora sí que todas las escuelas universitarias públicas que me hicieron alguna solicitud en este año, a través de mi casa de gestoría, a través de mis redes sociales, a través de reuniones, eventos, pues bueno, el día de hoy les cumplimos y les hicimos entrega de estas becas para que puedan arrancar este ciclo escolar. Y bueno, que lo utilicen ya sea para el transporte, ya sea para comprar una mochila, un uniforme, para comprar cuadernos, útiles escolares, lo que les haga falta, pero bueno, que tengan ellos, o pagar su inscripción anual, pero sí, que tengan ellos esta extra en sus bolsillos. Y bueno, sabemos que son jóvenes muy echados para adelante, jóvenes que le apuestan a la educación y que están estudiando, se están esforzando todos los días, y por eso es que los premiamos con este apoyo de becas.
7: No solamente, perdón, no solamente en este inicio de clases, hemos visto que en todo el año ha apoyado diferentes situaciones estudiantes.
6: Así es, bueno, pues yo creo que él está cerca de los jóvenes, cerca de los estudiantes, no solamente a nivel universitario, sino que también de preparatoria, alumnos de secundaria, de primaria, en donde estamos cerca de ellos, pues bueno, es estarlos visitando constantemente. Mira, el trabajo de un diputado local, pues yo sé que es el Congreso, el día de mañana arrancamos ya el periodo ordinario en el Congreso del Estado, donde vienen 4 meses de mucho trabajo legislativo. Septiembre, octubre, noviembre, diciembre se aprueba el presupuesto de ingresos y de egresos del Estado, de los municipios, vienen temas importantes, algunas reformas, iniciativas por parte del Ejecutivo, por parte también mía, tengo mi agenda bien trazada para tener un periodo ordinario muy productivo, de mucho trabajo en estos 4 meses que le quedan al año, pero que también se termina ya la legislatura. Son 3 años que pasaron rápido, sí. Que no descuidamos el tema legislativo, pero principalmente, Héctor, el trabajo de un legislador, de un buen legislador, no es estar sentado en la curul, no es estar solamente atendiendo los temas legislativos, sino regresar a su distrito, Héctor. De aquí nosotros, desde un principio, desde el primer día que tomé protesta como diputado local, regresé a mi distrito, puse mis casas de gestoría que tengo en diferentes colonias de Piedras Negras, atiendo también en la casa de gestoría móvil, hacemos equipo con el gran equipo de nuestro gobernador del estado, nuestro amigo Manolo Jiménez, con el equipo de Mejora Coahuila, y a través de estas gestiones que hemos hecho con el gobernador del estado, con nuestro amigo Manolo Jiménez, pues bueno, hemos bajado muchos recursos para Piedras Negras en trabajo en conjunto con quien representa aquí en la región norte y en Piedras Negras al gobernador del estado, que es mi amiga Sonia Villarreal, y todo el equipo de Mejora. Hemos bajado muchos recursos para Piedras Negras. Mira, el año pasado, bueno, este año se arrancó la ruta fiscal, ¿sí? Que vino el gobernador a inaugurarla, a arrancarla, que fue una gestión que estuvimos muy al pendiente con el gobernador, que también fue una promesa de campaña, y bueno, estuvimos hemos estado al pie del cañón para que estas grandes obras se aprueben en el presupuesto del Congreso del Estado. Se aprueba, el gobernador viene en febrero, y bueno, pues son obras de más, que va a ser en varias etapas la ruta fiscal, y que van a sumar más de 200 millones de pesos en inversión para poder ampliar el Venustiano Carranza, el Fausto Z. Martínez, toda la ruta fiscal, que es una obra muy importante para Piedras Negras. ¿Por qué? A ver, el gobernador le ha estado invirtiendo a las carreteras, sí, ¿verdad? De toda la 57, que cruza, pues, prácticamente atraviesa todo Coahuila, y que es una de las carreteras más importantes del país, porque también es transfronteriza, ¿no? Es transnacional, cruza fronteras.
0: Sí.
6: Viene desde la Ciudad de México, y la parte importante, bueno, Saltillo, Piedras Negras, por toda la 57, que ha estado invirtiendo en pavimentación, en obra, gestionando recursos federales, haciendo obra con la iniciativa privada para poder concretarse carreteras de calidad buenas, porque esto pues se facilita el comercio, el transporte aquí mismo en Coahuila. Y viene a concluir este gran obra que se tiene proyectado aquí en Piedras Negras con la ruta fiscal, ¿verdad? Porque bueno, pues obviamente al hacer esta ruta fiscal, una, agilizamos el transporte, la movilidad de la ciudad, porque ya ven que últimamente el caos que se presenta por el Venustiano Carranza, por el Fox Z Martínez, que es un tema muy complicado, y bueno, pues con esta ruta fiscal va a venir a facilitar con lo que viene también todo con la ampliación del puente número 2, que es un proyecto que ha estado realizándose en varias etapas. Y una vez que se termine de construir, pues bueno, va a ser una obra importantísima para Piedras Negras, para el comercio, para el transporte transnacional, y que es una obra que como frontera que somos, con este dinamismo con la que vive una frontera, bueno, es una obra importantísima y que el gobernador Manolo Jiménez le ha apostado para que Piedras Negras siga saliendo adelante. Y bueno, esta obra se hace con recursos del mismo pago que hacen sobre el impuesto sobre nómina, y que a través de los comités que se tienen, que hizo el gobernador, bueno, aquí en la región norte, en Piedras Negras, el gobernador decide hacer estas obras tan importantes para la ciudad. Esa fue una gestión. Otra gestión también fue en tema materia de agua potable, sí, y de drenaje, una obra importantísima. El año pasado se invirtieron casi 40 millones de pesos para la obra de la rehabilitación de la planta tratadora de aguas residuales. La planta tratadora, para quienes algunos radioescuchas que puedes explicar o el tener el panorama un poquito más en la mesa, están en la colonia Presidentes, ¿verdad? Donde, bueno, cerca entre la Presidentes, en la Buenos Aires, toda esta parte de la ciudad. Y anteriormente, ¿verdad? Pues ahí estuvieron mucho tiempo las aguas,
0: negras
6: o de oxidación, donde todo el drenaje de la ciudad, pues obviamente que caía en un terreno, y bueno, ahí se quedaban, pues ahora sí que con el sol se evaporara el drenaje.
0: Irónicamente la Buenos Aires, que le llamaban.
6: Por eso le pusieron los Buenos Aires, ¿no? Uh-huh. Después, con el tiempo, en su momento, el gobernador del estado, que estuvo Enrique Martínez, hace una inversión, ¿verdad?, con recursos del gobierno del estado, junto con la iniciativa privada, para invertir en una planta tratadora de aguas residuales, para que Piedras Negras pudiera tener una planta tratadora de aguas residuales. Inversiones, pues, de mucho dinero, inversiones millonarias, en las que el gobierno del estado le entra esta planta tratadora. Y bueno, pues hoy en día pasan ya más de 20 años que se hace esta obra. Obviamente se requiere de inversión, se requiere de infraestructura, y el gobernador ha decidido también rehabilitar

0: invertir en un cárcamo, uh-huh. ¿sí? Que son inversiones, pues, que son de mucho dinero, ¿verdad? Que estamos hablando de más de 120 millones de pesos en la pura inversión del cárcamo. ¿Qué es el cárcamo? El cárcamo, exactamente en el Boulevard Centenario, con el bordo norte, ¿verdad? Que está ahí en el bordo sur, perdón, que está ahí mismo en la colonia Presidentes, en la mera esquina. Ahí está un cárcamo que fue el primero con el que empieza en su momento la planta tratadora. Bueno, se está haciendo un cárcamo pegado a un lado, que es una inversión con recursos 100% del Estado, de 120 millones de pesos, que el gobernador Manolo vino a inaugurar esta obra a gestión y petición de Sony, de un servidor, para poder tener un mejor sistema de bombeo y de drenaje para la ciudad,
1: sí.
0: Porque esto va a permitir que el flujo, ¿verdad?, del drenaje en la ciudad, pues bueno, salga con más
1: presión,
0: más facilidad, más fluidez hacia la planta tratadora de aguas residuales que se tiene en la ciudad. Y bueno, pues ya le corresponderá al municipio, ¿verdad? Esperemos que tengan un plan de trabajo para poder seguir rehabilitando pues el drenaje de la ciudad y de Piedras Negras, que es un trabajo que tiene que ser continuo, que no puedes dejar de hacer obra, de rehabilitar los drenajes, las alcantarillas y todo el sistema que tiene Piedras Negras. ¿Por qué? Pues porque sabemos que es un drenaje que ya lleva muchos años, pero que no debe pasar una administración sin que se quede sin inversión en materia de agua potable y de drenaje. Y bueno, pues aquí el gobernador del estado le apuesta a esta obra tan importante. Y este mismo día, el gobernador, nosotros estuvimos, para hacer un resumen de todo, Héctor, cuando viene el tema de la inundación a principios uh-huh. de junio,
1: sí.
0: ¿verdad? Que si bien la lluvia atípica, como siempre las tiene Piedras Negras, bueno, pues surge una necesidad que ya se venía planeando en la ciudad de Piedras Negras, que ha ido avanzando, y que cada administración, bueno, cada alcalde que llega y que ha tenido Piedras Negras, pues le ha invertido al tema hídrico de la ciudad, que es un tema importante, que no se debe de dejar ninguna administración de estar invirtiendo para que pueda tener un mejor sistema, ¿verdad?, la ciudad, en materia de drenaje pluvial, en sistemas hídricos, para que pueda fluir rápido el agua cuando se vienen lluvias atípicas. El arroyo del Soldado es el arroyo que nace a la altura de el ejército mexicano, el regimiento que está acá por el bulevar Ancira, para uh-huh. su idea, por ahí sí. nace aproximadamente el arroyo del Soldado. Y bueno, este arroyo cruza gran parte de la ciudad, y pues esta parte donde vemos cuando pasamos por la colonias argentinas, las haciendas, y toda esta parte de Piedras Negras, pues bueno, el arroyo, con las lluvias que se tienen, pues no fluye. Cuando no está limpio,
1: no fluye.
0: Cuando no le das mantenimiento, ¿verdad?, al 100%, pues obviamente esto detiene el agua, hace que el agua se estanque, ¿verdad? Y esto causa las inundaciones en gran parte de la ciudad. Pero no digo, es uno de varios frentes que tiene la ciudad, pero es uno de los más importantes. Cuando viene en junio esta inundación, pues nosotros, desde el primer momento, todo el equipo del gobernador Manolo Jiménez, aquí en Piedras Negras, con Sonia, con un servidor y con todo el equipo de Mejora Coahuila, estuvimos presentes desde el primer minuto en todas las colonias donde había inundación, llevando despensa, llevando artículos de limpieza que mandaba el gobernador. Después recorrimos con enseres domésticos, se entregaron colchones, se entregaron estufas, se entregaron refrigeradores, se entregaron apoyos económicos para la gente que había sufrido esta inundación. Entonces, en todo momento, el gobernador Manolo Jiménez nunca dejó de estar presente, a través de todo su equipo de trabajo, que somos todos nosotros, aquí en Piedras Negras, para atender la contingencia que se había presentado. Y los ciudadanos lo reconocen, saben que los de Chaleco Verde, que todo el equipo de Mejora, siempre estuvimos ahí con ellos para poder ayudarlos y auxiliarlos en esta situación que se tuvo. Y lo que escuchábamos con ellos, el tema más importante, ¿cuál era, Héctor? Que nos pedían obras para que ya dejara de pasar situaciones como esta.
1: Así es.
0: Y ellos nos platicaban y nos decían, es que nosotros vimos que el arroyo del Soldado no estaba al 100% limpio, y por eso fue parte de lo que ocasionó esta inundación. Y bueno, pues ahí fue prueba de videos y todo. Bueno, para que esto ya no siga siendo un problema, lo que se necesita es además todo el arroyo
1: del Soldado,
0: que es una obra pues que va a costar

0: entre 150 o 200 millones o más de pesos, ¿no? Habrá acá una inversión fuerte que se requiere de un recurso muy grande. Y cuando fuimos a visitar al gobernador, mi amiga Sonia y yo, personalmente, bueno, pues le insistimos en lo que habíamos escuchado, no de estar en un solo lugar o en un solo punto de esas colonias, sino caminando calle por calle. Cuando estuvimos en la inundación, nos dimos cuenta y nos percatamos de la importancia de que estas obras se llevaran a cabo. Entonces, con mucho respeto, con mucha coordinación, con mucho trabajo que tenemos y mucha cercanía con el gobernador del estado, porque el gobernador Manolo es un gobernador que trabaja para todos y que él extiende la mano a quien quiere trabajar de la mano con él y con voluntad por el bien de los coahuilenses y por el bien de los nigropetenses. Por eso es que fuimos, platicamos con él, hicimos la solicitud para que este proyecto, este ADM del Arroyo del Soldado, se pudiera llevar a cabo. Y pues bueno, vino el día, esta semana pasada, reciente, sí, vino pasada. Y anunció este gran proyecto que viene para Piedras Negras, un gobernador que se preocupa por la ciudad en la que vivimos todos, y que bueno, pues va a ser el primero, la obra grande que se va a arrancar a partir del próximo año, el 2027, con recursos del impuesto sobre nómina, para que se pueda rehabilitar. Entonces, si sumamos, Héctor, todas las obras que se están haciendo por parte del gobierno del estado, infraestructura educativa, la ruta fiscal, el cárcamo en materia de agua potable y drenaje alcantarillado que anunció, y ahora que viene esta gran obra, estamos hablando que suman más de 600 millones de pesos solamente en lo que va a mediados de su administración, que le ha invertido, que le ha apostado aquí a Piedras Negras. Un gobernador que se ha visto como nunca, que a Piedras Negras le ha metido con todo, que le interesa a Piedras Negras, que quiere esta ciudad y que siempre va a trabajar en equipo con todos nosotros y con quien quiera trabajar de una forma respetuosa. No andar con grillas, la gente no quiere grillas, la gente no quiere pleitos, la gente no quiere divisiones, no quiere chiflazones tampoco. Y cuando la gente ve los resultados, porque a veces hay administraciones que pasan y mucho ruido y pocas nueces, aquí se ve que hay resultados contundentes, que hay dinero que el gobernador le apuesta y le invierte a Piedras Negras, y es el trabajo en equipo que hacemos todo el gran equipo del gobernador de Mejora Coahuila aquí en la ciudad de Piedras Negras, junto con el Congreso del Estado, que es un aliado del gobernador, para que todos estos proyectos y programas se aprueben y Piedras Negras se siga beneficiando.
1: Muchas gracias, diputado, por estar con nosotros.
0: Al contrario, gracias, Héctor, y aquí andamos a la orden.
1: Gracias.
0: Puro para adelante.
1: Puro para adelante. 4:03, pausa, ya volvemos.
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3: Son las 2:59. 39 grados la temperatura. Hay más informaciones que con una nueva techumbre que ya era una necesidad para la comunidad estudiantil, la primaria Venustiano Carranza inició el ciclo escolar 2026-2027 encabezado por el alcalde Jacobo Rodríguez. Durante la ceremonia se llevó a cabo el saludo a la bandera y posteriormente el alcalde realizó la entrega de esta infraestructura con una inversión de 3.8 millones de pesos, recurso 100% municipal.
4: Por eso estamos aquí el día de hoy, porque su escuela necesitaba esta techumbre desde hace varios años y nosotros entendimos que era una necesidad que ya no podía esperar. Queremos que estén más cómodos y más seguros dentro de su propia escuela. Así que también quiero aprovechar para felicitar a sus maestras, sus maestros. Gracias por enseñar, por tener paciencia, por motivar y por creer todos los días en nuestras niñas y nuestros niños, a los padres de familia. También gracias por estar al pendiente, por acompañar a sus hijas e hijos y por seguir insistiendo y luchando junto con los maestros y maestras cuando la escuela necesita algo. Cuenten y sigan contando con nuestro apoyo. Queridas niñas y niños, aprovechen muchísimo esta etapa y disfruten a sus amigos. Hagan preguntas, equivóquense, vuelvan a intentarlo y nunca tengan miedo de decir, no entendí.
5: Son las 3 de la tarde con un minuto. Nos vamos a las 6, nos volvemos a escuchar. Gracias, Orquídea.
3: Muchas gracias por acompañarnos. Que tenga bonita tarde y muy buen provecho.
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0: La Resistencia.
1: ¿Cómo estamos? Buenas tardes, bienvenidos a un nuevo episodio de La Resistencia. Hoy es lunes 31 de agosto, sí, todavía estamos en agosto, todo el día de hoy hasta las 11:59 de la noche con 59 segundos. Este agosto que ha estado un poco largo, pero bueno, parece que ya mañana, entiendo, empieza septiembre. Y aprovecho para saludar a mi compañera y amiga Teresa Quirós, periodista y reportera de Grupo Zócalo. Tere, ¿cómo estás?
2: ¿Qué tal, Marcos? Muy bien, con el gusto de saludarte y de saludar a quien nos ve y nos escucha a través de las estaciones de radio, canales de televisión y del multicast que Grupo Zócalo pone a su disposición. Un fin de semana en apariencia bastante tranquilo, pero para algunos políticos les dio un giro de 180 grados a sus planes.
1: Pues sí, mañana empieza el periodo ordinario de sesiones del Congreso de la Unión, o sea, estará sesionando la Cámara de Senadores, la Cámara de Diputados. Mañana es el segundo informe de actividades de la presidenta Claudia Sheinbaum, aquí lo vamos a estar analizando, sí, comentando, y también el miércoles para dar un poco de espacio a seguramente cuando nosotros
2: estemos... Sí, a las reacciones.
1: Así es, las reacciones, todo eso. Y decirte, Tere, que ayer se reunieron los senadores de Morena y cambiaron de coordinador.
2: Así es, y a eso me refería precisamente con el cambio de planes de algunos, toda vez que Fernández Noroña, él apostaba a que continuaría coordinando los trabajos dentro del Senado, sin embargo no fue así y eligieron a Higinio Martínez, esto para dirigir el Senado durante los trabajos que iniciarán ya el día de mañana.
1: Sí, Higinio Martínez, Tere, para quien no lo sepa y nos ve y nos escucha a lo largo de toda la cadena de medios de comunicación de Grupo Zócalo, que nos ven desde en Piedras Negras, que nos escuchan en Acuña, nos escuchan en Monclova, por supuesto nos ven aquí en Saltillo a través de Telesaltillo, y nos escuchan en Torreón también. Decirles, es un senador muy poderoso del Estado de México.
2: Ese fue exalcalde, de hecho.
1: Así es, él es como, digamos, el maestro político de la hoy gobernadora Delfina Gómez del Estado de México, con muchos apoyos y dentro del movimiento de la 4T desde su nacimiento, una gente de izquierda, sin ser, vamos a poner una palabra, estrafalarios como...
2: Protagonista, diría yo.
1: Protagónico, ¿sí? como uh-huh. Fernández Noroña, tan sí, mediático. Y bueno, pues Fernando Noroña hizo berrinche, pero de los buenos, ¿eh?
2: Sí, fíjate que no le cayó nada bien esta noticia, e incluso ya ves cómo les encanta hacer cartas y estarse ahora sí que victimizando, y Fernández Noroña lo hizo. A mí esto me hace pensar que es una ruptura más, o qué es lo que estará pasando dentro de la 4T.
1: No creo que se vayan, porque luego también, ¿a dónde se va?
2: No, sí, no se va a ir, pero recordemos que a veces los peores enemigos están en casa.
1: Ah, siempre. No. Entonces, a ver, o sea, enfrente están los adversarios, ¿eh? De este lado están los enemigos, ¿eh?
2: Habría que ver, sí, cuáles serán ahora los sentidos de votación de Fernández Noroña.
1: Ah, no, va a votar.
2: Los discursos.
1: O sea, va a estar guiando siempre, pero de que va a votar, pues tampoco nadie comemos fuego, Tere, ¿sí? De que va a tener que votar por sí o porque sí en las iniciativas de la presidenta Sheinbaum.
2: Las va a votar, pero una cosa es levantar la mano y otra cómo actúas el resto de los días.
1: Ah, sí, va a estar fregando.
2: Amigo, ¿sí? Ya llevaba una vida de opulencia, contraria a lo que dictaba.
1: Ese billetito va a faltar, porque ser coordinador de los senadores, pues tiene mayor acceso a fondos.
2: ¿Cómo irá a pagar el préstamo para su casa?
1: Pues dice que tiene muchos seguidores de YouTube.
2: Una casa de 13 millones no se paga sola.
1: Pues no, digo, tiene muy buen sueldo, dice que tiene ingresos
2: por ser YouTube, editorialista.
1: Editorialista, también, youtubero y cuanta cosa. Pero bueno, nos hacen favor de poner otra vez la nota de lo de Higinio Martínez, que fue elegido como coordinador de los senadores de Morena, que es el grupo mayoritario. A ver si nos vamos al cuerpo de la nota, por favor. Dice, a mano alzada, la bancada de Morena en el Senado designó al mexiquense Higinio Martínez como su propuesta para presidir la mesa directiva a partir del martes.
2: El exalcalde de Texcoco relevará en el cargo a Laura Itzel Castillo, próxima titular de la Secretaría de la Mujer. Se presume que mañana el pleno ratificará sin mayor problema a Higinio, aún con el concurso de las bancadas opositoras. Martínez dejó en el camino a Gerardo Fernández Noroña, que buscaba repetir y que de hecho protestó por la llegada de Higinio al tabasqueño Óscar Cantón Cetina y al veracruzano Manuel Huerta Ladrón de Guevara. La yucateca Verónica Camino ocupará la vicepresidencia de la mesa directiva, y pues estos son los movimientos, sí, Marcos, que se estarían llevando a cabo, o que mejor dicho, se llevaron a cabo durante este fin de semana en el Senado.
1: Laura Itzel Castillo, que hija de don Alberto Castillo, un hombre de izquierda de toda la vida, pues descanse, es quien coordinaba la Cámara de Senadores, y quien va a ir a suplir a...
2: Bueno, era Citlali Hernández.
1: Citlali Hernández como secretaria de las mujeres, que ya se fue a la coordinación de alianzas, sí, digamos, de dentro de Morena, que por cierto, en los siguientes días vamos a estar comentando todas las corcholatas que ya destapó Morena y que va a seguir haciéndolo en estos días, Tere, en los estados, para quienes van a ser, recordemos que el próximo año hay una mega elección, diputados federales, y se renuevan 17 gubernaturas. Gubernaturas tan importantes como Sinaloa, como Chihuahua, Aguascalientes, Querétaro, Tere.
2: Oye, está fuerte el destape de las corcholatas, porque ya ves que ellos les llaman servidores de la nación. Sí. No es más que hacer una campaña adelantada de quienes serán las próximas figuras que veremos en las boletas. Y los nombres siguen apareciendo y apareciendo. Incluso en el estado de Coahuila ya se rumoran algunos.
1: Pues sí. Todavía falta para eso, aunque para lo que te refieres, que yo creo que es lo que te refieres, es quienes vayan a ser candidatos a diputados federales,
2: sí, diputados federales
1: y alcaldes. Hay 38 alcaldías que el próximo año se renuevan el primer domingo de junio, y pues ya estamos, seguramente el próximo mes tendremos los nombres, por lo menos de Morena. Ya sabemos en las alcaldías, de parte, digamos, del oficialismo aquí en Coahuila, que en este caso es el PRI, más o menos quiénes van. Sabemos que
2: incluso las que ya tiene Morena, hay algunas que podrían también repetir.
1: En Saltillo, yo creo que sin duda alguna repite Javier Díaz como candidato del PRI a la presidencia municipal de Saltillo. En Ramos, Tomás Gutiérrez.
2: Dice que Monclova, un Carlos Villarreal.
1: Monclova también. Carlos Villarreal. En Torreón, Miguel Ángel Riquelme. Ahorita nos están escuchando a través de Grupo Hola, Horizonte Lagunero, en La Perla. Y no me cae en la menor duda que va a ser Miguel Riquelme. Y se pone interesante, sobre todo por las alianzas que tiene el PRI con la Unión Democrática de Coahuila, que seguirá el próximo año. Al parecer, por ejemplo, la alcaldía de Acuña se la van a ceder a UDC. La alcaldía de Piedras Negras, UDC apoyará al PRI. Y ahí se van.
2: Que en el caso de Acuña también en estos momentos la ocupa pues un partido UDC. La ocupa UDC.
1: Emilio
2: de Hoyos. Y en el caso de Piedras Negras, ahí Tuta, ya lo dijiste, se pone interesante por el tema que el actual alcalde también ya levantó las manos de miras a volver a competir.
1: Sí, a ver, yo creo que Carlos Jacobo Rodríguez va a ser el candidato alcalde de Morena. No sé si del PT, porque ha habido muchos problemas ahí.
2: Sobre todo entre ellos.
1: Así es, los problemas con Menera, los problemas con el Tigre, el que se dice Tigre, y bueno, se va a poner muy interesante. Yo creo que eso ya es el próximo mes, va a ser un mes muy político, a partir de octubre, Tere, y hasta que acaben las elecciones en...
2: Político en más no patriótico, porque,
1: Esa es otra historia.
2: Es otra historia.
1: A partir de octubre el primer domingo de junio, va a estar movidísimo en el aspecto político en todo México. 17 gubernaturas, las ya destaparon en varios estados, Tere, entiendo que ya destaparon en Nayarit, entiendo que ya destaparon en Baja Sur, en algunos. A ver si mañana nos traemos
2: mañana los nombres. Mañana nos traemos los nombres y la lista, porque van muy adelantados. ¿Sí? Bueno, para nosotros simples mortales van muy adelantados, pero la verdad es que en tiempos políticos incluso podría decirse que ya van tarde.
1: Ah, los otros partidos, Tere, sí ya van tarde. Tenemos programado esta nota que cubrió Grupo Zócalo sobre la designación aquí en Coahuila ya de una delegación del PAN. Ya no tiene presidencia, ya no,
2: no, ahora tiene delegada
1: y no es de Coahuila,
2: ni siquiera es coahuilense, pues no, justo, pues... es lo que te iba a comentar, llama la atención, porque yo insisto, tal parece que en el PAN nacional lo que quieren es que en Coahuila pues nadar de muertito.
1: Pues sí.
2: Ya ni siquiera le apuestan por cuadros panistas coahuilenses.
1: Así es. Y volviendo al asunto del Senado, donde designan a Higinio Martínez como coordinador de los senadores de Morena, que es el grupo mayoritario, Gerardo Fernández Noroña publicó un video llorando y
2: pobrecito,
1: diciendo que él no va a participar de esto, que Higinio Martínez no tiene la ideología como para enfrentar firme, digamos, ideología firme como para enfrentar al conservadurismo y la ultraderecha, y solamente él podía hacerlo. Y bueno, esto es lo que dijo.
2: ¿Te parece? Vamos a escucharlo.
0: Pero es demasiado guardar silencio frente a una situación tan delicada. Insisto, estamos a tiempo de corregir. O sea, la decisión está tomada. Va a presidir la mesa directiva quien yo considero que va a tener una posición de mucha tolerancia a lo que la oposición representa en este momento. Yo insisto, respeto todas las fuerzas políticas, tolerancia a toda esta traición al pueblo, traición a la patria, promoción del injerencismo, a todas estas cosas es inaceptable. Y puedo equivocarme, pero la discusión debería haberse dado y la apertura a un proceso de elección debió haberse dado y no se dio. Y yo podía participar y perder la elección, como estaba estableciendo en el documento. Y quedaba claro que una mayoría de mis compañeros y compañeras no comparten la preocupación y la visión y la valoración. Pues así están las cosas. Y santas Pascuas. Y para adelante. Pero estas maneras de engaño, sí va a haber elección, no va a haber elección, mándame el documento a las 5 de la tarde.
2: Yo creo que más que la preocupación por cómo se realizó este proceso de elección, es que a él no lo tomaron en cuenta para ser elegido.
1: Pues es que, a ver, ser coordinador es estar llamando a la unidad, no provocar el divisionismo, que es lo que hizo Fernando Noroña dentro de la bancada de Morena.
2: Pues sí, porque él ahora sí que trabajaba nada más para él, o sea, trabajaba, ¿sí?, solo, no representaba incluso los ideales del partido ni dentro ni fuera del Senado.
1: Ya lo echaron fuera.
2: Aparte, ¿qué ideales dice? ¿Hacerle frente a la oposición cómo? ¿Con golpes? ¿Con groserías?
1: Esa es una parte. Segundo,
2: gritos.
1: A ver, pues tienen la mayoría, hombre, pues ¿cuál es la bronca?
2: Pues la bronca es que ya no le va a llegar esa lana.
1: Ah, ándale, ya no estamos poniendo de acuerdo.
2: Esa es la única bronca.
1: La bronca es el dinero siempre, ¿sí?
2: Siempre, el maldito cochino dinero.
1: Sí, y hay una cosa interesante, Tere, con la renuncia al grupo parlamentario de Morena de parte del senador Insunza de Sinaloa, uh-huh, que se declaró como independiente.
2: Sin bancada,
1: sí. Y hay un tema ahí con las reformas, en especial las constitucionales.
2: Sí, porque dejarían de ser tener la mayoría constitucional.
1: Necesitan de ese voto, ¿sí? Y ayer el senador de Zacatecas, que por cierto ahí amaneció ardiendo Zacatecas,
2: viste, sí, que lamentable
1: lo que pasó. Un bombazo,
2: ¿sí?,
1: de parte de un cártel de cuatro letras que está metido ahí, o eso es lo que dicen que es el responsable, uh-huh, en una comandancia municipal en ¿cómo se llama el pueblo, Tere?
2: Ahorita no lo tengo presente, pero se hablaba incluso de 7 personas.
1: Así es, terrible, ¿sí?
2: Sí.
1: Entonces el senador Saúl Monreal de Zacatecas, hermano del gobernador David Monreal de Zacatecas, hermano del coordinador de los diputados federales de Morena de Zacatecas, le dice al senador Insunza, regrésate al grupo parlamentario.
2: Sí, fue en el municipio de Ojo Caliente.
1: Del municipio de Ojo Caliente, en Zacatecas. Uh-huh.
2: De donde son los Monreal.
1: Así es. Uh-huh. Y bueno, precisamente este Monreal le dice al senador Insunza, regrésate. Y le dice esto, ¿y por qué?
2: Vamos a escucharlo.
3: Y ojalá y el senador Insunza rectifique, porque viene una reforma constitucional muy importante de la presidenta y que es necesario que esté nuestro senador.
4: ¿Que vuelva a la bancada?
5: ¿Aún confía en eso, que vuelva a la bancada?
3: Pues, si él decidió quedarse, había muchos senadores que dijeron, no es conveniente que esté aquí, por las investigaciones y por todo. Yo creo que si él decidió quedarse, tiene que asumir su compromiso con el movimiento.
2: Pero, está descubriendo el hilo negro.
1: O lo están amenazando de, tienes que votar, güey.
2: Podría ser más por ahí, porque para ser realistas, aunque él se haya declarado independiente o sin bancada,
1: puede acompañar a Morena en la votación.
2: Puede acompañar a Morena en la votación, y lo que cuenta es el voto.
1: Y si no acompaña a Morena en la votación, que él rompería la mayoría constitucional, entonces, ¿qué le podría pasar a Insunza?
2: Pues estaría ahí
1: quedarse sin fuero y por lo tanto mandar a Estados Unidos, pero eso
2: que
1: solamente...
2: técnicamente era lo que buscaban desde un principio al decirle que se separara del
1: pues
2: cargo.
1: Eso lo dijo Saúl Monreal,
2: porque había había senadores que sí deseaban
1: que se fueran. Y eso es, para mí, en términos de decencia, es lo que tendría que hacer. Pero bueno,
2: lo hemos repetido al cansancio, ellos no conocen la decencia.
1: Ni de esa palabra.
2: Y habla de temas muy importantes, porque se avecina precisamente un tema de análisis muy controversial, que es la propuesta que envía la presidenta, y más adelante estaremos hablando de eso.
1: Sí, y también el miércoles va a estar aquí el abogado Armando Luna, que nos va a hablar precisamente de esa reforma, a favor y en contra, cuáles son los puntos.
2: Reforma que necesitaría la mayoría. Pues,
1: porque hay que modificar la Constitución.
2: Pero bueno, vamos a un corte comercial.
1: Vamos.
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0: Ya estamos de regreso en este espacio La Resistencia y una propuesta que ha causado mucha polémica, Marcos, es precisamente la que se estará analizando en el Senado y enviada por la Presidenta de la República sobre la doble nacionalidad. ¿En qué consiste? Que personas que tengan la nacionalidad mexicana y alguna otra nacionalidad no puedan ser pues presidentes de la República.
1: Ya, nos dejamos ser. Ya, se acabó.
0: ¿Tú ya no vas a poder ser?
1: No. Yo tengo una nacionalidad nada más.
0: ¿Qué es la estadounidense?
1: Pues...
0: no sé, dímelo tú.
1: No voy a caer en provocaciones. ¿Sí?
0: No, son provocaciones, pero precisamente ha sido muy polémica precisamente esta iniciativa que se ha sido enviada al Congreso para eliminar la doble nacionalidad en candidaturas a la presidencia y posteriormente creo que va a escalar a las gubernaturas.
1: Bueno, la propuesta viene así: presidente o presidenta de la República y gobernadores o gobernadoras. La todavía senadora Lauritzet Castillo, hasta hoy todavía coordinadora de los senadores de Morena, informó en sus redes sociales este fin de semana que había llegado ya esta propuesta. ¿Podemos ver el post de la senadora? Sí. Lauritzet Castillo, por favor.
0: Ella señala que esta propuesta pues sería turnada precisamente para su análisis. Dice: quiero comunicar que el día de hoy recibimos del Ejecutivo Federal la iniciativa con proyecto de decreto por el que se reforma y adicionan los artículos 62, 116 y 122 de la Constitución Política de los Estados Unidos Mexicanos.
1: Dice que es en materia de nacionalidad única, Tere. En materia de nacionalidad única para el ejercicio de la titularidad de los poderes ejecutivos federales y locales, es decir, para quienes quieran ser presidenta, presidente, gobernadora o gobernador. Dice, esta reforma constitucional busca garantizar que quien ejerza la titularidad de estos poderes no tenga doble nacionalidad y, por tanto, conflicto de interés con una nación extranjera.
0: Posteriormente dice esta reforma...
1: que se remitirá a la Cámara de Diputados para su dictamen.
0: Precisamente, o sea, que se va a estar analizando y será en las comisiones correspondientes donde pues se estará avanzando este proceso. A mí me llama la atención, Marcos, porque siento que es como decir quién es más mexicano que otro.
1: A ver.
0: O sea, y creo que todos tenemos derecho a aspirar o a querer dirigir la nación.
1: ¿Tú quieres dirigir esta nación?
0: No tengo ese interés, pero en caso de que lo tuviera, creo que no es válido, y no tengo una doble nacionalidad, antes de que lo preguntes.
1: Okay.
0: Pero creo que no es válido decidir.
1: Entonces, ¿cuál es el problema?
0: ¿Cuál es el problema entonces?
1: El problema es que yo creo que sí tiene, hay un, para mí, en lo personal, uh-huh, sí hay tema, Tere. Hay muchas naciones que lo hacen. O sea, en ruso no puedes, eres ruso y gringo y puedes competir. No, solamente tienes una nacionalidad. Y en caso de que llegaras a tener dos,
0: tienes que renunciar a una, que es la extranjera. ¿Sí?
1: Así es. Tú decides a cuál renuncias. Evidentemente vas a renunciar a aquella que te impide ser candidato. Sí creo que hay un tema de los intereses que pudo haber creado sobre ti esa doble nacionalidad. Agentes dobles en un mundo, Tere, tan globalizado, es importante remarcar los intereses de la patria para mí.
0: Que yo creo, Marcos, sí, que en este sentido, y digo, la 4T ha sido excelente en hacer eso, en crear divisionismo, en decir quién es más rico y quién es más pobre.
1: Pero ¿cuántos pueden tener doble nacionalidad, Tere?
0: Entonces, ¿cuál es la necesidad?
1: Remarcar que solamente mexicanos por nacimiento y sin doble nacionalidad pueden acceder a esos cargos.
0: Entiéndase, mexicanos de nacimiento, nacer en territorio nacional.
1: Por supuesto, y no unos que lo hemos visto. Que
0: porque si el tema es ideología, pues al rato van a decir, quien haya estudiado en el extranjero no puede participar en comicios en México.
1: Cuando eso ocurra, entonces yo lo combatiré. Digamos ferozmente eso, pero hasta ahorita, así como viene, nos ayudan a poner la carta donde recibió la presidenta del Senado, la Bertel Castillo, donde recibe de la Presidencia de la República, de parte de la Secretaría de Gobernación, Tere, dice, se la dirigen a la Bertel Castillo, dice, con fundamento en lo dispuesto por los artículos 71, fracción primera, y 78, fracción tercera, de la Constitución Política de los Estados Unidos Mexicanos, dice, le envío a acompañar documento con firma autógrafo de la Presidenta de la República, doctora Claudia Sheinbaum Pardo, por el que se somete a la consideración de la Cámara de Diputados la iniciativa con proyecto de decreto por el que se reforman y adicionan los artículos 8.2, 116 y 122 de la Constitución Política de los Estados Unidos Mexicanos en materia de nacionalidad única para el ejercicio de la titularidad de los poderes ejecutivos federales y locales.
0: Se anexa copia del oficio número 113.CJEF. Calen, signado por el licenciado Benito Báez Suárez, director general de Legislación y Estudios Normativos de la Consejería Adjunta y de la Consejería Adjunta, a la cual se remitió a esta Secretaría de la iniciativa en cita, así como copia del similar número 529, con sus respectivos anexos, a través del cual la Secretaría de Hacienda y Crédito Público emite su dictamen de impacto presupuestario en cumplimiento a lo establecido con el artículo 18 de la Ley Federal de Presupuesto y Responsabilidad de Hacienda.
1: Y le envío un cordial saludo. Abajo podemos ver quién firma, por favor, que en este caso es la Secretaría de Gobernación.
0: Rosa
1: Isela Rodríguez Velázquez, Secretaria de Gobernación, que le envía a la Presidenta del Senado para que se discuta en las dos cámaras este artículo. Yo, en lo personal, estoy de acuerdo. Creo que es un cargo que demanda del más alto patriotismo, y creo que para mí, quienes tengan dos nacionalidades, sí, pues han recibido, digamos, aprendizaje de ambas dos naciones, lo cual está bien, pero para ejercer un cargo tan importante como el de Presidenta de la República o gobernador o gobernadora de un estado, ahí sí, exclusivamente.
0: ¿Y cuántos presidentes con doble nacionalidad hemos tenido?
1: Hasta ahorita, que yo sepa, ninguno.
0: Exacto.
1: Bueno, pues vamos.
0: ¿Y cómo nos ha ido?
1: Pues en algunas veces partes muy mal, porque hay muchas cosas que entregaron hasta la banca. ¿Qué tal nos fue con el sistema de pagos, en este caso la banca, en el caso de Zedillo, que fue otorgando, o sea, primero se privatizó la banca. Ajá. Y una buena parte del sistema de pagos de México, único lugar en el mundo en el que una buena parte del sistema de pagos está en manos de bancos extranjeros, Tere. Entonces,
0: ¿y sin tener doble nacionalidad?
1: Y pues imagínate si hubiera tenido doble nacionalidad, pues así parecía que era gringo y español.
0: Yo creo que hay que analizar muy bien esto. Yo insisto que nada tiene que ver con el tema de patriotismo ni con el tema de querer, pues, proteger la nación, por así decirlo, blindarla de intereses extranjeros. Creo que es más este sentido de la 4T de crear nuevamente una división entre los mexicanos. ¿Quién es más mexicano que otro y quién sí puede y quién no?
1: Pues es que no está diciendo que para todos, está diciendo que para ese cargo en específico. O sea,
0: sí,
1: para
0: ese cargo en específico. Pero cuando llegue el momento, sí. ¿Cuál va a ser la situación?
1: La situación, obviamente, es solamente el que tenga una nacionalidad, que es en este caso la mexicana, puede aspirar a acceder a ese cargo. Entonces, me parece que si hay una parte de injerencismo que se hace poco a poco, y que si incluso algunas personas que no saben Tere, ¿sí? O sea, que no saben que una buena parte de su ideología está formada por intereses extranjeros, que se formaron a través de muchos años, y que su forma de pensar, Tere, sí afecta a nuestro país. Y esa época del neoliberalismo, Tere, pues le hizo mucho daño. Oye, Tere, ¿es mes de testamento?
0: Así ¿Septiembre? Es, septiembre, mes de testamento.
1: Y el abogado y notario Francisco Juaristi Guerra tiene un mensaje importante para nosotros.
0: Escuchemos.
2: Francisco Guerra, notario público.
3: París, 1900.
2: 1925.
3: Seis empresarios recibieron una invitación confidencial del gobierno francés. El tema, la Torre Eiffel. Un supuesto funcionario les comunica que mantenerla resulta demasiado costoso y que existe una decisión que todavía no puede hacerse pública. La torre será desmontada. El metal será vendido como chatarra. Uno de aquellos empresarios hace una oferta, entrega dinero y cree haber cerrado el negocio de su vida. El funcionario toma el dinero y abandona Francia. Su nombre era Víctor Lustig. Trabajaba para el gobierno. La Torre Eiffel nunca estuvo en venta. Y ahí está la genialidad del engaño. Lustig no necesitó ser propietario de nada. Necesitó documentos convincentes, una historia creíble y una víctima dispuesta a confiar. 100 años después, cambiamos la Torre Eiffel por una casa, un terreno o una inversión. Y al principio sigue siendo exactamente el mismo. En una operación patrimonial, hay tres palabras que vale la pena recordar. Identidad, propiedad, facultades. ¿Quién eres, de quién es y con qué derecho lo estás vendiendo? Eso se verifica antes de entregar el dinero. Soy Francisco Juaristi Guerra, notario.

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7: Ese no es N, ¿verdad? Es el país de las N's. Elvia, ¿cómo estás? Muy buenas tardes, un abrazo. Hasta...
8: Hola Marcos, hola Tere, muy buenas tardes, ¿cómo están? Para allá por bien. La capital del estado, aquí con un calorcito muy bueno, todavía.
7: Ya te extrañábamos, Elvia.
8: ¿Mande?
7: Ya te extrañábamos.
8: Sí, ¿verdad? Ya tenía ratito por una o por otra cosa, no podía hacer enlace con ustedes, pero bueno, ya estamos aquí con la información de la carbonífera y tenemos ahora este tema, Marco, que regresa finalmente a pues al Congreso. Habría que esperar a ver si realmente regresa, aunque normativamente pues sí, ¿verdad? Su reincorporación se tiene prevista para el próximo mes de septiembre, que ya prácticamente pues es mañana. No sé cuándo sea la sesión.
9: Mañana, a las 11 de la mañana.
8: Mañana, 1 de septiembre.
7: Así es.
8: Bueno, pero pues la pregunta del día que también aquí se hacen en la carbonífera, Marcos, Tere, ¿a qué regresa? O sea, ¿sí va a haber algún tema importante lo que la problemática de aquí de la región? Hablamos
9: pues
8: de
9: va a regresar a lo que ya estaba haciendo, que era plagiarse reformas, plagiar iniciativas, adaptarlas al estado de Coahuila y decir que participa mucho.
8: No, Tere, ha estado muy tranquilo en cuestión de las redes sociales. Recordemos que siempre era muy efusivo. Claro, no está la hermana, ¿verdad? Pero ahorita, la verdad, muy tranquilo. Son muy pocas las publicaciones, y estamos hablando que comparte de años anteriores, gestiones de años anteriores, ni siquiera son algunas situaciones de apoyo ahorita recientes ni nada. Entonces la pregunta que se hace aquí la gente es, ¿realmente regresa a proponer soluciones para las problemáticas que quejan aquí a la región, sobre todo en el tema del agua, sobre todo en el tema de salud, educativo, o otra vez le vamos a dar a todos los asuntos personales? ¿Te le vamos a agarrar el curul otra vez de puros asuntos personales a lo que estamos acostumbrados?
7: Les pido la palabra, ¿quieren que le responda?
9: A ver, adelante.
7: ¿Sí? Ah, sí, regresa a todo eso que dices, Elvia, sí, a sus asuntos personales. No sé si regresa tan beligerante como la última entrada que tuvo, ¿la recuerdas, Elvia? Con gente que se subió a, pues digamos, a invadió el espacio de los diputados, de los legisladores locales, que se metió hasta la cocina, Tony a grabar al personal.
9: Al
7: personal, que por cierto tiene demandas de acoso por eso, que va a tener que dar la cara, o lo están buscando para notificarlo, no sé si ya lo lograron notificar, porque está denunciado por acoso y amenazas. Esas personas que se dijeron o se sintieron amenazadas y acosadas por la actitud de Tony y las personas con las que iba, de Tania N, pues ya tenemos más de un mes, no sé cuánto, el día de no saber, no sé qué se ha hecho, se fue de vacaciones, ¿no? No sé.
9: Creo que está recluida en... Continúa en el centro de reinserción femenil, por eso es que no hemos sabido de...
7: Está
9: en un retiro.
7: Está en un curso de inglés, pero con barreras.
8: Y acá bien tranquilos, Marcos, en la Carbonífera, sobre todo en Musquis, acaban de terminar ayer las fiestas de Santa Rosa
7: hasta,
8: de Lima.
7: Hasta se te ve aburrida, Elvia. No necesitarás esa inyección.
8: No puedo con la sonrisa, sí. Pero es muy diferente. Es lo que estaban platicando ahí algunos compañeros el día de hoy. Años anteriores no hubo esta celebración por lo mismo, ¿verdad? Por la floriza, no permitía nada de esto. Y pues a este año sí, muy diferente, hubo muchísima tranquilidad. Y decían, bueno, ¿y si va a regresar a una verdadera agenda legislativa?
7: No.
8: Solamente va a ocupar un espacio en el Congreso.
7: Pues no, pues ya tienen la respuesta.
8: Sí, llevar la combi, Marcos, esa que mencionas llevaba como, pues era una combi llena. Llevaba a todos ahí, eran alrededor de 17 personas en la combi.
7: ¿Por qué no le sube la Lamborghini a esa raza, verdad? Nomás los usa, ¿verdad?
8: ¿Mande?
7: ¿Por qué no los invita a subirse al Lamborghini? Nada más, o sea, a esa raza en la combi, ¿verdad? Yo en el Lamborghini.
8: En una combi, luego para que se quede en mediación, a medio camino ahí andan, hay unas fotografías y unos videos empujando a la pobre gente.
7: Sí, recuerdo.
8: El vehículo porque ya no quiso arrancar, o por el calor, o los neumáticos, y ahí están puchando el carro. Entonces sé que pues mañana vamos a tener que poner mucha atención a ver cómo es la actitud de este diputado.
9: Que ojalá
8: vamos a esperar cómo llega.
9: Exacto, ojalá ya esté en el entendido que tiene que seguir el protocolo para poder subir a tribuna. El último pleito o encontronazo fue por no respetar esas reglas.
7: Y respetar a sus compañeros, por supuesto.
9: Exactamente.
7: ¿Verdad? Respetar a las mujeres.
8: Exactamente, que respete y que pues el Congreso no sea un escenario, repito mucho, no sea un escenario para llevar asuntos personales. Ya hay mucha problemática aquí en la Carbonífera. Pues ojalá, verdad, todas esas solicitudes ahora sí esté dispuesto pues a hacer su trabajo, Marcos.
7: Oye, el periodo de Tony se acaba en diciembre, pero empieza en enero. Es que perdió con Gachupín.
9: Perdió, sí, él ya no va a repetir dentro de las diputaciones. Sí.
7: Es que ando un poco desactualizado, Elvia, se me va la onda. No recordaba que había que Gachupín lo había pateado en las elecciones, bien gacho, y que perdió en Musquis, ahí donde se dice el diputado del pueblo, ahí en Musquis le dieron una tremenda patiza.
8: Pues recordemos que por eso fue la última rabieta, Marcos.
7: Por eso, pero que se enoje con la gente, pues la gente es la que le dio la espalda y por algo se la ha dado. Pues.
8: Pero no te lo aceptaron ni nada, entonces ya hubo otro tipo de consecuencias ahí. Pues también mencionan, ojalá y sea otra la actitud, pero está difícil, Marcos, está difícil de creer que regrese diferente. Yo siento que apenas pise ahí y pues, se va a tocar otra vez el tema de su hermano.
9: Yo creo.
8: Los videitos, los. Bueno, ahorita también está apoyando la otra hermana, ¿eh? No está una, pero está la otra.
7: ¿Y la otra qué se. ¿Cómo se llama la otra hermana?
8: María.
7: María. ¿Y ella qué o qué?
8: Ama de casa, Marcos.
9: Muy digna.
7: Está bien. Qué bueno.
8: Fiel apoyo de su hermano y pues de su mamá.
7: Y está bien, qué bueno.
9: Sí, o sea, la familia.
7: Hay que apoyarse en familia.
8: En familia se vale apoyarse.
7: Claro.
9: Luego hay hermanos que se preocupan más por un reloj.
7: Sí. Oye, Elvia, cuéntame, este fin de semana fueron las fiestas de Santa Rosa de Lima, que es la santa patrona de Musquis. ¿Cómo es eso que antes no se llevaba a cabo esta festividad?
8: Pues, ese... pues ahora sí que por sus pistolas, Marcos.
10: ¿Por qué?
8: No había feria. Fue muy sonado. No sé si recuerdan que había regalado un tapete a...
9: El tapete de flores, sí.
8: De Santa Rosa de Lima, y la cobró, pero en varios millones de pesos, que decía el sacerdote que estaba en ese momento. Decían, pero ¿de dónde saca tan...? Obviamente nos decía a nosotros como raza, ¿verdad? ¿De dónde saca toda esta cantidad de dinero si es un tapete nada más? Y lo puso ahí en el informe de muchos millones de pesos. De eso fue en el marzo de la celebración de Santa Rosa de Lima, pero ya nada más era ese día, Marcos. O sea, dejó de hacer ferias, que las ferias no tenían por qué hacerse, era nada más porque ellos así lo decidieron, cuando pues ya es una tradición de cada municipio, cada pueblo de aquí de la Carbonífera, pues ya tiene sus fiestas, ¿verdad? De cada año, y pues es realmente la única diversión sana que puede haber aquí en la región. Entonces la gente pues la espera, vienen familias de Estados Unidos, vienen de Nuevo León, se juntan las familias, y pues por 3 años no hubo feria, Marco.
10: ¿En serio?
8: No se hizo porque no quisieron.
10: Pero oye, esta es una tradición pues hasta centenaria de Musquis.
8: Exactamente, por eso en esta ocasión fueron 10 días de fiesta y muy bien disfrutadas. El día de ayer pues fue la celebración de Santa Rosa de Lima. Pudimos apreciar muchísimas familias ahí en Musquis. Y eso que el día de hoy pues fue el regreso a clases, no importó, la verdad. Uh-huh. Sí valió la pena el desvelo. Se hace una misa ahí en la iglesia, muy bonita la iglesia. Pues sí, dice, reunieron las familias, ya es como que pues una tradición totalmente, y después de tantos años sin celebrarla, Marco, pues ya sabrás, ahí pues, se concentró muchísima gente la noche de ayer, y ya de ahí partes. Todo es en la plaza principal, enfrente de la iglesia, y ya ahí pues te vas un ratito a la feria, a cenar, a divertirte, a escuchar los grupos musicales, y de esta manera cerró la fiesta anual del día de ayer.
10: Oye, ¿sabes qué? Es algo de lo que yo no estaba enterado, sinceramente, Elvia, que durante el periodo de la floriza, años, ¿sí? Digamos, de que impusieron el terror ahí en Musquis y en buena parte de la región carbonífera, no se llevó a cabo las fiestas de Santa Rosa de Lima. No estaba enterado, y más que grave, me parece triste, porque pues vamos, pues precisamente por eso, eso y sumado a muchas otras cosas, el pueblo no les volvió a dar la confianza. Por eso Tania perdió su elección cuando quiso reelegirse y contra Gachupina, y por eso Tony perdió su elección, que no era de reelección, recuerda que era el ex diputado plurinominal, ahora quiso ir por territorio, y mira cómo le fue por territorio, le metieron casi 2-1 Gachupín, precisamente. Están muy obsesionados ellos con los gachupines, pero por los gachupines, ¿qué? Pues quéjense con el pueblo, si el pueblo es el que no los quiso, el pueblo es el que les dio la espalda, por pequeñas acciones, pequeñas o grandes acciones como esta, Elvia. ¿Cómo que no se celebraba la fiesta patronal?
8: Se fue llenando el vasito, Marcos. No había permisos de fiestas, no había celebraciones. Era nada más el tipo de diversión que ellos asignaban o que ellos permitían, y pues esto ya no lo quiso la gente. Repito, es algo pues ya tradicional de aquí de la Carbonífera, y es lo único realmente que tenemos aquí. Vienen las próximas de Sabinas también, entonces ya sabemos, Nueva Rosita, y luego viene Musquis, y ya decías, bueno, pues para dónde le damos. O esto afectó también la economía de pues de todos,
10: porque claro,
8: recordemos que todo el comercio de Musquis pues ahí se ponía a vender cualquier cosita, comida, yukis, de todo, y también los grupos musicales. Sí afectó severamente la economía de todos, Marcos, y eso pues no como muchas otras cosas no le importó absolutamente nada. Por eso este año estoy segura que se disfrutó. Y sí hubo ganancia para los pequeños empresarios, para todos aquellos vendedores ambulantes, podemos decirlo, que están en regla, para todos aquellos pequeños comercios que se dieron a la tarea de instalarse ahí en la feria, y pues que ya después de años obtuvieron ahí un poquito de recurso económico.
9: Pues bueno, ya les tocaba disfrutar. Tienes razón, Elvia, cuando recordaste lo del tapete de flores, fue un tema muy sonado, incluso durante las últimas audiencias que se llevaron a cabo ante la auditoría.
10: No pudo justificar el precio.
9: Exactamente. Entonces, qué bueno que regresa la alegría al pueblo de Musquis, que regresó. y veremos cómo se desarrolla mañana la sesión de Congreso.
7: Sí, vamos.
8: Estaremos al pendiente, Tere, mañana a ver cuál es la actitud del diputado, a ver si ya
7: maduró, dices tú.
8: ¿Mande?
7: Maduró. A ver si ya maduró.
8: A ver si ya maduró.

0: Esa parte que necesitas una boxeadora como tú, alguien que es de territorio, necesitas ese oponente que no hay ya, porque está guardada en un curso de inglés con barreras, y siento, no sé, como que tienes un vacío en ti.
1: Ese conflicto, ese espuma, sí. Pues me falta ese conflicto. Mañana yo creo que se va a hacer presente, Marco. No sé por qué siento así.
0: Pues bueno.
1: Mañana ahí nos vamos a tener mucho de qué hablar.
0: Mañana si hay novedades, Elvia, y si tú no dispones otra cosa, si hay novedades fuertes, pues a ver si podemos hacer un enlace para comentar en qué actitud vino este muchachón, que de muchachón no tiene nada, ya se están haciendo viejos, pero bueno, qué bueno por la gente de Musques que pudo disfrutar ayer sus fiestas patronales. Un saludo hasta allá a todo ese gran pueblo histórico, pueblo mágico, tan hermoso. Sí, un poquito el calor, pero casi nadie lo nota, ¿verdad?
1: Así es, Marcos, pues vamos a estar pendiente mañana y claro que sí, si se necesita, lista para un enlace también.
0: Vamos a ver qué nota nos dio este muchachón y por lo pronto vamos a un corte, Tere.
2: Vamos al corte, un placer hablar contigo, Elvia.
0: Buenas tardes,
1: Elvia.
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0: Ya estamos de regreso en este su espacio La Resistencia y continuamos hablando sobre cada barrabasada que hacen los senadores, cada burrada, cada intento por burlar la ley. En este caso, uno de ellos, Alfonso Cepeda, pues...
1: No es
0: cualquier senador.
1: Sí, es líder del Sindicato Nacional de Trabajadores de la Educación. Imagínate, creo que tendría que estar él una de las materias... civismo, Teresa, sí.
0: Pero están ahí por decir que son líderes, pero nunca, yo creo que ni siquiera han leído un libro completo.
1: Ah, no, por supuesto que no. Pues resulta que este senador, por cierto, originario de Coahuila, de General Cepeda, así es, lo cacharon que uno de los vehículos.

0: en los que se moviliza en la Ciudad de México, ¿tiene las placas alteradas, Tere?
1: Sí, justo las alteró para no ser detectados por las cámaras que podrían generar alguna infracción en caso de cometer pues algún ilícito. ¿Qué mañosos? No hay otra forma de decirlo, Marcos.
0: Pues sí, lo entrevistaron allí en el estacionamiento del Senado. Y él se quiso hacer el chistoso de que,
1: salirse por la tangente.
0: Sí, yo no sabía, está raro, a ver cómo es bien sencillo. Oye, pero las placas, digamos la U la hacen J.
1: ¿Sí?
0: Y entonces ya no hay forma en que el sistema de fotomultas por las infracciones que andes cometiendo,
1: te registre
0: y después te llegue, cometiste esta infracción y por lo tanto le debes, en este caso a la Ciudad de México, esto.
1: Pero es que en lugar de quedar bien con estas declaraciones, queda como un tonto. Ahora sí que cada vez que hablas se hunde más. ¿Cómo es posible que no sepas las condiciones del vehículo en el que circulas?
0: Multimillonario, Tere, multimillonario, sí. Yo creo que vive en tú como hija y en una familia de maestros en tu casa, seguramente viven el mismo estilo de vida.
1: Claro.
0: Del maestro Alfonso Cepeda Salas, con toda la cantidad de negocios. Estamos aquí muy cerquitas, Tere.
1: Sí.
0: Muy cerca. Viajes en avión privado, le han detectado cientos de viajes en avión privado, Tere. El Bester Gordillo, Tere, es nada para lo que está haciendo Alfonso Cepeda Salas. Y esa es la entrevista que donde lo agarra un reportero de Latinus.
1: Y le cuestiona.
0: Y le cuestiona acerca de por qué trae este tipo de placas. ¿Te parece que lo veamos?
1: Vamos a ver.
2: Oiga, señor, ¿le parece correcto que traiga tapado su camioneta una letra?
3: Pues no sé, ya no me he dado cuenta.
2: Pues mira, ahí se ve que
3: déjeme llamarle la atención, no sé, además es prestada.
2: ¿Es prestada?
3: Sí. Esta es prestada, sí, porque la otra está, la que traemos está en el taller.
2: Okay, pero sí.
3: Entonces nos la prestaron esta, pero, oiga, ¿por qué trae un número ahí tapado?
4: Yo creo que fue en la mañana de que...
3: Déjeme investigar, ¿sí?
2: Okay.
3: Sí, porque no es correcto. No, es prestada, porque la de nosotros está en el taller. Pues no faltan los amigos, ya saben. Los amigos
1: como esos,
0: ¿no? Es amiguitos, sí, malandros. Amiguitos,
1: pues sí.
0: ¿Quién se va a poner
1: a ocultar
0: las placas?
1: ¿Sí?
0: Pues no ocultar, pues sí ocultar
1: pues sí, y modificarlas.
0: Modificar ilegalmente, pues es una ilegalidad.
1: Pues alguien que anda
0: malandreando, por supuesto.
1: No hay de otra. Pero hablando de malandres, hubo otra malandres que hicieron ahora al estado de Coahuila y sobre todo al PAN Coahuila.
0: ¿Cuál PAN Coahuila? ¿De qué estás hablando?
1: Pues no estoy hablando del radio.
0: ¿Cuál? Ese está bueno.
1: Ese está bueno. Sí. El que ya no está para nada bueno es lo que era el Partido Acción Nacional en el estado de Coahuila, que dejó de tener un comité estatal para pasar a ser una delegación.
0: Ya no existe el comité directivo estatal y este fin de semana...
1: Entonces ya no hay presidenta del comité.
0: No. Ahora hay delegada, ¿sí? Tiene el PAN Coahuila nueva presidenta, que realmente no es presidenta, es
1: delegada.
0: Y es de Durango, la nombró este fin de semana, se llama Verónica Pérez, Tere, no tengo el gusto.
1: Y la nombró Jorge Romero, precisamente.
0: Así es, clavillazo, el líder del cártel inmobiliario. ¿Podemos ir al cuerpo de la nota, por favor?
1: Sí, en esta nota que consigna Grupo Zócalo, señalan que se concretó la desaparición del Comité Directivo Estatal del PAN en Coahuila y se creó una comisión directiva que será presidida por Verónica Pérez Herrera, diputada federal por el estado de Durango, nombrada el jueves por Jorge Romero, presidente nacional del Albiazul. Como ya se había anunciado, tras no alcanzar ni el 3% de la votación en la elección de este 2026 y perder el registro estatal, el PAN Nacional decidió desaparecer el comité estatal de ese partido en Coahuila y crear una especie de delegación.
0: Y pues nombraron a alguien de Durango, yo creo con mucho arraigo.
1: Sí, y como conoce demasiado al estado de Coahuila.
0: Sí, con mucho arraigo aquí en Coahuila, yo creo que es una muy buena plataforma para excelente. El renacimiento del PAN. Bien por ellos. Y
1: muy Tere, buena estrategia.
0: Sí, los felicitamos, bravo.
1: No más,
0: sí.
1: Ahí quedó, sí. No más.
0: Ahí no más quedó,
1: ahí
0: sí.
1: Ahí no más quedó.
0: Tere, se nos acabó el tiempo.
1: Así es momento de decir adiós. Nosotros nos vemos el día de mañana en una emisión más de La Resistencia. Quédese con la programación que Grupo Zócalo tiene para usted.
0: Buenas tardes, buen provecho.
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0: cintura, señores. 31 de agosto, son las 3 de la tarde. Bienvenidos al Dedo a la Llaga, nombre de Adriana Delgado. Yo soy Juan Miguel Alonso, comparto micrófono con don José Carreño, como todos los lunes.
1: Y felices tardes.
0: Listo para el debate de todos los lunes.
1: Para ya, que sea,
0: don. Ya se nos hizo costumbre, don José. Es,
1: y tradición.
0: Embatirnos en temas deportivos, económicos, y el día de hoy va a ser migratorios, ¿no? Me parece.
1: Entre otras cosas.
0: Ya, sí. Ya lo estaremos platicando más adelante, y está... el jefe Héctor Meira, ¿cómo estás, Héctor?
2: Mi querido Juan Miguel, don Pepe, con el gusto de acompañarnos. Ahora sí que muy privilegiados en primera instancia de cubrir a nuestra querida Adri Delgado. Pero aquí, literal, vamos a ser los caballeros de la mesa redonda.
0: Sí, o unos nos dirían el club.
1: Términos literales.
2: Exactamente.
0: El club de todo está en esta mesa de ronda con muchísima información. El día de hoy... me llama mucho la atención el tema, obviamente con el tema del regreso a clases, hay muchísimos...
2: vaya
0: que... están, no sé si tristes, emocionados, alguna vez nos tocó a todos regresar a clases y era como un cambio, ¿no? Había unos
1: sí,
0: que les
1: pero
0: gustaba...
1: pero no necesariamente emocionados.
0: Y otra vez.
1: Más no, ¿verdad? Bien tristes, así, las vacaciones se acabaron, hay que regresar.
0: Depende, yo me acuerdo, regresar a clases ya en tu último semestre de la universidad era buenísimo, porque dices, ya me voy de aquí, ya no regreso.
1: Sí, el último semestre, pero... antes de que se diera cuenta de que tenía que seguir aprendiendo, no importa que, ¿sí?, que saliera de la universidad.
0: Y ya después te das cuenta que la mejor época es cuando estás estudiando y no cuando te pones a trabajar y aprendes a pagar tus impuestos y a ser un adulto.
2: Que la vida de adulto.
0: Lo peor que existe.
2: Exactamente, amigo, sobre todo porque, bien lo dices tú, cuando está uno todavía estudiando, es más, hasta, al menos a mí me pasó todavía hasta la prepa más o menos, ya quiero terminar la carrera, empezar a trabajar, y ya cuando estás de este lado es cuando dices... ay, cómo quisiera regresar a la escuela otra vez. Porque no tenía uno quizá la misma responsabilidad, los mismos compromisos, los amigos,
1: las presiones.
2: Exactamente.
0: No, llegar a hacer a la tarea, a comer nomás, comida caliente, claro, en tu casa, pues
2: a ver los también partidos, a ver el high five en aquel entonces.
0: Sí, somos de otras épocas.
2: Exactamente.
1: Por eso dicen que los tiempos pasados fueron mejores. No es cierto, son simplemente diferentes.
2: A cada quien le toca, yo creo.
1: Pero
2: que
1: a quien le toca su fiestecita.
2: Con sus características, por supuesto. Lo que sí, don Pepe, mi querido Juan Miguel, el tráfico sí se dejó venir con todo, como normalmente
1: esa
2: pasa.
1: Esa es la otra cara de la moneda.
2: Otro de los inconvenientes.
1: La locura fue la locura, como ya suele suceder en esta ciudad casi todos los días.
2: Hasta el fin de semana.
1: Incluyendo fin de semana, incluyendo también vacaciones y no vacaciones.
2: El tráfico propio, que lógicamente se incrementó a partir del día de hoy por el tema del regreso a clases de los chavos, pero también por algunos automovilistas, y es que les voy a compartir, les voy a contar mi, dirían por ahí en Monterrey, mi tragedia. Y venía yo ya para acá, para las instalaciones del Heraldo, vengo yo de la zona norte de la ciudad, por ahí por la zona de Lindavista, el tráfico habitual, pero también, por ejemplo, en el caso de circuito interior, los automovilistas que se quieren incorporar al reversible hasta adelante, sin importar los que estemos formados en el carril, eso lo genera peor. Y bueno, echando lámina.
1: Eso
2: en
1: el circuito interior,
0: pero
1: eso en el viaducto. Eso
0: en
1: el viaducto, eso en el anillo periférico.
2: Sí, exactamente.
1: Por todos lados, así, los que tratan de cortar, valga la expresión, la fila para llegar y meterse a la fuerza así en...
0: son gandallas,
1: casi en la entrada.
0: No, o sea, ¿qué no, decir? No,
1: pero
0: no,
1: mire,
0: son gandallas.
1: Pero mire, tampoco necesiten más para allá. ¿Cuántos de nosotros hemos visto, por ejemplo...
0: y lo hemos hecho también, don José, porque no somos peritos dulce,
1: como yo no manejo, puedo pasar. Como yo no manejo, no me incluyo. Puedo hacer otras barbaridades,
2: a
1: pero
2: veces
1: no esa.
2: Cuando es necesario.
1: Pero, por ejemplo, ¿ha visto usted a la gente que va en el carril extremo izquierdo y da vuelta a la derecha?
2: Sí, claro.
1: A veces a mí me pasó ver uno así ahí en preservando Teresa de Mier, uh-huh, que es una avenida muy ancha,
2: sí, como
1: son usted
2: cuatro
1: sabe,
2: carriles
1: las dos carriles
2: lado,
1: así, de un lado, literalmente una persona salió del carril derecho de una persona, un vehículo, y para irse, para dar vuelta a la izquierda.
2: No, pues
1: sí, vamos, al margen del riesgo que haya corrido.
2: Claro, por supuesto.
1: El desastre que pudiera haber armado del tráfico hubiese sido épico.
2: Entre eso, los motociclistas también, que de repente nomás sientes que te rozan el espejo y hay nanita. Entonces yo creo que fue un caos más del habitual propiamente, pero sí, porque incluso yo me incorporé al reversible a la altura de La Raza, bueno, entre lo que es el Hospital de La Raza y lo que es Tlatilco, en ese intervalo. ya se mete uno al reversible y todo ese tramo de Tlatilco hasta, al menos hasta el casco de Santo Tomás, libre, despejado. Pero el caos, ese nudo se hizo por los que se quieren meter a la de a fuerzas. Se apellidan Vega, creo, Don Vega. Entonces,
0: sí, sí.
2: Ahora sí que es, nos hicieron
0: don,
2: un poquito.
0: Don Vega con R, dicen, ¿no?
2: Exacto.
0: Sí, sí, claro. Sí. Tendríamos que tener un programa de 6 horas para poder hablar del tráfico de la Ciudad de México, ¿no?
1: Y de la falta de educación vial de los manejadores de Ciudad de México. Y me refiero a los choferes de vehículos, me refiero a los motociclistas, a los ciclistas.
2: Transporte
1: y
2: público.
1: Ahora también a los patinetos.
0: A los patinetos, claro. Sí. Bicis ahora, asistidas, la bicicleta asistida, los patines.
1: No, pero los que andan en esas, en los patines eléctrico. Esos eléctricos, que son una locura.
2: Vaya que sí, un regreso a clases, la verdad. Ahora sí que, ¿por qué no que nuestros amigos del público nos,
0: sí,
2: que nos compartan escriban. Ahí un mensajito?
0: Yo sí. Les puedo decir algo nada más.
2: Venga.
0: Mañana va a estar peor.
2: Aparte.
0: Seguramente, porque el sí. Lunes es institucional. Primer día de clases, no todo el mundo va. A partir de mañana y miércoles ya vamos a ver la regularidad natural del
2: sí, tráfico. Por supuesto, sí, porque todavía muchos faltaron hoy, así como que hoy es de chocolate, dicen
0: también. ¿A qué número que se comunica con nosotros?
2: 55 11 58. No, a ver, espérame. Ahorita que nos lo pase nuestro productor, porque ya el alemán como que ya hizo de las suyas.
0: Aquí yo tengo las cuentas que nos pueden seguir en Instagram, arroba El Heraldo Radio, en Facebook, Heraldo Radio, y en X, arroba Heraldo Radio, guión bajo. Pongan el guión bajo al final, esa es la cuenta oficial del Heraldo Radio. Esperamos obviamente todos sus comentarios, propuestas, lo que quieran hablar.
2: Ahora sí, ya lo tengo, 55-8068-1158. 55-8068-1158. Que nos manden mensajito escrito, mensajito de voz, cómo les fue en el regreso a clases, si les agarró el tráfico, si llegó bien, si no se batió la torta de huevito con frijolitos o con capsun ahí, que luego de repente nos pasaba, ¿te acuerdas? Seguramente te tocó, seguramente se acordará, don Pepe, estas famosas cantimploras que tenías que ponerle la bolsa y todo porque nomás no sellaba.
0: Ah, claro.
2: Y te tiraba todo el agua de Jamaica y ya el cuaderno terminaba todo rojizo.
0: Creo que sí, nos pasó absolutamente.
1: Eran tareas húmedas, pero bueno.
2: Exactamente, entonces, y bueno, aprovechando que ya estamos por aquí, don Pepe, Juan Miguel, pues, alguien con quien más también podríamos aventarnos un programa, además de fútbol, de deportes y de todo, es con nuestro querido Carlos Navarro.
0: Claro.
2: Reportero de la Fuente de Presidencia de Heraldo Media Group, que por cierto ya lo tenemos en la línea, y él también nos va a dar otra perspectiva del regreso a clase, pero con las actividades de la presidenta Sheinbaum. Mi querido Charlie, ¿cómo estás, amigo? Buena tarde.
3: Buenas tardes, compañeros, un gusto compartir micrófonos con ustedes, y fíjense que normalmente yo salgo de su casa a las 6 de la mañana, minutos antes para ir a la mañanera Palacio. Hoy salí 20 minutos antes y ya encontraba tráfico. Yo salgo de la zona poniente, aquí por México, Tacuba, y ya había tráfico porque íbamos con rumbo a la escuela secundaria número 10, Artes Gráficas, ahí en la colonia Doctores, donde la presidenta Claudia Sheinbaum encabezó una conferencia matutina. Ahí desde temprana hora nos dimos cita, y bueno, un tema interesante y tal vez no lo dimensionamos, 28 millones de estudiantes regresan a clases, pero ¿cómo está el tema de la salud mental en estos alumnos?
2: Muy
3: pues bueno,
2: importante.
3: Hoy se presenta el ABC de las emociones, justamente para atender la salud mental de las y los jóvenes. Escuchemos.
4: Bueno, pues esta es la estrategia, todos los lunes en tercero de secundaria y educación media superior, si hace falta lo ampliamos a los otros grados, va a haber una plática de las maestras, los maestros, sobre el ABC de las emociones, si nos sentimos tristes, si nos sentimos preocupados, si tenemos un problema en casa, si nos da angustia que no tengamos o que al ver durante muchas horas las redes sociales, todo lo que nos provoca algún problema en nuestras emociones, los lunes lo vamos a poder platicar en el salón de clase.
3: Creo que es necesario que los jóvenes entiendan que expresar sus emociones no está mal, muchas veces se las guardan y se va volviendo un cúmulo de malos sentimientos que después pueden derivar incluso en padecimientos difíciles de atender, compañeros. Y otro tema también que va ligado a este tema de la salud mental, y es el uso de los celulares. Desde la semana pasada la presidenta había planteado la posibilidad de regular el uso de estos dispositivos en las escuelas. Pues bueno, más de 500,000 maestros respondieron una encuesta y el 81% sí, 8 de cada 10 maestros pues se pronuncian por la regulación de los celulares en las escuelas. Así lo explicó el secretario de Educación, Mario Delgado. Escuchemos.
5: Que el 48% de los maestros que contestaron el cuestionario dicen que dificulta mantener la atención el uso de los celulares. El 38% opina que interrumpen las actividades escolares. El 34% dicen que por estar en el celular abandonan alguna convivencia. Y están detectando ya casi un 40%, un 38.7%, que conflictos que se generan en las redes se trasladan al aula o se trasladan a la escuela.
3: Es muy importante esto último que menciona el secretario, porque pues no faltan las indirectas en redes sociales y pues ahí en la escuela pues empiezan los problemas. Así es que parte de lo que vimos allá en la secundaria técnica número 10 en la colonia Doctores con la presidenta, compañeros.
2: Así es, mi querido Charlie, muy importante y sobre todo algo muy destacable en este sentido, Charlie, es que estamos empezando una generación, si no me equivoco, los que inician primaria, que tienen 6 años, que son la generación de la pandemia. Entonces también justamente, muy importante, justamente. Un tema muy muy importante a destacar ahí.
3: Incluso hoy se le preguntaba a los estudiantes, porque se dieron cita alrededor de 40 alumnos a la conferencia matutina, y la mayoría de ellos estaba entre segundo y tercero de primaria cuando les tocó la pandemia. Entonces, quieran o no, pues eso termina repercutiendo en su desarrollo, en la forma de la convivencia social. Entonces, pues son alumnos que vivieron la pandemia, y ahora justamente los que entran a primaria pues fueron de los que se sufrieron bastante esta situación de cómo convivir. Algunos incluso pues quedan secuelas, ¿no? Son más, se cohiben más, son más pues introvertidos en este caso, y es necesario. Justamente la presidenta planteaba el tema de regresar a los juegos tradicionales. ¿Qué son los juegos tradicionales? El yo-yo, el tema del resorte, pero bueno, yo recuerdo en mis tiempos que me dedicaba todo el recreo a jugar fútbol. No está mal que claro, retomen también eso.
2: Mi Charlie, seguramente, por supuesto, rellenabas la botella de Frutzi, gol, con hojas del cuaderno, las hacías bolitas, rellenabas la botella con Diurex y no, ¿qué más pedíamos?
3: Con lo que hubiera, y ahí me andaban regañando por comerme la torta después del recreo, porque pues no me dedicaba a comerme el alimento que me mandaba mi mamá cada día.
2: Éramos felices, mi Charlie, completamente.
3: Justamente, mi queridísimo Héctor, pues así parte de la mañanera, una mañanera diferente. No hubo temas distintos, hoy fue educación y más educación.
2: Y vamos a seguir hablando a lo largo del programa de educación, mi Charlie. Te mando entonces un abrazo, te mandamos un abrazo aquí, Juan Miguel, Don Pepe y tu servidor, y nos escuchamos mañana, ¿te parece?
3: Pendiente, un abrazo a los tres.
6: Gracias. A ver, yo la duda que pongo sobre la mesa es, no es tanto decir si deberían de llevar los teléfonos o no deberían llevar los teléfonos a la escuela, ¿no? Yo creo que tenemos que preguntarnos cómo vamos a enseñar a los niños que crecieron con una pantalla en la mano a retener su atención de otra manera. O sea, si aprendiste en la escuela que la pantalla y el celular te da un beneficio en cuanto a buscar información, en cuanto a generar un análisis, hasta incluso escribir algo, porque hoy lo haces desde un clic, ¿cómo regresamos a la enseñanza de la formulación de las ideas, ¿no? Yo creo que eso es parte fundamental y es trabajo, obviamente, de los profesores, de todos los involucrados dentro del sector educativo, de cómo combinamos estas dos herramientas. Pero la parte fundamental es cómo le enseñamos a los niños a pensar, porque hoy tienes un teléfono que te puede ayudar muchísimo a no hacerlo y parecer que sabes mucho.
1: Bueno, hay además un factor extra, ¿no? Y me van a perdonar. Los maestros tienen una responsabilidad extraordinaria.
2: Claro.
1: Porque la verdad, yo no estoy seguro de que los maestros estén suficientemente preparados como para enfrentar ese reto en específico. Cómo abordar, cómo enseñar a los niños a usar sus recursos mentales en vez de sus herramientas digitales, sin eliminarles las herramientas con las que van a crecer y con las que van a estar trabajando toda su vida.
2: Así es, don Pepe. Justamente para platicar de este tema, saludamos, nos da muchísimo gusto hacerlo, a Paulina Musurrutia. Ella es especialista en este tema.
0: Creo que ahora sí que te voy a marcar el fuera de lugar, jefe. A ver, Vieira, te me estás adelantando. Primero vamos con Guillermo Torres Quirós, director de Saber Votar, un tema muy importante. Higinio Martínez va por la presidencia del Senado tras ser elegido por unanimidad por Morena. Guillermo, ¿cómo estás? Bienvenido.
7: ¿Qué tal? Saludos, Juan Manuel, Héctor, a don Pepe también. Saludos a todos.
2: Pues, querido Guillermo, un cambio importante, pero sobre todo lo que representa Higinio Martínez en la en el grupo parlamentario de Morena, ya prácticamente ya como virtual presidente del Senado. Pero algo que en lo personal me llamó mucho la atención es este llamado a la conciliación, a dialogar con la oposición, a dialogar con todas las fuerzas políticas en el Senado. Algo que, siendo honestos, no vemos muy muy seguido en Morena, en el morenismo.
7: Es correcto. A ver, hay que recordar quién es Higinio Martínez Miranda. Él es un viejo militante de la izquierda mexicana. En su momento fue, a finales de la década de los 90 del siglo pasado, candidato a gobernador, fue alcalde de Texcoco en varias ocasiones y también ha sido diputado local en el Estado de México, diputado federal y senador de la República. Y bueno, pues él intentó la gobernatura y tuvo que cederla a Delfina Gómez, que fue su alumna prácticamente en el ámbito político. Y bueno, pues lo fueron haciendo a un lado. Hay que recordar que él es senador desde dos legislaturas anteriores, se logró la reelección. Hicieron un equipo Delfina Gómez y Horacio Duarte, que fueron dejando un poco a Higinio. Y bueno, Higinio parece que ha tomado un modelo diferente, ha tomado una mayor madurez en su actuar político. Cuando se hablaba de la salida de Adán Augusto de la coordinación de la bancada de Morena en el Senado, se hablaba de que él había levantado la mano para ocupar el cargo. Sin embargo, quedó en ese momento el vicecoordinador Nacho Mier, pero bueno, Higinio Martínez empezó a tomar cierto protagonismo y un respaldo que empezó él a buscar de la presidenta Claudia Sheinbaum, y bueno, pues con eso se concretó este acuerdo de que él llegara a la presidencia. Y las críticas vienen de adentro. El propio Gerardo Fernando Noroña, que también es senador, ha dicho que Higinio pues es muy dialogante, tiene mucha dinámica política junto con la oposición, que eso no les gusta a ellos, que no es el momento para que Morena entre a un diálogo con la oposición. Yo pienso que al contrario, en la política se tiene que hacer diálogo, se tiene que hablar con todos los actores, aunque tengas las mayorías calificadas, pues sí tienes que hacer de alguna manera escuchar a las minorías, en este caso al resto de los grupos parlamentarios. Entonces llama la atención la llegada de Higinio, respaldado por la presidenta Claudia Sheinbaum, y bueno, pues vamos a ver cómo se desarrolla el interior del Senado la llegada de Higinio en este cargo como presidente de la mesa directiva.
0: Con respecto a lo que mencionas de Fernández Noroña, Guillermo, me gustaría hacerte una pregunta, tú como experto en el tema. ¿Queremos que el presidente del Senado funcione como representante de su partido o como árbitro de la Cámara? Porque aquí
7: no, ese es el árbitro.
0: Me parece que es muy claro el mensaje, ¿no? Quieren dialogar.
7: Sí, claro, porque aparte el presidente de la mesa directiva representa a todos los legisladores, no solamente al grupo mayoritario, sino el presidente de la mesa directiva tiene ese papel, el de ser árbitro, el de ser mediador, el de incluir a todas las fuerzas. Incluso ha habido presidentes de mesa directiva que se hacen a un lado de su visión partidista e incluso llegan a regañar a compañeros de la propia bancada. Es decir, no se estaba eligiendo a quien fuera el coordinador del grupo parlamentario, que ahí se entendería que tenía que tomar una posición distinta, pero no, se estaba eligiendo a efectivamente al árbitro, a quien tiene que coordinar los esfuerzos, los trabajos de la mesa directiva. Y eso parece ser que no lo ha entendido el señor Noroña, que fue presidente de la mesa directiva el primer año de esta legislatura.
1: Pero una pregunta, pero hay fuera de en los pasillos de fuera de Morena, por decirlo de esa manera, hay muchas versiones respecto a la división del partido, que hay fracturas internas. ¿En qué medida influye en esto, tienen impacto esto en el grupo parlamentario?
7: Ah, no, bastante, porque sí se distribuyen el poder y el propio juego con dos cosas principalmente. la dinámica parlamentaria, es decir, qué propuestas van a tener mayor peso y van a tener mayor velocidad, más allá de las del Ejecutivo, que pues al ser partido mayoritario, pues le dan prioridad a esa parte, pero las divisiones sí pueden hacer parar cierta cosa, modificar, y también el otro punto es en las comisiones. Hay varios de los senadores que pidieron licencia, están los suplentes, van a tener que, por lo menos los primeros meses, tener que jugar con algunos de ellos, van a tener que hacer cambios de presidencias de comisión, y ahí donde las divisiones al interior del partido van a provocar cambios en esas comisiones. Y bueno, pues sabemos que las comisiones representan no solamente dictámenes, sino también representan juegos de poder, recursos, etcétera, en los que, bueno, pues se da esa dinámica. Entonces, con las nominaciones, por cierto, porque algunos de estos senadores están buscando ser candidatos a gobernadores con esta figura que se creó de coordinadores de la defensa de la cuarta transformación, bueno, lo que sabemos van a ser los candidatos a final de cuentas en el 27, bueno, pues hay esas peleas, hay esos golpes abajo de la mesa, y lo vemos con las declaraciones fuertes, por ejemplo, del propio Noroña. Noroña claramente dijo que él no tiene un pasado priista como lo tiene Nacho Mier y algunos de sus compañeros, y que por eso no cumplen su palabra. Bueno, pues son mensajes indirectos que se dan y son parte de esta lucha por el 2027. Pareciera que en el Senado, al durar 6 años, no se verían esas diferencias tan fuertes, pero se dan por las candidaturas a las gobernaturas del proceso que viene el próximo año.
2: Pues vaya reto, Guillermo, el que tendrá Higinio Martínez, sobre todo pues aplacar estas fuerzas internas al interior de su bancada, como bien lo dices, algunos de los propios senadores que por ahí buscan la candidatura en sus estados, y que bueno, muy importante lo que estará haciendo Higinio a partir de mañana, que ya prácticamente se ha ratificado, y bueno, seguramente va a dar mucho de qué hablar, porque estuvo un buen ratito manejándose con un perfil bajo, pero tal parece que regresó con fuerza Higinio Martínez.
7: Sí, la verdad es que, a ver, tiene experiencia política, sí estuvo en la banca, incluso durante un año pidió licencia del cargo, entonces, bueno, pues claro que tiene toda la intención de volver a crecer políticamente. Yo creo que no se le ha quitado su idea de ser gobernador en el 2029 y competir contra Luis Duarte, otra de sus creaciones. Y repito, tiene experiencia política, tiene colmillo. Vamos a ver cómo maneja esta parte dentro del Senado de la República.
0: Guillermo Torres Quiroz, muchísimas gracias por acompañarnos.
7: Saludos a los tres, que estén muy bien.
0: Un fuerte abrazo. Gracias, un fuerte abrazo. También. Antes de irnos a la pausa, a mí me gustaría preguntarles algo. ¿Qué define hoy la lealtad política? ¿La trayectoria y las ideas? ¿O la disposición permanente de confrontar al adversario? ¿Qué es? ¿Por el bien de México o por el bien del partido?
1: No, debería ser por el bien de México.
2: Exactamente.
1: Sí, ese es el mandato superior.
0: ¿Y este perfil nos indicaría que van por el deber ser?
1: Es bueno, ahí tenemos el debiera ser, quién sabe si es el ser.
2: Exactamente.
0: ¿Qué es? Yo creo que es la pregunta que todos tenemos ahorita, ¿no?
1: El problema está en que cada partido político o todos los grupos políticos creen que su forma de pensar, su ideología, es la correcta para el resto del país, y no necesariamente están dispuestos a aceptar un diálogo con fuerzas distintas.
2: No cualquiera lo acepta.
1: Eso es parte de, infortunadamente, porque lo vemos con frecuencia, lo hemos visto en varios países, esos diálogos con frecuencia, cuando no hay voluntad de hacer política de cesión, concesión, terminan en congresos trabados, en diálogos trabados y falta de gobierno.
0: Pausa y regresamos.
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6: 3:32 de la tarde, regresamos al Dedo en la Llaga. Antes de continuar con la información, quiero agradecerle a todas las personas que nos leen, nos ven, nos escuchan y nos acompañan todos los días. Gracias a ustedes, hoy Heraldo de México es el medio número uno en Comscore con atributo impreso. 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Y aprovecho para echar lazo y muchísimas gracias a Adrián Algado por permitirnos estar al aire mientras no está dentro de este programa. Mi querido jefe Vieira, tenemos más información relevante el día de hoy.
7: Y muy buenas noticias, mi querido Juan Miguel, don Pepe, porque también hoy 31 de agosto en Heraldo Radio estamos de festejo, y es que les cuento, tenemos dos nuevas estaciones, dos nuevas plazas en las que está llegando esta señal a partir de hoy en el 94.1 allá en el paradisíaco puerto de Acapulco. Con ganas de estar allá, don Pepe, Juan Miguel. Ahí tomándose un...
8: ¿Cómo, no?
7: Diría mi querido Antonio Ramírez, que es el gerente justamente de Heraldo Radio Acapulco, con los cocos bien fríos, con su ginebra, ¿no, hombre? Imagínense nada más, pues, ya en el 94.1 en Acapulco estamos justamente, y en Ixtapas y Guatanejo en el 103.1 de FM, esto sumado a Chilpancingo, donde nos escuchamos en el 94.7, pues extendemos toda nuestra cobertura por el estado de Guerrero.
8: La de Ixtapa, ¿qué cubre? ¿Qué región cubre?
7: Todo lo que es la parte norte de lo que es el estado de Guerrero y ya lo que es el límite con...
8: ¿De Petatlán para arriba?
7: Exactamente, toda esa región.
8: Petatlán, el Coacoyul, Cihuatanejo, luego hasta Lázaro Cárdenas.
7: Hasta Lázaro Cárdenas, prácticamente en lo que es la zona limítrofe con Michoacán, justamente, don Pepe. O sea que por cobertura en el estado de Guerrero y en todo el país, pues nada como Heraldo Radio. Y pues hoy estrenamos.
8: Perfecto.
6: Y como boomerang vamos a regresar a donde empezamos, justamente con el tema de 28 millones de estudiantes regresaron a clases. Está en la línea Paulina Musurrutia, directora general del Movimiento Nacional de Educación con Rumbo. Bienvenida, Paulina, ¿cómo estás?
9: Gracias, qué gusto saludarlos. Pues esta semana va a ser complicada, empezando por el regreso a clases y terminando por otras fechas muy importantes que vienen para la educación en el país.
7: Así es, Pau, con el gusto de saludarte. Y hace ratito que teníamos la oportunidad de platicar con nuestro compañero Carlos Navarro, que es el reportero de la Fuente de Presidencia, que justamente en la mañanera del día de hoy fue justamente en temas educativos. Algo que destacábamos aquí en la mesa, don Pepe, Juan Miguel y tu servidor Héctor, querida Pau, es el hecho de que estamos en un proceso de transición. Una generación, por ejemplo, los que entran hoy a la primaria, que son los niños, niñas de 6 años, que dicen por ahí es la generación de la pandemia, y todos los cambios que de alguna manera todavía no nos recuperamos de la pandemia en lo que se refiere al tema educativo, con todo lo que se ha dado a conocer anteriormente, mi Pau.
9: Fíjate que justo el grave problema que tuvimos en la pandemia fue la gota que derramó el iceberg, la gota que derramó el vaso y la punta del iceberg, mezclados ambos.
7: Ahí está.
9: Porque los últimos datos de PISA mencionan situaciones gravísimas para nuestra educación. Por ejemplo, solo casi la mitad de la población, el 43% de ella, pasó el nivel mínimo de matemáticas. Todos los demás reprobaron. ¿Esto qué quiere decir? Que nuestros niños no pueden hacer operaciones básicas, análisis, síntesis, y en matemáticas tenemos un problema, pero en lectoescritura otro tanto. Casi 6 de cada 10 niños son analfabetos prácticos, es decir, que leen pero no entienden. Y estos niños fueron los que están terminando la media superior, pero ahora los que entraron a secundaria, más o menos a mediados de secundaria, también fueron evaluados el año pasado con la prueba PISA. Es decir, la última medición de la prueba PISA fue hace 2 años. La Secretaría de Educación Pública se quería salir de la prueba. Gracias a un amparo de nuestra fundación tuvieron que aplicar la prueba, y justo el 8 de septiembre se dice que presentarán los resultados. Entonces, esta va a ser una medición enorme del nuevo modelo educativo, de la nueva escuela mexicana, de los libros de texto, pues porque ya llevamos 8 años con, perdón que lo diga así, con ocurrencias, con procesos creativos en medio de la crisis, y justo ahora lo vamos a poder medir. Entonces, ese es uno de los factores que van a marcar el regreso a clases, que vamos a saber si realmente el modelo educativo de la 4T está funcionando, o si en efecto ya había llegado con un sistema educativo con algunas deficiencias, pero lo acabaron de matar, ¿no?
8: Perdón, solo por precisar, porque me quedó la duda de repente, este nuevo modelo educativo, ¿cuánto tiempo lleva de instaurado?
9: Mira, qué interesante. El nuevo modelo educativo tuvo diferentes procesos. Primero, la nueva escuela mexicana creo que lleva alrededor de 6 o 7 años. Y en este proceso de la nueva escuela mexicana se crearon los nuevos libros de texto con Max Arriaga hace 4 o 5 años. Y bueno, hubo cambios en los libros de texto, y desde ese momento pues hemos seguido exigiendo que se redujera esta brecha, que no solo no se evaluó ni se regularizó, sino que se llevó a procesos creativos. Yo me acuerdo, fíjate, yo creo que fue por lo menos hace 8 años cuando empezaron estos procesos erráticos en la Secretaría de Educación. Me acuerdo porque el entonces presidente Andrés Manuel López Obrador dijo: los niños van a regresar a la escuela truene relampague, cuando no había ninguna política para regresar post-COVID. Y ahí fue otro amparo el que tuvimos que interponer para que hubiera un protocolo de regreso. Es decir, pues desde el proceso de la 4T ha habido diferentes pasos con la misma línea, que es poca base en datos duros, poca formación pedagógica de tanto los directivos hasta los secretarios de educación, secretarios y secretarias, y en consecuencia un sistema educativo cada vez más errático y en crisis.
6: Pau, mencionaste ahorita la prueba PISA. ¿Nos podrías precisar qué es lo que mide, en qué momento de la etapa de educación la mide y por qué es importante tener buenos resultados?
9: Sí, por supuesto. Mira, la prueba PISA, primero te doy los datos exactos, ¿no? Fue la última en 2022. Solamente el 34% de los estudiantes de 15 años podía tener el nivel mínimo de matemáticas, y el 53%, por eso decía 6 de cada 10, tenía este nivel en lectoescritura.
10: ¿Qué mide la prueba PISA? Califica a los jóvenes que van terminando media superior, es decir, tercero de secundaria, en habilidades como ciencias, lectoescritura, lógico-matemáticas, pero no en conocimientos teóricos, sino en su aplicación práctica. Es decir, si en lógico-matemáticas un niño puede tener un problema básico como un... como, qué feo que lo diga así, pero como que pague en una tienda y sepa que le devolvieron de cambio, hasta poder tener un problema matemático, físico, un poco más razonado, y toda esta medición también de la capacidad de abstracción, de análisis, de síntesis. Es una prueba que todos los países de la OCDE se integran y permiten que se haga esta prueba en sus países, y es muy interesante porque aunque pareciera una medición muy estandarizada o generalizada, que es lo mismo que decía la 4T, que no teníamos por qué medirnos con los demás, la realidad es que es una prueba muy interesante porque la tropicalizan a cada uno de los países, hacen mediciones iniciales para que los niños entiendan desde las preguntas y que esté adaptada a cada uno. Entonces, pues nos ayuda a ver que tengamos una educación de calidad global.
6: ¿Y qué planteamiento habría para fortalecer este tipo de pruebas? Uno, supongo que sería no correr de ella, ¿no? Encararla como es debido. Y la segunda, ¿qué construcción tendría que haber para que los alumnos sí puedan pasarla?
10: Híjole, es una política integral. Primero, dejar de pensar que una medición sistematiza decisiones con base en datos es neoliberal, es capitalista, porque eso no es cierto. La realidad es que hoy necesitamos jóvenes que puedan tener la capacidad de tener conocimientos en una aldea global. Entonces, eso como que para mí es la primera idea, que desgraciadamente la 4T pues no solo no quería entrar a PISA, entró, insisto, por un amparo de nuestra parte, sino que ha quitado todas las mediciones, acabó con Mejor Edu, y justo, por ejemplo, no tenemos datos de los últimos 2 años de cuáles han sido los niveles educativos, es más, ni de la matrícula. Nosotros, ahora que nos estábamos preparando para estas entrevistas y para el regreso a clases, pues analizando datos, solo tenemos hasta 2024. Hoy la presidenta dijo, pues llegaron alrededor de 28 millones de niños. O sea, sí, pero ¿cuántos? Y esto no lo tendrían que medir hoy, pues obviamente todos los niños están inscritos desde hace meses, pero no quieren dar datos. Entonces, primero, que sea un método científico. Segundo, que tengamos datos. Y tercero, que conforme a esta evaluación, empecemos con regularización de nuestros niños, sistematización de los aprendizajes mínimos esperados conforme PISA. No importa si un niño vive en Colombia, en Brasil, en México, tendría que tener estos conocimientos básicos, pues porque el aprendizaje es global.
7: Y otro punto importante, Pau, la situación, el nivel que tienen actualmente los alumnos. Pero también tengo una duda que también, pues, creo que no deberíamos dejar de ponerle atención. ¿Cuál es la situación de los maestros en este sentido y en este contexto?
10: Sí, es que bien lo dice el sector, hay muchas vertientes que hacen que nuestro sistema educativo esté en esta situación de crisis. Primero, en efecto, el nivel educativo de nuestros niños, pero segundo, la poca capacitación docente. Nuestros maestros siguen sin ser capacitados para el nuevo modelo educativo, para el proceso socioemocional que empezaron a vivir en la pandemia, y hoy desgraciadamente se ha agravado con muchos casos de violencia contra los maestros. Tampoco están capacitados para operar esta educación socioemocional. Tan es así que tenemos el primer lugar de bullying a nivel mundial. Y tercero, pues que seguimos pensando que el magisterio está profundamente ligado con la coordinadora, con la CENTE, con el CENTE, y entonces el gobierno, perdón que lo diga así, suelta dinero para calmar a más bien un grupo de choque con el que negoció, ¿qué? Para hacer una capacitación docente. Y luego se va por la tangente diciendo, vamos a hacer una encuesta al pueblo de México. No. En la Ley General de Educación que ellos mismos promulgaron, se habla que ellos tienen que instalar el Consejo Nacional de Participación Escolar, en donde todos los agentes de la educación deberíamos de participar, es decir, especialistas, gente como yo de la sociedad civil organizada, maestros, padres de familia, para tomar estas decisiones. Entonces, sí, los maestros están descuidados y la Secretaría de Educación Pública o le hace caso más a la coordinadora o toma decisiones erráticas, pero los maestros siguen siendo el primer frente olvidado que termina pues, cerrando su salón de clases y tratando de enseñar como siempre han enseñado sin tener esta capacitación para un mundo tan vertiginoso, como por ejemplo, y dejo este punto, la inteligencia artificial y cómo educar cuando nuestros jóvenes están metidos en eso. Son muchísimas cosas que nuestros profesores pues están quedándose retrasados porque un maestro tiene que preparar clase, tiene que dar clase y tendría que tener esta capacitación y no ser autodidacta en estos temas.
6: Estaremos muy pendiente de toda esta información y vamos a tener que volver a platicar, Paulina. Muchísimas gracias por acompañarnos en el Dedo de la Llaga.
10: Sí, por favor, me encantaría escucharlos porque la próxima semana es el Día de la Concientización de la Violencia Sexual Infantil en las Escuelas. Es un gran tema, así que espero que lo pongan en agenda.
7: De hecho, nos escuchamos el próximo lunes entonces, Pau, ¿te parece?
10: Ya quedamos, me encanta, gracias.
6: Gracias a ti, Paulina.
7: A ti, querida Pau.
6: Bueno, don José, el día de hoy es lunes y usted es el protagonista.
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8: Quizás ustedes recuerden el nombre de Greg Bovino. Greg Bovino era el jefe de la patrulla fronteriza a principios de año, entre septiembre del 25 y enero del 26. Uh-huh. Él fue la cara visible de los problemas que hubo en Minneapolis.
7: Justamente.
8: Fue el hombre que encabezaba los, pues vamos a decir, las operaciones de la patrulla fronteriza en Minneapolis, que acabaron, si se acuerda, con la muerte de dos personas, dos ciudadanos estadounidenses, anglos, opuestos a las fórmulas migratorias del gobierno Trump, y que murieron literalmente asesinados, una mujer, un hombre, por agentes de la patrulla fronteriza o de la agencia de migración y aduanas. El tema ese está muy en el aire todavía, porque todavía no hay, está claro si están acusando o no, todo está en investigación, como suele ocurrir cuando los agentes del ICE o de la patrulla fronteriza están metidos en ese tipo de problemas. Bueno, este joven caballero, don Greg Bovino, que debió salir de la patrulla fronteriza o renunció a su puesto, o se jubiló, más bien, en compañía de la entonces secretaria de Seguridad Nacional, Kristi Noem, sí, debido al tremenda reacción política que causaron las muertes y la fórmula que llevaron a cabo las cosas. Ahora está buscando la posibilidad, o eso dice él, por un lado, de lanzarse, de postularse a la presidencia de la República. No tanto quizá con posibilidades de ganar, ni siquiera acercarse a la candidatura, pero como una forma de presionar también políticamente para llevar la política, en este caso de los republicanos y quizás de los Estados Unidos, más hacia su lado, que no sé cómo le va a hacer porque ya están bastante, bastante lejos ahí. Pero este joven caballero ahora habla de que hay 100 millones de inmigrantes indocumentados en los Estados Unidos. Es 100, entre 100 y 105 para millones, para ser exactos. O sea, casi uno de cada cuatro o uno de cada tres estadounidenses sería un inmigrante ilegal, en su opinión.
7: Prácticamente y eso, la...
8: Y eso es simplemente, pues es como para dar un programa, porque ¿cómo van a lograr deshacerse de esos 103 claro. millones de personas? Primero, ¿cómo van a comprobar que se trata de inmigrantes ilegales? Uh-huh. Cuando aún los más fieros enemigos de la inmigración de los indocumentados, como la Federación de Reforma del FAIR, un grupo que se llama Federation of American Immigration Reform, que es lleva años peleando por reforma migratoria para expulsar a los indocumentados, aún ellos

0: está ocurriendo probablemente al ritmo de entre 30 y 50 mil al mes, que es lo que están arrestando más o menos diariamente, digo mensualmente. La inmigración, el mes de julio, por ejemplo, los echaron a 47.800 o algo por el estilo, y en el mes de los primeros seis días de agosto arrestaron con intención de deportar a casi 5.800 personas. O sea que hay una ofensiva real contra la inmigración, contra los inmigrantes. Ahora, la tragedia está en que sí, la propuesta inicial era vamos contra los inmigrantes peligrosos, los delincuentes, la gente que, los malvivientes, lo que usted quiera y mande. Pero están deteniendo niños, están deteniendo personas que estaban en proceso de arreglar su situación migratoria o petición de asilo, están deteniendo literalmente gente sin preguntar y sin pensar. Primero detienen y luego averiguan si se trata de ciudadanos o no. En lo mismo en Florida que en Texas, que lo mismo en California que en Minnesota o en Boston. Es una campaña, y luego los deportan a algunos, es decir, ha habido cubanos deportados al África.
1: ¿Habrán entendido que la migración no se puede detener si no se administra? Y por ahí le están dando, ¿no?
0: Mire, es el problema, la tragedia de todo esto es que los países, Estados Unidos se presenta como un país de inmigrantes tradicionalmente. Peor todavía, es decir, si usted se acuerda, el símbolo de los Estados Unidos es la Estatua de la Libertad y aquella famosa placa con el poema de Emma Lazarus: denme a sus pobres, denme a las masas empobrecidas, denme a esa tragedia, yo lo recibo, y aquí son otra cosa. Ese grupo, esos grupos son los que ahora están lanzados contra la inmigración, contra los inmigrantes indocumentados, ciertamente, y presionando, por supuesto, a otros países, incluyendo México, para que terminen con la inmigración de indocumentados. Ahora, en la frontera México-Estados Unidos está en un bajo de 50 años en términos de cruces ilegales, así que no sé qué más quieran que se pueda hacer.
2: Y sobre todo, don Pepe, que pues muchos países, culturas, se formaron justamente a base de
3: gracias
2: a la migración.
0: Claro, sí. Quiere la parte más trágica de todo esto para mí, es, si usted se acuerda, de la Estatua de la Libertad, que es un hermoso símbolo, también es una estatua hueca.
2: Exactamente, don Pepe, pues como siempre nos pone a reflexionar, nos pone a pensar, y ahora sí que vaya que este señor, como dice usted, no creo que le alcance, pero quiere hacer ruidito. ¿No? Así es. Pues ya estamos llegando a la recta final, don Pepe, querido Juan Miguel, 3:53 PM, hora del Centro de México. Rápidamente, información generada desde la Secretaría Anticorrupción y Buen Gobierno, quien dio a conocer que incorpora por primera vez el acero mexicano al cálculo de contenido nacional en obras públicas. Este es un decreto que se publicó hoy en el Diario Oficial de la Federación. Se trata, para hacerlo un poquito más amigable, es una reforma a las reglas de contenido nacional en lo que se refiere a contrataciones públicas para fortalecer la producción en el país, y el acero, que es uno de los recursos más importantes en muchos rubros.
0: Y que tiene que ver con el Tratado de Comercio con Estados Unidos.
2: Muy importante, don Pepe.
1: Y para cerrar, tenemos que hablar acerca de la nota del día de deportes. Lionel Andrés Messi Cuccittini se retiró de la selección argentina.
2: Podrá caer bien, no a muchos, pero es un ciclo histórico.
1: No, 125 goles con la selección, 205 partidos, el máximo goleador del albiceleste, el segundo máximo goleador de los mundiales, ganó la Copa del Mundo de Qatar, disputó 3 finales, 2 Copas América. Estamos viendo a uno de los mejores futbolistas en la historia, sin duda alguna. Y un día antes, o días antes de anunciar su retiro de la selección, hace 4 goles en la MLS, o sea, todavía le quedan piernas a Lionel Messi.
2: Así es, pues, se va, así como nos vamos nosotros, sí, nos vamos nosotros. Nos escuchamos mañana.
1: Nos escuchamos mañana, don Pepe, muchas gracias.
0: Gracias a ustedes. Héctor,
2: gracias a ti.
1: A nombre de Adriano Aliado, les damos las gracias, los esperamos mañana en punto de las 3 de la tarde. Esto fue El Dedo en la Llaga.
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0: Hola, ¿qué tal? Muy, pero muy buenas tardes. Buenas tardes, auditorio de Superestelar. Ya estoy por aquí de nuevo con ustedes. Ángel Zamarrón acompañándolos en esta tardecita del lunes 31 de agosto, fin de mes, inicio de semana. ¿Cómo estamos, racita? Saludos, espero que estén excelentemente bien, que hayan disfrutado su fin de semana. Ahora sí, compadre, comadre, señor, señora, somos libres, libre soy, por fin regresaron los chamacos a la escuela, compadre, libre soy, ya tenemos nuestros 5 minutos, Milky Way. Después de, ¿qué serían? Como 5 meses, ¿no, compadre? Que estaban de vacaciones. Hijo de su, se me hizo larguísimo. Ya quería arrumbarlos, ya, órale. Ni modo, a quemarse las pestañas, ahora sí, los chamacones. Los chiquitines. Bueno, los de prepas y universidades ya entraron desde la semana pasada, ¿verdad? Pero, ¿qué era? Son un callito, son un callito. Tenemos audio por acá, gracias a la racita que está comunicándose. 877-131-2499 es el número de WhatsApp. A ver qué dicen por acá.
1: Buenas tardes, Ángel Zamarrón, aquí saludándote, Juan Ibarra. Salúdame al Chichas, al guardia de la pileta y a Julio Perales, ahí, por favor. Aquí Juan Ibarra en casita.
0: ¡Híjole! ¡Se va a venir la nevada, don Juan Ibarra! ¡Qué milagrote! Yo pensé que ya se había olvidado por completo de mí. ¿Qué estará pasando? ¿Qué estará pasando? Saludos, don Juan Ibarra, que esté muy bien. Excelentemente bien. Saludos a la amiga Lupe Reyes, allá en la Santa Marta, que ya anda presumiendo el guiso del día de hoy. ¡Ira! ¡No, hombre, Lupe! ¡No, hombre! Me va a salir un granito en la lengua con eso. Creo es como pollito así en caldito, no sé, chile colorado, algo así, como tipo mole, asado. Y un fideo con elotito. Y ha de oler bien rico ahí contigo, Lupe. Eres mala, eh. Ya las 5 de la tarde con 26 minutos.

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4: El saludo es para el buen amigo Sergio y la raza que nos sintoniza allá en Pistas y Pruebas. Pendientones allá en Pistas y Pruebas. Saludotes, que tengan un excelente inicio de semana.

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1: Angelito, buenas tardes, Angelito. Saluditos. Aquí andamos en la ruletación. Hay saluditos para mí, para todas las chicas del convoy rosa. Angelito, buenas tardes, Angelito. Saluditos. Aquí andamos en la ruletación. Hay saluditos para mí, para todas las chicas del convoy rosa, para todas las capibaras del convoy rosa. Aquí todas andamos escuchando para Denise, Dulce, Jessica, Yuisela, Liliana, Carito, Abril y para Cristi. Y ahorita te digo si se me olvida una.
2: Muy bien, saludos. Ahí para la amiga Cristi Ledesma, todas las chicas. El convoy rosa, dice. Saludotes, que estén muy bien. Hoy nomás, Cristi, a ver si le gusta este tema. 5:38, me estás haciendo falta. Grupo Liberación, su

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1: Ok, solicitan ese tema con mucho gusto. No dicen para quién ni dónde nos escuchan, pero bueno, les complaceremos. ¿Ya qué? 10 y las 6.

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7: Muy bien, faltan solamente 5 minutos para las 6 de la tarde. Ya me pasó a retirar. Los dejo con ese tema de Cristian Nodal, se llama Aquí Donde Te Extraño. Sigan teniendo un excelente inicio de semana. Se me cuidan mucho. Ahí nos vemos, ahí nos guachamos.

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Son las 6 de la tarde. Este es un momento de reflexión. ¿De qué le sirve al hombre ganar el mundo entero si se pierde a sí mismo?

0: Hola, ¿qué tal? Buenas tardes. Esta es la información. Manuel Jiménez inicia el ciclo escolar y encabeza entrega de útiles escolares en el estado.
1: Sonia Villarreal inicia ciclo escolar en Oliverio Martínez. Entrega techumbre y útiles.
0: Primaria Venustiano Carranza inicia clases con techumbre de la nueva historia.
1: Ya está gestionado ante el estado el nuevo mobiliario para la secundaria Abel Herrera.
0: Por tercer año consecutivo, Memo Ruiz entrega más de 100 becas a universitarios.
1: Desde Piedras Negras se suma Carlos Jacobo Rodríguez, ha llamado por encontrar a personas desaparecidas.
0: Tras persecución detienen a traficante de personas que transportaba a dos migrantes.
1: Envían ante juez penal a sujeto que amenazó con escopeta a jóvenes en Las Cumbres.
0: Padre denuncia a su violento hijo de querer golpearlo con una silla en Eagle Pass.
1: Fiscalía General del Estado cumple mandamientos judiciales contra tres sujetos por diferentes delitos.
0: Tras salida del jefe Manuel Melo, su jefe Rudy Cardona buscará obtener el cargo.
1: Presenta a municipio de Piedras Negras cartelera de eventos para conmemorar el mes patrio.
0: Cambian de hora y de recorrido el desfile de la independencia, lanzan convocatoria.
1: Cimas trabaja en nueva fuga en tubería de 20 pulgadas en el bordo norte.
0: 205 adultos mayores se benefician con talleres que imparte el DIF Piedras Negras. De esto y mucho más en esta tercera edición informativa de Radio Zócalo Noticias, listos que hoy nosotros así comenzamos.
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0: 6:04 y la temperatura en la ciudad de Piedras Negras en los 38 grados centígrados. Vamos al pronóstico del tiempo para esta noche, una mínima de 26 grados. Mañana martes, miércoles, jueves, viernes, sábado y domingo, 39 grados como máxima y la mínima en los 26 grados centígrados. Y no hay probabilidades de lluvia en este regreso a clases. Pronóstico del tiempo.
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0: 6:04, temperatura en Piedras Negras en los 38 grados. Buenas tardes, bienvenidos a esta tercera edición informativa de Radio Zócalo Noticias, allá en Acuña 92.9, Superestelar 107.9. A mi derecha se encuentra Chío Muñoz en la 94.5. Allá en las plataformas digitales, Edgar González, y a mi izquierda, Orquídea López Aleco. Orquídea, buenas tardes.
1: Muy buenas tardes, Héctor Sergio, buenas tardes, bienvenidos a esta, la tercera emisión de Radio Zócalo Noticias en este día que estamos despidiendo el mes de agosto, 31 de agosto, y hoy tenemos tres conmemoraciones. Una de ellas es el Día Internacional de la Obstetricia y de la Embarazada. Y bueno, hoy se rinde también homenaje a la labor de los obstetras y profesionales de la salud materna. Así que muchas felicidades. Hoy también es el Día Internacional de la Solidaridad y conmemora la importancia de la ayuda mutua entre los pueblos, inspirado en el movimiento polaco Solidaridad. Y hoy, 31 de agosto, como cada año, se conmemora el Día Internacional de los afrodescendientes. Y bueno, pues este es en homenaje a las contribuciones de la diáspora africana alrededor del mundo. Esta fecha se estableció con el objetivo de sensibilizar a la población acerca de la necesidad de eliminar las formas de discriminación contra los afrodescendientes.
0: 6:06. Vamos a la información. El gobernador dio inicio oficial del ciclo escolar 2026-2027 en Coahuila, con la entrega de útiles escolares gratuitos, libros de texto y uniformes para escuelas de escasos recursos y zona rural, más el anuncio de más inversiones en programas y becas para los estudiantes del estado. También se llevó a cabo la entrega simbólica de más de 521,000 paquetes escolares gratuitos a los estudiantes de escuelas públicas de educación básica, beneficiando al 100% de este nivel con una inversión de 112 millones de pesos. También se entregaron más de 4 millones de libros de texto gratuitos al 100% de los alumnos de educación básica, garantizando con ello también el acceso a herramientas de sus áreas de formación.
1: Y precisamente hablando del arranque del ciclo escolar en la región norte, fue encabezado por la subsecretaria de gobierno Sonia Villarreal Pérez, esto en la escuela Oliverio Martínez, donde también se entregó una techumbre y útiles escolares.
4: Era simultánea en los 38 municipios del estado. Este lunes en Piedras Negras, la subsecretaria de gobierno en la región norte, Sonia Villarreal, encabezó el arranque del ciclo escolar 2025-2026 en la secundaria Oliverio Martínez. En el acto estuvo acompañada del diputado local Guillermo Ruiz Guerra, del coordinador de mejora en la región Franco González, del director de servicios educativos Benito Luis Costilla y de otros funcionarios estatales. Señaló que para este año se autorizó un presupuesto de 50 millones de pesos para ejercerlos en infraestructura educativa, como la techumbre que se entregó a los alumnos de esta institución y cuya inversión superó los 2 millones de pesos. Villarreal Pérez indicó que de la misma manera se estarán construyendo canchas, bardas perimetrales, impermeabilizaciones en los salones, así como en temas de electricidad en otros planteles, mejorando con ello las condiciones con las que los jovencitos toman sus clases.
5: En este año 2026 hay una inversión de 50 millones de pesos, en la cual, bueno, está distribuida tanto en techumbres como esta que estamos viendo, como en canchas, en bardas perimetrales, en algunos casos tema de eléctrico, y en otros como impermeabilizaciones. Eso es más o menos en su mayoría, pero hoy estamos aquí pues entregando esta techumbre que era bastante solicitada. Ahorita me decía la presidenta de las Madres de Familia, Guadalupe Rodríguez, que me decía que tenían más de 10 años de estarla gestionando, ¿verdad? Y estarla pidiendo. Dice que su hijo ya tiene 27 años y que ahorita le dice, ay mamá, por Dios, nosotros la estuvimos gestionando desde hace muchísimo tiempo y qué bueno que hoy está. Vemos definitivamente una escuela totalmente transformada. Hoy que tienen este inicio a clases, pues se ve donde está obviamente la mano de la directora, donde está la mano también de las madres y padres de familia. Esta techumbre, que es una inversión del gobierno del estado, del gobernador Manolo Jiménez, tiene 2,936,000 aproximadamente de presupuesto la techumbre. Así como también se recordarán que también ya habíamos entregado lo que era la dirección. También se le apoyó a esta escuela con el tema eléctrico y vemos también otra inversión que es lo que nos presumían ahorita, que es este domo que está aquí al finalizar la techumbre y que fue una inversión del gobierno federal. También vemos una nueva cafetería donde fue un recurso de los padres y madres de familia, donde ellos han estado también gestionando, ¿verdad? Y bueno, pues organizándose para poder tener mejores las instalaciones de la secundaria.
4: Para Radio Zócalo Noticias, Ángel Robles Estrada.
0: 6:10. La primaria Venustiano Carranza arrancó el ciclo escolar con una nueva techumbre. Ahí comenzó el ciclo escolar con la presencia del alcalde Carlos Jacobo Rodríguez.
6: Con una nueva techumbre que ya era una necesidad para la comunidad estudiantil, la primaria Venustiano Carranza inició el ciclo escolar 2026-2027, encabezado por el alcalde Jacobo Rodríguez. Durante la ceremonia, se llevó a cabo el saludo a la bandera y posteriormente el alcalde realizó la entrega de esta infraestructura, con una inversión de 3.8 millones de pesos, recursos 100% municipal. Esta obra abarca una superficie de 336 metros cuadrados, lo que permitirá que alumnos y personal docente cuenten con un espacio para realizar actividades al aire libre y con mayor protección ante las condiciones del clima. En su mensaje, Rodríguez señaló que desde el comienzo de su administración asumió el compromiso de ser un alcalde de la educación, ya que mejorar las condiciones de las escuelas también es apostar por el futuro de Piedras Negras. Para este inicio de clases, el edil pidió a los alumnos aprovechar su etapa escolar, preguntar, equivocarse y volver a intentarlo, además de estudiar para comprender y descubrir aquello que les apasiona.
7: Por eso estamos aquí el día de hoy, porque su escuela necesita... esta techumbre desde hace varios años y nosotros entendimos que por eso estamos aquí el día de hoy, porque...

0: con nuestro apoyo. Queridas niñas y niños, aprovechen muchísimo esta etapa y disfruten a sus amigos. Hagan preguntas, equivóquense, vuelvan a intentarlo y nunca tengan miedo de decir, no entendí.
1: Para Radio Zócalo Noticias, Dianely Valdés.
2: Son las 6:13, 38 grados la temperatura. Y en otra información, ya está gestionado ante el Estado mobiliario nuevo para dos salones de la secundaria Abel Herrera.
3: El director de servicios educativos en la región norte lamentó la polémica que se generó en redes sociales cuando alguien publicó fotografías de un mobiliario en pésimas condiciones que supuestamente había entregado el Estado a la secundaria Abel Herrera. Benito Luis Costilla indicó que el gobierno del Estado desmintió esta versión y mostró imágenes del verdadero mobiliario que se consiguió de manera provisional para atender a los dos nuevos salones en dicha institución. En ese sentido, mencionó que ya se hizo la solicitud del material nuevo que se requiere y en qué cantidad, el cual se estará entregando a la brevedad, ya que existen otras escuelas que también hicieron esa misma petición. El funcionario agregó que estarán al pendiente de otras necesidades que puedan existir en más escuelas y atenderlas, ya que esa es la instrucción del gobernador Manolo Jiménez.
4: Pues desafortunadamente se creó esa polémica. Digo, aquí ustedes fueron testigos del mobiliario que es el que manda nuestro gobernador Manolo Jiménez. Obviamente nunca va a mandar un mobiliario en mal estado a una secundaria o cualquier otra institución. Entonces, sí te comento que ahí por incremento de dos grupos, el director nos solicitó ahí mobiliario. Obviamente no hay ahorita como para darle el mobiliario nuevo, más sin embargo yo le comenté que en lo que llegaba mobiliario nuevo, yo le conseguía un mobiliario en buen estado, en calidad de préstamo, obviamente en lo que le dé el mobiliario nuevo. Pero no fue ese que entregamos. Nosotros, por ahí también si viste a la nota aclaratoria, se ve el video que el mobiliario nos lo facilitaron y el mobiliario que le mandamos es precisamente de esta escuela, de aquí del Oliverio, es un mobiliario en buen estado. Más sin embargo, no vamos a entrar en polémicas, ¿no? Igual vamos a hacerles llegar el día de hoy el mobiliario que requiera, que me dice que tiene algunas butacas que están dañadas, probablemente estuvieran en alguna otra parte, pero el gobernador jamás va a mandar un mobiliario en ese estado a una institución, a ninguna institución.
5: ¿El nuevo mobiliario cuándo llegaría pues ahora a esta escuela?
4: Bueno, estamos haciendo para la escuela Abel Herrera, se hizo la petición, vamos a esperar, obviamente hay algunas escuelas que también ya tienen peticiones y también ya hicieron por incremento de grupos, vamos a esperar que nos lo hagan llegar lo más pronto posible.
3: Para Radio Zócalo Noticias, Ángel Robles Estrada.
2: Son las 6:15, 38 grados la temperatura. Vamos a nuestra primera pausa comercial. Ya volvemos.
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10: 6 de la tarde ya con 18 minutos y la temperatura 38 grados centígrados. Por tercer año consecutivo, el diputado local Guillermo Ruiz entregó más de un centenar de becas a estudiantes universitarios. Hoy estuvo con nosotros y esto fue lo que dijo.
11: Cumpliendo su compromiso hecho durante su primer campaña a la diputación local, Guillermo Ruiz Guerra hizo la entrega este lunes de 100 becas a igual número de estudiantes del nivel universitario en el arranque de un nuevo ciclo escolar. El diputado local mencionó que han sido 3 años en los que de manera ininterrumpida ha llevado a cabo la dispersión de este apoyo en una sola exhibición y en efectivo, el cual puede ser utilizado para cualquier necesidad del estudiante. Comentó que fueron alumnos del Tecnológico de Piedras Negras, de la Universidad Tecnológica del Norte de Coahuila, de la Politécnica de Piedras Negras y de la Facultad de Administración, Contaduría y Derecho los beneficiados. El legislador reiteró que los recursos que se destinaron para esos apoyos provienen de su sueldo como legislador, por lo que espera que le sean de mucho beneficio a quienes este lunes regresaron a continuar su preparación académica.
12: Bueno, pues arrancando ciclo escolar. Todos, las niñas, niños, adolescentes, jóvenes, hoy a la escuela. Y bueno, pues aprovechamos el día para venir a hacer una entrega de un compromiso que yo hice hace 3 años como candidato a diputado local. Lo prometí, lo sostenemos y lo seguimos cumpliendo. Y cada año, cada ciclo escolar, entregamos becas completamente a los alumnos de mi sueldo directamente, que era un compromiso que yo hice con la comunidad de Piedras Negras. Y bueno, pues estamos cumpliendo. El día de hoy venimos a entregar 100 becas a diferentes estudiantes universitarios de escuelas públicas de aquí de Piedras Negras, del Tecnológico, de Piedras Negras, de la Politécnica, de la UAC, de la UTNC, que por bueno, alguna situación me hicieron alguna solicitud a través de mi casa de gestoría, que de los mismos directores pudimos platicar con ellos para que me recomendaran a quién era necesario entregar una beca en un pago, en una exhibición para poder tener un apoyo económico para sus gastos que tienen en este ciclo, en este nuevo ciclo escolar. Y bueno, aquí andamos el día de hoy, venimos a cumplirle a la educación, venimos a cumplirle a los jóvenes, porque para mí es importante seguir incentivando a los jóvenes que estudian, a los jóvenes que se esfuerzan, que todos los días vienen con mucho entusiasmo, con mucho sacrificio, tanto los padres de familia como los alumnos, a venir a dejar a sus hijos a la universidad, que quieren prepararse, que quieren superarse en su vida profesional. Y bueno, con esa misma motivación, pues bueno, yo vengo a entregarles un apoyo económico, esta beca, este compromiso que hice, y que cada año, este es el tercer año que hacemos entrega de estos recursos, que son recursos propios, que los hago con mucho gusto de nuestros ingresos que tenemos en el Congreso del Estado, y que de ahí mismo hacemos la entrega de nuestro sueldo para poder apoyar a los jóvenes universitarios y que puedan empezar con su pie derecho de este nuevo ciclo escolar.
11: Para Radio Zócalo Noticias, Ángel Robles Estrada.
13: Son las 6:21, 38 grados la temperatura. Y en otra información, desde Piedras Negras se suma el alcalde Carlos Jacobo Rodríguez, ha llamado por encontrar a personas desaparecidas.
14: Detrás de cada persona desaparecida en México no nada más hay una historia de vida, sino también una familia y un hogar donde hace falta, por lo que es necesario que se hagan los esfuerzos necesarios para poder encontrarlos. Así lo expresó el presidente municipal de Piedras Negras durante la conferencia matutina de este lunes, en el marco del Día Internacional de la Desaparición Forzada, que se conmemoró este domingo 30 de agosto. Carlos Jacobo Rodríguez González expresó su respeto y solidaridad con las familias de quienes lamentablemente no han regresado a casa, que todos los días emprenden una lucha de esperanza por encontrarlos. Antes de iniciar la conferencia, el edil gropetense estableció que desde esta frontera y del gobierno de la nueva historia se honra esa lucha, fortaleza y tenacidad para buscar a las personas desaparecidas.
15: Antes de iniciar esta conferencia matutina del mes, la última del mes de agosto, y en el marco del Día Internacional de las Víctimas de Desaparición Forzada 30 de agosto, quiero expresar nuestro respeto y solidaridad con todas las familias que siguen buscando a sus seres queridos. Desde Piedras Negras honramos su lucha, su fortaleza y su esperanza, porque detrás de cada persona desaparecida hay una historia, hay una familia y un lugar que merece ser encontrados.
14: Para Radio Zócalo Noticias, Armando López Capeticho.
10: 6:23, tras persecución cayó un traficante de personas que intentó transportar a dos inmigrantes al interior del estado de Texas. Roberto de León tiene todos los detalles.
16: Un contrabandista de personas de 18 años de edad, residente de Dallas, Texas, fue capturado por agentes del departamento del sheriff tras una persecución que se originó sobre Del Río Boulevard desde la intersección con el Boulevard Veteranos la madrugada de este lunes en esta frontera. La detención se dio dentro de las acciones en la operación Stone Garden, cuando un patrullero detectó la unidad tipo SUV Kia que circulaba con las luces apagadas. Además del traficante, hay una mujer que le acompañaba también detenida, y el aseguramiento de dos indocumentados, informó el jefe de diputados del sheriff Roberto de León.
17: A unos cuantos cuadras bajo unas personas, ¿verdad? Dos personas saltaban adentro del carro y le siguió adelante. Y en otro lugar se bajó una mujer que de rato la identificaron. En estos momentos le siguió más en el loop de veteranos, le siguió y paró el vehículo. En estos momentos ya los diputados arrestaron a esta persona por el nombre de Juan Ángel Bonilla, de 18 años. Tenemos entendido que esta persona es de Dallas. También detuvieron a las otras personas, y los cargos que le pusieron fue de traficar humanos, smuggling of a person. En estos momentos ya arrastraron a esta persona, a transportaron aquí a Tambo Distancia, y está la investigación andando y están esperando que lo maquistre.
18: ¿Eran dos migrantes? Sí.
17: Eran dos migrantes. Uh-huh. Y la tercera persona era, tengo entendido, una amiga o la novia de esta persona. Uh-huh. Que era ciudadana americana, pero hasta ahorita no se le han puesto cargo, está bajo investigación.
14: Para Radio Zócalo Noticias, Eleazar Ibarra.
13: Son las 6:25, 38 grados se mantiene la temperatura. Y en otra información, autoridades de la Fiscalía General del Estado informan sobre envío ante el juez penal de sujeto que portaba una arma de fuego.
19: Rogelio Eduardo, de 29 años, y Laura Natalie, de 36 años, detenidos por delito de violencia contra miembros e integrantes de instituciones de seguridad pública, el primero de ellos por amenazar con la escopeta a unos jóvenes en la colonia Cumbres, fueron enviados ante el juez penal. El delegado de la Fiscalía General del Estado, Rigoberto Raúl Rodríguez Ríos, indicó que los menores de edad, Justin Manuel y Brandon, quedaron en libertad.
20: Bueno, son dos personas, masculino y una femenina, así como menores de edad, que fueron detenidos durante el operativo de limpia orden y respeto. Esto la noche del viernes, elementos de las diferentes corporaciones nos desplegamos en el operativo que instruyó el fiscal general Federico Fernández Montañez, pues para brindar seguridad en este caso a la ciudadanía, contribuir con esta otra estrategia de proximidad y podernos pues enterar en campo de los acontecimientos que suceden, como lo es ventas de droga, puntos de concentración de personas tóxicas, así como también identificar áreas conflictivas. Y esto pues se escoge en las colonias a partir del índice estadístico de reportes ciudadanos que se hacen en los sistemas de emergencia. Durante el mismo recorrido se recibe un reporte por parte de las corporaciones en el sentido de una persona que portaba arma de fuego y había amenazado a otras personas por ahí en la localidad. Inmediatamente se realiza un despliegue operativo, se logra la captura de estas personas y se localiza un arma de fuego. Es decir, no la traían consigo, sino que es escondida por ahí en una unidad automotriz. Fueron detenidas por violencia contra miembros, dos de ellas son puestos a disposición del juez de la adscripción, los menores fueron puestos en libertad. El día de hoy se estará llevando a cabo la audiencia para formularles imputación. Se busca adicionalmente integrar la carpeta de investigación por el delito de amenazas que cometieron con el arma de fuego.
19: Para Socar Noticias, Armando Valdés Martínez.
10: 627, arrestan a tres por mandamientos judiciales en su contra.
19: Agentes de la Policía de Investigación Criminal hicieron la detención de tres personas por diversos delitos. José Iván por tentativa punible de violación equiparada y abuso sexual en persona menor de 15 años con modalidad agravante por sujeto activo calificado. Roberto Gutiérrez por robo en lugar cerrado en la zona centro, quien fue vinculado a proceso y se dictó prisión preventiva y plazo de 2 meses para realizar la investigación complementaria, así como Iván N., 37 años, detenido por daños en propiedad ajena de cuantía menor en vehículo automotor por hechos ocurridos en enero de este año. El delegado de la Fiscalía General del Estado, Rigoberto Raúl Rodríguez Ríos, nos informa.
20: Bueno, hubo tres mandamientos judiciales que se ejecutaron durante fin de semana por elementos de la Agencia de Investigación Criminal, dando seguimiento en este caso a los casos que se han estado integrando por los agentes del Ministerio Público. Uno de ellos se trata de una orden de aprehensión por el delito de robo en lugar cerrado cometido en el centro de la ciudad. En este caso se judicializó, se solicitó el mandamiento de captura y fue obsequiado por parte de la autoridad jurisdiccional. La persona fue puesta a disposición del juez y se llevó a cabo una audiencia inicial de formulación de imputación. Después del debate fue vinculado a proceso. Asimismo, se le impuso una medida cautelar de prisión preventiva justificada y 2 meses de plazo de investigación complementaria a este sujeto. En otro de los hechos, se complementa una orden de aprehensión por los delitos de abuso sexual y tentativa punible de violación, cometido con modalidad agravante por recaer en persona menor de 15 años y sujeto activo calificado. Son hechos acontecidos en la localidad. Se obtuvo el mandamiento de captura y la persona será llevada a cabo el día de hoy la audiencia inicial para formular la imputación. Adicionalmente, dentro de los temas que tenemos rezagados, se complementó una orden de aprehensión por un hecho acontecido en el mes de febrero de esta anualidad. Es un delito de daños culposos. En este caso, la persona fue puesto a disposición de la autoridad judicial, ya que se sustrajo del proceso, es decir, se le había concedido previamente el beneficio de estar en libertad. No cumplió con el compromiso de estar presente, se le libró el mandamiento de captura y fue llevado a disposición de la autoridad judicial. Se le impuso la medida de prisión preventiva y estará llevando a cabo el proceso ahora en prisión hasta que concluya el mismo.
19: Para Socar Noticias, Armando Valdés Martínez.
10: 6:30, llegamos a la media, ya volvemos.
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0: continuamos.
1: Son las 6:32, 38 grados la temperatura. Y en Eagle Pass, padre denuncia a su hijo violento. Estuvo a punto de golpearlo con una silla de cocina.
2: Un padre de familia se vio en la necesidad de denunciar a su hijo de 28 años porque durante un conflicto entre ambos, el adulto se vio intimidado al estar casi a punto de ser golpeado con una silla de cocina. Este incidente se registró en el domicilio ubicado sobre la cuadra 100 de la calle Sosa del sector Loma Bonita durante el fin de semana, informó el jefe de patrulleros Roberto de León. El responsable Eric Reséndiz fue señalado por su papá como estar sumamente agresivo con él, además de que temía por su seguridad cuando vio que su hijo tomó una silla del comedor.
3: Donde llegan ahí y la persona nos avisa que su hijo lo había aventado con una silla de la cocina. Llegan ahí, hacen contacto con la persona, vieron que estaba molesta, estaba medio abrasivo, vieron los daños y dado la investigación, lo arrestaron a esta persona por el nombre de Eric Reséndiz, de 28 años. No tiene lesiones, nomás que este cargo es Family Violence Intimidation. Quiso intimidar con aventarle la silla y su agresión. Por eso lo arrestaron los...
4: Desafortunadamente no tuvo lesiones.
3: No tuvo lesiones.
2: Para Radio Zócalo Noticias, Eleazar Ibarra.
5: 27 minutos y serán las 7. Subjefe de bomberos aplicará para obtener la dirección del departamento tras el retiro de Manuel Melo.
2: Aunque todo depende de lo que la administración municipal decida respecto al nuevo jefe del departamento de bomberos, el actual interino Rudy Cardona dijo que sí contempla aplicar para la posición, dejando entrever que desea dirigir el área donde ha laborado por más de 26 años. Actualmente es jefe interino del departamento, pero será el gerente municipal quien junto con el concilio tomen las decisiones correspondientes o si en su caso van a abrir la oportunidad para aquellos aspirantes que quieran dirigir esta, que es una de las áreas más relevantes que conforman la entidad.
6: El proceso que vaya a establecer la ciudad, no estoy enterado en eso todavía. Sé que las aplicaciones o más bien la posición se cerró el viernes, el 28 de agosto, el viernes pasado, y esperaremos a ver qué va a ser la recomendación del gerente de la ciudad y qué va a ser el procedimiento para escoger el nuevo jefe de bomberos.
7: Independientemente de eso, ¿ustedes va a aplicar para la posición?
6: Sí, sometí yo mi aplicación. He dedicado 26 años de mi vida en este departamento y espero seguir, pero ya veremos.
2: Para Radio Zócalo Noticias, Eleazar Ibarra.
1: Son las 6:35, 38 grados la temperatura, y el municipio de Piedras Negras presentó la cartelera de eventos para conmemorar el mes patrio.
8: Con una amplia cartelera tanto de espectáculos como de actividades para toda la familia, el municipio se alista para iniciar el mes de septiembre con todo el fervor patrio y promoviendo la mexicanidad desde donde inicia la patria. Y es que desde este martes 1 de septiembre se arranca con todas las festividades, de acuerdo a lo informado por la Secretaría Técnica del Ayuntamiento, a través de Anaí Guevara Caplán, directora de Gobierno Inteligente. Detalló que se realizará una ceremonia oficial de izamiento de la bandera, pero además se contemplan otras actividades en las que se espera la presencia de familias no solamente de esta frontera, sino también del sur de Texas. Entre ellas está el Festival de Cocinas Regionales el lunes 14 de septiembre en la Macroplaza, donde además se contará con una función de lucha libre, dejando para el martes 15 el grueso de dichas celebraciones. Guevara Caplán indicó que ese día se tendrá una callejoneada desde la Gran Plaza y la ceremonia del Grito de Independencia, que será amenizada por el grupo Maquinaria Norteña y el cantante Gabito Ballesteros.
9: Comenzamos este 1 de septiembre con el izamiento de bandera, dando inicio oficialmente a este mes tan especial para todos los mexicanos. Posteriormente, el 14 de septiembre, tendremos una tarde llena de tradición y entretenimiento con lucha libre y cocinas regionales en la Macroplaza. Y la noche más esperada, el 15 de septiembre, tendremos una callejoneada que comienza a las 7 de la tarde en el túnel de la Gran Plaza para terminar en la Macroplaza. Posteriormente, celebraremos juntos nuestro tradicional grito de independencia con la presencia estelar de Maquinaria Norteña y Gavito Ballesteros. Y para cerrar esas celebraciones, el 16 de septiembre tendremos nuestro tradicional desfile cívico, en el que celebramos juntos el orgullo de ser mexicanos.
8: Para Radio Zocalo Noticias, Armando López Capeticho.
5: 23 y serán ya las 7, cambian de hora y de recorrido el desfile de la independencia. Ya no será en la mañana, ni tampoco va a ser aquí por la avenida Carranza. Todo cambió, es la nueva historia.
8: Como parte de las actividades para conmemorar el Día de la Independencia, el municipio lanzó la convocatoria para todas las escuelas de los diferentes niveles que deseen participar en el tradicional desfile a realizarse el miércoles 16 de septiembre. La directora de Desarrollo Social Municipal, Cintia María Villarreal Sánchez, informó lo anterior y añadió que las instituciones educativas interesadas tienen hasta este viernes 4 de septiembre para registrarse y confirmar su participación. Indicó que, como cada año, se cuenta con una bolsa de 25,000 pesos para repartirse de la siguiente manera: 15,000 para el primer lugar, 10,000 para el segundo y 5,000 para el tercero, además de un premio especial para la mejor porra. Asimismo, Cintia Villarreal confirmó que para esta edición se tendrá un cambio tanto en el horario como en el trayecto del desfile, con la finalidad de prevenir afectaciones con el calor y que más gente lo disfrute. Detalló que el recorrido habrá de iniciar en punto de las 7 de la tarde y los contingentes participarán desde el puente vehicular de la avenida Román Cepeda y concluirán frente a la presidencia municipal.
0: Desde el 24 de agosto está esta convocatoria abierta y va a estar hasta el 4 de septiembre, donde ustedes pueden registrarse a todos los directivos de las diferentes instituciones. Tenemos un código QR para registrarse, llenar un formato a través de Beta. Y pues bueno, se va a calificar como todos los años, que vayan acomodados con su banderín, con su escolta, con su carro alegórico. Y pues hay aspectos que se consideran por parte de los jurados que se invitarán, como orden, disciplina, acomodo de todos los contingentes. Y en este año hay una pues nueva categoría o algo que se va a calificar también, que es la porra, que va a estar en este, pues viendo el desfile, ¿verdad? La misma porra de los alumnos que no participen en el desfile, ellos pueden animar a sus compañeros. Eso es algo nuevo que tenemos en esta convocatoria. Y pues también decirles que va a iniciar, tenemos un cambio en el horario, será a las 7 de la tarde en esta ocasión, el desfile cívico-militar. Obviamente aquí también previniendo los niños, el sol, salvaguardando esta situación, y también los horarios de trabajo, ¿verdad? Sabemos que muy temprano se dificulta aquí lleguen a los trabajos las personas, entonces también vamos a cambiar el recorrido, va a ser en la calle 16 de septiembre, bajo el puente del HIV, hasta llegar a la presidencia municipal, todo eso para mantener más orden y seguridad en nuestro municipio. Y pues bueno, invitamos a todas las escuelas, habrá premios también de primero, segundo y tercer lugar. Primer lugar, 15,000 pesos, segundo lugar, 10,000 pesos, y tercer lugar, 5,000 pesos.
8: Para Radio Zocalo Noticias, Armando López Capeticho.
1: 20 minutos nos separan de las 7 de la tarde, 38 grados la temperatura, y Cimas trabaja en una nueva fuga en tubería de 20 pulgadas en el bordo norte.
8: Dentro de las actividades que estuvieron llevando a cabo el fin de semana las cuadrillas del Sistema Municipal de Agua y Saneamiento, estuvo la atención de una fuga de agua que se presentó en una tubería ubicada sobre el bordo norte. Se trata de una línea de 20 pulgadas de asbesto y cuya tubería data de hace muchos años, por lo que frecuentemente se presentan ese tipo de contingencias en diferentes tramos, según expresó Jorge Alexis González Beltrán. El responsable operativo del organismo detalló que si bien se acudió a tratar de reparar el desperfecto, donde se colocaron unas abrazaderas americanas de manera temporal, dichas labores todavía no han concluido. El también director de Imagen Urbana y Ecología confirmó que la reparación se estará realizando por la noche y madrugada, una vez que lleguen las piezas que se mandaron a fabricar, para no afectar el suministro.
10: También, y bueno, por último estuvimos trabajando en una fuga que fue muy notoria en la parte del bordo, con Román Cepeda. Tuvimos un problema nuevamente en esa tubería que ya es muy vieja, de asbesto, de 20 pulgadas, en donde tuvimos que realizar algunas adecuaciones con unas abrazaderas americanas. No quedó concluido en su totalidad, la fuga es mínima, que continúa ahí, porque las piezas las tuvimos que mandar fabricar. Llegarán el día de hoy por la tarde-noche, y es importante mencionar esto porque esta tubería alimenta al tanque del tecnológico, entonces las actividades las vamos a tener que realizar de madrugada porque tenemos que dejar sin suministro de agua, por eso lo haremos en la noche. para que el impacto sea menor y posteriormente garantizar que no haya afectaciones en la ciudad o sean muy mínimas, ¿no? Entonces, igual, estaremos informando a la ciudadanía de esta eventualidad para concluirla en el corto plazo.
8: Para Radio Zócalo Noticias, Armando López Capeticho.
5: 18 y las 7, 205 adultos mayores se benefician con talleres que imparte el DIF Piedras Negras.
8: Una gran variedad de actividades para los adultos mayores ofrece el gobierno municipal a través del DIF Piedras Negras, con el fin no nada más de mantenerlos en acción, sino también para brindarles una mejor calidad de vida. Lo anterior ha permitido que cada vez más personas en plenitud se sumen a los cursos que se ofrecen en el mencionado organismo, según lo dio a conocer Gonzalo Rodríguez Valdés, coordinador de discapacidad y de adultos mayores. Estableció que en la actualidad se brinda una gama amplia de talleres como braille, zumba, gimnasia restaurativa, baile, coro, bisutería, belleza e informática, en horarios que van desde las 8 de la mañana hasta las 2 de la tarde. Gonzalo Rodríguez invitó a los adultos mayores a sumarse a las 205 personas que ya se han beneficiado con estas actividades, acudiendo a las instalaciones del DIF municipal para inscribirse en alguno de estos talleres.
11: Bueno, como parte de las acciones diarias que hacemos en el DIF, tenemos casa llena todos los días. Quienes nos acompañan en el DIF se sorprenden porque desde las 7:50 de la mañana, antes de las 8, ya tenemos ahí a los adultos mayores que nos visitan, y hasta las 4 de la tarde están acompañándonos, y porque forman parte de los talleres de activación física y talleres culturales. Tenemos los talleres de zumba de lunes a viernes de 8 a 9, tenemos el grupo de 9:30 a 10:30. Tenemos el taller de gimnasia restaurativa para adultos mayores que les ayuda a su movilidad a las 11 de la mañana. Tenemos el taller de baile de 12 a 1, también de lunes a viernes. Los viernes tenemos el taller de coro. Tenemos un taller de bisutería los lunes y martes. Tenemos un taller cuidando con corazón, que este es especialmente para los cuidadores de adultos mayores. Y también tenemos el corte de cabello y tenemos talleres de informática en coordinación con el CECATI los lunes, miércoles y jueves, y los lunes y jueves de 11 a 1 de la tarde. Y la invitación está abierta. Los adultos mayores a veces nos preguntan que cómo pueden formar parte de estos talleres. Pues es muy sencillo, solamente acudir a nuestras instalaciones, llevar una identificación y bueno, poder formar parte de estos talleres que sin duda aportan una actividad diaria y de convivencia para todos ellos.
8: Para Radio Zócalo Noticias, Armando López Capeticho.
5: 15 a las 7, pausa, la última, volvemos.
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7: 13 minutos nos separan de las 7 de la tarde, 38 grados la temperatura, y hay más información, y es que encabezó Sonia Villarreal el arranque del ciclo escolar aquí en la región norte. Esto fue en la secundaria Oliverio Martínez, donde se entregó techumbre y útiles escolares.
8: En un evento que se llevó a cabo de manera simultánea en los 38 municipios del estado, este lunes en Piedras Negras, la subsecretaria de Gobierno en la región norte, Sonia Villarreal, encabezó el arranque del ciclo escolar 2025-2026 en la secundaria Oliverio Martínez. En el acto estuvo acompañada del diputado local Guillermo Ruiz Guerra, del coordinador de mejora en la región Franco González, del director de servicios educativos Benito Luis Costilla y de otros funcionarios estatales. Señaló que para este año se autorizó un presupuesto de 50 millones de pesos para ejercerlos en infraestructura educativa, como la techumbre que se entregó a los alumnos de esta institución y cuya inversión superó los 2 millones de pesos. Villarreal Pérez indicó que de la misma manera se estarán construyendo canchas, bardas perimetrales, impermeabilizaciones en los salones, así como en temas de electricidad en otros planteles, mejorando con ello las condiciones con las que los jovencitos toman sus clases.
9: En este año 2026 hay una inversión de 50 millones de pesos, en la cual, bueno, está distribuida tanto en techumbres como esta que estamos viendo, como en canchas, en bardas perimetrales, en algunos casos tema de eléctrico, y en otros como impermeabilizaciones. Eso es más o menos en su mayoría, pero hoy estamos aquí pues entregando esta techumbre que era bastante solicitada. Ahorita me decía la presidenta de las Madres de Familia, Guadalupe Rodríguez, que me decía que tenían más de 10 años de estarla gestionando, ¿verdad? Y estarla pidiendo. Dice que su hijo ya tiene 27 años y que ahorita le dice, ay mamá, por Dios. Nosotros la estuvimos gestionando desde hace muchísimo tiempo y qué bueno que hoy está. Vemos definitivamente una escuela totalmente transformada. Hoy que tienen este inicio a clases, pues se ve donde está obviamente la mano de la directora.

0: inversión del gobierno federal. También vemos una nueva cafetería, donde fue un recurso de los padres y madres de familia, donde ellos han estado también gestionando, ¿verdad? Y bueno, pues organizándose para poder tener mejores las instalaciones de la secundaria.
1: Para Radio Zócalo Noticias, Ángel Robles Estrada.
2: 7:08, la primaria Venustiano Carranza arrancó el ciclo escolar con nueva techumbre.
3: Con una nueva techumbre que ya era una necesidad para la comunidad estudiantil, la primaria Venustiano Carranza inició el ciclo escolar 2026-2027, encabezado por el alcalde Jacobo Rodríguez. Durante la ceremonia, se llevó a cabo el saludo a la bandera y posteriormente el alcalde realizó la entrega de esta infraestructura, con una inversión de 3.8 millones de pesos, recurso 100% municipal. Esta obra abarca una superficie de 336 metros cuadrados, lo que permitirá que alumnos y personal docente cuenten con un espacio para realizar actividades al aire libre y con mayor protección ante las condiciones del clima. En su mensaje, Rodríguez señaló que desde el comienzo de su administración asumió el compromiso de ser un alcalde de la educación, ya que mejorar las condiciones de las escuelas también es apostar por el futuro de Piedras Negras. Para este inicio de clases, el edil pidió a los alumnos aprovechar su etapa escolar, preguntar, equivocarse y volver a intentarlo, además de estudiar para comprender y descubrir aquello que les apasiona.
4: Por eso estamos aquí el día de hoy, porque su escuela necesitaba esta techumbre desde hace varios años y nosotros entendimos que era una necesidad que ya no podía esperar. Queremos que estén más cómodos y más seguros dentro de su propia escuela, así que también quiero aprovechar para felicitar a sus maestras, sus maestros. Gracias por enseñar, por tener paciencia, por motivar y por creer todos los días en estas, en nuestras niñas y nuestros niños. A los padres de familia también gracias por estar al pendiente, por acompañar a sus hijas e hijos y por seguir insistiendo y luchando junto con los maestros y maestras cuando la escuela necesita algo. Cuenten y sigan contando con nuestro apoyo. Queridas niñas y niños, aprovechen muchísimo esta etapa y disfruten a sus amigos. Hagan preguntas, equivóquense, vuelvan a intentarlo y nunca tengan miedo de decir, no entendí.
3: Para Radio Zócalo Noticias, Dianely Valdés.
5: Son 7 los minutos que nos separan de las 7 de la tarde, 38 grados la temperatura. Y en más información, ya está gestionado ante el Estado mobiliario nuevo para 2 salones de la escuela secundaria Abel Herrera.
1: El director de servicios educativos en la región norte lamentó la polémica que se generó en redes sociales cuando alguien publicó fotografías de un mobiliario en pésimas condiciones que supuestamente había entregado el Estado a la secundaria Abel Herrera. Benito Luis Costilla indicó que el gobierno del estado desmintió esa versión y mostró imágenes del verdadero mobiliario que se consiguió de manera provisional para atender a los 2 nuevos salones en dicha institución. En ese sentido, mencionó que ya se hizo la solicitud del material nuevo que se requiere y en qué cantidad, el cual se estará entregando a la brevedad, ya que existen otras escuelas que también hicieron esa misma petición. El funcionario agregó que estarán al pendiente de otras necesidades que puedan existir en más escuelas y atenderlas, ya que esa es la instrucción del gobernador Manolo Jiménez.
6: Pues desafortunadamente se creó esa polémica. Digo, aquí ustedes fueron testigos del mobiliario que es el que manda nuestro gobernador Manolo Jiménez. Obviamente nunca va a mandar un mobiliario en mal estado a una secundaria o cualquier otra institución. Entonces, sí te comento que ahí por incremento de 2 grupos, el director nos solicitó ahí mobiliario. Obviamente no hay ahorita como para darle el mobiliario nuevo, más sin embargo yo le comenté que en lo que llegaba mobiliario nuevo, yo le conseguía un mobiliario en buen estado, en calidad de préstamo, obviamente en lo que le dé el mobiliario nuevo. Pero no fue ese que entregamos. Nosotros, por ahí también sí viste la nota aclaratoria, se ve el video que el mobiliario nos lo facilitaron y el mobiliario que le mandamos es precisamente de esta escuela, de aquí del Oliverio, es un mobiliario en buen estado. Más sin embargo no vamos a entrar en polémicas, ¿no? Igual vamos a hacerles llegar el día de hoy el mobiliario que requiera, que me dice que tiene.

0: dañadas, probablemente estuvieran en alguna otra parte, pero el gobernador jamás va a mandar un mobiliario en ese estado a una institución, a ninguna institución.
1: ¿El nuevo mobiliario cuándo llegaría, profesor, a esta escuela?
0: Bueno, estamos haciendo para la escuela Abel Herrera, se hizo la petición, vamos a esperar, obviamente hay algunas escuelas que también ya tienen peticiones y también ya hicieron por incremento de grupos, vamos a esperar que nos lo hagan llegar lo más pronto posible.
2: Para Radio Zócalo Noticias, Ángel Robles Estrada.
3: 4 minutos y serán ya las 7. Ya nos vamos a prepararnos ahora para el noticiero de Super Channel 12. Gracias, Orquídea.
4: Muchas gracias por acompañarnos. Está usted ya muy bien informado y pues lo invitamos a seguirnos en todas nuestras plataformas digitales, así como Periódico Zócalo, Radio Zócalo, por supuesto, y Super Channel 12. Que tenga una bonita tarde-noche.

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